0: Mellado, que no se quita, sigue en su guerra. 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
3: De la mañana, amigos, gracias por estar con nosotros. Comenzamos esta segunda hora de Puestos para la Mañana. Estamos aquí en Miércoles de Tecnología con nuestros amigos de Aeronet y hoy está en el estudio el CEO de Aeronet, Gino Villarini. Buenos días, Gino.
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0: 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Bueno, Gino, cuéntanos con quién vamos a estar conversando hoy en Puestos para la Tecnología.
4: Mira, nuestro invitado, como mencioné previamente, Obed Seinot, experto ninja en e-commerce en Puerto Rico. Así que vamos aquí a hablar cómo las empresas locales pueden capitalizar sobre la tecnología para salir del mercado local y poder vender fuera de Puerto Rico, ¿verdad? Y así potenciar sus marcas, potenciar su empresa y crecer, que es lo que queremos, que el negocio puertorriqueño crezca.
0: Pues bienvenido, Bess, aquí a Puestos para la Mañana y a Puestos para la Tecnología.
5: Muchas gracias, un placer estar aquí, gracias por tenerme y un saludo a todos los que nos escuchan.
3: Yo cualquier negocio pequeño, mediano, kiosco de hot dog, lo que sea, siempre estoy diciendo, tienes que meterte a e-commerce, ¿verdad? Y ya e-commerce no es montar una página simplemente. Quiero empezar por ahí, ¿verdad? Porque un poco, quizás hay personas que allá afuera tienen algún negocio o algo, o hacen algo, o venden bizcocho, o venden, o lo que sea, ¿verdad? Un site hustle, y se están perdiendo de las herramientas que pueden tener con e-commerce. ¿Cómo definimos e-commerce en el contexto de Puerto Rico, digamos?
4: Si yo le voy al paso web para que expanda sobre ese tema, porque es el experto, pero ¿verdad? Para mí, para el contexto, e-commerce es todas las plataformas digitales que tú puedes utilizar para potenciar y vender. Para mí esa es la definición sencilla, pero Bet,
3: cuéntalo. Se pasan transacciones, básicamente.
5: Okay. Sí, cuando tú haces una transacción en un medio electrónico, estás haciendo e-commerce. O sea, cuando se hace algún intercambio de bienes y servicios, pues es básicamente utilizando los canales digitales.
3: Así que, o sea, que eso incluye, por ejemplo, aplicaciones como DoorDash, Uber, todas las que hay, o una página, o redes sociales.
5: Tu propia página, trabajas a través de un mercado, marketplace, vendes a través de alguna otra plataforma. Pero si se hace a través de internet, estás haciendo e-commerce.
0: Y Gino, te pregunto, desde el lado de Aeronet, que ustedes obviamente ven negocios todos los días, ¿qué diferencia los negocios que realmente crecen online versus los que se quedan atrás?
4: Pues mira, realmente el negocio que mire más allá del mercado de Puerto Rico, simplemente hay unos limitantes de servicio y producto que tú no puedes ofrecer fuera de Puerto Rico por X razón, puede ser presencia física, pero otros temas. Pero siempre y cuando tú veas un potencial fuera del mercado de Puerto Rico y puedas potenciarlo a través de plataformas de comercio electrónico, como muy bien Obed conoce, y creo que nos hable de experiencia de una marca que él trabaja, es una oportunidad increíble para tú salir o potenciar y ofrecer ese servicio fuera de la isla y exponerte al mundo. Realmente el mercado es el mundo y no tiene límites. Ya, ¿verdad? El límite actualmente es la Tierra. Quizás en unos próximos años tendremos mercados en la Luna y en Marte, pero todavía no hemos llegado allá. En su momento así lo tendremos, pero realmente sky's the limit, como decimos en Spanglish. Así que, Obed, yo creo que sería bueno que nos hablaras de la experiencia que ahora mismo ustedes están trabajando con una marca local, ¿verdad? Y yo los he visto muy activos en las plataformas de redes sociales, en TikTok y otras, ¿verdad? Generando contenido. Cuéntanos sobre esa marca y cómo han logrado ustedes ayudarlos a crecer.
5: Totalmente, pues sí, trabajamos con esta marca local de una empresaria que desarrolló. ¿Menciona la marca?
3: Sí, claro.
4: Sí, la podemos saber, claro. Solo lo que queremos es ponerla.
5: Sí. Pues la marca Mi Cocos, ¿verdad? Una marca de champú en barra y productos artesanales que se hace aquí en Aguada, Puerto Rico. Y pues, así como muchas empresarias, emprendedoras, pues empezó esta línea allá en 2020, en medio de la pandemia. Y entonces me ha tocado, ¿verdad?, la oportunidad de ayudarla y ahora soy partner de ella y hemos desarrollado, ¿verdad?, unas estrategias para crecer esta marca dentro y fuera de Puerto Rico.
0: Okay.
5: Porque, como mencionaba Gino, aquí yo veo dos oportunidades. Está la de que Puerto Rico ya, ¿verdad?, y data de los estudios de la SME, etcétera, hablan de más de 2.500 millones de dólares que se gastan por internet en Puerto Rico. Y ya eso es un capital que está allá afuera, consumidores que están educados y listos y que, ¿verdad?, se atreven a hacer sus compras por internet, que la gran mayoría de ese capital se va a marcas de afuera, o empresas de afuera.
3: Correcto.
5: Y que marcas locales pueden capturar.
3: Sí.
5: Y por otro lado está lo que mencionaba Gino, de exportar, ¿verdad?, tus productos o servicios, inclusive, hacia el exterior y el internet.
3: Sí, ya tienes un mercado afuera que tú no sabes que a lo mejor está buscando tu producto o está buscando un producto similar y de pronto pues lo que antes te pudiese costar mucho dinero, ¿verdad? Porque te necesitas una tienda física en Estados Unidos o un distribuidor que te lo llevara, lo que sea, pues tu servicio puede estar en donde sea, pues obviamente con estrategias de mercadeo, claro, pero también con una plataforma. Si no la tienes, nadie te va a encontrar. Y muchas de estas plataformas ahora, y tú me corregirás, ya tienen como herramientas que ayudan a la persona que monta la tienda a promocionar. O sea, como que a que la gente los pueda buscar, no sé, que sea más fácil.
5: Sí, sí. A nivel de tecnología, ¿verdad?, hay herramientas, existen, ¿no? ¿Verdad? Y son accesibles. A diferencia de, ¿verdad?, el e-commerce lleva 30 años.
3: Claro.
5: Pero quizás no había sido tan democratizado todavía hasta la última década porque han salido herramientas que lo hacen más accesible a un costo, ¿verdad?, para un pequeño empresario poder utilizar herramientas para mercadearse.
0: Estoy en la página aquí de Mi Cocos y se nota que es una página completamente diseñada para vender.
4: Ya veo que estás comprando ahí un champú.
0: Muy sencilla. Sí, voy a chequearlo, de verdad.
4: El que venden ahí no hace crecer el pelo.
0: No, no, yo me tomo otra cosa para crecer el pelo, no te preocupes. Y me tomo. Yo uso un champucito también con cafeína para que.
4: ¿Con
0: para
4: cafeína?
0: Sea más, sí, para que sea más full.
4: Interesante eso.
0: El tema del pelo es. Sí, tengo que hacerlo. Pero a lo que voy, que se nota que está diseñada precisamente para vender.
4: Optimizada.
0: Y esto está en Shopify, ¿verdad? Es una página completamente Shopify.
5: Sí, se utiliza Shopify, ¿verdad? Y múltiples otras herramientas que se integran, ¿no? Alrededor de. Pero como te digo, ¿verdad?, la tecnología es un eslabón. La otra parte es la intención, ¿no?, de cada comercio de querer maximizar el uso de estas herramientas, porque al igual que cualquier negocio, ¿verdad?, todo eso crea oportunidades y retos también, porque, ¿verdad?, en Puerto Rico hay miles de tiendas de Shopify, ¿sabes? La última data que yo tengo eran sobre 7.000 tiendas. Entonces, pues la competencia también es mayor en el internet. O sea que hay que ser estratégico a la hora de poder competir ahí.
0: Te pregunto, Beth, ¿qué estaba pasando con los negocios antes de trabajar bien en el e-commerce? O, típicamente tus clientes, cuando llegan a donde ti, ¿cuáles son sus problemas principales, sus necesidades principales y por qué están pensando moverse al internet?
5: Sí, pues mira, es la misma la pérdida de competitividad. O sea, hoy día, si tú no estás presente en internet, tu competencia sí está presente en internet y desde que una persona está tan siquiera pensando o creando como hasta la intención de comprar ese bien o servicio que tú ofreces, ya hay alguien en internet ofreciéndoselo. Y si tú no estás presente ahí, pues ya tú estás perdiendo visibilidad, porque hasta que la persona no pueda llegar a tu negocio físico en el momento que tú estés operando, ya le han salido cientos de anuncios de otros productos o servicios que te lo entregan en la casa, a veces hasta unos precios bien competitivos.
3: Gino, te pregunto, porque desde el lado de Aronet, además de los servicios que ustedes dan a las empresas que están en e-commerce, pero ustedes tienen una presencia e-commerce.
4: Sí, correcto.
3: O sea, básicamente nosotros lo decimos siempre que hablamos de la mención, que usted puede hacer todo por internet.
4: Correcto.
3: ¿Cómo fue esa decisión? Porque no recuerdo, de hecho, todavía, las otras entidades similares, con competidores similares en el área de servicio de internet, residencial y comercial, no necesariamente están como que bien in en el tema del e-commerce. Tú puedes pagar, sí, pero no puedes originar el servicio.
5: Claro.
3: ¿Cómo fue esa dinámica que ustedes evaluaron?
5: Nosotros, en el 2021, cuando lanzamos inicialmente Route to Home Fi, que está

Entendemos que el proyecto puede incorporar mecanismos de armonización que permitan la coexistencia de la Ley 75, evitando conflictos sin sacrificar estabilidad. Esa es la ruta más prudente desde una perspectiva jurídica y de política pública. Dice la nota, grosso modo, y entre otras cosas, el PDLS 1183, el proyecto de su jefa, de la gobernadora, desarticularía la Junta de Planificación y trasladaría los empleados de las agencias a otras divisiones del DIDEC. Al finalizar la ponencia, Morales Martínez dijo respaldar la política pública que persigue la gobernadora. Sin embargo, reiteramos nuestra contención de que la Junta de Planificación no sufra ningún cambio y podemos continuar con la labor de planificar e informar de forma objetiva y certera, ayudando a construir un mejor Puerto Rico. Esta es la ponencia escrita. En la vista pública, el presidente del Senado le preguntó: si usted fuera legislador, ¿votaría a favor o en contra de este proyecto como se presentó? Y el presidente de la Junta de Planificación dijo que en contra. Es tan y tan claro la oposición del presidente de la Junta, miembro del gabinete de Jennifer González, que el secretario del Departamento de Desarrollo Económico, Sebastián Negrón Richard, tuvo que salir a confrontarlo. Si te puedes poner el próximo clip, que son simplemente unos párrafos. Miren lo que le dijo el secretario Sebastián Negrón. En cuanto a las áreas que sí conllevan cambios en el proyecto de permisos, con relación a lo que tenemos hoy día, el proyecto persigue atender aspectos en los que la Junta de Planificación ha demostrado falta de eficacia de forma constatable e indiscutible. Algunas de esas áreas se han argumentado públicamente por mucho tiempo. La Junta de Planificación ha fallado en proveer un reglamento conjunto debidamente actualizado que dé certidumbres. Eso tanto bajo la administración anterior como bajo el presidente actual. Las declaraciones escritas de Negrón Richard se enviaron al Nuevo Día luego de que Morales Martínez dijera en vista pública que no favorecía la medida. Para Negrón Richard, la postura del presidente de la Junta de Planificación surge de una interpretación fallida del proyecto. Si la Junta de Planificación se quiere distanciar de la política pública, basta con hacerlo constar claramente, pero argumentar que se desmantela su función y sus facultades bajo el proyecto no es correcto. ¡Auch! ¡Auch! Primero, tienes a un funcionario de esta administración atacando abiertamente en la legislatura el proyecto bandera de la gobernadora en este momento, el único que tiene en la Asamblea Legislativa. Yo no estoy entrando en los méritos. Yo creo que hay razones válidas para las preocupaciones que presenta el presidente de la Junta. Lo primero que aquí se desprende es que su pensar no fue considerado en el proceso de redactar este proyecto. Que inicialmente nos habían dicho que era el producto de unos esfuerzos multisectoriales, y ya vemos que casi todos los sectores que han ido a la legislatura han levantado preocupaciones, objeciones. No consultaron a los alcaldes. Pero que ahora alguien del gabinete salga a oponerse y que tenga que venir el secretario de Desarrollo Económico, que precisamente una de las preocupaciones de muchos sectores es que todo se está poniendo en el TIDEC, y que pueda haber una contradicción en tú poner la planificación del terreno, la permisología conjuntamente con el afán de desarrollo económico. Ahora, yo les voy a decir, yo tuve experiencia como gobernador, como ustedes saben, fui legislador y fui asesor en asuntos legislativos de un gobernador, de Hernández Colón, que en paz descanse. Yo nunca había visto a un jefe de agencia abiertamente oponerse a un proyecto de administración, particularmente un proyecto tan importante como este. Cuando fui asesor de Hernández Colón y luego cuando fui gobernador, nuestra directriz era clara a los jefes de agencia. Si es un proyecto de administración que ya pasó por el crisol del Ejecutivo antes de enviarse, claro, yo no sé por qué crisol pasó este proyecto. Pero yo, cuando yo era asesor de Hernández Colón y luego cuando era gobernador, jamás un

0: proyecto que tenía que ver con la Junta de Planificación se hubiera enviado a la legislatura sin que la Junta de Planificación lo viera completamente y nos diera sus comentarios. Y si al final los comentarios del de la, el secretario de gabinete o el que fuera no iban a ser aceptados, se llamaba el jefe de agencia y le decía: ¿sabes qué? Esta es la posición del gobernador. O lo respaldas o tú decides lo que vas a hacer. Pero la política era: usted no puede ir a la legislatura o ponerse un proyecto de administración. Si usted descubre que tiene alguna objeción, usted va a la fortaleza primero y en la fortaleza usted plantea que quiere proponer X o Y enmienda y se debate a lo interno del Ejecutivo. Y si el gobernador, en este caso gobernadora, y los concernidos en el Ejecutivo estaban de acuerdo, le decían: ok, vaya y presente la enmienda. Han pasado más de 24 horas. Yo miré otra vez la prensa. No ha habido, más allá de las expresiones del secretario Sebastián Negrón Reicher, no ha habido ninguna expresión de la fortaleza sobre este tema de la reforma de permisos y las objeciones que levantó don Héctor Morales Martínez de forma contundente ayer ante el Senado. Pero los problemas no terminan ahí, porque el aliado de la gobernadora, de los pocos que le quedan, Johnny Méndez, también, que ayer tenía vista pública, ayer hubo vista pública en los dos, en la Cámara y en el Senado, también levantó bandera. Titular del periódico El Nuevo Día, de su edición digital, Carlos Johnny Méndez advierte sobre cheque en blanco en reforma de permisos de la gobernadora. Parece que mucho de lo que está haciendo este proyecto es que pospone peleas, batallas. Y está diciendo que muchas cosas se van a resolver por vía de reglamentación posteriormente. Eso puede tener sus ventajas, pero puede tener su riesgo. Aparte de que le está pidiendo al legislador que le delegue el poder de legislar a unos jefes de agencia. Y específicamente, eso es lo que se dispone en cuanto a la parte de permisos que tiene que ver con el Departamento de Salud. Usted sabe que el Departamento de Salud, en unas áreas, es el que tiene el expertise y tiene que dar cierto tipo de permisos. El proyecto básicamente dice que qué cosas van a pasar al DEC, al DIDEC y qué cosas se quedan en salud se decidirá por la vía reglamentaria posteriormente. Y sobre eso, con Víctor Ramos allí, el secretario de salud, que sí respaldó el proyecto de la gobernadora, Johnny Méndez puso el grito en el cielo, dice la nota del Nuevo Día. El presidente exigió este martes al secretario de salud, Víctor Ramos, que precise en la reforma impulsada por la gobernadora. ¿Qué permisos deberían permanecer bajo jurisdicción de la agencia y cuáles no? Para evitar que la aparente ambigüedad del proyecto se traduzca en un cheque en blanco. Cita textual de lo que dijo Johnny Méndez ayer. Ese asunto para mí es de mucha preocupación por el hecho de que nosotros no queremos dejar puertas abiertas en la legislación. Queremos ser lo más específico posible y dejar un asunto para discusión posterior. Nos levanta una bandera. Preferiríamos que antes de aprobar el proyecto se dé una esa discusión. Pero esto no termina ahí. Ayer no fue un buen día para el proyecto de reforma de permiso, que repito, es el proyecto más importante. Es lo único que tiene la gobernadora ante la Asamblea Legislativa que ella creía que le iba a proyectar buen gobierno y reformas. Tomar, aunque no nos sorprende Tomás. Pues la relación de tanta tirante, pero va a unos puntos específicos. Clipping del vocero, si puedes poner la nota del vocero. Rivera Chats denuncia, esconden proyectos rechazados en reforma de permisos de la gobernadora. El presidente del Senado anticipó que va a, entre comillas, limpiar la medida de la ejecutiva. Y señala tres iniciativas, proyectos de ley, que o él está en contra, o ya fueron colgados, o hay grandes objeciones, que según él, la gobernadora y su equipo las han querido colar en el proyecto grande de reforma de permiso. ¿Qué dijo ayer Tommy? El proyecto del Senado, en el proyecto del Senado, en el de la gobernadora, metieron lo de la parguera. ¿Se recordarán lo de la parguera? Él dijo que se va a colgar. O sea, él lo colgó. Y metieron lo de los billboards. No estoy claro cuál es lo de los billboards, pero lo levantó ahí, creyendo que alguien no los va a leer. Proyectos que han sido rechazados, pues algún genio y estratega de alto perfil los metió ahí creyendo que no se van a examinar. Además, o sea, primero habló de la parguera y de los billboards. Además, meten el proyecto de la Cámara 25, Ese es el de la redefinición de la zona marítimo terrestre, que ya se aprobó en la Cámara, pero que tiene objeciones de medio mundo. Aquí estuvo hace unas semanas atrás el profesor José Arturo Maldonado Andreu, explicándolo en detalle. Vuelvo a la cita de Tommy. Meten el proyecto de la Cámara 25, que ha venido todo el mundo en contra, excepto el secretario de Recursos Naturales, y nosotros vamos a limpiar el proyecto. Nosotros vamos a recomendar proyectos que hagan sentido y espero tenerlo listo antes de acabar la sesión para mandarlo a la Cámara. Wow. Uno se tiene que hacer la pregunta de verdad. ¿Cuál fue el primero, cuál fue el proceso para redactar esta reforma de permiso? ¿A quién se escuchó? ¿A quién no se escuchó? ¿Quién tuvo la última palabra? ¿Cuánto de esto lo sabía la gobernadora? ¿Cuánto de esto lo coló alguien debajo de ella sin ella saberlo? Aquí hay que hacerse la pregunta, ¿por qué no consultaron a los alcaldes antes de enviar el proyecto cuando los alcaldes se ven directamente afectados? Pero que no logren ni tan siquiera consenso dentro de la propia rama ejecutiva, a mí me plantea una seria duda de cómo funciona este gobierno. Digo, si es que funciona. Lo debatimos Zoe y yo en la edición de hoy de Análisis de la Z a la A con las experiencias de ambos. Ella cuando fue secretaria y luego cuando fue secretaria de Corrección y luego cuando fue secretaria de la Gobernación por un breve periodo con Wanda Vázquez. Zoe decía, cuando yo era secretaria de Corrección, nadie en Fortaleza me pedía o me preguntaba qué yo iba a decir cuando yo iba a deponer. Digo, estoy casi seguro que nunca fue a oponerse a proyectos de la rama ejecutiva porque no tenía razón para oponerse a un proyecto de administración. Igual que estoy casi seguro, estoy poniendo palabras en la boca de Zoe, que ya no la digo, que Pedro Rosselló no hubiera enviado un proyecto que afectara al Departamento de Corrección sin consultarla a ella. Eso estoy casi seguro que sería así. También Zoe dice que en la época de Wanda Vázquez exigían que los jefes de agencia enviaran las ponencias que iban a decir a la legislatura antes a la fortaleza. Yo, en mi experiencia como gobernador y como asesor en asuntos legislativos, no llegué a tanto. Como les dije, yo no pedía que mandaran la ponencia, pero sí les decía, usted tiene que ir a respaldar la posición del gobernador. Y si tiene objeción, viene a fortaleza primero. Pero ¿qué es lo que está pasando en este gobierno? ¿Cómo es posible? Porque olvídese de las preocupaciones de Johnny Méndez y de Tomás Rivera Chats, que son parte del esquema de separación de poderes, del toma y dame. Eso yo lo entiendo. Pero que un secretario, un presidente de la Junta de Planificación, que sí, que se ve afectado por esta medida, y que lo que yo tengo que presumir, o sea, yo creo que aquí hay una disfuncionalidad de esta administración en las dos etapas. Primero, en el proceso de redactar el proyecto, excluyeron total o parcialmente al presidente de la Junta de Planificación. Desconozco a qué otros jefes de gabinete hayan excluido, porque este proyecto toca muchas áreas, bomberos, o sea, toca muchas áreas. Todo el mundo que de alguna forma tiene que ver con permiso, lo tocan ahí. Así que en el proceso de redactar la medida, tengo mi duda de cuál fue la mecánica utilizada por el equipo de la gobernadora. Ahora, una vez el proyecto se envía y que ya tú sabes que estás teniendo problemas porque los alcaldes de tu propio partido levantaron objeciones, porque no has logrado que los gremios del sector privado vayan todos allí con una sola voz a decir, apruébalo sin enmiendas, y todos han levantado serias preocupaciones, que en medio de un ambiente como ese, la fortaleza esté tan disfuncional que se sorprenda, porque aparentemente esto tiene que haber sido que se sorprendió, que el presidente de la Junta de Planificación se sintió en la libertad de ir allí a decir que se oponía al proyecto. Y que tuvo que salir el secretario de Desarrollo Económico a confrontarlo, a desautorizarlo, a decirle que no se había leído el proyecto. ¿Y dónde está Francisco Domenech? ¿Y dónde está el asesor en el área de planificación de la fortaleza? ¿Y dónde está la propia gobernadora? Este episodio, además de señalar que este proyecto va a tener serios problemas, yo creo que vamos a acabar con un monstruo de cuatro cabezas. Van a mezclar el proyecto de Tommy y el proyecto de la gobernadora para decir, entre comillas, que complacieron a la gobernadora. Lo van a enmendar de tal forma, lo van a mutilar, que al final del camino quizás lo que vamos a decir es que lo mejor sería que no hagan nada, a que acabemos con una reforma llena de contradicciones y de luchas pequeñas, que es lo que estamos viendo en este momento. Son las 4:23. Regreso con más luego de la pausa.
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0: Aquí de regreso a Sobre la Mesa, para los que me estén escuchando, me estén viendo en vivo, son las 4:26 de la tarde. Bueno, ayer, mientras estaba en vivo, pude comentar brevemente las expresiones que había hecho el presidente del Senado en el escándalo de la secretaria de la familia, Susan Roy, donde había expresado, y voy a repetir las palabras, pero lo dije ayer, tenemos por ahí creo que el clipping de periódico, del periódico El Vocero, donde están las dos noticias que quiero comentar. Rivera Chats sostiene que justicia debió reabrir la investigación. Y básicamente, pues, Tomás lo que dice es, lo ideal hubiera sido que se reabriera la investigación y que tuviera otra capa de verificación o de examen, porque si en efecto no hay nada, Los denunciados sienten el alivio y el pueblo de Puerto Rico o las personas que están denunciando sienten la tranquilidad de que se repasó o se revisitó. De esa forma, yo creo que era lo más saludable, pero no soy el secretario de Justicia, indicó Rivera Chat en una parte con los medios ayer. A esas expresiones y otras contestó el secretario de Asuntos Públicos, Jean Pagan Payano, que la secretaria goza de la confianza de la gobernadora, y Jean Pagan Payano hizo algo que, no sé, trató de minimizar la investigación de ética. Cita textual, ella continúa con la confianza de la gobernadora, lo que hace ética ayer no es nada más y nada menos que el proceso que hacen siempre cuando se hace un referido o se hacen unas alegaciones, tienen que investigar como con cualquier funcionario. Yo no creo que es así. Yo creo que si se presenta una querella que de su faz no tiene ningún fundamento, ética le informa al querellante, lo siento mucho, pero aquí no hay nada que investigar. Por eso recordarán que cuando Luis Javier presentó su querella, el director de ética dijo, la vamos a examinar y la semana que viene le diremos si pasamos a una investigación formal. Así que la examinaron y concluyeron que no era frívolo. Eso no quiere decir que concluyeron que la secretaria actuó de alguna forma impropia, pero me parece que intentar minimizar que esto se haya referido a ética gubernamental no es necesariamente lo correcto y nada, lo hemos dicho anteriormente, siguen repitiendo los mismos errores. O sea, es la misma estrategia del pasado. Hay un dicho, una expresión que se le adjudica a Einstein, yo nunca sé si es cierta, que la definición más clara de la locura es cuando uno repite y hace exactamente lo mismo esperando resultados diferentes. Y cada vez que esta administración ha tenido un problema con un secretario de gabinete, la gobernadora ha repetido exactamente el mismo libreto y todas las ha perdido. Perdió a Verónica Ferrajoli, perdió a Janet Parra, perdió al procurador de las personas con impedimento, perdió a Ciari Pérez Peña y va camino. Y va camino a perder a Susan Roy. Me sigue llamando la atención las expresiones de Tomás. Tuve una discusión con Zoe hoy. Porque yo creo que está siendo medio suave. Yo no estoy claro si Tomás está esperando más información. ¿Qué va a hacer con el hecho de que Justicia reconoce y admite que no recibió el informe completo de salud? Pero a la misma vez, pues si no recibió el informe completo, no tenía toda la información, pero a la misma vez se sigue negando a reabrir la investigación. Yo creo que eso es algo que el presidente del Senado debería de alguna forma exigir acciones. Pero veremos a ver dónde termina esto. Tampoco está claro qué va a hacer la secretaria de Justicia con el pedido formal que le hizo la delegación del Partido Popular a través de su portavoz, Luis Javier Hernández, quien le envió las 24 páginas que no aparecieron, que no estaban en el expediente, algunas de las cuales son asuntos importantes, y le está pidiendo, tengo entendido, formalmente, que reabra la investigación. Y esa carta del portavoz del Partido Popular en el Senado merece una contestación de parte de la secretaria del Departamento de Justicia. Lo hemos dicho antes, lo repetimos, este escándalo ya le ha hecho un daño probablemente irreparable a la secretaria del Departamento de la Familia. Pero le empieza a hacer un daño que se puede tornar irreparable a la secretaria de Justicia. Yo les aseguro a ustedes, no todo el mundo sigue estos temas. Hay gente que tú le preguntarás y no sabe qué rayo está pasando con Susan Roy ni qué tiene que ver, de qué se trata este escándalo. No saben nada. Ahora, yo les aseguro a ustedes que de aquellos que han escuchado o han leído algo sobre esto, incluyendo miembros del PNP, incluyendo líderes del PNP, yo les aseguro que el 90% percibe que el Departamento de Justicia no hizo su trabajo y que debió investigar y que está a tiempo para investigar. Y de ese 90% que conoce y que tiene dudas de que la justicia no hizo lo que era correcto, yo les aseguro que ahora mismo la más de la mitad o la mitad piensan que también Susan Roy chanchulló con este esquema. La única forma de tratar de salvar a las dos secretarias es investigando. Cada vez que se niegan a investigar, la percepción pública es que quieren encubrir algo, quieren esconder algo, no quieren que se sepa la verdad. Si Susan Roy no hizo nada malo, lleven allí al dueño del hogar. Y si el dueño del hogar dijo en una declaración jurada que Susan Roy hizo lo que él alega que hizo en una reunión donde habían dos o tres personas más, en la declaración jurada están los nombres de los que estaban, lleven a declarar a los que estaban. Y si este señor es un mentiroso, pues digan, aquí vino bajo juramento fulano de tal, estuvo en la reunión y dice que Susan Roy nunca dijo lo que dice este otro señor. Así es que se investiga. Pero tenemos a Ética 90 días. Tengo mis dudas si Tommy, con estas declaraciones, porque fíjese que Tommy habla en pasado, lo ideal hubiera sido que reabriera. Yo esperaba que hubiera dicho, lo correcto sería prospectivo que reabra. Porque se puede reabrir hoy, se puede reabrir mañana. No hay nada que lo impida. Aquí no aplica la doble exposición, el double jeopardy, porque ella nunca fue procesada. ¿Cuántas veces no se han investigado asuntos en Puerto Rico y fuera de Puerto Rico donde en la primera investigación no se llega a nada y después en la segunda se descubre la verdad y se llegan acusaciones y lo que sea? Pero la obstinación de la gobernadora y su equipo de pensar que con el pasar del tiempo esto va a desaparecer, no les va a funcionar. Primero, la delegación del Partido Popular ha tomado la ofensiva y lo está haciendo muy bien. En segundo lugar, Tomás Rivera Chat está un poquito en dos aguas. No ha hecho este su issue, pero por otro lado, pues sí, le dio un cantacito a la secretaria de Justicia afectando su credibilidad, secretaria. Porque cuando Tomás Rivera Chat dice, lo ideal hubiera sido que se reabriera y después al final dice, pero yo no soy el secretario de Justicia, está afectando la credibilidad de la secretaria de Justicia. Y está pendiente que va a ser Ética Gubernamental, que será otro largo compás de espera, que seguirá afectando las ejecutorias de la secretaria de un importante departamento, el Departamento de la Familia de Puerto Rico. Son las 4:35. Regreso con el para atrás y para adelante de Tomás Rivera Chat en la denuncia de drogas por votos en las cárceles.
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0: Aquí de regreso a Sobre la Mesa. Para los que me estén escuchando, me estén viendo en vivo, son las 4:41 de la tarde de hoy, miércoles, mitad de semana, 6 de mayo del 2026. Bueno, todavía, y creo que va a durar por bastante tiempo, está la discusión pública sobre esta nota que publicó ayer el diario ProPublica, de la firma de la periodista, voy a volver a repetir el nombre para decirlo correctamente, la periodista Raquel Rutledge. Repito lo que dije ayer, porque tiene que mucho que ver con las reacciones que ha habido. ProPublica es un medio serio. No es un medio de estos como existen allá y acá, particularmente de estos medios independientes, de que te publican cualquier barbaridad por hacerle daño a alguien o cualquier mentira por ayudar a alguien. No solamente eso, la periodista se ganó un premio Pulitzer de prensa y es una periodista de periodismo investigativo. Así que Esa es la realidad en términos del medio y de la periodista. La gobernadora que no le quiso contestar, que no quiso ser entrevistada por la periodista y que no contestó preguntas por escrito que se le sometió al equipo de comunicaciones de la gobernadora, obviamente luego reaccionó ayer, como era de esperarse, negándolo todo. Ahí está la nota del periódico El Nuevo Día. Gobernadora rechaza alegado esquema de voto. Ella reconoce algo que se, en verdad es cierto, que es como los confinados votan. Creo que esa es una discusión que deberíamos reabrir. Como los confinados votan, ella dice, bueno, sí, nosotros, todos los candidatos, nos reunimos con familiares de confinados y con grupos afines. Recordó, y es cierto, que en la primaria de ella y Pierluisi, quien ganó el voto de los confinados fue Pierluisi. Pero, dicho eso, yo creo que la gobernadora cometió un error al no haber atendido a la periodista. Porque, eso, o sea, y le invito a los PNP, lean bien la historia. La historia no dice que la gobernadora o el PNP era parte del esquema. La historia dice que había un traqueteo con los votos. ¿Y saben qué? En el indictment, en la acusación de diciembre del 2024, se dice eso. Lo que no se dice en la acusación es si alguien estaba detrás de ese esquema. Entonces, lo que dice la historia es que los fiscales y los agentes, eso era lo próximo que querían averiguar. Si más allá de un jefe de ganga, que por las razones que fuese, pueden ser razones válidas, quería que votaran por X o Y, y para que X y Y se llevara los votos, utilizaba este esquema de drogas por voto. Más allá de eso, que se debe investigar si eso existió, había agentes federales y un fiscal aparentemente que querían saber si alguien de fuera de la cárcel, de alguna estructura política, sabía de esto. Y eso es lo que se detiene. Y yo creo que si la gobernadora hubiera atendido a la periodista y lo hubiera contestado con la mayor sinceridad, las preguntas que tuviera, probablemente la historia hubiese sido otra. Así que me parece que el primer error fue no contestarle a la periodista, y ahora estás a la defensiva cuando ya la historia salió sin la versión tuya. Ayer, Tomás Rivera Chat lo entrevistaron, y puedes ponerte el clip de Tomás. Tomás Rivera Chat sobre aparente esquema de compra de votos, se debe investigar hasta las últimas consecuencias. Eso lo dije ayer porque cuando yo estaba, no había salido las expresiones de la gobernadora, pero se habían salido las expresiones de Tomás, y dijo, nadie está por encima de la ley. Si el gobierno federal la detuvo, la investigación, pues yo creo que el Estado debe investigarlas, las denuncias, creo que debe profundizarse. Aquí nadie está por encima de la ley, y si alguien tiene pruebas, porque es bien fácil hacer una especulación y buscar un titular y tratar de pegarle, se debe investigar hasta las últimas consecuencias. Después que dijo eso Tommy, parece que se dio cuenta que cuidadito con este tema de los presos votando 83% por candidatos del PNP. Y entonces hoy puso un de esos Buenos Días Puerto Rico, si lo puedes poner, que es una mezcla que nadie entiende porque salen las fotos de Bad Bunny abajo. Pero ahora cambió a tratar de desprestigiar al periódico, a ProPública, que repito, es un medio de izquierda. Igual que Fox es un medio de derecha. Y Fox dirá cosas exageradas, pero dice verdades. Y entonces pues le llama una gaceta de poca monta en su intento por hacerse presente sin más evidencia que una alegación débil y descarnada, presenta un alegado de fraude electoral en Puerto Rico que Trump supuestamente detuvo y encubre. Ese destello noticiero genera en la prensa payolera. Pues si tú dijiste ayer que se debía investigar, Tommy. Prensa payolera, corrupta, mediocre y colonial izquierdosa, local, titulares de indignación. Tomás, tú fuiste el que dijiste ayer que había que investigar, que se debía investigar. Y después al final pues pone ahí las fotos de Bad Bunny. No vale la pena ni comentarlo. Ante, como el hecho sigue vivo, hoy la gobernadora se hizo eco de las palabras de Tommy. Este clip tú no lo tienes porque salió ahora. Que las hagan, gobernadora insta a completar investigación sobre esquema de drogas y voto. Claro, calificó el reportaje como un intento de mancillar reputaciones. Vuelvo y repito, lean bien, estadistas PNP, lean bien la historia. La historia lo que dice es que se detuvo una investigación sin saber si alguien más estaba envuelto. No dice que se detuvo la investigación porque se sabía que el PNP, o sea, no se dice que se amapuchó una investigación porque el target era la gobernadora o el target era alguien del PNP. Se dice, no se sabe. Ahora, eso sí es lo que frustró a los fiscales y a los agentes. A lo mejor si hubieran seguido la investigación, pues se resultaba que nadie del PNP sabía nada. Así que la gobernadora hoy dice, aquí no hay nada. Si tienen investigaciones del pasado cuatrenio, que las hagan. Ahora todo es del pasado cuatrenio. Esto es curioso. Ahora todo es aquí del pasado cuatrenio, como si el PNP hubiera llegado al poder en enero del año pasado. Yo no tengo absolutamente nada que ver con las cosas que se señalan ahí, y mucho menos mi campaña. Pero, le temo decir que esto se puede complicar, porque ya el senador demócrata de Rhode Island, Sheldon Whitehouse, levantó el issue en sus redes sociales. Te puedes poner el próximo clipping, que es un tweet de Sheldon Whitehouse, senador demócrata. Le da retweet a la nota de ProPublica de ayer y dice Tulsi Gabbard. Tulsi Gabbard es la directora de Seguridad Nacional de los Estados Unidos. Went to look for election mischief in Puerto Rico against Trump and found nada. Turns out the election mischief was for a Trump ally. Tulsi Gabbard, recordarán que salió y que yo ni lo discutí aquí, que esa señora Tulsi Gabbard y la área de inteligencia de Estados Unidos estaba pidiendo las máquinas de aquí de Puerto Rico, a ver si ha habido chanchullo en las elecciones, bajo toda esta teoría de Donald Trump de que las máquinas se usan para robar elecciones. Y entonces él le está reviviendo que ella vino a Puerto Rico a ver si había habido fraude contra Trump y encontró nada, y sin embargo ahora resulta que los actos impropios eran de una aliada de Trump, obviamente sí haciendo referencia a la gobernadora. El asunto se le puede complicar. El daño político está hecho. Por eso es que repito lo que dije inicialmente. Me parece que fue un error de la gobernadora no haber atendido a la periodista. Es una periodista que ganó un Pulitzer y se iba a estar obligada a poner la versión de la gobernadora. La gobernadora hasta ahora no ha contestado. Yo quiero pensar que eso es totalmente falso. Si ella se comunicó con algún preso por WhatsApp, que no se supone que se comunique, porque una de las alegaciones más fuertes es que se señala que había un preso, uno de los líderes, que se jactaba en Facebook de que tenía un screenshot de él comunicándose con la gobernadora. Eso sí se lo preguntaba la periodista, se lo podía denegar tajantemente la gobernadora. Ahora pues están, como siempre, matando al mensajero. Si la periodista no hubiera llamado a la fortaleza, entonces sí que yo diría que la gobernadora y todo su equipo estaban en la perfecto derecho a decir, esta es una periodista irresponsable, ni tan siquiera nos llamó para pedir nuestra opinión. No, la periodista pidió una entrevista con la gobernadora. Y cuando le dijeron que no, mandó las preguntas por escrito. Y nunca se las contestaron. Obviamente, en una fortaleza donde el presidente de la Junta de Planificación se siente en libertad de ir a la legislatura a oponerse a al proyecto bandera de la gobernadora en este momento, pues no me sorprendería que en ese caos que parece que hay en la fortaleza de Jennifer González, esa llamada de esa periodista, decirle que era el medio ProPublica, decirle de qué se trataba la entrevista y las preguntas por escrito que se le enviaron a la fortaleza, sabe Dios ¿a dónde fueron a parar? Si algo debería hacer la gobernadora, cuando junta todo esto, el presidente de la Junta de Planificación yendo a testificar en contra, un proyecto de permiso que sus alcaldes nunca lo vieron, una entrevista, una historia malísima en la prensa norteamericana en la cual ella le dieron la oportunidad de hablar, pero no habló. Si algo debería ya evaluar es precisamente los que le están ayudando a correr su gobierno. Porque todo aquí a lo que apunta es a un disloque, a una falta de funcionalidad que emana desde la propia fortaleza. Hace tiempo que no uso la expresión que muchos de los daños son autoinfligidos. Este de ProPública no es autoinfligido. La periodista tenía sus fuentes. Pero la gobernadora pudo quizás haber matado y haber dicho, yo no sabía nada de esto y ¿sabes qué? No tengo ningún problema que lo investiguen. Es más, llamen a los fiscales federales que lo investiguen porque esto no tiene nada que ver con mi administración. Ni tiene nada que ver con mi campaña. Pero ahora está la gobernadora reaccionando. Inclusive creo que la periodista le dio una entrevista a Jay Fonseca. No la he visto. Pero, o sea, y repito, es una periodista que se ganó un premio Pulitzer. Y por ahí están los defensores de la gobernadora, simple y sencillamente, atacando, en este caso, a la mensajera. Son las 4:54. Regreso con más luego de la pausa.
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0: Buenos días, Ignacio. Buenos días a todos los residentes de nuestro hermoso archipiélago, siempre incluyendo las islas de Vieques y Culebra. Hoy es miércoles 6 de mayo del 2026. Escucha Radio Isla 1320. Esto es El Calentón, soy Sonia Valentín y aquí yo pongo mi voz firme y pensamiento libre al servicio de ustedes para que juntos podamos transformar a Puerto Rico. Oiga, hoy estamos transmitiendo en vivo desde la Facultad de Derecho de la Universidad Interamericana en el marco de la presentación del informe Entre la Espada y la Pared, la caída abrupta de los beneficios del gobierno del Instituto de Desarrollo de la Juventud. 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Y recuerde que puede hacerlo por Facebook. En Facebook busque la página de Radio Isla. Les recuerdo que vayan por allí, busquen en YouTube a Sonia Valentín Entre Medios. Ese es nuestro canal de YouTube, así que vaya, regístrese ahora y prenda su campanita. No lo deje pasar. Bueno, recuerde que los espero todos los sábados también de 10 a 11 en Al Punto. Bueno, vamos ahora inmediatamente. ¿A qué? Al plato caliente.
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0: Muy buenos días, isleños. Nuevamente por acá andamos en la Universidad Interamericana. Como les dije, ya ustedes saben que estamos en el marco de la presentación del informe Entre la Espada y la Pared, la caída abrupta de beneficios del gobierno del Instituto de Desarrollo de la Juventud. Bueno, pero al filo de la medianoche anoche, por supuesto, el Tribunal de Primera Instancia emitió una orden en un entredicho provisional que obliga a la comunidad universitaria a cesar de inmediato el bloqueo que tiene puesto sobre los portones de

cuidadito con este tema de los presos votando 83% por candidatos del PNP. Y entonces hoy puso un de esos Buenos Días Puerto Rico, si lo puedes poner, que es una mezcla que nadie entiende porque salen las fotos de Bad Bunny abajo. Pero ahora cambió a tratar de desprestigiar al periódico, a ProPublica, que repito, es un medio de izquierda. Igual que Fox es un medio de derecha. Y Fox dirá cosas exageradas, pero dice verdades. Y entonces pues le llama una gaceta de poca monta en su intento por hacerse presente sin más evidencia que una alegación débil y descarnada, presenta un alegado fraude electoral en Puerto Rico que Trump supuestamente detuvo y encubre. Ese destello noticiero genera en la prensa payolera. Pero si tú dijiste ayer que se debía investigar, Tommy. Prensa payolera, corrupta, mediocre y colonial izquierdosa, local, titulares de indignación. Tomás, tú fuiste el que dijiste ayer que había que investigar, que se debía investigar. Y después al final, pues pone ahí las fotos de Bad Bunny. No vale la pena ni comentarlo. Como el dicho sigue vivo, hoy la gobernadora se hizo eco de las palabras de Tommy. Este clip tú no lo tienes porque salió ahora. Que las hagan, gobernadora insta a completar investigación sobre esquema de drogas y voto. Claro, calificó el reportaje como un intento de mancillar reputaciones. Vuelvo y repito, lean bien, estadistas PNP, lean bien la historia. La historia lo que dice es que se detuvo una investigación sin saber si alguien más estaba envuelto. No dice que se detuvo la investigación porque se sabía que el PNP, o sea, no se dice que se amapuchó una investigación porque el target era la gobernadora o el target era alguien del PNP. Se dice, no se sabe. Ahora, eso sí es lo que frustró a los fiscales y a los agentes. A lo mejor si hubieran seguido la investigación, pues se resultaba que nadie del PNP sabía nada. Así que la gobernadora hoy dice, aquí no hay nada. Si tienen investigaciones del pasado cuatrenio, que las hagan. Ahora todo es del pasado cuatrenio. Esto es curioso. Ahora todo es aquí del pasado cuatrenio, como si el PNP hubiera llegado al poder en enero del año pasado. Yo no tengo absolutamente nada que ver con las cosas que se señalan ahí, y mucho menos mi campaña. Pero, le temo decir que esto se puede complicar, porque ya el senador demócrata de Rhode Island, Sheldon Whitehouse, levantó el issue en sus redes sociales. Te puedes poner el próximo clipping, que es un tweet de Sheldon Whitehouse, senador demócrata. Le da retweet a la nota de ProPublica de ayer y dice: Tulsi Gabbard es la directora de Seguridad Nacional de los Estados Unidos. Went to look for election mischief in Puerto Rico against Trump and found nada. Turns out the election mischief was for a Trump ally. Tulsi Gabbard, recordarán que salió y que yo ni lo discutí aquí, que esa señora, Tulsi Gabbard, y la área de inteligencia de Estados Unidos estaba pidiendo las máquinas de aquí de Puerto Rico, a ver si ha habido chanchullo en las elecciones, bajo toda esta teoría de Donald Trump de que las máquinas se usan para robar elecciones. Y entonces él le está reviviendo que ella vino a Puerto Rico a ver si había habido fraude contra Trump y encontró nada, y sin embargo, ahora resulta que los actos impropios eran de una aliada de Trump, obviamente sí haciendo referencia a la gobernadora. El asunto se le puede complicar. El daño político está hecho, por eso es que repito lo que dije inicialmente. Me parece que fue un error de la gobernadora no haber atendido a la periodista. Es una periodista que ganó un Pulitzer y se iba a estar obligada a poner la versión de la gobernadora. La gobernadora hasta ahora no ha contestado. Yo quiero pensar que eso es totalmente falso. Si ella se comunicó con algún preso por WhatsApp, que no se supone que se comuniquen, porque una de las alegaciones más fuertes es que se señala que había un preso, uno de los líderes, que se jactaba en Facebook de que tenía un screenshot.

0: de él comunicándose con la gobernadora. Eso sí se lo preguntaba la periodista, se lo podía denegar tajantemente la gobernadora. Ahora pues están, como siempre, matando al mensajero. Si la periodista no hubiera llamado a la fortaleza, entonces sí que yo diría que la gobernadora y todo su equipo estaban en la perfecto derecho a decir, esta es una periodista irresponsable, ni tan siquiera nos llamó para pedir nuestra opinión. No, no, la periodista pidió una entrevista con la gobernadora. Y cuando le dijeron que no, mandó las preguntas por escrito. Y nunca se las contestaron. Obviamente, en una fortaleza donde el presidente de la Junta de Planificación se siente en libertad de ir a la legislatura a oponerse a al proyecto bandera de la gobernadora en este momento, pues no me sorprendería que en ese caos que parece que hay en la fortaleza de Jennifer González, esa llamada de esa periodista, decirle que era el medio ProPublica, decirle de qué se trataba la entrevista y las preguntas por escrito que se le enviaron a la fortaleza, sabe Dios a dónde fueron a parar. Si algo debería hacer la gobernadora, cuando junta todo esto, el presidente de la Junta de Planificación yendo a testificar en contra, un proyecto de permiso que sus alcaldes nunca lo vieron, una entrevista, una historia malísima en la prensa norteamericana en la cual ella le dieron la oportunidad de hablar, pero no habló. Si algo debería ya evaluar es precisamente los que le están ayudando a correr su gobierno. Porque todo, todo aquí a lo que apunta es a un disloque, a una falta de funcionalidad que emana desde la propia fortaleza. Hace tiempo que no uso la expresión que muchos de los daños son autoinfligidos. Este de ProPublica no es autoinfligido. La periodista tenía sus fuentes. Pero la gobernadora pudo quizás haber matado y haber dicho, yo no sabía nada de esto y ¿sabes qué? No tengo ningún problema que lo investiguen. Es más, llamen a los fiscales federales que lo investiguen porque esto no tiene nada que ver con mi administración. Ni tiene nada que ver con mi campaña. Pero ahora está la gobernadora reaccionando. Inclusive creo que la periodista le dio una entrevista a Jay Fonseca. No la he visto. Pero, o sea, y repito, es una periodista que se ganó un premio Pulitzer. Y por ahí están los defensores de la gobernadora, simple y sencillamente, atacando, en este caso, a la mensajera. Son las 4:54, regreso con más luego de la pausa.
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0: Una rueda de prensa que acaba de dar en la Casa Blanca ha desatado rumores de que Marco Rubio puede ser candidato en Estados Unidos. ¿Cómo es el asunto?
1: En Costa Rica, casi toda la junta directiva del diario La Nación se quedó sin la visa estadounidense. ¿Qué explica semejante medida?
2: Ayer murió Ted Turner, el fundador de la CNN. ¿Cómo logró transformar el mundo de los medios de comunicación?
0: Hola, bienvenidos a Y esto no es todo, el podcast del Georgetown Americas Institute de la Universidad de Georgetown en Washington, D.C. Soy Juan Carlos Iragorri, desde Madrid.
1: Soy Paz Rodríguez Niel desde Buenos Aires.
2: Y yo soy Jorge Espinosa y estoy en Bogotá.
0: Es jueves 7 de mayo y esto es todo lo que usted debería saber hoy.
1: El secretario de Estado de Estados Unidos, Marco Rubio, acaba de volver al primer plano de la política en su país. Sucedió el martes en Washington, justo en momentos en que varios miembros del gabinete del presidente Donald Trump quieren un papel protagónico.
2: Rubio, que a finales de este mes cumple 55 años, que fue senador por la Florida, que es hijo de cubanos y cuya esposa es hija de colombianos, atendió ese día a los periodistas en la Casa Blanca. Allí le preguntaron por el Papa León XIV, a quien debe ver hoy mismo en el Vaticano.
0: Le dijeron si la reunión busca suavizar las cosas entre el pontífice y Trump. Él respondió que con el Vaticano hay muchos temas como la libertad religiosa en África o como la crisis en Cuba, pues la Iglesia Católica debió repartir en la isla 6 millones de dólares que acaba de donar Estados Unidos.
3: No, I mean, it's a trip we had planned from before, and obviously we had some stuff that happened. And no, look, there's a lot to talk about with the Vatican. I'll give you one example. The Pope just returned from a trip to Africa, where the church is growing very vibrantly. And we have shared concerns about religious freedom in different parts of the world. We'd love to talk to them about that. The topic of Cuba, you know, we gave Cuba $6 million of humanitarian aid, but obviously they won't let us distribute it. We distributed it through the church. We'd like to do more. We're willing to give more humanitarian aid to Cuba, by the way, distributed through the church, but the Cuban regime has to allow us to do it. They won't allow us to give their own people more humanitarian aid, and we're willing to do it through the church. So there's a lot to talk about.
1: Los corresponsales ante la Casa Blanca también le preguntaron a Rubio si el Departamento de Estado sigue considerando al ministro del Interior de Venezuela, Diosdado Cabello, un narcoterrorista y un narcotraficante, como dice el sitio web de ese despacho. Rubio contestó en dos idiomas.
3: La política de Estados Unidos en ese tema no ha cambiado y cuando cambie te dejaremos saber. The politics of the United States on that, the policy of the United States on that topic hasn't changed. When it does, you know, we'll obviously we'll inform you, but I don't have any news for you on that today.
2: Lo cierto del caso, Iragorri, es que esta inusual comparecencia de Marco Rubio en la sala de prensa de la Casa Blanca terminó copando los titulares de los diarios y de los informativos de televisión en Estados Unidos. Es un fenómeno muy curioso.
0: Así es, Espinosa. Incluso algunos medios de comunicación están hablando ya, ojo, del 7 de noviembre de 2028, cuando habrá elecciones presidenciales. ¿Cómo es el asunto? Hablamos ayer en Washington, D.C. con nuestra compañera, la corresponsal Dori Toribio.
4: Juan Carlos, todo lo que ha pasado en las últimas horas ha reabierto la conversación aquí sobre quién podría ser el sucesor de Donald Trump. Por un lado, la rueda de prensa en la Casa Blanca del secretario de Estado y asesor de Seguridad Nacional en funciones, Marco Rubio, dio mucho que hablar el martes. Con la portavoz de la Casa Blanca, Karoline Leavitt, de baja por maternidad, Rubio compareció para explicar y defender las políticas del gobierno de Trump, especialmente con la guerra en Irán de fondo. En una sala abarrotada, con momentos de caos por la gran expectación, el secretario de Estado se mostró abierto, dinámico e incluso informal a veces, con algunas risas, bromas y referencias culturales, como cuando Rubio dijo que el régimen de Teherán está insane in the brain, traducido más o menos como loco en el cerebro, Cerebro, que es el título de una conocida canción del grupo de hip hop de los 90, Cypress Hill, que incluso tuvo una versión en español entonces, titulada Loco en el Coco. Bueno, todo esto para subrayar ese talante ameno y muy presidenciable, como dicen aquí. Y esto cuando los medios llevaban ya un par de semanas hablando de Marco Rubio con guiños electorales. Político publicó a final de abril un artículo sobre las voces dentro de la Casa Blanca que ven a Rubio como la figura en ascenso. The Atlantic hace unos días también habló con un panel de votantes de Trump que apostaban por Rubio cada vez más. Y el Wall Street Journal aseguró en marzo que el presidente ha estado incluso preguntando en su círculo más cercano quién es mejor, Rubio o J.D. Vance. El vicepresidente lleva meses encabezando las encuestas tempranas hacia 2028, pero esa distancia con Rubio se ha reducido ahora. En la última conferencia de Acción Política Conservadora, o CPAC, por sus siglas en inglés, el sondeo interno de marzo reveló que Vance sigue siendo el favorito para hacerse con la nominación presidencial republicana, con un 53% de apoyo, pero esa misma encuesta le mostraba con más del 60% de los votos el año pasado, cuando Rubio obtuvo solo un 3% de apoyo, mientras que ahora, en 2026, esa cifra de Rubio se ha disparado al 35%, siguiendo de cerca a Vance, que, por cierto, el martes estuvo en diferentes eventos electorales en estados importantes como Ohio y Iowa, mientras Rubio comparecía en la Casa Blanca. De ahí las comparaciones más intensas estos últimos días, pendientes de lo que pase en Irán, donde es el vicepresidente el que ha tenido la principal presencia negociadora, y en Cuba, donde es el secretario de Estado Rubio quien está llevando la batuta.

0: Una reciente decisión del gobierno de Estados Unidos ha causado gran impacto en Costa Rica. Se trata del retiro de la visa, el sábado de la semana pasada, a 5 de los 7 miembros de la junta directiva del diario La Nación de San José, el más importante de ese país centroamericano.
1: La suspensión del visado también la ha aplicado Estados Unidos a otras personas como el expresidente y premio Nobel de la Paz, Óscar Arias. Justamente, mañana hay cambio presidencial en Costa Rica. Rodrigo Chávez le entrega el poder a su exministra Laura Fernández.
2: Lo llamativo es que el martes, en el Teatro Melico Salazar de San José, la presidenta electa Laura Fernández anunció el que será su equipo de gobierno. Los futuros ministros estuvieron allí, entre ellos Rodrigo Chávez, que será ministro de Hacienda y de la Presidencia. Esto le dijo Fernández.
3: Don Rodrigo, ¿qué le puedo decir yo a usted? Si usted es el creador del no aflojarás y ahora del vamos a seguir apretando. Bienvenido a mi equipo, Rodrigo Alberto de Jesús Chávez Robles. Estoy segurísima que tal y como lo hemos hecho desde el primer día de su gobierno, vamos a seguir trabajando en equipo muy bien, poniendo usted de su talento y del amor por Costa Rica junto con los míos, mis talentos y también mi amor por Costa Rica. Qué equipazo, don Rodrigo. Bienvenido.
0: Las relaciones del diario La Nación y el presidente no han sido las mejores. Más de una vez, el mandatario ha acusado a sus periodistas de canallas. Cuando empezó su gobierno, el periódico dio cuenta de la salida de Chávez del Banco Mundial en 2019 por casos de acoso sexual.
1: Por contraste, las relaciones de Chávez con el secretario de Estado de Estados Unidos, Marco Rubio, han sido excelentes. Rubio se ha declarado satisfecho por la prohibición decretada por el presidente a varias empresas chinas como Huawei y ha dicho que así deberían actuar otros gobiernos.
2: ¿Cómo se explica que el gobierno estadounidense, en una medida sin antecedentes, haya decidido suspender la visa a la mayor parte de los miembros de la junta directiva del diario La Nación? Hablamos ayer en San José con el politólogo Gustavo Araya.
4: Todos estos antecedentes son importantísimos porque sustentan las tres teorías fundamentales que tienen varias personas, analistas políticas en el país, respecto de por qué se da el retiro de las visas. La primera de ellas es por un asunto de control político, de venganza, de ajusticiamiento para acallar voces o para, de alguna manera, sancionar a aquellas personas periodistas, políticos y demás que no comulgan con el gobierno. En una segunda versión también que se ha dado últimamente es debido a, digamos, un efecto transaccional con el gobierno de los Estados Unidos. Los Estados Unidos beneficia al gobierno de Chávez sancionando a aquellas personas que tienen criterios distintos del gobierno, que son críticos del gobierno de Chávez, con esa sanción, digamos, el gobierno también de Costa Rica, el gobierno de Rodrigo Chávez, le ofrece transaccionalmente el recibo de personas que son deportadas de los Estados Unidos. Entonces, aquí hay, digamos, una relación transaccional, de alguna manera, un intercambio de acciones políticas entre ambos países, entre ambos gobiernos. Y una tercera hipótesis que manejan varias personas analistas acá también es que esto se está constituyendo en el último mensaje de la administración saliente. El retiro de las visas, especialmente para el periódico, para las personas que forman parte de la junta directiva del periódico La Nación, como el recordatorio de que hay una sanción, es un mensaje de mantener al día, de mantenerse vigente esa sanción con el gobierno saliente, pero también con el gobierno entrante de Laura Fernández. Entonces es una suerte, digamos, de mensaje de que quienes no opinan igual del gobierno, quienes le critican o quienes disienten, tienen una sanción que es recordada con este último mensaje del gobierno saliente, pero el nuevo mensaje de la administración que recién entra.
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0: El mundo de las noticias perdió ayer a uno de sus más grandes innovadores, Ted Turner, el fundador de la CNN. Turner tenía 87 años y falleció en su casa de Tallahassee, en la Florida, a consecuencia de un problema cerebral progresivo.
1: Había nacido en Cincinnati, en Ohio, y tras el suicidio de su padre, que era alcohólico, tomó el control de la empresa de publicidad que le dejó. En 1970 logró un canal de televisión en Atlanta, el WJRT, y más adelante compró el equipo de béisbol de la ciudad, los Atlanta Braves.
2: Su momento cumbre fue el 1 de junio de 1980, cuando lanzó Cable News Network, CNN o la CNN, un canal por cable con noticias sin parar. En esa época, CNN era mejor porque yo la manejaba, dijo luego en la BBC, pues superamos el temor a que la cadena ejerciera un imperialismo cultural.
6: I think CNN was pretty good when I was running it, and so did everybody else that saw it, because we were allowed to come in everywhere in the world, and it was there was a lot of opposition to.

0: La gente pudo ver de esa forma en vivo la guerra del Golfo. Eran 32 países contra Irak en 1996 y tras haber creado más canales, la CNN se fusionó con Time Warner, que luego fue adquirida por America Online, AOL, pero eso desembocó en la salida definitiva de Turner en 2006.
1: Turner estuvo casado tres veces. Fue célebre su matrimonio con la actriz Jane Fonda entre 1991 y 2001. Pero, ¿cómo cambió realmente la CNN el mundo de la información? Hablamos ayer en Washington, D.C. con Juan Carlos López, destacado periodista de esa cadena.
2: Creo que es fácil, hay que definir a Ted Turner como lo que fue, un pionero. ¿Por qué? Él se inventó el formato de las noticias de 24 horas, arriesgó su capital, había empezado dando contenido para los canales de cable que apenas estaban surgiendo, pero apostó por las noticias. En ese momento decían, ¿quién va a querer ver noticias todo el día o a la madrugada? Pues recuerdo que en 1989, cuando Estados Unidos invade a Panamá para llevarse a Manuel Antonio Noriega, yo me la pasé toda la noche. No dormí viendo a Headline News y viendo CNN para seguir lo que estaba ocurriendo. No sabía que unos pocos años después trabajaría para Ted Turner. Lo conocí y me formé como periodista dentro de la CNN creada por Ted Turner. Una anécdota que en 1982 Ted Turner era como un jefe de Estado. Él se reunía con presidentes, viajaba a promover sus causas y una de sus relaciones fue con Fidel Castro. Estando en Cuba en el 82, él se da cuenta de que Fidel Castro es un asiduo televidente de CNN y entiende que el concepto de noticias no es solo para Estados Unidos, de ahí viene CNN Internacional, que es una señal aparte de la de Estados Unidos, y eventualmente llega CNN en español. Pero además, la importancia de Turner es que creyó en las causas y no solo habló de ellas, sino que se metió la mano al bolsillo. A Naciones Unidas le dio 1.000 millones de dólares cuando estaba en una crisis, en un periodo de 10 años. Recuerdo ya como corresponsal de CNN en Nueva York que yo llegaba a la ONU y nos daban trato preferencial para tener acceso a hacer nuestro trabajo. Fue un fiel creyente en la defensa del medio ambiente, en la defensa de los derechos humanos. Se metió en problemas porque a veces se expresaba de una manera polémica, pero definitivamente marcó un antes y un después en el tema del periodismo y en lo que él decía, la noticia es la protagonista, no es quien la da. Por eso creo que Ted Turner pasa a la historia como una figura fundamental en el periodismo, no solo en Estados Unidos, sino a nivel mundial.
1: Y estas son otras cosas que usted también debería saber hoy.
0: El presidente de Estados Unidos, Donald Trump, dijo ayer que mantuvo excelentes conversaciones con Irán en las últimas 24 horas y que es probable que lleguen a un acuerdo pronto. El régimen iraní señaló además que hoy espera dar contestación a la más reciente propuesta de paz estadounidense. En cualquier caso, mientras Trump advertía que podría reanudar los bombardeos, el portavoz de la Cancillería de Irán, Esmail Baghaei, afirmaba que no había que exagerar el optimismo.
3: Varias personas contagiadas de antivirus fueron evacuadas ayer del crucero MV Hondius, que navegaba de Cabo Verde a las Islas Canarias Españolas. Dos de ellas fueron trasladadas a los Países Bajos, donde recibían atención médica, según la compañía Oceanwide Expeditions. Otro paciente también fue retirado de la embarcación. La Organización Mundial de la Salud ha explicado que el virus no se contagia de persona a persona, salvo la variante transmitida por roedores suramericanos.
0: La final de la Champions League el 30 de mayo en el Puskás Arena de Budapest la jugarán el Arsenal de Inglaterra y el Paris Saint-Germain de Francia, luego de que el martes el Atlético de Madrid cayera ante el cuadro británico en Londres. Anoche en Múnich el PSG sacó de visitante un empate a uno en el partido de vuelta ante el Bayern, con lo cual eliminó a la escuadra alemana. Esta será la final número 71 del torneo.
1: Y aquí termina, y esto no es todo, donde siempre habrá más. En la producción estuvo Willy Rodríguez, en la edición John F. Burnett.
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1: Gracias por oírnos. Chao. Hasta la próxima.
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0: Estudio del Instituto para el Desarrollo de la Juventud revela madres en la isla se sienten estancadas ante encrucijada para poder progresar económicamente. Muchas de esas madres son jefas de familia y sin apoyo familiar, algunas con algún hijo con diversidad funcional y viven frustradas. Triste estudio sobre adultos mayores en residenciales públicos. Muchos pasan meses sin ver a hijos y familiares y hasta sin comer. Administrador de vivienda pública revela además ya han ocupado 179 unidades en residenciales, en algunas de las cuales han sido utilizadas para actividades delictivas. Autoridades identifican a los dueños de los dos autos involucrados en masacre en Morovis y doble asesinato en Arecibo. Ninguno de los vehículos fueron robados. Presidente Cameral se reúne con la Junta de Supervisión para aprobar eliminación de una crudita. Vivo de milagro. Menor de 7 años, apuñalado en 37 ocasiones por su madre en Barranquitas. Trabajadora social reconoce, aunque fragmentados, a la madre se le dieron los servicios. Difícil anticipar un episodio como ese. Estudiantes en el recinto de Mayagüez reciben asesoría legal tras orden de interdicto para reabrir portones. Portavoz del movimiento estudiantil reitera, seguirán en pie de lucha. Soy José Luis Renta. 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La hora en Pegados de la Mañana, 5:23. Buenos días. Estas son las noticias más importantes para hoy jueves 7 de mayo. La analista de investigación del Instituto de Desarrollo de la Juventud, Valerie Blakely Vallecillo, comentó algunos hallazgos del informe entre la espada y la pared, la caída abrupta de beneficios del gobierno. Indicó que tras entrevistar a madres respecto al sistema y los programas del gobierno, muchas se ven estancadas ante las encrucijadas que enfrentan a la hora de progresar económicamente.
1: La experiencia entrevistando a las madres es realmente sentimental, porque las madres siempre queremos lo mejor para nuestros hijos. Y cuando le hacíamos preguntas sobre cómo se sentían dentro del sistema que se supone que es de protección social y que se supone que ayude a la movilidad económica de las familias, les falla. Les falla porque estas madres quieren trabajar. Muchas de ellas nos dijeron que se sienten estancadas, que se sienten en un hoyo, que les da depresión, que les dan ataques de pánico. Porque quieren trabajar, pero el propio sistema, los propios programas le hacen una encrucijada a estas familias, las ponen en una encrucijada a estas familias que realmente no ven más opción. Una de ellas nos dijo, por ejemplo, mira, para mí todos los sistemas de todos los programas son importantes, pero para mí la vivienda, porque un plato de comida uno lo consigue en cualquier sitio, pero yo no puedo criar a mis hijos debajo de un puente, eso es maltrato.
0: Radio Isla Pegados de la Mañana a la hora 5:24. Además, Valerie Blakely Vallecillo recomendó formas en las que agencias como el Departamento de la Familia, entre otras, pueden mejorar sus servicios y destacó la importancia de la comunicación interagencial. La escuchamos aquí en Radio Isla 1320.
1: Definitivamente, nosotros tenemos varias recomendaciones de política pública, pero entre ellas, lo más mínimo, las familias dicen, ¿cómo es que yo voy al Departamento de la Familia y allí no me quieren dar la información de cuál es mi límite de ingreso para yo poder seguir recibiendo el beneficio? Incluso nos dicen que los tratan mal, que los tratan como cualquier cosa en la calle. Algunas dijeron que las técnicas de elegibilidad eran unas personas muy, muy nice con ellas, pero la mayoría lo que decían eran que no se sentían siquiera bien atendidas en estas agencias de gobierno. Comunicación interagencial. Porque estas personas tienen que, o sea,
2: a todas las agencias llevar los mismos papeles, los mismos documentos 27 veces.
1: Firmar 27 veces lo mismo. Eso podría ayudar el que las agencias estén interconectadas.
2: Nos los hemos cuestionado muchas veces.
1: Exactamente.
2: Además, y sobre todo cuando son documentos que produce el gobierno.
1: Definitivamente.
2: O sea, que el gobierno.
0: Radio Isla Pegados de la Mañana a la hora 5:26. La analista de investigación del Instituto de Desarrollo de la Juventud, Valerie Blakely Vallecillo, destacó que muchas madres entrevistadas no tienen apoyo adicional y son madres solteras, e igualmente sus hijos tienen diversidad funcional, por lo que hay una carga mayor para atenderlo.
1: Definitivamente, muchas de estas madres son jefas de familia, criando sola con sus hijos, y no necesariamente tienen apoyos, incluso familiares, así que no tienen los apoyos de una segunda persona en el
2: hogar. Una abuela, alguien.
1: Una abuela.
2: ¿Cómo trabajan?
1: ¿Cómo trabajan? Y no solo eso, sino que muchas de estas madres jefas de familia enfrentan limitaciones en cuanto a que sus hijos tienen algún tipo de diversidad funcional. Tienen que llevarlos a terapia, tienen que llevarlos a la escuela, tienen que recogerlos, que si no necesariamente...
2: Y aunque los lleves a la escuela, que uno dice, pero los llevo a la escuela y trabajo en el periodo, pero no, porque tienes que conseguir un trabajo que se adapte a esos horarios, porque no hay una persona, ¿verdad? No hay un cuido antes o un cuido después necesariamente que tú puedas pagar, porque no tienes el acceso. Entonces, ¿cómo realmente se sienten apoyadas por el sistema cuando hablas con ellas?
1: Realmente no. Lo que uno siente, lo que nos hablan es frustración. Y definitivamente muchas nos han dicho que han intentado comenzar a trabajar y que muchos patronos les dicen, no, yo necesito disponibilidad completa, esto es turnos rotativos, y muchas de ellas lo que expresan es eso, pero es que yo tengo que llevar a mis hijos a la escuela, los tengo que recoger, este es el periodo de tiempo que yo tengo disponible. Porque realmente no tienen ningún otro recurso económico, precisamente como usted trae a consideración, para pagar antes o después.
2: Claro.
0: Radio Isa Pegause, la mañana a la hora 5:28, por su parte, el administrador de la Administración de Vivienda Pública, Juan Rosario, instó a las personas en los residenciales a velar por los adultos mayores abandonados en sus comunidades.
3: Así que queremos apelar a toda nuestra gente, ¿verdad?, que tengan familiares adultos mayores en los residenciales públicos, que los busquen. Es importante que ellos sepan, tenemos... La gran cantidad de nuestros adultos mayores, Mili, tiene depresión, tienen trastornos, tienen diferentes situaciones que los están llevando, ¿verdad? Algunos de ellos hasta a ser acumuladores. Así que nosotros hemos trabajado un plan integral, ¿verdad? Pero es importante siempre hacer un llamado a la familia que pueda llegar y visitar a sus adultos.
4: Ahora, pero en esta visita y ese inventario, ¿qué encontraron? O sea, no sé si llevan unas estadísticas, encontramos X cantidad de adultos mayores en esta situación, jefes de familia.
3: Pues mira, Mili, el 75% de estos adultos mayores estaban en condiciones que no eran óptimas, entiéndase desde acumuladores hasta personas con 5 o 6 mascotas en una vivienda. Encontramos un alto grado, ¿verdad? No estaban limpios los apartamentos, y la gran mayoría de este 75%, aproximadamente un 57%, Mili, con trastornos psicoemocionales.
0: Radio Isa Pegause, la mañana a la hora 5:29, el administrador de la Administración de Vivienda Pública, Juan Rosario, informó que han recuperado 179 unidades en residenciales públicos que eran usados para actividades delictivas.
3: Mira, Mili, hasta el día de ayer teníamos alrededor, hemos recuperado alrededor de todo Puerto Rico alrededor de 179 unidades. De estas 179, aproximadamente 127, 128 ya han sido puestas en el inventario, o sea que ya hemos tenido 128 familias que han tenido una oportunidad gracias a que, ¿verdad?, nosotros hemos ido directamente a cada residencial para poder atender esta situación, que es una pena que suceda.
4: ¿Para qué se estaban utilizando?
3: Para almacenar drogas, para negocios. Muchas de estas unidades eran alquiladas por X y las subalquilaba a Y. Las personas estaban en Estados Unidos y las alquilaban, vuelvo y te digo, para negocios ilícitos, para drogas, a veces hasta para tener deambulantes durmiendo, ¿verdad? Y tener personas sin hogar ahí. Y lastimosamente son oportunidades que estamos coartando, y el 60%, Mili, de nuestra lista de espera son personas adultas mayores.
0: Radio Isa Pegause, la mañana a la hora 5:30. Además, el administrador de Vivienda Pública, Juan Rosario, indicó que destacan los adultos mayores y personas solas en su lista de espera para una vivienda, que se traduce a unas 20.000 familias.
3: Aproximadamente el 60% de nuestra lista de espera hoy son adultos mayores o personas solas que necesitan una vivienda de una sola unidad.
4: O sea, adultos mayores y una persona sola.
3: Correcto.
4: Diantre, esa es la lista de espera ahora mismo, el 60%.
3: Es correcto, alrededor de 15.000 familias.
4: 15.000. Esa es la lista de espera de ustedes.
3: Mi lista de espera hoy es 19.900, casi 20.000.
4: Casi 20.000.
3: Correcto.
4: O sea, usted tiene que ubicar 20.000 personas.
3: 20.000 familias, Mili.
4: Familia, sí que puede ser un componente claro. Mayor, pero podría ser incluso esta cifra mayor si hablamos por...
3: Si la triplicamos, pueden ser hasta 60.000 personas. Sí,
4: pero 20.000 familias que esperan por una vivienda.
3: Correcto.
0: Radio Isa Pegaos en la mañana, la hora 5:32. El director del Cuerpo de Investigaciones Criminales en Arecibo, capitán Carlos Vélez, informó que investigan la primera masacre del año en Morovis, así como un doble asesinato en la villa del capitán Correa en hechos ocurridos en la noche del martes. Aunque no descartan que haya un vínculo, confirmó que los 6 cuerpos fueron hallados calcinados. Vamos a escuchar lo que dijo aquí en Radio Isla 1320, este oficial de la policía de Puerto Rico.
5: No, pues hasta el momento son 4 personas totalmente calcinadas, están en el interior de un vehículo. Los mismos fueron llevados a forense, cada vez que fueron totalmente calcinados.
4: Completamente, o sea que... Que ustedes no saben si es mujer, si es hombre, a tal nivel así estaban.
5: No, desconocemos si es hombre o si es mujer.
4: Ok.
5: Desconocemos por el momento.
4: En Arecibo fue la misma escena, un vehículo con 2 cuerpos calcinados en el interior.
5: Correcto, eso es así.
4: Ok.
5: La similitud es parecida, bien parecida. Okay.
0: Radio Isa Pegaos de la mañana a la hora 5:33. Además, el director del Cuerpo de Investigaciones Criminales de Arecibo, capitán Carlos Vélez, aseguró que al momento no hay ninguna pandilla en guerra por el control de drogas en la zona de Morovis.
5: Estaba la situación controlada, solamente tenían 8 asesinatos, lo mismo del año pasado. Hasta el momento se han cometido 8 asesinatos en el área de nosotros, de 8-8, a un 100%.
4: Claro, pero ¿alguna pandilla que estuviese operando por esa zona, vinculada al narcotráfico?
5: Por el momento, pues, por lo menos en el área de Morovis, no. Todavía continuamos con la investigación, pero es que en el día de hoy vamos a estar dándole duro a esa área, al igual que ha sido, pero precisamente esa área. A ver, que es la más cercana al área metropolitana, y vamos a estar con 2 equipos de trabajo, ya, tenemos los domicilios, los de crack y los de droga, ahí voltado, homicidios gestos.
4: Ok.
0: Radio Isa Pegaos en la mañana, a la hora 5:34, el director del Cuerpo de Investigaciones Criminales de Arecibo, capitán Carlos Vélez, indicó que verificarán cámaras aledañas al lugar de la masacre en la que fueron asesinadas 4 personas que aún no han sido identificadas.
5: Pero siempre va a haber cámara, siempre va a haber cámara, aunque sea un poco distante, pero es cuestión de nosotros seguir los vehículos en la entrada que hay que entrar, porque solamente tiene 2 entradas, salida y entrada. Nosotros pues estamos verificando, vamos a estar verificando todas las cámaras del lugar y entrevistando posibles personas que ya han escuchado si hubiera un detonación.
4: ¿Ustedes han podido entrevistar algún testigo o están en esas?
5: No, estamos en esas. Tengo ya de personal, lo tengo todo en Morovis. Están investigando en esta área y acá en Arecibo también.
4: ¿Y ustedes llegan a estas 2 escenas por confidencia o se generaron llamadas? ¿Cómo
5: pues, por lo menos en Morovis se generó la llamada al cuartel de Morovis. Y cuando el personal llegó, se percató que por lo menos vio 2 cuerpos del interior. No fue hasta que llegó el personal de homicidio, cuando verificaron al interior, eran 4 las personas las que estaban calcinadas, 3 en el asiento trasero y 1 en el baúl.
4: ¿Y en Arecibo, en ese caso?
5: En Arecibo también llamaron al cuartel de Arecibo. Cuando llegó el personal, se percataron que habían 2 personas calcinadas en estos vehículos. Okay.
0: Radio Isa Pegaos en la mañana a la hora 5:36, el exfiscal Alexis Arraiza dijo que en su experiencia la masacre de Morovis y el doble asesinato en Arecibo deben estar relacionados con el mundo del narcotráfico. Según Arraiza, ambos crímenes pudieran estar relacionados. Así lo dijo en Radio Isla 1320.
3: Mira, Mili, hasta el día de ayer teníamos alrededor, hemos recuperado.
6: En mi opinión, ¿verdad? Y como muchas escenas que llevé como fiscal, tuve esas mismas escenas, ¿verdad? De carros quemados y cuerpos calcinados dentro de los mismos. Todos esos casos tienden a ir a que es crimen organizado y que pueden ser por drogas.
2: Ya.
6: ¿Okay? En la mayoría de los casos es así.
2: Que hayan ocurrido dos muertes también, de otra manera, podrían estar ligadas en la misma noche.
6: Pueden estar ligadas. Uno fue la masacre que entiendo que fue en Morovis, los otros dos cuerpos fueron en Arecibo. Qué casualidad que están en la misma jurisdicción, ¿verdad? Que es Arecibo. No se puede descartar definitivamente de que estén vinculados ambos eventos.
2: Bueno.
0: Radio Isa Pegaos en la mañana a la hora 5:37. Además, el fiscal de distrito de Aiburito, Juan Santos, informó que erradicaron 5 cargos contra Melicelis Ortiz Velázquez por presuntamente apuñalar a su hijo de 7 años en una residencia en Barranquitas. La mujer, quien también hirió a la hermana, está en prisión tras no poder prestar la fianza que se le impuso.
5: Eso es correcto, eso fue de diario. Sí. Se presentaron 5 cargos por violación, 2 de ellos a la ley de armas, 2 al código penal y 1 a la ley especial sobre matanza de menores. Correcto.
4: Okay, y todo esto es relacionado a los 2 que son por la ley de armas, es por el menor y la hermana que también resultó herida, fiscal.
5: Correcto, sí. Okay.
4: Sí, que se presentaron tanto por el menor de 7 años y la hermana que resultó herida. En efecto, estas heridas, se habla mucho, yo sé que ayer usted no me podía precisar, se habla mucho de las 37 heridas. Fueron múltiples heridas, ¿no?
5: Sí, múltiples heridas en todo el cuerpo, la parte de la espalda, la parte frontal, sí, múltiples heridas.
4: Okay. Ahora,
0: llegados en la mañana a la hora 5:39, el fiscal de distrito de Arecibo, Juan Santos, explicó que mientras se lleve a cabo el proceso judicial, van a constatar si la mujer tiene algún padecimiento de salud mental.
5: Sí, lo que pasa es que es importante para que la audiencia también pueda ya entender. El Estado de Derecho, el ordenamiento jurídico penal, presume la cultura o sanidad mental de la persona, de las personas. ¿Verdad? Hay una presunción, una de estas presunciones es que toda persona, ¿verdad?, que realiza un acto ilegal, el mismo es convertido como un acto ilegal. Así que en ese sentido, pues, el ordenamiento dicta que se comete un acto ilegal, se investiga, se evalúa, se comete un delito y se presenta al tribunal y se están los elementos. Ciertamente, ¿verdad? Y todos aquí conocemos que hay un derecho que tiene la persona que es imputada o acusada posteriormente de un delito, ¿verdad? Preparar una defensa, hay una figura jurídica que hace referencia a todo ese tipo, ¿verdad?, de cosas, ¿verdad? Pero en términos prácticos, ¿verdad?, lo que corresponde al Ministerio Público es evaluar una prueba y si hay un delito, presentarlo al tribunal.
4: Bueno, eso se ve entonces
5: posteriormente en el desarrollo del proceso.
4: Eso se verá entonces en la vista preliminar, que va a ser
5: claro,
4: el 19 de mayo, me había dicho usted.
5: El 19 de mayo será la vista preliminar, en la vista preliminar y durante el proceso, ¿verdad? Tenemos que, ¿verdad?, dar tiempo a que se vaya desarrollando las distintas etapas que establece el ordenamiento jurídico y eventualmente pues veremos entonces en la prensa.
0: Radio Isa Pegaos en la mañana a la hora 5:41. El fiscal de distrito de Aibonito, Juan Santos, agregó que el menor está vivo de milagro tras recibir un total de 37 heridas, entre las que hay algunas muy profundas.
4: Ahora, ¿fueron heridas superficiales o hay heridas que son profundas?
5: No, hay heridas profundas.
4: Okay.
5: Muchas de las segundas, sí. Es que todas, la mayor parte de ellas tuvieron que ser suturadas.
4: Perdóneme, ¿no escuché esa parte?
5: La mayor parte de ellas tuvieron que ser suturadas. Okay. O sea,
4: fiscal, este niño está vivo de milagro.
5: Prácticamente. Sí, porque con el arma que se utilizó, y como le digo, las múltiples heridas que tiene alrededor de prácticamente todo el cuerpo, es un milagro, obviamente, claro que sí.
0: Radio Isa Pegados en la mañana a la hora 5:42. Santos indicó que a pesar del panorama, tanto el menor como su tía, hermana de la víctima María, se encuentran en condición estable.
4: Una pieza global de 500,000 y la cual no pudo prestar, así que esta mujer ha sido ingresada a prisión.
5: Como usted dice, correcto.
4: Okay. Ahí se le dará los servicios necesarios que ella requiera, fiscal, ¿verdad? Hablando un poco.
5: Una vez la persona es ingresada a prisión, entonces la custodia pasa al Departamento de Rehabilitación y Corrección. Así que entendemos obviamente que el departamento a esos efectos tiene, ¿verdad?, los servicios necesarios para procurar la custodia y ingresar de ese confinado.
4: Okay, sí. Perfecto. Fiscal, gracias por conectar con nosotros. No sé si tiene información de cómo sigue este menor y su tía.
5: Sí, el menor y la tía están recuperando. Así que gracias a Dios todo está en orden.
0: Radio Isa Pegados en la mañana, a la hora 5:43, la presidenta del Colegio de Profesionales del Trabajo Social, Lidael Vega, reconoció que aunque hay una reglamentación de servicios en familia a la madre que apuñaló en 37 ocasiones a su hijo de 7 años, se dieron servicios en la agencia. Según Vega, no hay indicadores de peligro inminente, por lo que el menor permaneció con su madre cuando fue agredido en medio de un alegado episodio. La escuchamos aquí en Radio Isla 1320, Lidael Vega.
1: Duración en el servicio de bienestar social en el país. Hay una fragmentación del servicio de bienestar del país. No obstante, sí se dieron unas atenciones y se dieron unos servicios. Nosotros también tenemos que tener claridad de que los profesionales, tanto del trabajo social como de la psicología, como la misma policía, observamos unos indicadores y emitimos unos juicios. Y en ese proceso de emitir esos juicios podemos identificar, y entiendo, ¿verdad?, que en gran medida fue lo que sucedió, que no habían unos indicadores de peligro inminente. Por lo tanto, hay cosas que nosotros nunca vamos a poder prever. Ya. Que ese suceso se diera a las 3 de la mañana, no se iba a poder prever necesariamente. ¿Por qué? Porque es un momento, fue un episodio, ¿verdad?, que surge. Así que sí se pudieron haber hecho otras cosas, sí se tienen, ¿verdad?, más que todo, se tienen que dar unos servicios a la comunidad y a las familias, pero los recursos, por lo menos desde el trabajo social que estuvieron a cargo del servicio, hicieron los indicadores y atendieron los indicadores. Pero lo que pasa es que hay una fragmentación de servicios y hay una familia que no recibió.
2: Yo siento que se me
0: Radio Isa Pegaus en la mañana a la hora 5:44. Además, la presidenta del Colegio de Profesionales del Trabajo Social, Lidael Vega, dijo que las opciones de los jóvenes son cada vez menos, lo que hace posible la entrada al mundo del narcotráfico. Para Vega, es evidente la discusión social que se ha dado de que a mayor restricción, mayor criminalidad. La escuchamos nuevamente en Radio Isla 1320.
1: Lo que tenemos que también analizar es que las opciones que tienen nuestros jóvenes, las opciones que tienen las personas dentro del país. Una de las cosas que hemos estado discutiendo consistentemente es cuál es esa opción que yo tengo para no entrar en lo que es la actividad delictiva, para no entrar en lo que son esas ofertas que están muy cercanas a mi hogar, muy cercanas a mi vida, para resolver los asuntos muy reales de vida, de no tener dinero para pagar el agua, no tener dinero para pagar la luz y no tener oportunidades o promesas para la juventud y para las familias jóvenes de Puerto Rico. Así que yo creo que lo otro que está pasando, que sociológicamente se ha discutido, es un asunto de que a mayor política restrictiva que se establezcan en los países, mayor va a ser la incidencia criminal que va a haber en los países.
0: Radio Isa Pegaus en la mañana a la hora 5:46. La miembro del Comité Negociador de la Universidad de Puerto Rico y portavoz del caucus de los senadores estudiantiles en el Senado Académico, Astrid Lugo, señaló que no hay una intención de negociar cuando la presidenta Zahira Jordán y el rector del recinto de Mayagüez, Miguel Muñoz, fueron al tribunal para que se abran los portones del recinto universitario de Mayagüez, algo que en efecto ocurrió. La escuchamos.
7: Totalmente contradictorio, y es una forma de confrontar en vez de sentarse genuinamente a hablar, a escuchar las partes, que es lo que, ¿verdad?, uno esperaría de una presidencia que dice que está apoyando a la comunidad universitaria. A nosotros, ¿verdad?, yo también estoy parte del comité negociador en el recinto de Río Piedras, y nosotros ayer estuvimos en una reunión, nuestra tercera reunión, en la mesa de negociación, y después de escuchar ese mensaje y luego recibir la noticia, ¿verdad?, el proyecto de ley, de verdad que no me parece que estos son ánimos de negociar y de dialogar, sino de volver a antes del 1966, cuando en la Universidad de Puerto Rico ocurrían cosas bien terribles, ¿verdad? Y razón por la cual se hizo una reforma para incluir a los sectores en la gobernanza de la Universidad de Puerto Rico. Es lamentable genuinamente.
0: Radio Isla Pega, 11 de la mañana, a la hora 5:47. Por su parte, el representante estudiantil ante la Junta Universitaria en el recinto de Ciencias Médicas, Juan José de Jesús, destacó como que hay una intromisión de políticos en la universidad que laceran la confianza.
8: El proceso de acreditación de la Middle States es un proceso continuo, algo momentáneo, ¿verdad?, en algún momento del año. La realidad del caso es que ahora mismo más me preocupa el estándar 6 y el estándar 7 de la Middle States, con el proyecto que el representante Georgie Navarro durante la tarde de ayer radicó, ya que pues raya directamente en lo que es el aspecto de los principios de buena gobernanza, en el balance, ¿verdad?, de poderes con los distintos sectores que componen la comunidad universitaria. Y realmente los problemas que le hacen en la Universidad de Puerto Rico, que ha sido por décadas, y cada vez en vez de ir mejorando vamos en decadencia, no es por los trabajos y el reclamo que tanto el sector estudiantil, docente y no docente, han alzado la voz durante los pasados años, sino es por un gobierno, y ¿verdad?, a nivel de la Junta de Control Fiscal y los gobiernos que han estado de turno, que no escuchan a la comunidad universitaria. Entran unas personas en el poder, en la administración universitaria, que no cuentan con el aval ni el apoyo de la comunidad universitaria, y terminamos rayando en intromisiones político-partidistas, lacerando la confianza en los principios de transparencia y buena comunicación, y llegando a lo que en el día de una percepción de problemática. Pero
0: Radio Isla Pega, 11 de la mañana, a la hora 5:49. Astrid Lugo, quien pertenece al Comité Negociador de la Universidad de Puerto Rico y portavoz del caucus de los senadores estudiantiles, advirtió que quien pone en riesgo a la universidad es la propia administración de la institución.
7: Hay que poner claro que en realidad el que está poniendo en riesgo la universidad y la acreditación es la institución. Precisamente porque se le están haciendo señalamientos desde la comunidad universitaria que no está cumpliendo con ciertos estándares, y que hay una intromisión indebida de político-partidista, y ellos simplemente no les importa. Entonces, esto se resuelve fácilmente, y porque lo que están solicitando es información. ¿Cómo tú estás resolviendo esto? ¿Qué es lo que está pasando en la universidad? ¿Hay o no hay paralización? Esto se resuelve fácilmente si simplemente se reúnen, escuchan y nos hacen partícipes de lo que, ¿verdad?, serían las soluciones, simplemente escuchando.
0: Radio Isla Pega, 11 de la mañana, a la hora 5:50. Lugo criticó el proyecto del representante PNP Georgie Navarro Suárez para reestructurar la organización y la Junta de Gobierno de la Universidad de Puerto Rico.
7: Número uno, pone a la presidencia dentro de la Junta de Gobierno y a los 11 rectores, ¿verdad?, de cada unidad, los 11 rectores que acaban de nombrar a dedo, ¿verdad?, y todos estos puestos que son de confianza, ¿verdad? De la gobernadora y del partido de turno, politizando aún más la universidad. Uno de los reclamos que se tiene en la comunidad universitaria es la despolitización. Nosotros sometimos un proyecto que ya está en la Cámara de Representantes y que está en la Comisión de Educación, que es el proyecto 880, que es una nueva ley universitaria de parte de la Comisión Multisectorial de Reforma Universitaria, donde precisamente se trata de atender ese problema que ha sido objeto de señalamientos de la Middle State, precisamente por la intromisión político-partidista. Entonces, hacer esto violenta y nos pone en riesgo en términos de acreditación, es como una contradicción total. Y como dije, es entrar en confrontación cuando supuestamente nos están diciendo que quieren escucharnos, que quieren, ¿verdad?, tener un diálogo amistoso y todas estas cosas, y que está abierta y que está en defensa de la universidad. Esto es cerrar las puertas por 5 años. Eso sería terrible. Aparte de que, ¿verdad?, yo me cuestiono genuinamente cuánto eso va a hacer para la estabilidad de la institución.
0: Radio Isa Pegaus de la mañana a la hora 5:52. El representante popular Ramón Torres Cruz advirtió que si el gobierno no aplica la ley para lograr que empleados públicos ahorren con el alza en la gasolina. Lo escuchamos aquí en Radio Isla 1320.
9: Lo que pasa es que yo creo que no está bien informada, porque no es un proyecto de ley, es una ley ya vigente desde el 2020. La ley 36 del 2020 establece el teletrabajo como una opción en los empleados públicos y le delega a la Oficina de Transformación y Administración de los Recursos Humanos del Gobierno el reglamentar. Así que pues no, yo no estoy radicando ningún proyecto, yo estoy pidiéndole al director de la OARTH a que implemente lo que la ley ya dice. Así que, pues si no quieren implementarlo, pues lo que nos queda es ir a los tribunales y radicar un mandamo para que lo implementen, porque es política pública del Estado.
0: Es apegados de la mañana a la hora 5:53. Además, Torres aseguró en hora exacta que el alivio a los trabajadores sería de entre 68 y $100 al mes.
9: No, la ley lo que establece es que el gobierno central se acogerá a este proceso y que habrá una reglamentación y que, okay, y que los empleados que no sea, que sean, que se lo permita su trabajo, ¿verdad? No pretendemos que un bombero se vaya a su casa a velar el fuego, ¿verdad? Remotamente. Pretendemos que el que tenga un trabajo clerical, el que esté trabajando en una computadora, el que sea un transcriptor. Mira, esto está pasando ahora mismo. La oficina del Contralor Electoral trabaja remoto. La oficina de retiro del gobierno central trabaja remoto. Los tribunales, la mayoría de los jueces atienden salas remoto. O sea, aquí tú puedes ver una vista de impugnación de un boleto de tránsito, lo puedes ver remoto desde tu casa. Así que no veo por qué esta propuesta, que ya es ley, que no es que tenemos que legislar, no la pueden poner a implementarla inmediatamente para darle un alivio al bolsillo de entre 68 y $100 mensuales a los empleados públicos.
0: Radio Isa Pegaus de la mañana a la hora 5:54. El secretario de Asuntos Públicos de la Fortaleza, Jan Peña Payano, afirmó que sí hay una apertura al diálogo entre la presidenta de la Universidad de Puerto Rico, Sayira Jordán Conde, y la comunidad universitaria.
10: La apertura al diálogo ha estado. La gobernadora incluso se reunió con la presidenta. Uh-huh. Ella ha planteado los retos fiscales que se implementan desde el plan fiscal del año 2021, Mili, y la audiencia que nos está viendo. Uh-huh. Ella va a hacer la solicitud de presupuesto que los estudiantes pidieron producto de la última reunión. Sabemos que se estima entre 500 y $700 millones de dólares, pero también ha habido unos puntos en los que no ha habido consenso entre uh-huh. ellos. El que se diga que no están abiertos al diálogo porque ella no va a aceptar la carta de renuncia o la renuncia que le están pidiendo los estudiantes, no quiere decir que no están abiertos al diálogo, porque fíjate, uh-huh, respecto a establecer las escalas salariales y el plan de retribución y reclasificación que por años llevaban pidiendo todos esos empleados de la Universidad de Puerto Rico, ella lo solicitó para partida presupuestaria y se va a implementar Dios mediante.
0: Radio Isla Pegaus de la mañana a la hora 5:55. Marina Rodríguez, quien pertenece al movimiento estudiantil de la universidad, confirmó que los estudiantes en el recinto universitario de Mayagüez ya reciben asesoría legal tras el interdicto sometido por un tribunal para reabrir los portones tras 3 semanas en huelga. De hecho, ayer se informaba que el interdicto fue a favor de los peticionarios. Entiéndase, la Universidad de Puerto Rico, a través de su presidenta.
11: Pues mira, eso es completamente falso, y a mí me ha sorprendido cómo ella va a los medios a mentir, porque desde el comité de negociador de Río Piedras, por ejemplo, nosotros hemos cursado cartas notificándole, estos son los nombres de las personas del comité negociador, hemos solicitado reuniones el 26 de abril, el 28, le dijimos antes el 30 se reuniera, y todavía...
2: Ustedes han solicitado, vamos a hacer una cosa, porque a mí me empiezan a molestar las cosas cuando primero no tienen transparencia, y segundo, cuando empieza uno por un lado y otro por el otro, y no hay punto de encuentro. Como esa es la mía, pues voy por ella. Dígame una cosa, ¿estas solicitudes se han hecho por escrito?
11: Sí.
2: ¿Por email, por carta, por mano, por dónde?
11: Mira, hemos utilizado todos los medios. Inicialmente enviamos una carta por email, también realizamos una conferencia de prensa donde nuevamente hicimos un llamado, se le envió una certificación donde el Consejo General de Estudiantes avalaba el comité negociador para notificarle a ella, ¿verdad?, que estábamos aquí y que íbamos a ser parte de ese comité de diálogo que ella mencionó en una misiva que ella envió públicamente. Y en adición a eso, como nosotros estamos en mesa de negociación con la rectora de Río Piedra, le pedimos a ella que intercediera, ¿no?, que hablara con la presidenta para que se reuniera con nosotros.
2: Pues mira,
0: Radio Isa Pegados en la mañana, a la hora 5:57, la demógrafa y analista de política pública de la organización Espacios Abiertos, Wilmary de Jesús, informó que tras una investigación de la entidad, se concluyó que Puerto Rico es la jurisdicción que más incentivos contributivos otorga en el mundo, alcanzando una cifra, escuchen esto, de 31 mil millones de dólares. Esto fue lo que dijo aquí en Radio Isla 1320.
4: Eso es eso tan lamentable. Así que
12: de 2019 se publica el primer informe con datos de 2017-2018, y estábamos hablando en aquel momento de 22 mil millones de dólares. Uh-huh. Y ahora estamos hablando de 31 mil millones de dólares.
4: Pues hay un aumento.
12: Ahí tenemos que ver varias cosas. Okay. Lo primero es que hemos empezado o ha aumentado la transparencia que tenemos sobre los mismos. Lo que veíamos en 2017, ahora vemos cuáles son las estimaciones para una mayor cantidad de gastos tributarios. Un ejemplo de eso es que este año se le añadieron gastos tributarios como el crédito por trabajo o el crédito senior al informe, que antes no estaban contenidos de ese informe, o sea, no se estaban estimando, pero que sabemos que el crédito por trabajo y el crédito senior son política pública desde 2019, o sea, que exacto, sabemos que existía ese gasto tributario, pero no necesariamente estaba en ese informe. Y esa es la parte de transparencia de la información. En Puerto Rico se transparentan o se sabe los estimados de alrededor del 60% de los gastos tributarios. Nosotros lo que estamos hablando, y esto ha ido mejorando informe tras informe, ciertamente. Nosotros lo que estamos hablando es que tenemos que ya pasar de la etapa de la transición a la etapa de la evaluación.
0: Pegados en la mañana a la hora 5:59, la demógrafa y analista de política pública de la organización Espacios Abiertos, Wilmary de Jesús, reveló que en la isla solo se reporta el 60% de estos incentivos. 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
14: Muy buenos días, Puerto Rico. Bienvenidos a otra edición de Pegados en la Mañana por Radio Isla 1320 y Telemundo Puerto Rico. Ya hoy es jueves. Juernes, José Luis Renta. Buenos días. Dice Juernes.
0: Juernes.
14: 7 de mayo.
0: Buenos días, buenos días. El público que nos escucha, que nos ve. Mili, buenos días.
14: Ah,
0: buenos días.
14: ¿Qué es la que hay?
0: Ya tú ves. Ya te veo hoy. Contenta.
14: Estoy embarazada, pero estamos aquí. Ayer fue, estaba hablando eso con él y ahora el mini concierto que tuvo la nena en el club de lo más chévere.
0: Okay. Ella pertenece a un coro.
14: Sí, al coro de su escuela. Pertenece al coro de la escuela, ya tú sabes, nosotros estábamos allí todos emocionados. No decíamos que no te gritábamos su nombre. Y eso, y el de sus amigas y todas esas cositas. Nada.
0: Qué bueno, se pasa bien.
14: Son facetas que uno vive con sus hijos.
0: Claro.
14: Son cosas que uno no se puede perder.
0: Y me imagino que habrá mil y un. ¿Cómo es? Fotos en cantidad de esa ocasión.
14: Bueno, sí, bueno.
0: Mil y una foto.
14: Sí. Sobre todo. Tú sabes que yo tengo un segmento en otro canal de televisión que se llama Las Mil Historias. Jugado con mi nombre, Mili, okay. Y historias, mil historias. Como mil, sí.
0: Qué bien.
14: Y entrevistábamos a distintas figuras. ¿Dónde estarán todas esas entrevistas? Porque, ¿sabes? No, en aquel entonces no se subieron. Andy estaba conmigo en aquel entonces, la pobrecita. Ha tenido una cruz conmigo. Hacíamos.
0: Que está resignado. Sí,
14: no, ella está resignada ya conmigo. Eso, fíjate eso. Pero Angie, cuando trabajamos juntas en el pasado, en otro canal, y yo tenía ese segmento, Las Mil Historias, y entrevistaba figuras conocidas, por ejemplo, un Gilbertito Santa Rosa, pero de todo un poco, o sea, de la política, del mundo del entretenimiento, y eran entrevistas de lo más chévere, sí, porque eran entrevistas a profundidad y recuerdo.
0: Fíjate, y muchas veces uno tiene una impresión de estos personajes, pero cuando le hacen una entrevista y tú los escuchas, pues te das cuenta que no es como tú pensabas. Quizás a lo mejor si tú pensabas que era orgullosa,
14: sí,
0: o pesado, pues cuando lo entrevistas te das cuenta y dices, fíjate, no es como yo pensaba.
14: No, y la realidad es que lo que buscaba la entrevista era que las personas conocieran como que el otro lado de esa persona. Recuerdo una vez que entrevisté a quien era la fiscal federal, Rosa Emilia Rodríguez.
0: A Rosa Emilia.
14: Y cuando arrancamos la conversación, ella estaba tensa. Sí. Y cuando empezamos a hablar de las mascotas, cuando yo vi que hizo así, dije, ok, ya se relajó. Y fluyó de lo más bien. Así que, por ejemplo, una vez entrevisté a Jaramillo, pero haciendo lo más que le gustaba, que era pescar.
0: Sí,
14: y la entrevista la hicimos mientras él estaba pescando. Bueno, yo estaba...
0: La persona que hay en él, sí.
14: Sí, hubiese sido chévere tener entonces...
0: A mí me gustaron lo que tú y Julio hicieron aquí.
14: A Double Date. Sí, a mí
0: que
14: también
0: que entrevistaron
14: me gustó.
0: A la gobernadora. Y
14: a todos los...
0: Pero a nivel de cómo son ellos en su casa, al comisionado residente y la esposa, y entonces pues uno pues un poco, ¿no? Que a veces uno tiene quizá una impresión, oh,
14: sí.
0: Pues cuando lo oye dice, ah, no, pero si esa gente son igual que yo.
14: Así que nada.
0: Muy bien.
14: Todo eso tuvo una...
0: Ayudan, esa entrevista ayuda mucho.
14: Así que nada, estuvo interesante. Muy bueno. Hoy es 7 de mayo. Ay, ya estamos cerca del Día de las Madres.
0: Oye, sí, eso es domingo.
14: Sí, pero usted quiere decir relax. Descanse, pida descanso por lo que yo pienso. Yo quiero descansar.
0: Muy bien.
14: No quiero hacer nada, porque a veces uno por querer salir los sitios llenos y pasa malos ratos. Bueno, la portada del periódico Metro, el que tengo aquí, Metro imprime los jueves. Ser madre ya no responde a un solo modelo. Entre decisiones personales, cambios sociales y nuevos estilos de vida, la maternidad se transforma. Así que ellos tienen un especial para el Día de las Madres. Mira, hablando
4: el incentivo, van a hacer un anuncio antes de mañana o mañana o en algún momento durante el día de hoy. Eso dijo la gobernadora.
0: Reintegrable es que le
4: dicen. Sí, eso le dicen los nenes, después los para la mañana. No. El incentivo contributivo, lo que pasa es que ellos es el reintegro.
0: Ah, el reintegro, reintegro.
4: Esos son los nenes. Okay. By the way, que ahorita uno de ellos viene para acá, no sé cuál de los dos tiene, lo más seguro es el más problemático. ¿Cuál tú crees de los dos es más problemático?
0: El más difícil de ellos.
4: ¿Cuál tú crees que es el más difícil?
0: Los dos son difíciles.
4: Este Jonathan es tremendo. Ay, sí, pero me río con ellos, son casitos federales. Mira, levántate, Jonathan. Así que, hay noticias sobre el incentivo. Fíjate, esta semana aquí tuvimos al director de OGP y precisamente lo que es parte de la portada del periódico El Vocero, él nos adelantaba aquí que iba a estar presentando el presupuesto en estos días y lo que le faltaba de la Junta de Control Fiscal. Rumbo al Capitolio, el nuevo presupuesto, se supone que lo entreguen mañana. Así que, mira, el Vocero también reseña, me parece que esto es importante. Mañana viernes, Puerto Rico va a tener la oportunidad de despedir a nuestro querido José Piculín Ortiz en el Coliseo Roberto Clemente. Así que eso es a partir como de las 2 de la tarde hasta las 7 de la noche, para que la gente tenga oportunidad. Qué bueno un viernes, porque así la gente tiene break de salir. Mira, ayer el Instituto de Desarrollo de la Juventud, todos los años ellos hacen distintos estudios, y algo que se reseña en varios medios con distintos ángulos de la noticia, encrucijada para madres entre trabajar o recibir asistencia social. Pues hay madres que tienen que decidir, bueno, si trabajo o recibo la ayuda para poder estar ahí presente en la vida de nuestros hijos. Es importante, aunque ustedes no lo crean, los niños están pendientes. Ayer cuando estábamos en ese concierto del grupo, tú veías a los nenes así, mirando, buscando ese referente. Llegó papá, llegó mamá, llegó abuelo, llegó abuela, llegó mi tío. Eso es bien importante. Aunque sea, tú sabes, usted estar ahí, porque ellos empiezan a buscar.
0: Así es.
4: No. Bueno, primera hora ha cambiado full, o sea, incluso los temas que están poniendo en su portada. Su portada se la dedican a Yandel con su flow sinfónico en Calle.
0: Ay, en Calle.
4: Sí, señor, eso dice aquí.
0: Mira eso.
4: Eso dice aquí. El artista urbano regresa a su pueblo natal, que es su pueblo natal, con un regalo musical en la víspera del Día de las Madres. Así que, mira, le van a hacer aquí también un artículo a nuestra Chef Nolian, la que está con nosotros en el día a día. Abuela Fefa, Chef Nolian y Mónica Puy comparten su amor de mamá. Esa, mira, es la portada del periódico Primera Hora. Vamos con el Nuevo Día. El Nuevo Día: se asignan 34 millones para mejoras en las carreteras, avanza desarrollo del Ponce International Speedway y ayudas económicas frenan la búsqueda de mejores empleos. Un estudio del Instituto de Desarrollo de la Juventud, que ayer precisamente se hicieron varios remotos desde varios lugares para hablar sobre esto, concluye que programas como el PAN desincentivan que familias aspiren a mejores trabajos debido a los recortes que recibirán en las asistencias y al alto costo de vida. Así que ayudas económicas frenan la búsqueda de mejores empleos, pero se supone que cuando hagamos la transición en el SNAP, aquí se había implementado bajo la pasada administración el programa piloto ese de que trabajaran, pero que también tuviesen sus ayuditas para eso mismo, para que se insertaran en la fuerza laboral. Importante que nos llegó un comunicado esta mañana, y es que el paro, por lo menos el Consejo General de Estudiantes del Recinto de Ciencias Médicas de la Universidad de Puerto Rico aprobó una moción para extender el paro estudiantil por un periodo adicional de 48 horas, efectivo hoy jueves y viernes, sí, viernes y viernes 7, así que voy en pie, espérate, hoy es jueves 7, debe decir, y 8 de mayo, que es mañana, así que el paro se extiende por 48 horas.
0: A pesar de la orden del tribunal.
4: Sí, pero lo de la orden del tribunal es Mayagüez.
0: El Mayagüez.
4: Vamos a estar hablando con la presidenta de la Universidad de Puerto Rico, que por fin se nos concedió una entrevista, porque ella no descarta acudir nuevamente al tribunal para que se abran todos los recintos. Así que vamos a ver en qué termina eso. Pero nada, ¿estás ready para lo...? ¿Estás listo?
0: Bien listo.
4: ¿Y tú estás listo para el weekend?
0: También.
14: Mañana hablamos de eso. Vamos con los titulares a esta hora en Pegados en la Mañana.
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0: Estudio del Instituto para el Desarrollo de la Juventud revela: madres en la isla se sienten estancadas ante encrucijadas para poder progresar económicamente. Muchas de estas madres son jefas de familia y sin apoyo familiar. Algunas con algún hijo con diversidad funcional viven frustradas. Triste estudio sobre adultos mayores en residenciales públicos. Muchos pasan meses sin ver a hijos y familiares y hasta sin comer. Administrador de vivienda pública revela además, ya han ocupado 179 unidades en residenciales, algunas de las cuales han sido utilizadas para actividades delictivas. Autoridades identifican a los dueños de los dos vehículos involucrados en masacre en Morovis y doble asesinato en Arecibo. Ninguno de los vehículos fueron robados. Presidente de la Cámara se reúne con la Junta de Control Fiscal para aprobar eliminación de una crudita. ¡Vivo de milagro! El niñito de 7 años apuñalado 37 veces por su madre en Barranquitas. Trabajadora social reconoce, aunque fragmentados, a la madre se le dieron los servicios. Difícil anticipar un episodio como ese, dijo. Soy José Luis Renta. 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La hora en Pegaos en la Mañana, 6:10.
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14: Y como parte de nuestra noticia de portada, adelantaba ahorita que el recinto de ciencias médicas, el Consejo General de Estudiantes, aprobó una moción para extender el paro estudiantil por un periodo adicional de 48 horas efectivo hoy. A pesar de que los estudiantes, y de acuerdo a este comunicado de prensa, a pesar de que los estudiantes indicaron que no afectarían las clínicas de salud que se ofrecen en el plan de prácticas médicas intramural en reparto metropolitano, no fue así en el caso de los servicios de la Clínica de Salud Dental, Psiquiatría y el Programa de Investigación para Estudiantes de Salud, las que se ofrecen en la Escuela de Profesionales de la Salud, respectivamente. Esas tres clínicas tienen citado a más de 350 pacientes entre hoy, jueves y mañana viernes. Así que pues estas clínicas se estarán afectando de acuerdo a este comunicado de la administración, específicamente el recinto de ciencias médicas. Dice también que ante esta situación y velando por los mejores intereses de los pacientes, están tomando medidas que están al alcance de la administración para reducir el impacto de la extensión de este paro, pues para tratar de realizar estas clínicas. La realidad es que el lunes no se pudieron llevar a cabo, así que se extendió el paro en el recinto de ciencias médicas por 48 horas adicionales. Bueno, siendo ya son las 6:13 de la mañana, ayer quería hablar precisamente de este tema un poquito con otra perspectiva, como lo hice los otros días con una doctora en el área de psicología, y es el caso, utilizando el caso de Barranquitas, de esta madre. Ya oficialmente le han sometido cargos y hay una vista preliminar para mediados de este mes, pero sin duda alguna, pues yo creo que hay que seguir evaluando distintos elementos de esta noticia, y es el hecho que ha trascendido y que sus familiares así lo han reiterado, es que ella estaba pasando por una situación emocional. Ella fue, buscó ayuda, supuestamente habían unas visitas que se tenían que llevar a cabo por parte del departamento de la familia porque había un caso activo. O sea, aquí fallaron las instituciones. ¿Qué es lo que ocurre? También trae sobre la mesa lo que venimos diciendo hace mucho tiempo, que el departamento de la familia necesita más personal. Y yo seguiré con la cantaleta porque es la realidad. Esta semana tuve al director de OGP y le pregunté precisamente cómo iban a estar manejando el presupuesto del departamento de la familia, y me dijo, bueno, tenemos tantos chavos para 100 trabajadores sociales. Esos son los mismos 100 trabajadores sociales que desde el año pasado me dice que están reclutando. Sería bueno que ofrecieran una estadística de cuántos trabajadores sociales tenemos. En Barranquita, la información que me llega es que en esa unidad de los trabajadores sociales del departamento de la familia hay 2. Imagínese usted 2 seres humanos bregando con múltiples casos de esa local. precisamente para hablar de este tema y ampliar un poco el análisis, me acompaña la presidenta del Colegio de Profesionales del Trabajo Social, Idael Vega. Idael, buenos días. ¿Estás bien?
15: Buenos días, gracias por la invitación.
14: Hoy, precisamente, hay una vista de presupuesto en la Cámara de Representantes. Allí estará la secretaria del Departamento de la Familia, intuyo yo que sí, que estará ella allí junto con su equipo de trabajo para solicitar el dinero que necesita la agencia. Porque este es el momento, solicitarlo ahora. Así que hoy hay vista pública en la Cámara con la secretaria del Departamento de la Familia. ¿Cómo tú ves todo este escenario? Seguimos como que con lo mismo. Yo siento que estoy repitiendo cosas que hemos hablado ya en el pasado.
15: Lo hemos hablado en el pasado y lo llevamos hablando por años desde el Colegio de Profesionales de Trabajo Social, de la necesidad de mejorar las condiciones de trabajo de las

0: que ir dando casos de manera paulatina porque está en un proceso de inserción y en un proceso de aprendizaje, pero y que esta local es la segunda local en la región de Caguas con mayor cantidad de casos.
1: Barranquita.
0: Barranquita es la segunda local de la región de Caguas, la región de Caguas que se compone de varios municipios. Barranquita es la segunda local con mayor cantidad de casos de referidos y de activos. Así que eso nos ubica y nos coloca, ¿verdad? Que es la montaña, se hace más difícil llegar con los recursos a este lugar y que se complejiza en la medida en que no tenemos los recursos disponibles. Sobre el caso del que estamos hablando, en términos generales, el procedimiento se llevó a cabo, ¿sabe? Desde el Departamento de la Familia se hicieron las gestiones y las colegas hicieron las gestiones que tenían que hacer. Hay un ejercicio de juicio profesional de parte de las supervisoras en momentos dados que lo hacen de acuerdo a la cantidad de recursos disponibles que tienen. Y si tú tienes unas llamadas y tienes una llamada de parte de un cuartel y haces las preguntas pertinentes, llamas a la familia y la familia te responde y la familia responde de manera afirmativa a un proceso y a un plan, pues obviamente yo sigo dando ese servicio y ese recurso como se hizo a través de esas comunicaciones telefónicas. ¿Por qué? Porque si yo lo que tenía eran dos personas nada más en el turno, recuerda que cuando esto pasa, pasa en el fin de semana. La local está cerrada. Las locales, ¿verdad? Los fines de semana no dan servicio. Así que esta llamada entra a Caguas. De donde entra la llamada, de donde se tenía que mover esa trabajadora social, hasta el punto es prácticamente 1 hora y media de trayecto. Así que se hace un análisis de acuerdo a los recursos disponibles y había un plan con esa familia, una familia muy responsiva, una familia que tanto la figura del lado paterno del menor como la figura del lado materno, todos y todas estaban disponibles, trabajaron, dieron información a la trabajadora social y ya había un plan para darle servicios a esa madre en el lunes, ¿verdad? En algunas gestiones particulares. Pero mira, esa madre fue al cuartel. El cuartel pudo haber, si vio algún indicador ese policía o ese retén, que no sé, ¿verdad? Si tienen las capacitaciones para ello.
1: Es que yo creo que no tienen las capacitaciones
0: Que
1: para
0: ahí
1: saber. Yo creo que es el
0: empezaría el
1: desconocimiento.
0: desconocimiento, empezaría ahí, pero pudo desde el cuartel haberse generado una 408. Sin efecto, habían unos indicadores que dieran tanto, tanto temor sobre la situación. Así que si ellos solamente deciden hacer el referido al departamento porque la madre se fue del cuartel, pues ellos no vieron tampoco unos indicadores exacerbantes, ¿verdad? De esa madre con ese niño. La madre va al hospital. Ahí hay un personal médico. O sea, no tienen que esperar por el departamento de la familia. Ahí había un personal médico que pudo haber identificado unos
1: O sea, ella en
0: indicadores.
1: efecto fue al hospital.
0: Sí, ella estuvo en el hospital y pudo haber observado unos indicadores y pudo haber hecho unas intervenciones. Y
1: Así que aquí el sistema
0: está
1: completo.
0: fragmentado, está completamente fragmentado y.
1: Porque, ¿sabes lo que es? Que ella buscó ayuda, que los familiares sé que han estado conscientes y también tratando de apoyarla. O sea, policía, hospital, también el departamento de la familia, aunque sabemos la escasez de personal que hay. Y no recibió.
0: No recibe la ayuda o no se identifica, lamentablemente, cuán compleja estaba la situación que ella estaba experimentando y entonces surge este evento de madrugada. Aparentaría el niño estaba protegido, estaba en casa de su tía, así que había sí un
1: Pero
0: elemento ya
1: mamá
0: de
1: estaba
0: protección.
1: en casa
0: Sí,
1: de la tía.
0: porque el plan era ese, ¿verdad? Protégelos a ambos, ¿verdad? Porque no teníamos ningún indicador de peligro presente, así que era como que, pues protégelos a ambos. La suegra estaba, creo que involucrada, y todo lo sé por el parte de prensa del departamento. La suegra estaba involucrada, la otra hermana estaba involucrada, y todos ellos estaban como que tratando y tenían ya un plan porque el lunes pensaban ir a unos lugares particulares. Lamentablemente se exacerbaron los síntomas
1: En el fin de semana.
0: en domingo de madrugada, en términos generales. ¿Qué es lo que me preocupa, Milly? Que entonces la respuesta del Estado ha sido apresar a esta madre. Entonces, es que es una criminalización constante a los que estamos en vulnerabilidad. Y es lo mismo de la constante de la 408. La 408 es un recurso, pero es un recurso restrictivo. Porque nosotros no empezamos a hablar de crear otros servicios comunitarios y de crear servicios en la comunidad, de dar servicios de salud mental comunitaria, de tener servicios de orientación y apoyo a las familias y las comunidades para que no lleguen a esta situación, a este nivel. O sea, es que todo lo que ha pasado en este último año es que todo lo se quiere resolver desde el discurso o de

0: ante la narrativa del Estado desde una visión punitiva. Ahora pues tenemos una madre apresada que no sé si ni si se le están dando ya los servicios que se supone que se le den porque está ahora bajo el sistema
1: Debería estar en
0: correccional.
1: salud correccional, eso es algo que puedo tratar de hacer.
0: Esperemos que esté en salud correccional, pero entonces tenemos también una familia afectada como una familia que estaba que se estaba organizando, que estaba buscando los recursos. Así que la fragmentación del sistema, la falta del ecosistema de recursos que nosotras decimos que necesitamos para hacer el trabajo que tenemos que hacer, más la falta del recurso humano que necesitan las trabajadoras
1: Hablemos
0: sociales.
1: de eso. Hoy hay vista y nuevamente insisto, la secretaria de la familia se supone que vaya hoy a la Cámara de Representantes a defender el presupuesto. El departamento necesita recursos constantemente. Yo sé que digo esto, pero sí hablo prácticamente casi todas las semanas con un trabajador social que ya no puede más. Hay trabajadores sociales que están por el fondo porque la carga emocional y laboral los tiene en esa situación. Entonces después nos quejamos, ay, que el departamento no atendió tal cosa. Bueno, pues la local lo que tiene son dos trabajadoras sociales.
0: Dos trabajadoras sociales.
1: Que tiene una local que me dices que es la segunda local con la mayoría de casos en la región de Cagua. Ajá. Haga la matemática.
0: Y, por ejemplo, en la unidad de investigaciones especializadas de las diferentes regiones, particularmente la de Caguas, sabemos que tenemos un problema de que normalmente en cada turno lo que tenemos son dos trabajadores y trabajadoras sociales en la mayoría de los turnos. Entonces, son turnos en los que ya hay casos que venían, ¿verdad? Que del turno anterior no se pudieron atender, de las llamadas que entraron, que se tienen que repartir más las llamadas que entran y ahí tú tienes que empezar a segregar con dos, tres trabajadoras sociales, ok, llegó esto es peligroso. Peligro inminente, en este te tienes que ir. Un peligro inminente le puede tomar el turno de 8 horas a una compañera de la unidad de investigaciones especializadas, así que la sacaste ahí, pues te quedaste con las otras dos que quizás tenías o otra más trabajando los otros casos o las otras llamadas de emergencia. Y entonces, lamentablemente, se ha convertido el departamento única y exclusivamente en el lugar de apagar fuego porque no les estás dando la oportunidad de crear los proyectos de prevención, no les da el tiempo, no pueden, no tienen los recursos y hay que trabajar y yo esperaría que hoy sí, no tan solo la secretaria del Departamento de la Familia, Mili, AMSCA, yo espero que AMSCA esté cuando vaya a defender su presupuesto pidiendo un presupuesto más robusto.
1: Le recortaron presupuesto.
0: Ellos todos los años le recortan a AMSCA y AMSCA es la mano de salud mental del país. O sea, el brazo de atender salud mental en el país desde el Estado es AMSCA, desde un enfoque comunitario y preventivo. Y nosotras necesitamos que AMSCA pida más recursos, pida más profesionales del trabajo social para hacer ese trabajo de alcance comunitario. Que hay que nos decir, la gran mayoría de las compañeras trabajadoras sociales que están en AMSCA están por servicios profesionales, no son empleadas de carrera. No son empleadas con beneficios, son empleados de servicios profesionales, de contrato, que están a la merced de la renovación constante.
1: Esa
0: y de
1: es
0: que
1: la
0: hayan,
1: tendencia ahora, tristemente, en muchos empleos,
0: entonces,
1: en servicios profesionales.
0: Entonces, hay otro recurso. Yo esperaría también, ¿verdad?, que en esas dos agencias mínimamente se haga el esfuerzo para, y como tú dices, yo llevo escuchando los mismos 100 vacantes en el Departamento de la Familia desde el año pasado y no veo que haya un proceso de reclutamiento y lo otro que
1: siguen diciendo 100. Esa es la cifra que me vienen diciendo desde el 2025.
0: ¿Y qué ha pasado? Que compañeros y compañeras que estaban en puestos transitorios los han movido a puestos regulares. Muy bien, qué bueno por ellos y por ellas. Pero los están contando como reclutamiento nuevo. Y eso no es un reclutamiento nuevo, porque ya la carencia, ya la necesidad de 100 trabajadores sociales estaba contando a ese profesional que estaba transitorio. Así que también estamos jugando con unas narrativas para quedar bien, ¿verdad? Como gobierno y públicamente, y no se están atendiendo los asuntos. ¿Y quiénes están sufriendo? Nuestras familias sin recursos, nuestros niños y nuestras niñas que van a seguir experimentando lamentablemente estas violencias y que vamos a tener una generación que es una generación con el efecto del trauma de la niñez a la que los estamos exponiendo. ¿A qué le estamos dando a nuestra niñez? Que no sea violencia todos los días. Si no es violencia en las comunidades como la masacre de ayer, es violencia en las escuelas o es violencia dentro del hogar porque las familias están atadas y sin recursos. Y los otros días escuchaba en un programa a un senador diciendo, es que también la gente tiene que dar de su parte. Mira, nosotros, yo utilicé una frase los otros días, los profesionales estamos moliendo vidrio en la calle tratando de hacer el trabajo y las familias están moliendo vidrio
1: Mira, yo
0: en este país.
1: a veces nosotros pues hablamos entre mi esposo y yo, colegas, hablamos sobre qué está pasando en el país. Ay, que la gente, que si no se informa, yo le mire, la gente está sobreviviendo día a día. La gente está tratando de llevar el pan a su casa. La gente está tratando de echar para adelante a su familia. No están pendientes a lo que está siempre pasando en el país. Están luchando en su entorno, en su finquita, para echar el resto. Eso tú lo ves en la calle.
0: Claro, están tratando de llegar al supermercado y de tener por lo menos un poquito más de compra con lo que está pasando. Bueno, yo los otros días fui y yo dije que yo fue lo que yo compré. Nunca no me di cuenta ni
1: No,
0: que.
1: porque mira, los alimentos han aumentado,
0: Aumenta.
1: esa es la realidad. La gasolina, los otros días yo fui y fui así.
0: Sí, la gasolina, el agua aumenta, la luz
1: La luz.
0: aumenta.
1: Y esperé a julio, que viene
0: El,
1: otro aumento.
0: ahora es necesario tener internet en tu casa porque si no,
1: Trabajo.
0: tu trabajo, tus hijos o tus hijas no pueden completar las tareas. El teléfono móvil, esa es un gasto sobre otro gasto, un gasto sobre otro gasto. Entonces estamos también tratando de llevar a nuestras niñeces a deportes o a actividades de teatro y de baile y eso es costosísimo.
1: Pero antes, fíjate, eso lo hablaba con Alejandro García Padilla. Antes, dentro del sistema educativo,
0: Había.
1: se ofrecía toda esa gama deportiva y me hablaba algo de que recreación y deporte, algunos servicios estaban dentro de educación. Pues no, todo eso se privatizó. Pues ¿sabes qué? ¿Quién tiene acceso a estar en ese equipo
0: Los privilegiados.
1: compitiendo? Las personas que tienen el dinero para poder pagar. No
0: Exactamente.
1: todo el mundo lo puede pagar. Así que tenemos que sí ofrecerle cosas a nuestra juventud
0: Una
1: para que no
0: oportunidad.
1: miren para otro lado.
0: Para que no, entonces no pasen las masacres de ayer, porque nos estamos
1: Bueno,
0: criticando a la
1: mira el
0: juventud
1: muchacho
0: con las
1: en
0: masacres.
1: Guaynabo, un nene de 14 años que lo mataron en una cancha. Tú dices, pero por amor a Dios, ¿qué pasó aquí?
0: Claro.
1: La nena, la de Loíza, que seguimos con lo mismo. Víctimas inocentes, no sé.
0: Hay una responsabilidad del Estado y esto, Mili, se resuelve desarrollando un ecosistema de recursos en donde las familias puedan obtener
1: Sí.
0: los servicios que necesitan para vivir en bienestar. Y aquí se ha demostrado con la discusión de las pasadas semanas que sí hay dinero para dar servicios a las familias, porque si un solo paciente pudo obtener 60 mil dólares al mes para recibir servicios, quiere decir
1: Un oficio sexual.
0: que hay servicios y que hay recursos. No sabemos cómo los están distribuyendo. Y si era necesario que tuviera los 60 mil, qué bueno que se los dieron. Pero si fue única y exclusivamente para beneficiar amigos del alma, entonces le fallamos al país, le fallamos a los colegas trabajadoras sociales y le fallamos a las familias.
1: Y deja que salgan todas las cosas que están por ahí corriendo. Pero bueno, Lidael Vega, gracias,
0: Gracias.
1: presidenta del Colegio de los Profesionales de Trabajadores Sociales del país. 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
5: Muy buenos días, soy Aixa Vázquez. Llegó el jueves, ya tocando la puerta del fin de semana, así que de seguro a muchos le aflora una sonrisa anticipando ya la proximidad del fin de semana, de estos días libres. A esta hora de la mañana no hay mayores complicaciones en las carreteras del país, solamente actividad vehicular moderada, como de costumbre, en el expreso de Diego entre Vega Baja, Vega Alta y Dorado, y de igual forma también entre Toa Baja y la zona de Bayamón. La carretera número 2 en Santa Rosa en dirección hacia Tintillo Caparra, también tránsito moderado, incrementando la 165 en direcciones de Levitown hacia la zona de Cataño, pero libre de accidentes, y eso incluye también la zona metropolitana de San Juan, donde el tránsito en el expreso Kennedy y el expreso de Diego en Puerto Nuevo sumamente cómodo, también la Valdoriotti de Castro, particularmente la jurisdicción de San Juan, en el caso de Carolina, cercano al aeropuerto, ya algo de tránsito moderado, pero nada que tenga que preocuparle, y también tránsito moderado en el expreso de Trujillo, específicamente saliendo de Trujillo Alto Pueblo. La 65 de Infantería en el cruce con el expreso 181, también en dirección hacia Río Piedras, tránsito moderado, cómodos el resto de las carreteras, y eso incluye las conexiones entre Caguas y San Juan, a saber, el expreso 52 y la carretera número 1, la 30 de Juncos hacia Gurabo, como de costumbre, también ya tránsito moderado en direcciones y en esa dirección, pero todavía la jurisdicción de Caguas bastante cómoda, no hay inconvenientes en el sur, tampoco en la zona oeste. En una hora regreso con más del informe del tránsito.
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1: Y usted se sigue informando aquí en Pegaos en la Mañana por Radio Isla 1320 y Telemundo Puerto Rico. Son las 6:34 de la mañana y sí, llegó el más problemático. Sí, él es el más problemático.
8: Qué feo, pegaos.
1: Sí, sí, sí. Jonathan Lebrón.
8: Buenos días. Qué divertido todo esto.
1: Y tú, como vienes para acá tempranito, bueno, porque te pones chaqueta y todo.
8: Bueno, porque
1: hay que estar lindo para TV.
8: Bueno, porque tú estás bonita, tú te pones bonita temprano, pues hay que ponerse bonito.
1: Yo me pongo decente, ¿verdad?
8: Bueno, hay que ver YouTube y Facebook y todas esas cosas, porque la gente nos ve. Ahora no nos escucha nada más. Buenos días.
1: ¿Todo en orden?
8: Bueno, por lo menos con nosotros todo en orden. Yo no sé cómo está la cosa de la fortaleza.
1: El incentivo contributivo viene por ahí.
8: ¿Ah, sí?
1: Sí. La gobernadora dijo que antes de mañana, o por lo menos... Jennifer González dice que antes de este viernes, o sea, antes de mañana, habrá noticias sobre el incentivo contributivo.
8: ¿Sabes cuántas veces ya ha dicho eso? ¿Y cuántas veces
1: Jonathan,
8: ya...?
1: Jonathan, tienes que ser un hombre de fe.
8: Bueno...
1: Mira que la gente, en serio, la gente todo el tiempo dice mil y cuando me llega, bueno, no sé, está atado el presupuesto.
8: ¿Sabes cuántas veces nos han dicho que eso viene? Que Jan Peña se sentó aquí con nosotros, contigo, el mismo secretario de Hacienda Pantoja nos ha dicho, no, la Junta sigue evaluándolo.
1: La Junta me dice a mí que pronto, que siguen pronto. En constantes conversaciones.
8: Conversaciones, sí, pues está bien, es cool. Si viene, va a venir sumamente reducido.
1: Yo pienso igual que tú, que no van a ser 500...
8: Va a ser muy similar al incentivo de Pedro Pierluisi, al cheque reintegrable de Pedro Pierluisi, que fueron 337 millones de pesos, más o menos. Pues usted recuerde, si usted recibió ese cheque en aquel momento, más o menos estime que por ahí es que viene. porque lo demás no va a venir como ellos querían.
1: Mira, si la gente está bien interesada en este tema, que una de las notas más leídas en telemundopr.com es eso.
8: Lo que pasa es que
1: la gente quiere saber cuándo viene su alivio contributivo.
8: Honestamente, o sea, la gente está bien apretada. Y un poco el gobierno de Puerto Rico, que aunque no tiene muchas herramientas para atender esta situación, porque pues nosotros no tenemos refinerías de petróleo, no controlamos el precio de la gasolina, la realidad es que tampoco está haciendo mucho para comunicar alternativas que sí pueda hacer. Por ejemplo, en estos días se estaba tratando de legislar el tema del trabajo remoto y algunas otras dinámicas para poder darle un poco de alivio a las personas, pero la gobernadora salió diciendo que eso no va, o que no hay como que mucho ambiente para aprobar esas cosas.
1: Creo que el representante Ramón le dijo no, que ya eso era viable.
8: Era viable, así, claro. Así que... Por eso, o sea, y son cosas que, y de pronto en estos días, personas que trabajan en el gobierno que pueden hacer su trabajo remoto, que lo hicieron en la pandemia, pues te dicen, bueno, pero que yo puedo trabajar desde mi casa, porque ya yo lo hice en algún momento dado. Así que, o sea...
1: Pero hay unos servicios que no se le puede dar a la ciudadanía desde el hogar.
8: Bueno, o sea, claro, la policía, o sea, obviamente, hay servicios pasivos que no, pero esos servicios... Pues la patrulla de la gasolina la paga el gobierno. O sea, hay otros servicios que la gente tiene que guiar muchos bien lejos para poder llegar a su sitio de trabajo. Y la realidad es que está bien apretada la cosa. Está bien apretada la cosa con el tema de la gasolina. Y
1: tengo que echar de nuevo, yo no me atrevo ni
8: y no ha llegado el tema, y no ha llegado el tema aquí de una revisión en la tarifa de la luz.
1: Ah, pues eso viene en julio. Eso lo van a hacer y julio viene un aumento por la compra de combustible.
8: Porque el problema es que ahora no tenemos el solo asunto del combustible, bunker C, petróleo, sino que ya estamos viendo aumentos marcados en el gas natural. En el precio de referencia del gas natural.
1: Es que la gente piensa que el gas natural, no, pues sí.
8: Sí, va a aumentar. Cambio. Entonces, ¿qué pasa? Que usted dice, bueno, pues está bien, pues no nos va a aumentar tanto, porque coeléctrica, aquello, lo otro. No se duerme ese lado. Y, o sea, si eso se suma con la gasolina, más esto.
1: Trimestre hubo un aumento en la luz por el concepto de la compra de combustible,
8: es que había
1: porque
8: uno,
1: el petróleo aumentó.
8: Lo que pasa es que hubo unos ahorros sustanciales porque como a la Autoridad de Energía Eléctrica compra adelantado, digamos, la genera, compra adelantado, pues habían unos ahorros de esa compra y no fue tan alto el impacto, pero ajá, es la realidad.
1: Mira, ahora el precio de la gasolina está, la regular, entre $1.11 hasta $1.17. Pero sí, yo la he visto ya en $1.20.
8: Yo la he visto en $1.20 y la premium está en 1.30 y pico.
1: No, chacho, 1.34.
8: Y la diésel está en... Que ese es el otro problema.
1: 1.35.
8: Ese es el otro problema. Aquí, ¿verdad? Siempre nos concentramos en la gasolina regular, la gasolina premium, porque es la que echamos todos. Pero la gasolina diésel, que es la que mueve los camiones que llevan y que mueven toda la línea de distribución en la cadena de distribución. Ese precio ha subido en las últimas 2 semanas más de 15%, que se había estabilizado, aunque había subido bastante rápido, se había estabilizado y va a continuar en aumento. ¿Qué eso significa? Que si usted, aunque eche gasolina regular y digamos, pues gasolina más barata, pues cuando vaya al supermercado, muy probablemente en las próximas semanas nosotros vamos a ver un aumento marcado en los productos porque se le van a pasar a los importadores. Porque pues el jamón no llega allí solo, llega en camión, que usa diésel.
1: Pues sí, y pues, se ha visto un aumento en los precios también de los alimentos. Claro. O sea, todo ha tenido un impacto, y todo a raíz de la situación que está pasando a nivel
8: mundial. Sí, por eso que la gente está diciendo el chequecito, porque
1: claro, pues la gente necesita el chequecito, ya sea sus 1,000 pesitos, $900,
8: lo
1: vienen
8: que sea,
1: bien.
8: Lo que sea.
1: Vienen bien.
8: Resuelven.
1: Mira, ¿qué es eso que ustedes pusieron en su podcast de puestos para el problema? Pues son problemáticos. Que si te han dado un ticket de tránsito, entonces ese dinero terminó pagando lujos de subcontratista. O sea, ¿qué es eso?
8: Ok, miren, usted sabe.
1: Cuéntamelo.
8: Que si te han dado un ticket, ¿te han dado un ticket recientemente?
1: Sí. No, recientemente no, pero en el año 2020 y algo.
8: Pero en los últimos 5 años.
1: Ajá, sí.
8: Desde el 2019 para acá, ¿te han dado un ticket?
1: Uno.
8: Pues perfecto. Y el policía ha sacado una maquinita y te dan un recibo, ¿verdad que sí? ¿O te lo dieron a manual?
1: Sí, el de papelito.
8: Ah, pues está bien. Pues tuviste,
1: papel, cabrón, carbón.
8: Pues tuviste suerte. Si a usted le han dado un ticket digital con la policía de tránsito, que también en las policías municipales está ocurriendo, ese ticket, esa maquinita, es un contrato, es un servicio que el gobierno de Puerto Rico tiene contratado a través de una entidad. El problema es que el contrato, según nosotros lo vimos, es que de cada ticket que le dan, esa entidad se queda con 20% del ticket. O sea, si ustedes te paran y tú te comiste una luz, por ejemplo, o el policía dice que se comió una luz, son 500 pesos. Pues de esos 500 pesos, esa entidad, esa compañía,
1: cobra
8: el 20% de cada multa que dan en Puerto Rico.
1: O sea, que de esos, vale, 500 pesos, el 20% de esos 500 va para la empresa.
8: Va para la empresa, independientemente, cuando lo cobre el gobierno de Puerto Rico. O sea, esta amnistía que está corriendo ahora, que es el descuento, sí, pues obviamente ahí hay unos chabuchas que reciben los muchachos. ¿Qué pasa? Que nos dimos cuenta que ese contrato que se firma en el 2019 tenía una cláusula de renovación automática en el 24, que fue autorizada por la Junta de Control Fiscal. Y revisada por la Junta de Control Fiscal, y el contrato se extendió automáticamente sin subasta. El gobierno de Puerto Rico ahora mismo está pagando from the top 20% por cada ticket que usted cobra. ¿Qué pasa? Que nos hemos dado cuenta que esta compañía que se llama Elisco, pues tiene ciertos contactos con ciertos personajes y ciertos cabilderos vinculados al PNP de distintas administraciones. Y hemos descubierto quiénes son y quiénes son los nombres y cómo han podido pasar bien por debajo del radar sin que nadie se dé cuenta de ese contrato, que ese contrato está ahí, y se han movido sigilosamente. ¿Por qué? Ellos han cometido varios errores porque ellos han querido...
1: Pero ese contrato lo da DITOP.
8: Ese contrato lo firma el DITOP con la autorización de la Junta de Control Fiscal. Claro, pero claro, lo importante de este contrato es que esta compañía logró que la Junta de Supervisión Fiscal incluyera el contrato como parte del plan fiscal. Hay lenguaje en el plan fiscal del gobierno de Puerto Rico que fue avalado en el 2019 para allá, que el contrato o la mecánica de cobrar las multas digitalizadas se introdujo en el plan fiscal. ¿Qué eso hace? Que tiene una protección de la Junta de Control Fiscal el contrato, así que si viene un gobierno nuevo o decide cambiarlo o decide tumbarlo, muy probablemente la Junta le va a decir, párate, dame un momento, eso porque eso forma parte del plan fiscal y puede afectar los recaudos,
1: claro, lo que
8: del
1: pasa gobierno es que de Puerto Rico. Yo imagino que la Junta dirá, bueno, me va a llegar tanto dinero al erario, y es que se lleven un 20%, pero que me están cobrando la multa.
8: Y nosotros llevamos ya dos episodios que hemos estado dando el seguimiento a esta compañía, hemos descubierto quién es la persona.
1: Elisco,
8: el dueño, tiene unos relojitos que cuestan unos chavitos, 100 mil pesitos, ese tipo de cosas, y también tiene unos carritos bien económicos. Pero lo problemático de todo esto es que esta semana nos hemos enterado que en algunas divisiones de tránsito en Puerto Rico han comenzado a recibir llamadas, o han recibido llamadas en algún momento dado, de personal de la compañía dando seguimiento, supuestas llamadas para ver si las máquinas están funcionando bien, y de pronto esas llamadas se han convertido en presión que han recibido policías para dar boletos y aumentar la cantidad de boletos que están dando, digamos, en las calles, porque pues, obviamente, si mientras más tickets se da, pues más chavitos cobra la compañía.
1: Ay, me imagino que ustedes tocarán esto hoy en Puestos para la Mañana.
8: Mucho más. Muchos nombres. Pero bueno.
1: Está bueno eso. Está
8: muchos
1: bueno
8: nombres,
1: ese tema.
8: Muchos nombres conocidos.
1: Escuche por ahí. Jonathan Lebrón Ayala. El más santito de Puesto para Mañana. Usted sigue conectado aquí en Pegados en la Mañana.
8: La lloradera esa que tienen con la investigación de la cárcel. ¿No has visto eso? Hasta que todo el mundo. Hasta los que están en contra de la gobernadora en el PNP.
1: Mira, pero ya mismito vamos, porque hubo cargos ayer. Precisamente, sí. Mira, me tengo que ir. 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
1: Y usted se sigue informando aquí en Pegados en la mañana por Radio Isla 1320 y Telemundo Puerto Rico. Son las 6:49. Importante, me siguen escribiendo personas en la zona metro. Me están comentando que hay problemas con el servicio de agua específicamente en la zona metro, pero que se interrumpió el servicio desde las 10 hasta las 5 de la mañana. Sergio Cuevas no está produciendo agua. Y lo que me dice esta persona es que la gerencia de la AAA sigue estrangulando la entrada del agua del superacueducto hacia el área metro. Esto es una denuncia que me está haciendo un ciudadano, precisamente que nada, que los abastos de agua en Sergio Cuevas están en los bajos niveles. Ya mismito sale el alcalde de San Juan, sin efecto, esto es correcto, y pega el grito en el cielo. Bueno, vamos a hablar de temas importantes, como todos los que, ¿verdad?, les reseñamos aquí, pero estamos en el mes del adulto mayor y hay muchas cosas que tenemos que discutir porque esa es nuestra población, la mayoría son adultos mayores aquí en Puerto Rico. Me acompaña el director estatal de AARP en Puerto Rico, José Acarón. Buenos días, caballero.
17: Un placer estar aquí nuevamente contigo. Sí.
1: Sí, muy bien.
17: Un poco agotado, ha sido una semana bastante intensa, pero súper bien. Y contento con muchas cosas que están pasando. Primero que nada, felicidades el mes de la radio.
1: Ay, ¿verdad? Tú sabes
17: el mes de la radio, vamos a empezar por ahí.
1: Gracias, gracias.
17: Y felicidades el Día de las Madres este fin de semana.
1: Que voy a descansar, no voy a mover ni el dedo.
17: Mira, Julio, tráeme desayuno a la cama.
1: Dito, él es muy detallista, así que
17: eso lo
1: me ha levantado con el cafecito en mano, yo ahí durmiendo y él llega con el cafecito.
17: Eso te puede ser todos los días.
1: Claro, sí, por claro. Eso. Así no que, pero mira, este domingo dije que ni el dedito pensó, tú vas a quedar relax, tranquila. A Caro, precisamente, estamos celebrando, o por lo menos creando conciencia en mayo. Debemos hacerlo todos los días, pero en mayo, el adulto mayor, y ustedes el siempre están haciendo. Mayor.
17: Una tercera parte de la población del país tiene 60 años o más. Y eso tiene un impacto grande en todo el país. Y cómo se piensa el país y cómo se desarrolla el país y la participación de la gente mayor en el país. Y de paso te voy a dar un anuncio que en agosto vamos a estar presentando lo que es el reporte de la economía de la longevidad, la aportación económica de la población de 50 años o más al país. Importante, pues va a mover el palo en varias áreas.
1: ¿Eso viene cuando? ¿En agosto?
17: En agosto estamos presentando ese estudio, estamos preparando ya todos los, y ahí usted me está apoyando el Instituto de Estadísticas en unas cosas, así que estamos trabajando en todo eso. Importante, hay una realidad en el país. La gente está viviendo más.
1: Sí, gracias a Dios.
17: Es exactamente. Qué bueno. Uno de los éxitos de la humanidad es que estamos viviendo más, pero ¿estamos viviendo mejor? Esa es la contestación y el reto que tenemos que tocar.
1: No, ya.
17: ¿Y qué tenemos que hacer? Y esto hay que hablar de esto a nivel colectivo y a nivel individual. Voy a empezar por el colectivo. Mi frustración como director de ARP, que llevo 21 años en esta lucha, como ustedes saben, que me han visto a través de los años, Latinoamérica está en la mitad del envejecimiento de Puerto Rico. Está 14%, 15%. El más envejecimiento que tiene es Uruguay con 19%. Puerto Rico está en 33%. Y todos estos países de Latinoamérica están tan más adelantados que Puerto Rico en preparar a su, y la discusión de cómo preparan a sus países para el envejecimiento de la población. Y aquí, bien, gracias. Todavía estamos en el país de los espejos, mirándonos el ombligo, sin movernos ni hacer nada concreto para adelantar una agenda de país porque no hay desarrollo.
1: Pero mira que hablamos social de este tema constantemente y uno pensaría que nos estamos moviendo.
17: No pasa, señores, no ocurre. Y se hace política pública y no se ejecuta. Y se habla con los sectores.
1: Esa es la problemática aquí en Puerto Rico, que hay mucha política pública que no se ejecuta.
17: En todo. Y se habla, y yo te puedo decir que hay más conciencia de la sociedad, pero esa conciencia no está llevando a la acción. Y vamos, te voy a hablar de varias cositas que estamos haciendo en la parte de política pública, en los estudios que nosotros hacemos. Y nuestra campaña del mes de mayo, y puedo buscarle en nuestras páginas, en las redes sociales, en AARP Puerto Rico, es vivir mi mejor vida. Porque tenemos, la gente mayor tiene el derecho de vivir su mejor vida, pero hay que prepararse. Y yo estoy seguro que tú y Julio se están preparando para cuando ustedes lleguen a los 50, a los 60, a los 70. Porque en la vida es un continuo y tú tienes que prepararte a nivel individual, no solamente el país como colectivo. En el nivel de colectivo, en la política pública, por ejemplo, en las encuestas que nosotros hicimos, el 96% considera extremadamente importante contar con ingresos o ahorros suficientes. Sí, estabas hablando del costo de vida, pero estamos enseñándole a las próximas generaciones el manejo de finanzas y presupuestos para poder tener y prepararse mejor.
1: Alguito, pero no lo suficiente.
17: Pininos, pero no hay una estrategia de país.
1: Eso debe comenzar incluso desde
17: las escuelas.
1: Eso, cuando yo estudiaba en Estados Unidos, era algo que te enseñaban. Desde que ya chiquito. Tú estabas en intermedia, ya te iban enseñando eso, la importancia del manejo de las finanzas. Cómo hacer los chequecitos, cómo hacer esto, cómo manejar desde intermedia.
17: Aquí la gente llega, se muere sin tener conocimiento de las finanzas. Así es que nosotros pasamos una ley, la ley 42 del 2023, que es la ley de capacitación y planificación financiera y el desarrollo económico de la fuerza laboral, que es proveerle herramientas mayormente a los pymes Porque la gente de la industria privada, compañías grandes, tiene las 401K, claro, etcétera. Los pequeños comerciantes no. Y ahí estamos trabajando, y ahora mismo tenemos un proyecto en la Cámara 736 que lo enmienda, que ya pasó en la Cámara, está en la Comisión del Senado, el PC 736, que va dirigido a eso. Estamos trabajando con OSIF, la Oficina de Comisionado de Instituciones Financieras, para que se ejecute eso de educación financiera en todos los niveles en Puerto Rico.
1: Okay.
17: Número uno. Segundo dato, la gente nos dice, el 96% valora que los médicos y proveedores estén capacitados en las necesidades específicas de los adultos mayores. Sí, pero solamente hay 56 geriatras para 960 mil personas que tienen 60 años o más. Y eso, IAPI propuso esta ley y se firmó la ley 50, la ley 150 del 2025. Y no solamente se pasó la ley para promover la geriatría como especialidad, sino los estudios de geriatría en los profesionales de la salud. ¿Y qué estamos haciendo? Además de pasar la ley, yo estoy trabajando con Carlos Díaz, el doctor Carlos Díaz del Colegio Médico, cirujano médico, y estamos planificando un adiestramiento de geriatría a médicos primarios, porque allí es que están viendo a la gente mayor, los médicos primarios.
1: Claro, entonces deberían tener ahí...
17: Tienen que tener mejor conocimiento de la geriatría y cómo tratar a las personas mayores y los diferentes protocolos.
1: Pero eso es para que tú veas...
17: No se piensa el país. Okay.
1: Eso hay que ir preparando más en esa área.
17: Estamos reunidos, acabo de hacer una alianza con la Escuela de Medicina de Ponce, tenemos una reunión con la Recinto de Ciencias Médicas de la UPR, porque tenemos que promover que más médicos se hagan geriatras en Puerto Rico, pero hay problemas estructurales. Le pagan lo mismo a los geriatras, aunque sean especialistas, que a los médicos primarios. Y por eso muchos médicos no quieren estudiar geriatría.
1: Porque se me va a pagar lo mismo.
17: Hay problemas estructurales.
1: Bueno, pues entonces se sigue ahí ese trabajo arduo en AARP, importante, ¿verdad? Que tenemos que ir llevando
17: el país. Seguir adelantando, igual el 96% que dice que quiere llegar de forma segura, en las aceras del país son un desastre, la gente
1: tiene que su vida.
17: Y así por el estilo. Así que hay unos problemas estructurales. Pero a nivel personal, la gente tenemos una visión derrotista y negativa de lo que es envejecer. Envejecer es lo mismo que vivir. Y una persona con una buena visión de su envejecimiento vive 7 años más y mejor que una persona que tiene una mala visión. Y tenemos que cambiar eso porque vivir se vive a todas las edades. Y yo le digo a la gente, siéntate y haz una lista de las cosas que tú siempre has querido hacer y que no has podido. Y empieza
1: a hacerla. José Carón, gracias por estar aquí con nosotros, el director de AARP aquí en Puerto Rico. Bueno, siguen los problemas de agua, me siguen escribiendo muchas personas qué es lo que está pasando. Pues ya mismito vamos a tocar ese tema al regreso aquí en Pegados en la Mañana.
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1: Y usted se sigue informando aquí en Pegados en la Mañana por Radio Isla 1320 y Telemundo Puerto Rico. Ya estamos en la segunda hora y está aquí conmigo José Luis Renta.
25: Oye, es rapidito.
1: Sí, porque Angie me dijo rapidito.
25: Esta velocidad.
1: Pues mira, vamos rápido. ¿Estás vivo? ¿Estás bien?
25: Estamos bien.
1: ¿Tienes agua?
25: Sí.
1: Hay muchos en la zona metropolitana que no tienen agua. Ya se están quejando. Así que, ¿qué es lo que está pasando? Ya mismo vamos a tocar ese tema, pero vamos a esta hora con los titulares.
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0: Fragmentado el sistema, reconoce presidenta del Colegio de Profesionales del Trabajo Social. Además, faltan trabajadores sociales para poder atender los casos y emergencias. Director de AARP Puerto Rico hace llamado a cambiar la narrativa de envejecimiento en Puerto Rico a una positiva, pero debe venir acompañada de estrategias para una mejor vida de nuestros adultos mayores. Buscan alianzas con escuelas de medicinas para que más médicos estudien geriatría. La gente está apretada, ¿verdad, Mili? Contribuyentes a la espera de que se apruebe el chequecito reintegrable. Siéntese y escuche. Empresa que brinda maquinitas de boletos digitales de tránsito se queda con el 20% de cada boleto que otorga la Policía Estatal y Municipal. Eso le llaman guiso. ¿Quién está detrás de la empresa? No se pierda a las 8 de la mañana, Puestos para la Mañana. Soy José Luis Renta. 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La hora en Pegados en la Mañana, 7:05.
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1: Las personas se están quejando que no hay un servicio eficiente de agua, específicamente en la zona metro. Me llevan escribiendo toda la semana, pero algo está pasando, porque lo que me está diciendo esta persona, que es un líder comunitario, es que Sergio Cuevas no está produciendo agua y que la gerencia de la AAA alegadamente sigue estrangulando. Él lo ha calificado como que está estrangulando la entrada de agua del superacueducto hacia la zona metro. Esto es algo que se sigue repitiendo. Yo digo que ya mismito veremos un post del alcalde de San Juan, Miguel Romero, cayéndole encima a la AAA. Vamos a ver si hacemos los esfuerzos para ver qué está ocurriendo en la zona metropolitana, que la cosa no está bien. Precisamente les voy a preguntar esto a mi próximo invitado. Venimos a hablar de varios temas, pero me parece que es importante. ¿Qué está pasando? Porque él también tiene sus quejas sobre el servicio de agua, al igual que el representante Eddie Charbonnier, al igual que el representante José Cheito Hernández. ¿Qué está pasando en la zona metro? Senador Juan Oscar Morales. ¿Viva con Chac? ¿Qué le
4: Buenos días.
1: ¿Qué quiere venir con chaquetas? ¿Viva en la vida relax?
4: Hoy tenemos sesión, así que...
1: Ah, ¿y a qué muere ese chaqueta?
4: Es obligado. Claro.
1: ¿Y qué pasó? Antes tan chévere que era ponerse una guayabera
4: sí,
1: con manga
4: rico.
1: Larga, fina.
4: Eso es lo más que yo utilizo cuando no tengo que
1: sesión. O sea, si usted se quiere poner una guayabera en el hemiciclo, ¿no puede?
4: No puedo. Solamente las comisiones, lo dice el reglamento. Y tiene que ser blanca, así que no, tranquila. Eso es
1: ¿en serio?
4: Sí. Está dentro de nuestro reglamento.
1: Tan elegante que se ven los caballeros cuando se ponen su guayabera de manga larga. Y
4: buenos días, Mili, y buenos días a los radioescuchas y a los televidentes.
1: Para Good mí, morning.
4: Un placer.
1: ¿Qué está pasando en la zona metro?
4: La nueva Mili, rubia.
1: Pero es que siento ese dolor, pasa que estoy más rubia.
4: Muy bien, muy bien. Pues Mili, ¿qué está pasando en el acueducto? Pues está pasando lo que llevamos tiempo denunciando. 3 días, Mili, el área de Santurce.
1: Espérate.
4: Para que sepa, porque es verdad, hay gente que quiere decir que la noticia es nueva. No. Llevamos 3 días, Mili, 3.
1: Déjame escribirle aquí.
4: Bajo Obrero, espérate. Ocean Park, Lloren Torres, Villa Kennedy, Margarita, Monteflores, Machuchar, Residencial Luis Lloren Torres. Llevan 3 días, no uno, no 2 horas, 3 días sin servicio de agua. Y cuando el agua viene, esta mañana de una de las calles de Santurce me envían un video donde lo que baja es un hilito así. Así que para mí eso no es tener agua, ¿verdad? Así que yo hago un llamado a la autoridad para que podamos comunicar, porque es que estuve desde anoche tratando de obtener información de qué estaba pasando y no recibo ninguna comunicación de qué situación está ocurriendo, qué estamos haciendo. Trataron de achacárselo a un tubo que se rompió a principios de semana de 14, pero eso fue en el área del Viejo San Juan y Capitolio. Eso para nada tiene que afectar. Ayer tuvimos comunidades de Río Piedra sin el servicio de agua y el agua llegó como a la 1 de la mañana.
1: No, pero yo sé que incluso estuve hablando con el director de la región metro, que estaban haciendo unos trabajos de limpieza en Carraízo y que iban a estar en horas de la madrugada, pero me están diciendo que es que ya esto es constante.
4: No, constante no, todos los días. Todos los días de la vida nuestra gente tiene que pasar por esto, ¿verdad? Y yo no sé si ellos tienen agua en sus casas, pero a la gente se le hace difícil y como ayer le hablaba yo a un compañero, la responsabilidad de comunicar qué es lo que está pasando no es de los representantes y senadores, es de la autoridad, ¿verdad? Porque ellos le pasan la información a uno como que, ¿verdad? Sugiriendo, pues infórmenle a la gente, y no, infórmense a ustedes, porque a veces las explicaciones que nos dan, yo no me atrevo ni a repetirlas.
1: ¿Pero qué pasa en Sergio Cuevas? Porque me siguen escribiendo lo mismo.
4: Pues mira, no sé, ayer en San José dejaron vaciar el tanque y esos tanques cuando pasan de cierto nivel, la succión se afecta. Para mí eso se llama negligencia, no es otra cosa, ¿verdad? Y cuando nosotros teníamos el sistema en nuestro teléfono, nosotros podíamos monitorear qué pasaba en los diferentes tanques y ellos lo saben, que alertábamos, le decían, mira, verifícate el tanque de San José que ya va por tal nivel. Y ellos se movían y no provocaba la interrupción del servicio de agua. Pero como nos quitaron el servicio, porque no les gusta que los auditen, ¿verdad? Y que los fiscalicen. Son alérgicos a eso. pues que sigan haciendo el trabajo como lo están haciendo, que es mediocre, para que lo sepan. Eso es mediocre. Yo no estoy satisfecho con el servicio que está dando la autoridad de acueducto alcantarillado. Donde ayer mismo una señora de Santurce va y me presenta la factura, Mili, donde yo me consta de que el servicio de agua allí es un servicio irregular, pero la factura llega religiosamente.
1: Ah, no, eso siempre.
4: Con los mismos cargos.
1: Eso ¿verdad? Siempre es así.
4: Y para mí, pues, a mí se me hace difícil poder digerir.
1: El nuevo director, el nuevo director de la región metro.
4: Buena persona, pero todavía le va a conllevar un tiempo conocer el sistema de acueductos de la zona metropolitana, que es un sistema bien complicado, esa es la verdad. Y él está haciendo un buen esfuerzo, pero no ha sido suficiente, mire, nuestra gente es la que está pasando muchas vicisitudes todos los santos días. Y nuestra población, no olvidemos, una población envejecida, que yo no puedo decirle a ellos que vayan al oasis con dos palanganas a buscar agua, porque no tienen la fuerza y no tienen la, ¿verdad?
1: Esto no es una...
4: Yo brego con realidades. Si hay gente que no brega con realidades, pues allá hay.
1: Pero para ser justo, aquí no será que aquí el mantenimiento se dejó en el abandono.
4: Eso es, eso es parte, ¿no? No tapemos el cielo con la mano, ¿verdad? Y no es culpa de la administración que está operando el acueducto. El acueducto lleva años y años donde su infraestructura es malísima, ¿verdad? En el área de Santurce,
1: pero
4: fíjate, lo cierto es, pues en el área de Santurce hay un proyecto que se va, me parece que ya se comenzó, ¿verdad? Un proyecto que llevaba años en planificación y ya se comenzó, que va a ayudarnos a minimizar los problemas. La situación que ocurre y la ha denunciado el propio Miguel Romero, el superacueducto no está entrando a San Juan como se supone.
1: ¿Pero
4: que
1: por
4: sea.
1: Qué? Pues, ¿a dónde se están pues llevando nada, esa pues, agua?
4: Lo te expliquen ellos, ¿verdad? Yo quisiera esa explicación, pero una explicación buena, ¿verdad? Y razonable, porque a veces nos dan unas explicaciones que a mí me cuesta creerlas.
1: O sea, que el agua de superacueducto, que el superacueducto se creó para traer agua a la zona metro.
4: Ese señor que te escribió
1: sí,
4: habla de estrangulación. Ese él debe estar relacionado con acueducto porque ese es el término que se utiliza.
1: Mira, me escribe aquí, Diante, es que me ha escrito todos estos días y dije, déjame darle aquí uno por... Sí, Monteflores, Villa Palmeras Alto, Las Margaritas.
4: Las que te dije.
1: Son las más que sufren. Llevan 3 días, mira, llevan 3 días sin gota de agua. Lo imperdonable es que esta nueva administración de la AAA estrangula la válvula de superacueducto hacia esta zona. O sea, él me dice estrangular, ya yo me estoy imaginando que están haciendo esto.
4: Eso es que cierra, Mili, ¿verdad? Pero ese es el término, esa persona tiene que estar relacionada con acueducto, es el término que se utiliza.
1: Es que imagínate, mi número lo tiene público para allá, no sé quién, pero es un líder comunitario, por lo menos.
4: Sí,
1: es un líder comunitario que me está escribiendo, no lo voy a tirar al medio, pero tiene conocimiento. Y me escribió esta mañana, me dice, buenos días, la AAA sigue confrontando problemas supliendo agua al área metro. O sea, la gente está desesperada.
4: Hay que buscar una solución no a largo plazo, compañeros de acueducto. Es a corto plazo, porque ya la gente, yo creo que ya no aguanta más esta carga que están teniendo. Y yo tengo que aprovechar la oportunidad para agradecer a Miguel Romero y a su equipo de trabajo, porque si no fueran por ellos, los oasis tampoco brillan por su ausencia. O sea, aquí se va el agua y el alcalde de San Juan tiene que mover todos sus camiones y todo su personal, que como ustedes saben, ya Miguel Romero ha tenido que facturar a la autoridad de acueducto alcantarillado miles y miles de dólares que le ha tenido que incurrir por lo que está ocurriendo aquí en esta área de Santurce.
1: Cambiando el tema del agua a temas de salud, ¿qué ha pasado con el Task Force del Medicaid que... ¿Sabes? Se acerca la fecha y
4: pues mira,
1: no sé qué se está haciendo, porque no sé si se está comunicando de manera eficiente los esfuerzos que tal vez se están haciendo.
4: Te tengo que decir que sí, tanto, y voy a decirte aquí, tanto, yo no pertenezco, nosotros no nos incluyeron en ese equipo de trabajo.
1: En el Task Force. No, cuando dice que nosotros no nos incluyeron, es que no incluyeron al Senado.
4: Al Senado ni a la Cámara.
1: Y entre ese nivel...
4: Sí, pero, o sea, así es la cosa, ¿verdad? Y sus razones tendrán, yo no voy a... Pero nosotros no hemos descansado en eso. Ay, y nosotros, el presidente del Senado, ya ha realizado, me parece, que 3 viajes a Washington.
1: Claro,
4: pero
1: usted va a hablar de los esfuerzos del presidente del Senado. Pero ¿qué ha hecho el Task Force de la gobernadora?
4: Han hecho. Me consta porque tuve una vista con las aseguradoras el martes. Y también me hablaron de unas visitas que ellos realizaron junto con Víctor Ramos y una serie de personas. Así que sí, el ambiente es bueno, el ambiente es receptivo. Y yo apuesto a que cuando llegue septiembre del 2027, pues pudiéramos ver, no va a haber cambio con relación a la fórmula 76-24. Así que yo no vislumbro, ¿verdad? Porque se le ha creado conciencia de lo que pudiera conllevar eliminar esos fondos, y es que la gente se va a ir a los Estados Unidos allá a recibir los beneficios que no reciben aquí. Y va a ser una carga para los Estados.
1: Importante que estamos hablando de esto del Medicaid, porque el plan vital, o sea, la tarjetita de salud del gobierno, se financia con estos fondos. Claro. Nosotros no tenemos lo que cuesta. El 76%. Lo que cuesta la tarjetita de salud, no. Nosotros no tenemos ese dinero aquí. Por eso es la importancia. O sea, nuestros adultos mayores para que tengan acceso a servicios. Ahora, se supone que el Task Force rindiera un informe 30 días después de su creación. O sea, ¿usted sabe algo no sobre ese informe?
4: Yo soy presidente de la Comisión de Salud del Senado, pero no, a mí no me ha llegado nada.
1: ¿Qué pasó con el proyecto cuando usted era representante?

0: Y al día de hoy no hemos hecho nada. Eso fue en noviembre del 2024. Estamos en el 2026. Y todavía, lamentablemente, nuestros pacientes tienen mucha dificultad en accesar sus medicamentos porque los PBM son los que deciden qué medicamento le vamos a otorgar a Mili y qué medicamento no. El criterio médico lo echamos en el zafacón.
1: Claro, pero el gobierno tenía que entregar
0: Sí,
1: un
0: señora.
1: estudio de impacto económico.
0: Y del requerimiento que le solicitamos a Francisco Domenech, le pedimos que nos entregara evidencia de que eso es lo
1: ¿Lo
0: que se había
1: entregó?
0: solicitado.
1: ¿Lo entregó?
0: No.
1: ¿Consecuencia?
0: Estamos en esa, tranquila.
1: No, yo estoy tranquila. Lo que pasa es que el problema que tenemos aquí es que se ponen
0: Acuérdate que
1: cosas
0: estamos,
1: en...
0: estamos analizando todavía la información que nos llegó de Francisco Domenech.
1: En esa vista donde usted estuvo, tuvo a las aseguradoras, sale a relucir, y el periódico Metro también lo reseña, 8.8 millones de dólares que se le debe al centro médico.
0: Así es.
1: Las aseguradoras son
0: Las
1: las que deben. ¿Y cuál
0: aseguradoras.
1: es la excusa? Pues si tienen chavo.
0: No sé,
1: Pero
0: ¿verdad?
1: ¿cómo
0: Yo,
1: que?
0: mira, allí ellas.
1: ¿Qué excusa le dieron a usted allí en la
0: Pues
1: vista
0: escúchame,
1: pública?
0: primero yo le pregunté si estaban cumpliendo con la ley de pronto pago. Y me dijeron que sí, que los hospitales se les estaba dando un adelanto. Yo los dejé que hablar, ¿verdad? Porque que darle esa oportunidad. Y entonces los confronté con evidencia que yo tengo. Y ahí pues dieron un poquito de reversa. A Centro Médico solamente le deben 8 millones de dólares.
1: Diantre.
0: Al Hospital Universitario le deben 8 millones de dólares.
1: Así no se puede.
0: No, así no se puede. Y tengo que decir, ¿verdad? Porque me comuniqué con el doctor Regino Colón esa misma noche. Todas las aseguradoras, cuando salieron de la vista, se comunicaron con él para iniciar una conversación
1: De pagar.
0: de pagar.
1: Sí, porque son servicios que ya se dieron
0: Claro,
1: y que se les
0: y
1: debe.
0: sobrepasan.
1: Pero ¿cuál es la excusa que ellos dan para no pagar?
0: Que hay una discrepancia, que hay una diferencia. Ese cuento me lo sé yo desde hace tiempo. ¿Tú sabes a veces cuáles son las discrepancias, Mili? La manera en que ponen en la factura la fecha. Que si ponen el mes primero, el año después, que si se olvidó poner una fecha. ¿Verdad? Y entonces, el proveedor tiene 90 días para facturarle al plan médico. Si no lo factura en 90 días, pierde ese dinero. Pero las aseguradoras tienen el tiempo del mundo para
1: Aquí estoy
0: evaluar.
1: viendo lo que le deben planes médicos a Vital. 8 millones una, 9 millones. Estoy leyendo bien.
0: No,
1: Okay.
0: la más que debe son 2 millones, que creo que es Triple S y Triple M también tienen una deuda.
1: Okay. Sabe, okay, o sea que está entonces no es la tablita.
0: No,
1: Okay, o sea que yo honestamente no entiendo cuál es el atraso. O sea,
0: pues
1: la burocracia.
0: mira, para que tengas idea, MM 226 mil dólares, no debe tanto.
1: Okay.
0: Bueno, eso es en un renglón, en otro de 22 mil. La más que debe es First Medical, 2.6 millones. Y Triple S Vital, 3.2 millones.
1: Son mucho.
0: Demasiado, no mucho, demasiado. Para un sistema que
1: Bueno,
0: no es.
1: ¿y se va a arreglar el asunto o se queda en la plena
0: No,
1: denuncia?
0: yo le pedí, ¿verdad? Hubo una serie de requerimientos, tienen 5 días para presentarme evidencia y tienen que presentarme el plan de acción a seguir de cuándo se va a pagar ese dinero. Están 121 días tarde, según la ley de pronto pago. Y quiero saber más, yo quiero saber qué ACES ha hecho para ver si esas aseguradoras están en cumplimiento. También se le hizo un requerimiento, porque si yo sé que ya se ha excedido de los 90 días o de los 120 días que dice y establece la ley de pronto pago, pues entonces la pregunta es, ¿ACES? ¿Cuál es el rol de ACES aquí? Que te tengo que decir que en la vista, lamentablemente, las aseguradoras reconocen que no están siendo fiscalizadas por ACES. Le pregunto cuándo fue la última auditoría y me río, pero es de vergüenza. No sabían, no se acordaban de cuándo habían sido auditadas. Pues, no nos quejemos entonces.
1: Ay, padre, aquí como que la cosa no mejora. ¿Qué, hoy hay sesión? ¿Qué van a estar viendo hoy en sesión?
0: Los proyectos, ¿verdad?, que tenemos ahí, no hay ninguno así de relevancia. Seguimos mirando lo que es la reforma de permiso. Ayer celebramos, ayer o antier, el martes, el mismo día que yo tenía la vista, una vista pública, donde estuvo varias organizaciones y entre ellas la Junta de Planificación, que lo que dijo.

0: allí, a mí no me sorprendió. Esa información ya yo la tenía de primera mano.
1: De que no lo habían consultado.
0: No fue
1: Y claro,
0: consultado,
1: eso
0: no
1: lo sabe
0: fue.
1: todo el mundo, que la Junta de
0: Claro.
1: Planificación no. Eso se presentó y la Junta ni siquiera jugó un papel ahí.
0: Claro. Entonces, pues, la pregunta es si una entidad tan importante como la Junta de Planificación, pues, debe estar envuelta en un tema tan
1: Pero se lo dijo
0: neurálgico.
1: el presidente de la Junta, que no fue consultado.
0: Sí, él lo dijo. Lo dijo allí claramente y sometió enmienda y dijo que si él fuera representante o senador y le tocara evaluar esa propuesta, ese proyecto, le votaba en contra. Así que
1: Tan,
0: nada,
1: tan.
0: nosotros vamos a estar haciendo enmiendas, ya el presidente del Senado lo ha dicho en un sinnúmero de ocasiones, cosas que están contenidas en ese proyecto que no tiene manera. O sea, cuando yo escucho a los bomberos diciendo que la implementación de este proyecto va a conllevar la disminución de más de 7 millones de dólares en su presupuesto, porque como salen de la ecuación, pues.
1: Bueno, estaremos entonces pendientes. Todavía ahí bajo análisis la reforma de permiso, que estoy segura que sufrirá cambio. Senador, gracias por
0: Un placer, Mili.
1: estar aquí y vamos a ver qué dice Acueducto sobre la
0: Yo
1: falta de
0: quisiera
1: agua.
0: escuchar alguna explicación en el día de hoy razonable para que nuestra gente pueda entenderlo.
1: Bueno, gracias por estar aquí, el senador Juan Oscar Morales. Y precisamente vamos a cambiar el tema para tener más información. Es que el Departamento de Justicia sometió cargos, escuche bien, contra 8 confinados por trasiego de drogas y celulares en el complejo carcelario de Bayamón. Hubo una fianza global de 135 mil dólares. Tengo el fiscal de distrito de Bayamón, el fiscal Gabriel Redondo, en línea. Fiscal, buenos días, ¿cómo está usted?
2: Saludos, mire, saludos, buenos días y buenos días a todas las personas que están escuchando ahora por la mañana. Estamos
1: Ahora,
2: bien.
1: fiscal, ¿cuánto tiempo estuvieron investigando o trabajando este caso de 8 confinados? Esto es algo que uno siempre ya sabe, que hay droga, que hay celulares, entre otras cosas, allí en las cárceles.
2: Es correcto, mire, mira, esto es una iniciativa que esta es la tercera vez que ya lo hacemos este año, la Fiscalía de Bayamón, en unión a la unidad de drogas Metro y también el sistema de corrección. Y es la tercera iniciativa que tenemos de este tipo de erradicación a personas confinados que se le han ocupado sustancias controladas y celulares en la cárcel.
1: Ok, pero aquí hay, obviamente hay como una organización, hay una organización que tiene todo esto corriendo y que entendería yo que recibe ayuda interna o que miran para el lado.
2: Pues mire, paralelamente está corriendo una serie de investigaciones. Eso te lo puedo ir adelantando. En este momento lo que estamos es procesando a los confinados que en chequeos se le han ocupado sustancias controladas. Oye, estamos hablando de fentanilo, cocaína y marihuana. Y también se le han ocupado celulares. Por tal razón, se le han presentado unas denuncias de posesión, artículo 404, 401 y por la posesión de celulares también se le erradica artículos del Código Penal que son el de tú tener celulares o propiedad prohibida en una cárcel. Es una investigación que está corriendo paralela a otras investigaciones que están corriendo.
1: Sí, esas otras investigaciones es para prácticamente ver la operación que tienen montada allá adentro.
2: Bueno, como tú dices, Mili, esta sustancia llega allá adentro, así que de alguna forma está llegando. Así que eso, su momento tendrá. Por el momento, se está presentando a estos 8 confinados que por consecuencia están allí cumpliendo unas penas, pues al presentarse las denuncias, pues las penas van a ser mayores, porque ahora si te cogen con sustancias controladas y salir culpable, que entendemos y entendemos la prueba y lo vamos a encauzar, pues esas penas pueden ser hasta 30 años, que es el 401, más 3 años, que es lo de tener
1: Fiscal,
2: celulares. Ajá, diga.
1: dentro de esas investigaciones que ustedes están realizando, o sea, ¿ustedes le han solicitado al gobierno federal, las autoridades federales, información sobre todo eso? Porque no, siempre se ha denunciado que allá adentro en las cárceles están más organizados y hay distintos grupos que, imagínate, tienen unos controles en esas cárceles.
2: Pues mire, no, mire, yo te puedo decir a ti y a todos los que nos están escuchando que nosotros estamos investigando todo y vamos a llegar hasta las últimas consecuencias para evitar que este tipo de situaciones esté ocurriendo en nuestras instituciones penitenciarias.
1: Claro, pero ¿los
2: Por el
1: federales le
2: momento.
1: han solicitado algún tipo de información o han colaborado de alguna manera?
2: Lo que te contesto es que estamos en investigaciones que están corriendo paralelas a esta. Es lo que te puedo informar. Son investigaciones, son bien delicadas. Así que, y eso tendrá sus consecuencias en su momento.
1: Pero son investigaciones plenamente estatales.
2: Hay investigaciones estatales y tengo conocimiento que el gobierno federal también está trabajando el asunto. Eso sí te puedo decir.
1: O sea, que el gobierno federal sí está trabajando el asunto.
2: Tengo conocimiento que se está trabajando estatal, porque el interés del gobierno es parar este tipo de situación, y tengo conocimiento también de que hay investigaciones sobre este asunto.
1: A nivel federal también.
2: Bueno, yo te recuérdate, te puedo corroborar las estatales, tengo conocimiento de que a nivel federal esto se está trabajando como tal. Es lo que te puedo contestar el día de hoy, porque hay investigaciones corriendo, y sí, como te dije, es bien delicado. Por el momento, vamos a seguir y te puedo continuar, mano dura contra el crimen, que es la política del Departamento de Justicia y de la nuestra Secretaría de Justicia y de la Oficina de Fuero Fiscal, y vamos a seguir con este operativo, que estas personas que tienen sustancias contadas y una de las cárceles, los vamos a procesar.
1: Y que de seguro no están trabajando solo. Fiscal Gabriel Redondo, gracias por conectar con nosotros aquí en Pegados en la Mañana. El fiscal de Distrito de Bayamón, que me dice que hay varias investigaciones que están corriendo, y pues sí tiene conocimiento que el gobierno federal está trabajando este asunto. Miren bien el momento que esto surge. Confinado con el trasiego de drogas y celulares en las cárceles. Usted se sigue informando aquí en Pegados en la Mañana por Radio Isla 1320 y Telemundo Puerto Rico.
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8: Muy buenos días, soy Aixa Vázquez y a esta hora de la mañana ya estamos en la hora pico del tránsito mañanero. Les actualizo cómo están las carreteras del país. Bastante tapón en la Valdoriotti de Castro, así que acceder ese expreso 26, ya sea desde la ruta 66 o desde la carretera número 3, estaría bastante complicada. El tapón en dirección de Carolina hacia San Juan se extiende hasta la zona de Isla Verde, pero también se reporta algo de congestión vehicular en dirección contraria hacia Carolina, a la altura del aeropuerto. Sin embargo, la división tránsito de la zona no da cuenta de accidentes, así que probablemente se trata de algún tipo de trabajo de construcción o de ornato en la zona. Téngalo en cuenta. Mientras tanto, el ramal 8, la 65 de Infantería, también en dirección hacia Río Piedras, tránsito moderado a pesado, pesado el expreso de Trujillo, desde prácticamente Trujillo Alto Pueblo hasta que termine la salida a la avenida Jesús de Piñero. En la zona norte, el tránsito más lento ya se va observando a la altura de Toa Baja hasta la salida hacia la zona de Cataño, en dirección hacia Puerto Nuevo, también lenta la 165 de Cataño hacia Guaynabo, la carretera número 2 en Santa Rosa en dirección hacia Tintillo Caparra, cómodo todavía está ahora el expreso Las Américas, sin inconvenientes el expreso Kennedy, más allá de algo de tránsito lento hasta la salida hacia la marginal, allí en la zona portuaria. Mientras tanto, en la zona de Caguas, el tránsito moderado a pesado en el expreso 52 en dirección hacia San Juan, y también pesada como de costumbre la 30 de Juncos hacia Gurabo, y por lo menos hasta la salida hacia lo que es el expreso Chayán y eventualmente Plaza Centro. Moderado el tránsito en el expreso 52 de Juana Díaz hacia Ponce, y en el oeste del país la carretera número 2, tanto en direcciones de Hormigueros hacia Mayagüez como de Añaco hacia la Sultana del Oeste. Que tengan excelente día.
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1: Y usted se sigue informando aquí en Pegaos en la Mañana por Radio Isla 1320 y Telemundo Puerto Rico. Bien temprano en la mañana, desde las 6, le estamos informando que el recinto de ciencias médicas, el Consejo General, ha extendido el paro unas 48 horas. ¿Qué implicaciones tiene esto para la ciudadanía? Que lamentablemente los servicios de las clínicas que ofrece el recinto de ciencias médicas se verán afectadas por la extensión del paro estudiantil. Estamos hablando de unos 350 pacientes que estaban citados para hoy y mañana jueves, que se van a estar viendo perjudicados ante este escenario de extender el paro. Precisamente vamos a entrar en comunicación y tenemos ya en línea telefónica a la presidenta de la Universidad de Puerto Rico, Sayira Jordán. Muy buenos días, presidenta, ¿cómo está?
11: Buenos días, Mili, buenos días a toda tu audiencia.
1: Precisamente, una reacción suya sobre este escenario, o sea, ya en el recinto de ciencias médicas se extiende este paro por 48 horas, afectando así las clínicas que ofrecen en el recinto de ciencias médicas.
11: Correcto, ayer en votación sumamente cerrada, una diferencia de, por lo que entiendo, son dos votos, de 140, no mentira, cuatro votos, de 146 a 142. El Consejo General de Estudiantes determinó un nuevo paro, sin embargo se llegaron acuerdos para que se permitan los servicios en reparto metropolitano de clínicas. Okay. Con respecto a lo que está sucediendo en estos momentos, la rectora me informa que hay alrededor de 7 estudiantes, un grupo en el centro de estudiantes, que empleados e investigadores, laboratorio de patología, CRA, contratistas y administrativos tienen acceso parcial y que están recibiendo pacientes dentales. Ha llegado 3 pacientes que están siendo evaluados por la decana de medicina dental y maxilofacial, la doctora Guerrero, y al momento no han llegado pacientes de psiquiatría. De llegar se canalizarán como corresponde. El programa PIES se evaluarán esta tarde por videoconferencia. Así que los servicios se están ofreciendo, estamos atendiendo a los pacientes que teníamos pendientes para el día de hoy con paro y
1: le podemos
11: con
1: decir,
11: la situación que se ha establecido.
1: Le podemos decir, presidente, entonces a las personas que sí vayan, porque la información que ha trascendido a través de comunicación escrita es que las clínicas sí se van a estar viendo impactadas. Usted pues me acaba de explicar que, por ejemplo, hay personas que han recibido el tratamiento dental y eso.
11: Sí, la dental y psiquiatría, como residen en el edificio principal, son diferentes, ¿verdad? Tenemos servicios en reparto metropolitano que se están ofreciendo. Así que esos pacientes están siendo atendidos tal cual. Esos son los pacientes del plan de práctica médica intramural. En el caso de servicios de clínica de salud dental, psiquiatría y el programa de investigación para estudiantes de salud, el programa PIEL,
1: sí,
11: que se ofrece en el edificio Guillermo Arbona y en la Escuela de Profesiones de Salud, ahí es que tenemos entonces reprogramaciones.
1: Okay.
11: Esas 3 clínicas tienen citados a más de 350 pacientes entre hoy jueves y mañana viernes, y los estamos reprogramando. En el caso de aquellos que lleguen, pues es posible que podamos atenderlo, pero lo más seguro que no. Así que en ese sentido, pues tenemos una limitación de servicio que es causada por este paro.
1: Ahora, hablemos de la situación que hay en todo el sistema. Ayer hablaba con representantes estudiantiles y dicen que usted no tiene buena fe para negociar, porque en momentos en que saca un mensaje que va a luchar por la institución, de que no quiere que se aumente la matrícula, que se va a cambiar el plan fiscal, ellos dicen, pero entonces al mismo tiempo vemos que en Mayagüez se sometió un recurso para que se abrieran los portones. Presidenta, su reacción sobre ese planteamiento de que no hay buena fe para sentarse a negociar, a dialogar.
11: Mira, no, todo lo contrario, estamos en espera de que los estudiantes escojan su representación al comité de diálogo que propusimos desde la última reunión que tuvimos hace alrededor de 2 semanas, donde les presentamos esos compromisos y esa propuesta para el comité de diálogo. Estamos en espera de la definición de parte de los estudiantes de quiénes van a ser sus representantes. Con respecto al hecho de que acudimos al tribunal, pues lo único que te puedo decir es que es una herramienta adicional que tenemos que utilizar. Somos responsables de garantizar los servicios a los estudiantes que sí quieren ir al recinto, que tenemos que garantizar ese derecho y esa es nuestra responsabilidad. Lo cortés no quita lo valiente, seguimos dialogando, seguimos abiertos al diálogo, seguimos con esa propuesta de comité de diálogo, mientras también procuramos garantizarle los servicios a los estudiantes que quieren estudiar, que quieren completar sus semestres. Mira, ya en Mayagüez hay un efecto en el calendario académico. Tenemos que las clases en Mayagüez se tuvo que cambiar la fecha de graduación y se va a extender el semestre y hasta el primer semestre del siguiente año académico, que se va a extender hasta el 24 de diciembre. Okay. Eso está pendiente de aprobación de la Junta Administrativa de Mayagüez, pero ya hay unos efectos en calendario.
1: Lo que pasó en Mayagüez de que se acudió a los tribunales es algo que vamos a ver que se va a repetir en otros recintos de la Universidad de Puerto Rico.
11: Es una herramienta, una medida que debemos determinar si es necesario tomarla. Evidentemente, con ya que tenemos paros liberados, o sea, los portones están abiertos y no hay paros en siete de los 11 recintos. Solamente tenemos paro indefinido en Mayagüez y en Río Piedras. En Mayagüez ya la guardia entró y hubo un portón que no tenía estudiantes, así que la guardia del recinto de Mayagüez está en ese portón. Estamos esperando y el rector está negociando con el comité de diálogo que tiene establecido en Mayagüez. La expectativa es de que esto se libere, los portones se liberen antes de que tengamos que acudir a una vista del tribunal que está señalada para el lunes.
1: Okay, pues sí que hay una vista para el lunes, pero entonces no descarta entonces hacer lo propio tal vez para el recinto de Río Piedra.
11: Tenemos que considerar las posibilidades que nos exige nuestra responsabilidad de garantizar los servicios de la universidad, las clases a los estudiantes para que terminen, que sus padres sepan que sus hijos que están terminando sus clases, se están graduando, que cada cual logre lo que quiere lograr para lo que vino a la universidad, que es estudiar.
1: Estoy dialogando con la presidenta de la Universidad de Puerto Rico, Sayira Jordán. Usted dijo en su mensaje y ha insistido en que va a luchar a que no se aumente la matrícula y el plan fiscal que va a recibir cambio porque es un plan fiscal que ¿verdad? Ya estaba en vigor. ¿Usted ha podido solicitar ya oficialmente una reunión a la Junta de Control Fiscal a esos fines?
11: Ya solicitamos, no, y de hecho, mira, a través de mis 10 meses en la presidencia, en cada reunión que yo he tenido con miembros de la Junta de Supervisión Fiscal, he sido enfática en indicarles que un aumento en matrícula no es una medida que yo estoy dispuesta a contemplar.
1: Okay. ¿Pero le dieron fecha para la reunión, presidenta?
11: No tenemos fecha en estos momentos, le solicitamos una reunión para incluir a la representación estudiantil para que ellos presenten sus solicitudes a la Junta de Supervisión Fiscal directamente. Ahora, nosotros reconocemos que los recortes afectan a la universidad, estos recortes fueron resultado de la quiebra del gobierno de Puerto Rico, tenemos una ley que habilita 500 millones y tenemos que, a la misma vez que vamos solicitando más dinero, como lo hicimos en este presupuesto, que solicitamos 100 millones adicionales para los empleados, pues seguir trabajando con el presupuesto que tenemos.
1: ¿Cuánto más necesita, presidenta, para que opere como Dios manda a la universidad?
11: La universidad en su fórmula original representaría 700 millones de dólares más. En la evaluación de necesidades de la universidad incluye nuevos fondos para mantenimiento, pero a la misma vez la universidad tiene que tomar medidas para aumentar los ingresos a través de, pues, lo que hicimos, UPR virtual, aumentar la matrícula de estudiantes a distancia. Puertorriqueños en los estados se pueden ahora cursar estudios en la Universidad de Puerto Rico.
1: Pero me reconoce que la universidad, entendí bien, necesita entonces 700 millones más.
11: No, esa sería la restitución de la fórmula. Okay. En este punto ahora mismo, yo a través de mi memorial al Senado de Puerto Rico solicité 118 millones de dólares para los planes de clasificación y retribución de los empleados docentes y no docentes.
1: Pero necesitaría más para el resto de la operación.
11: La operación se dice balanceada porque se estima un número menor de estudiantes comparado con décadas anteriores. Así que tenemos una nómina grande. La nómina de la universidad representa más del 70% del presupuesto operacional de la universidad. Y tenemos que servir a nuestros estudiantes y servir a Puerto Rico.
1: Bueno, estaremos entonces pendientes a lo que estén presentando y a la reunión con la Junta de Control Fiscal. Gracias, Presidenta, por entrar unos minutitos aquí en Pegados en la
11: Muchas
1: mañana.
11: Muchas gracias, a sus órdenes.
1: Buen día. La Presidenta de la Universidad de Puerto Rico, Sayira Jordán, usted sigue conectado aquí en Pegados en la mañana por Radio Isla 1320 y Telemundo Puerto Rico.
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1: Usted se sigue conectando aquí e informando en Pegados en la mañana por Radio Isla 1320 y Telemundo Puerto Rico. 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Ay, Ibelis, buenos días.
21: Buenos días.
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1: 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Mañana vengo con más. Ramón Torres, representante, ¿cómo está usted?
22: Muy bien, buenos días. Gracias por la oportunidad y la invitación.
1: ¿Cuál es su plato favorito de Metropol?
22: El arroz con gris, pero con carne frita. Yo lo pido así medio cubano-boricua.
1: Qué cosa, señor.
22: Y los tostones con ketchup con pique. Pero no podemos hablar de eso porque si no, salgo ya, de aquí para...
1: Yo estoy aquí grave. O sea, yo el arrocito con gris con un churrasquito. O sea, tiene que ser carne roja. Carne. No. Sé que vamos a hablar, que usted está proponiendo el que las personas puedan trabajar de manera remota ante el alza en la gasolina. La verdad que está fuerte. Se han hecho varias propuestas. También eliminar la crudita, que eso fue hay dos. Una de suspender la crudita por unos días, que eso es de Héctor Ferrey, la delegación del PPD, pero también está la de Johnny Méndez de que se elimine la crudita. La dos.
22: Mira, esa la veo cuesta arriba. Lo más importante de lo que yo estoy proponiendo es que no excluye ninguna de esas dos iniciativas que tanto yo...
1: Se pueden hacer.
22: Al contrario, si se autoriza la resolución de que radicamos la delegación del Partido Popular junto con el teletrabajo que yo estoy proponiendo, es un alivio más amplio, más grande para el bolsillo. Y lo importante de esta propuesta que yo estoy haciendo es que es inmediata. No hay que legislar, esto es ley ya.
1: Ayer usted como que le contestó a la gobernadora, sí, porque sí. Ella dijo que había que legislar.
22: Pero yo no le adjudico a la gobernadora mala intención sobre lo que contesta, yo le adjudico que tiene malos asesores. Porque la ley, yo lo digo en el comunicado de prensa, yo arranco diciendo que está la ley 36 del 2020, ley que radicó Tomás Rivera Chats en el cuatrenio de Wanda Vázquez y que se autorizó con la voto total de toda la delegación del PNP de Cámara y
1: Senado. En medio de la pandemia. Eso fue por el revolú de la pandemia.
22: Pues claro.
1: Ahora, hay servicios que no se pueden dar de manera remota.
22: Por supuesto, oye, vamos a hablar, o sea, tú no puedes mandar para su casa un bombero porque no va a apagar fuego por computadora. Ahora, el que contesta teléfono, el que transcribe.
1: Servicio al cliente.
22: El servicio al cliente. Esas cosas, sí. De hecho, anoche me estaba leyendo el informe que radica en la Comisión de Gobierno en aquel momento y decía que implementándolo en su totalidad, el gobierno se podía ahorrar hasta $77 millones anuales en aquel momento. Y aquel momento era solamente por la pandemia, por cuestiones de salud. En este momento, que es por cuestiones de alivio al bolsillo, me parece a mí que no solamente te puedes ahorrar el que se quede en su casa hasta $100 mensuales. Es que no hace tapón y el que tiene que ir a trabajar no tiene que coger tapón y no tiene que estar pisa y arranca.
1: Ahora, ¿de qué depende? O sea, ya hay una ley del 2020. ¿Quién tiene que implementarla? ¿Quién tiene que mover la cosa?
22: Hay un funcionario en cada una de las agencias que es el funcionario encargado en recursos humanos de implementar esta ley. Es política pública y es obligatoria. Lo dice la ley, no lo digo yo. Política pública del gobierno y es obligación del gobierno implementarla. El funcionario, el empleado público que quiera acogerse, tiene que ir a recursos humanos y decirle, certifícame que yo cualifico, que mi puesto cualifica para trabajo remoto. Y entonces el funcionario público se acoge o no se acoge si cualifica. En ese sentido, pues su trabajo, hay unas guías, tiene que haber una reglamentación conforme a la ley, en donde PRITS le va a dar el apoyo técnico que necesite para hacer su trabajo desde su casa. La ley no habla de cuántos días, yo hablo de un día a la semana, porque un día a la semana es lo más lógico, ¿verdad? Y esto no es para que los viernes...
1: O sea que usted, ya entendió. Exacto. O sea, no es todos los días, un día de la semana.
22: La ley permite y habla de que la agencia determine cuántos días a la semana por reglamentación, cómo lo va a hacer, si va a ser los lunes, si va a ser los martes, si va a ser los miércoles, si va a ser una rotación, si va a ser cada 2 semanas, todo eso tiene que estar reglamentado. ¿Verdad? Yo hablaba de un día a la semana porque un día a la semana permite que la persona se ahorre entre $68 y $100 en su bolsillo mensuales, que son buenísimos.
1: Yo antes llenaba mi tanquecito con $40, ya voy por 60 y me está dando una cosa mala.
22: Ya, dímelo a mí que yo corro la isla y...
1: Sí, porque uno está todo el tiempo haciendo 20 cosas y montado en el carro, porque imagínate, verdad es que...
22: Uno, como esto ha sido paulatino, uno empieza echando la misma cantidad pero ve menos, y la misma cantidad pero ve menos. Entonces, la frecuencia en que uno va al garaje es mucho mayor porque entonces tiene que ir más veces a la semana. Entonces, ya estamos al punto de que está en 1.22, 1.27 estaba ayer cuando yo llegué a Solín.
1: Representante, mientras el gobierno decide si va a coger su sugerencia, que ya es ley, usted fue secretario de corrección.
22: Ajá.
1: Salió el artículo, y que me parece que el timing de las cosas siempre hay que analizar. O sea, sale el artículo de ProPublica, básicamente denunciando un esquema de que tú votas y yo te doy drogas. Y es que esta investigación, importante dejar eso claro, la investigación federal inicia por una organización criminal de drogas y todo eso, y en esa investigación, ¡boom!, surge la supuesta compra de votos, básicamente. No se pudo continuar la investigación de acuerdo al artículo, pues porque se ordenó paralizar la misma una vez gana Donald Trump. Pero entonces hoy, a nivel estatal, se someten cargos contra 8 presos por drogas, celulares, hay más investigaciones corriendo y me reconocen que el gobierno federal está trabajando estos asuntos. Usted estuvo allá adentro, ¿qué es la que hay?
22: Mira, la realidad es que yo no puedo decir que se intercambian votos por droga, como dice el artículo, pero sí te puedo decir que se intercambian beneficios y reuniones específicas con a cambio de que esos votos se den, ¿verdad? De que las personas voten. Si eso está bien o está mal, mira, en el momento en que yo estuve allí.
1: ¿Es una forma de comprar votos? Pues tú votas por tal cosa y yo te doy un beneficio.
22: Tienes una comunidad. Por definición confinada, que un beneficio puede ser un open house en donde le llevan comida de afuera, ¿verdad? Porque no todo el tiempo comen comida con gusto. Y pues ciertamente pues hay unas organizaciones que son más afines a unos partidos políticos que otras. En el momento en donde yo estuve allí, yo estuve para la elección del 2016, yo estuve allí en el Departamento de Corrección. En ese momento se cerraron y no se le permitía reuniones con ningún político y no se hicieron. Punto. Porque entendíamos que no era.
1: Ahí me dicen que se hacían, pero que no firmaban el registro.
22: No. En el momento que yo estuve.
1: ¿Cuándo fue? ¿Para cuándo usted estuvo?
22: Yo estuve en 2015, 2016. Yo salí en.
1: La época de Alejandro García Padilla.
22: Exacto. Yo salí en diciembre 31 del 2016, empezando ya la próxima administración. La realidad es esa, y la realidad es que siempre se ha dicho. Me parece a mí que lo más peligroso del artículo es cómo un grupo político, entiéndase el Partido Republicano de Estados Unidos, se mete a paralizar una investigación criminal que debe tener todo el tipo de autoridad y autonomía para poder hacerla. Yo creo que eso es lo más peligroso del artículo y que ciertamente sigan arrestando y sigan radicando, pero aquí tiene que haber una conclusión. Si el gobierno federal investigó a alguien de los políticos, tienen que decir, mira, no encontramos nada y nos radicamos, o mira, si encontramos algo, estamos siguiendo para adelante.
1: Se me quedó un tema, pero lo hacemos para la próxima, porque usted ve aquella jovencita que está allí. que nos tenemos que ir. Gracias, representante, por estar aquí. Vamos para el Metropol, vamos para Metropol. Gracias por la sintonía aquí en Pegados a la Mañana.

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1: ¡Juan Dalmao!
2: Bueno, no, porque hay gente que está diciendo que lo de las cárceles es evidencia de que Juan Dalmao gana las elecciones. Señores, ajá. Sí, porque están el fotutal PNP y está el otro fotutal. ¿Sabes? La matemática parece que no es la misma. Mira, supuestamente vienen noticias sobre el reintegro reintegrable. Hay mucha gente esperando a sus chavitos porque ya, ya está. Subió de nuevo hoy. Muchachos, entonces pasé por uno que le estaban echando gasolina y dije, este va a subir la gasolina en 2 minutos. Va a subir la gasolina. También hay más evidencia de que las ayudas del gobierno, donde estamos hoy, pues están creando como un sándwich y le están dando problemas a los empresarios héroes a reclutar eso y personas que quieren entrar a la fuerza laboral. Vamos a hablar un poquito sobre ese asunto. Y también le contestó la gobernadora, regañó fuerte al señor que salió a barrer el piso con su proyecto de permiso. ¿Ah? Muchacho, continúan los problemas en la Universidad de Puerto Rico. Se ha extendido el paro, ahora también impactando a recintos de ciencias médicas, aunque ya hay otros recintos que han reabierto y parece que no hay mucho ambiente para extender las manifestaciones en otros lugares. Y muchas cosas pasando porque el presupuesto continúa, así que veremos qué sorpresas hay por ahí. Esto y mucho más en esta edición de Puestos por la Mañana que comienza ahora.
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2: Ocho en punto, amigo. Gracias por estar con nosotros. Primera gestión de Puestos por la Mañana.
4: Casi venimos coordinados también de color. Ayer estábamos rojos y estamos.
2: Bueno, te dijeron ayer que no era rojo. Te dijeron ayer que era vino.
4: Vino no era. Nadie me dijo que era vino, solo tú.
2: No, pues,
4: solo tú. Solo
2: hubo gente en Twitter que te dijo no.
4: No, no, alguien dijeron otra cosa.
2: No dijeron rojo. No dijeron rojo. No dijeron rojo. Pues, que, a la verdad que ustedes, estos populares, quieren reclamar también la pava, todo es de ellos.
4: Claro.
2: Pues, menos ganar las elecciones.
4: Pues, ¡uy! Está bien, pero dame hasta el 28.
2: Bueno.
4: Dame hasta el 28. Está bien, hablamos
2: el 28. Ok, dame.
4: El 7 de noviembre, el 28. Digo, no sé, en verdad, no sé qué día caí las elecciones.
2: El 28, ajá. Sí. Lo que vendrá, vendrá.
4: Lo que vendrá, vendrá.
2: Ok. A ver, bueno. Mira, buenos días.
4: Buenos días, Jonathan. Buenos días, Iraquí. Buenos días, Journey. Buenos días a todos y todas los que sintonizan Puestos para la Mañana. Buenos días a los que son parte de esta conspiración de alto nivel que busca difamar a la gobernadora en un medio nacional. Buenos días a todos y todas. 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Mira, hace tiempo que no hablamos del PCN. Anoche hubo 3 partidos, noche de locales. Los Atléticos de San Germán defendieron la Alquelio contra el Pico y Pala de Aguada. Se desquitaron del buzzer beater que les hizo Rigoberto la semana pasada. Los Indios de Mayagüez pues mataron las esperanzas de los Piratas de Quebradilla y volvieron a la programación regular. Los Piratas de Quebradilla cogieron una pela en el Palacio de los Deportes, creo que perdieron por 20 y pico. Y los Gigantes de Canóvanas, los Chupacabras de Canóvanas, viajaron a Ponce y le ganaron por 5 a los Leones de Ponce. Hoy Santurce regresa a las canchas, llevamos 5 días descansando. Integramos un nuevo refuerzo y visitamos la Roger Mendoza en Caguas. Vamos a ver cómo nos va contra los criollos de Tío John John. Y hoy también juega los Mets de Gurabo, visitan el Rancho Vaquero en Bayamón. Así que vamos a ver cómo nos va. Nosotros arrancamos una rachita de 5 juegos difíciles. Nos toca Caguas, Bayamón, Carolina 2 veces y después Arecibo.
2: Sí, nos podemos ir ahí.
4: Podemos ir un 0-5
2: cómodo. 0-5 cómodo.
4: Pudiera básicamente acabar con nuestra
2: temporada. Sí.
4: Porque si nos vamos 0-5, estaríamos 6-14, quedando solamente 14 juegos.
2: Después, claro, lo positivo, ¿verdad? Que hay que confiar. Ajá. Y confiando, uno confía. Ajá. Y como uno confía, pues uno pues tiene que confiar.
4: Okay,
2: hay un cambio de refuerzo, vamos a ver. Hoy estrena, se supone. Y se supone que los jugadores que estaban lesionados pues estén disponibles, o por lo menos en mejores condiciones, para jugar. No sé, nada, cosas que pasan. Miren, digo, aquí hay que ver cómo deciden de nuevo el coach correr el equipo. Pero pues nada, pero confiemos. Anyway, mira, hablando sobre baloncesto, la Federación de Baloncesto y la familia de Picolín Ortiz han anunciado al país que mañana 8, van a tener un evento en el Coliseo Roberto Clemente para que aquellos que quieran darle su agradecimiento y su último adiós en cuerpo presente a nuestra gloria, el Concord Picolín Ortiz, para estar allí en la catedral.
4: Desde las 2 hasta las 7 de la noche.
2: En el tabloncillo donde vio muchas de sus hazañas heroicas, no solo con los Cangrejeros, sino también con la selección nacional. Así que ahí va a estar una actividad. Aquellas personas, la familia ha dicho que aquellas personas que quieran, pues, que no lleven arreglos florales ni nada, que si quieren hacer un donativo, que lo hagan a nombre de Picurín Ortiz, la Sociedad Americana del Cáncer. Y pues es el llamado que se está haciendo, así que mañana de 2 a 7, el Coliseo Roberto Clemente, pues, una despedida como se merece.
4: Así es.
2: En donde se merece.
4: Así es.
2: A nuestra gloria, Picolín Ortiz. Hablando sobre varios asuntos, mañana nosotros nos vamos a sentar bastante largo. Ella nos ha dicho que no tiene límite de tiempo con la presidenta de la Universidad de Puerto Rico, Titi Sayira Jordán Conde.
4: Pero en el podcast.
2: Pero en el podcast pasará a la 1 de la tarde y lo vamos a transmitir en vivo.
4: Nos vamos en vivo por YouTube.
2: Así que la idea, además de, pues, obviamente hablar de la universidad y del conflicto actual, es un poco, no tan solo entender qué es lo que quiere la presidenta con la universidad, porque te confieso que no me queda del todo claro su visión, ¿verdad? Para la Universidad de Puerto Rico y su plan inmediato para resolver el problema, si es que tiene alguno, o para mirar hacia el futuro. Esta mañana, escuchándola con Mili, y ha sido, digamos, la línea que ella también estuvo ayer en directo y sin filtro, ya está empujando 2 cosas, o más bien 3 cosas, en sus apariciones públicas esta semana. La primera, que ya no está de acuerdo con el plan fiscal que se aprobó y que está dispuesta a negociar a que la Junta de Control Fiscal revise el plan fiscal de la Universidad de Puerto Rico, y que quiere tomar en consideración reclamos de la comunidad universitaria y de los estudiantes. Que ya ha logrado, número 2, que ya ha logrado que se le asignen fondos adicionales como estos 160 y pico de millones de dólares para el plan de retribución y reestructuración de empleados no docentes de la Universidad de Puerto Rico. Ojo, porque eso todavía no está en el presupuesto, pero que ya tiene un compromiso de que va a estar ahí para la Universidad de Puerto Rico. O sea que esa asignación, si le sumamos los 160 y pico más los 500 que por ley se le da a la universidad, estamos llevando en la asignación del fondo general a 650 millones de dólares más o menos, que serían anualmente. Y que ella está pidiendo una reunión con la Junta, que quiere que los estudiantes estén, que todavía no le han dado fecha, pero que ella quiere que representación de los estudiantes estén con ella y con directivos de la Universidad de Puerto Rico para presentarle a la Junta y convencer a la Junta de algunas movidas. Yo sé que la Junta tiene congelado algunos 170 y pico de millones adicionales que les había puesto como unas métricas para que la universidad hiciera un plan de reingeniería, transformación, reestructuración, lo que sea. Ella me dijo ayer en Directo Sin Filtro que ellos lograron que la Junta le liberara parte de ese dinero recientemente, pero que todavía falta cosas. Y el número que yo pensaba que era que tenía la Universidad de Puerto Rico en fondos federales asignados para reconstrucción, que eran casi $1 billón o $1,000 millones, ella me dijo ayer que es 1.2. Son 1.2 billones de dólares que tiene asignado la Universidad de Puerto Rico en fondos federales para reconstrucción, para todo el sistema. Ya hay 30 proyectos que, según ha dicho la universidad y que me he enterado por varias fuentes, están listos o para ir para subasta o para comenzar, digamos, construcción en la universidad. El proyecto más importante, más emblemático, que estarían comenzando y que dicen que quieren comenzar en los próximos meses, los próximos 90 días, es la reconstrucción de todo el sistema energético del recinto de Río Piedras, que quizás es uno de los problemas más graves que tiene el recinto ahora mismo en la universidad, y que pues no había dinero para reconstruir. Así que, para que usted tenga una idea, pues la universidad tiene 1.2 billones de dólares, ha chocado una cuenta.
4: Hace 9 años.
2: Hace 9 años y no se han utilizado.
4: Wow.
2: Okay. Sí, ¿que eso va a resolver los problemas de la universidad? No, pero, le quita mucha presión al presupuesto operacional de la Universidad de Puerto Rico.
4: Y el de mejoras permanentes.
2: Y el de mejoras permanentes, porque pues tú tienes ahí un presupuesto, o sea, unos chavos que no son tuyos, que te los dieron para reparar. Así que, no, ¿verdad? Eso es lo que hay con la Universidad de Puerto Rico. Recinto de Ciencias Médicas extendió su paro ayer. Nosotros nos vamos a sentar con ella mañana. Les invitamos a que, si se puede conectar a la 1 de la tarde, pues esté con nosotros, pueda participar en esa conversación.
4: Vamos a mover un post hoy en nuestro Patreon, patreon.com, de haber puesto el problema, gratis, para que nos dejen preguntas que tengan también para la presidenta de la universidad. Así que pendientes a nuestro canal de YouTube y a nuestro Patreon, patreon.com, de haber puesto el problema.
2: Mira, y que yoripari.
4: Es increíble.
2: Yo estoy, todavía estoy sorprendido. O sea, yo no puedo ni comprenderlo. Y estoy hablando específicamente de la reacción que ha tenido todo el PNP, incluyendo gente que está en contra de la gobernadora.
4: Hasta los enemigos de Jennifer González internos, los adversarios internos.
2: ¿Sabes? Y externos. O sea, Dávila Colón, Leo Díaz, todo el mundo.
4: Todo el mundo. Ayer, Tomás Rivera Schatz.
2: Ayer el PNP bajó línea con la gobernadora. Y, tú sabes, fue como una coalición. Coalición of the Willing para defender a la gobernadora de este reportaje difamatorio, según ellos, ¿verdad?
4: Según ellos,
2: ¿verdad? Y falso. De esta...
4: yo me imagino como un reportaje difamatorio, por ahí viene la demanda, la difamación y libelo, ¿verdad? Porque ya que estamos ante la administración trumpista de Jennifer González, que a la administración Trump le encanta demandar periodistas, pues yo presumo que por ahí viene la demanda contra la ProPública, ¿no?
2: Contra la Gaceta. Contra
4: la Gaceta, sí, sí.
2: De la izquierda.
4: De la izquierda.
2: Sí, sí.
4: Financiada por Soros.
2: Que solamente sobre la en el último statement.
4: Ajá.
2: Sí, porque entonces se van a Claude
4: Ajá.
2: y a ChatGPT
4: Ajá.
2: y a montar los talking points.
4: Ajá.
2: Y mismo ChatGPT Claude está diciendo, pero es que eso es como 5% del presupuesto de ProPublica.
4: Y adicional, ProPublica le ha zumbado a Soros un par de veces. Hicieron un artículo, un reportaje completo de los chavitos que Soros cogió de los préstamos PPP en la pandemia.
2: Ajá.
4: Y Soros devolvió el dinero por culpa de un artículo de ProPublica.
2: Ajá.
4: Pero está bien.
2: Pero es una gaceta de izquierdosa que está... Voy a citar las palabras de Monchito Doral, que está financiada por la izquierda de Nueva York para hacerle daño a los buenos conservadores.
4: A Donald Trump.
2: A Donald Trump.
4: Ok. No, y lo peor es que no solo está financiada, es que está controlada por los populares de San Juan.
1: Sí, sí, sí.
2: Y los izquierdosos que se han montado a caballo, porque obviamente ellos dicen que es evidencia de que a Juan Dalmau le robaron la elección. Así me dijeron ayer. Yo, ok, pues está bien. Chévere, cuel. Okay. Está bien, maravilloso. Miren, yo voy a volver a ser enfático con lo que nosotros dijimos aquí ayer sobre este asunto. Y a mí, y yo quiero que, yo sé que muchos estadistas y muchos PNP no sabe leer inglés. Sí. Y no sabe, oye, y lo digo con mucho cariño, desde una posición de cariño, no de privilegio. Pero esa misma entusiasmo que le han puesto a darle los prompts a Claude y a ChatGPT para hacer estupideces y estar zumbando caliente, que tú pones algo y salen los fotutos, todo el mundo a la vez, a mandarte caliente. Ese mismo ímpetu, ponga el artículo para que se lo traduzca. Porque mire lo que pasa. Cuando usted lee el artículo, particularmente la mención que hacen Somera sobre la gobernadora, que es al final del artículo, es una mención sobre un screenshot o una evidencia que, según la fuente de la periodista, las autoridades federales le estaban siguiendo el tracto para validar si en efecto esa persona que estaba alardeando en las redes sociales de que tenía comunicación directa con la gobernadora, en efecto, primero, era un líder de una ganga, y segundo, si la gobernadora lo sabía, y tercero, si la gobernadora le prometió
4: algo
2: a cambio de que votara por ella.
4: Correcto.
2: Esas esencialmente son las tres preguntas. En ningún momento dado, hay una implicación en ese artículo de que la gobernadora cometió un acto criminal, de que la gobernadora era el objeto de la investigación, y que de que la gobernadora hizo un acto, ¿verdad? Prometió algo a cambio de los votos. Eso no es lo que dice la historia. De hecho, el ángulo de la historia, que es una secuencia, es una serie de historias que no tan solo ha publicado ProPublica, New York Times, Washington Post, Los Angeles Times, distintas publicaciones de Atlantic también ha sacado historias.
4: El New York Times escribió sobre cómo Herrera Belutini compró su indulto. Eso fue el New York Times.
2: Literalmente.
4: Y cómo eso salvó a Wanda Vázquez. Fue el New York Times.
2: Literalmente. Y es una secuencia de historias de precisamente cómo hay un pay for play, un esquema de pay for play, o de que literalmente Pam Bondi y Donald Trump dieron una orden de detener cualquier investigación que sonara de manera tangencial y que pudiera afectar de alguna manera u otra a aliados o personas consideradas aliadas de la administración. Algunas lo pagaban, como Herrera Belutini, y otras eran aliados políticos. Punto. Entonces, la pregunta que yo me tengo que hacer es, primero, que la gobernadora sabía, porque la Fortaleza sabía que esta historia venía, porque ProPublica dijo, y la periodista dijo, que ellos hicieron varias gestiones e intentos de conseguir una reacción de la gobernadora y de la Fortaleza, y no le contestaron, pero que yo sabía. Eso es lo primero. Y lo segundo, que aquí es que me viene la pregunta, porque he empezado a escuchar un par de cosas. Miren, como los federales llegan a esta investigación del fentanilo en las cárceles, es porque, si usted no se acuerda, le voy a recordar, aquí se murieron varios presos de sobredosis.
4: Yo creo que fueron casi una docena en un par de meses.
2: Hubo una crisis en Arecibo, en una cárcel por allá, por Arecibo.
4: Fueron 5 o 6, ¿verdad?
2: Hubo varias situaciones de sobredosis de fentanilo que terminaron en muertes bajo la administración de Pedro Pierluisi y bajo la secretaría de Ani Escobar. Y eso provocó que las autoridades federales en Puerto Rico, particularmente relacionadas al tema de drogas y tráfico de drogas, comenzaran a investigar. Antes de eso, estaban investigando también la entrada de narcóticos con la utilización de drones o de, ¿verdad?, avioncitos y todo ese tipo de cosas. Y la pregunta que yo tengo, y que yo sé la contestación, pero la voy a hacer aquí al aire,

0: relacionadas al tráfico de drogas dentro de las cárceles. Importante ese asunto porque hay personas que han dicho, pero ¿por qué los federales están ahí metidos? Porque ellos identificaron que había tráfico de drogas. Identificaron que había contactos dentro de la cárcel y fuera de la cárcel que estaban entrando y saliendo con drogas y hacían distintas cosas. Y ellos estaban siguiendo ese lío. Yo tengo una pregunta aquí, que yo sé la contestación, pero la voy a hacer aquí para que la gente se ponga a pensar y para que el comité de campaña de Jennifer González y las personas del PNP piensen. ¿Ustedes están seguros que las autoridades federales no le preguntaron a personal del Departamento de Corrección sobre el screenshot y sobre quién era la persona que estaba escribiendo? ¿Ustedes están seguros de eso? ¿Ustedes les consta que no han tocado la puerta de personas cercanas a la administración de Jennifer González o cercana a la campaña de Jennifer González que trabajaban en el Departamento de Corrección preguntando información? Segunda pregunta que hay una persona que se llama Jonathan Alemán. Jonathan Alemán, usted recordará que fue el chota que, gracias a él, cogieron a Tata Charboniel, a la sierva de Tata Charboniel, en la pifia del esquemita que tenía,
1: Correcto.
0: pidiendo para TH Móvil y todas esas cosas.
1: Correcto.
0: La agencia de carrera de Jonathan Alemán es el Departamento de Corrección.
1: Y la información que nosotros manejamos es que hoy es más poderoso que antes.
0: Mucho más poderoso que antes.
1: Que básicamente él se cree ahí el secretario en la sombra.
0: Él es el filtro del secretario del Departamento de Corrección.
1: Correcto.
0: Él es el enlace para muchas áreas del Departamento de Corrección. Jonathan Alemán cooperó con las autoridades federales. Y Jonathan Alemán está en una posición bien privilegiada en el Departamento de Corrección. Pues hago una pregunta. ¿Ustedes le han preguntado, han hablado con Jonathan Alemán si las autoridades federales se han puesto en contacto con él en algún momento dado? Porque los hechos y la reacción del PNP y la reacción de la gobernadora. Y mira, Peter Miller y todos estos pájaros que están tuiteando y fototeando por ahí, ellos están siguiendo instrucciones de un talking point, de un libreto que le entregaron. Muy probablemente ellos ni están al tanto, ni Moncho Doral tampoco, qué sé yo. Pero la gobernadora sí. Y su equipo cercano sí. Y yo me remito al comunicado de la gobernadora. Ella en el comunicado está sentando las bases de que ella tenía comunicación y de que su equipo de campaña tenía comunicación con personas del mundo de los confinados y de los familiares de los confinados. Y si algo sabemos es que esos corillos están bien organizados políticamente dentro y fuera de la cárcel y que tienen acceso con los políticos. Y yo no estoy diciendo que la gobernadora compró el fentanilo y lo llevó a la cárcel. Eso no es lo que yo quiero decir aquí. Pero, yo no estaría tan seguro de que el equipo de campaña y la gobernadora de Puerto Rico, Jennifer González, no esté tan al tanto de que existe un screenshot por ahí.
1: Te voy a leer cuando regresemos, te la paso un mensaje que me envió una de las fuentes nuestras de corrección, que fue la misma fuente que nos dijo semanas antes lo del secretario, y en verdad se nos traspapeló y no lo sacamos. Te cuento hoy cuando regresemos.
0: 8:21, pausamos y regresamos en breve.
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7: Amigos, gracias por estar con nosotros aquí en esta edición de Puestos para la Mañana. Son las 8:26. De la mañana.
8: Mira, antes de continuar con este tema del artículo de ProPublica y la supuesta investigación federal que fue paralizada cuando entró la administración de Donald Trump sobre intercambio de trato favorable a los presos a cambio de votos, nos escribe en el Facebook Live aquí en Radio Isla, en facebook.com de Radio Isla TV, Carmen Colón nos escribe: cuarto día sin agua en Barrio Obrero en Santurce, dando excusas pero no soluciones. Así que parecería que regresaron los problemas del suministro de agua al área metropolitana y a las áreas altas del área de Santurce y toda esa zona, que han sido pues los lugares mayores afectados en la zona metro desde el verano pasado. Así que mucho ojo. Y esta mañana escuché a Mili decir varias veces que la Sergio Cuevas parece que estaba medio seca, algunas de las plantas de tratamiento y distribución de agua, así que pendientes a Radio Isla el resto del día, que estoy seguro que seguiremos expandiendo esta historia de necesitar más información. Bueno, varias cosas. Al igual que tú, comparto la sorpresa en la virulencia de la reacción de voces, tanto líderes electos como analistas y portavoces del Partido Nuevo Progresista sobre esta historia de ProPublica. Ayer escuché un rato a Luis Dávila Colón porque estaba completamente en brote. O sea, realmente Dávila Colón estaba afectado físicamente, su voz estaba temblorosa hablando sobre este tema. Prometió subirle la temperatura al huevito, dijo, le voy a subir el huevito por 12, y yo, ¿okay? Como si él ya le tuviera algún tipo de diferencia o tratamiento específico al comisionado presidente Pablo José. Recordó el escándalo de que él era el principal proponente, que supuestamente Sila María Calderón había negociado con los Nieta en la elección del 2000 para que los presos votaran por el Partido Popular Democrático, y él tituló ese escándalo como el escándalo Popu Nieta, para poder decir la palabra con fe en la radio. Y me sorprende la virulencia de la reacción, porque el que no tiene hecha no tiene sospecha. Pues si es mentira, es mentira, y sigan con su vida. Eso por ahí, número uno. Número dos.
7: A mí me sorprende realmente ver a Leo Díaz y a gente que no está...
8: No, incluso parte de su argumento de por qué esto es una teoría, esto es una conspiración coordinada con los populares, es que el comisionado residente, 2 horas después de que publicó el artículo, envió unas expresiones a la prensa diciendo que iba a pedir investigación. Pues le tomó 2 horas escribir un párrafo. O sea, no entiendo cuál es la novedad o lo...
7: Que Jennifer González lo hubiese hecho también.
8: Pues, o sea, pues claro que si fuera al revés. O sea, que no entiendo que cómo de... Pues claro, un medio nacional, con cobertura nacional, que hasta logró que un senador demócrata escribiera sobre el tema, pues que es lógico que el líder de la oposición y comisionado residente diga, pues bueno, pues si el gobierno de Trump no quiere investigar, pues yo voy a usar los recursos que tengo ante el Congreso. Yo sé que mientras sea minoría en el Congreso no voy a poder hacer nada, pero cuando los demócratas sean mayoría, si son mayoría después de noviembre, pues prepárense que vamos a investigar desde acá. O sea, no veo cuál es el, ¿verdad? ¿Qué pasó ahí?
7: No lo fallas en la lógica.
8: Ajá, o sea, ¿qué pasó ahí que fuera? Y además, se tardó 2 horas. O sea, el artículo publicó a las 5 de la mañana y el comunicado de prensa del comisionado residente salió creo que a las 7:30, 8 de la mañana. Pues me parece que es un ciclo normal, que cuando el comisionado residente leyó el artículo o alguien del equipo del comisionado, pues lo habrán pasado por el equipo de comunicaciones, habrán circulado algunos borradores y lo distribuyeron. O sea, de nuevo, nada... Porque ni siquiera hay una cita del comisionado residente en el artículo que tú dijeras, bueno, pues entonces a lo mejor es que la periodista habló con el... No, o sea que eso. Número 3. El artículo como tal, el artículo en sí mismo, que sí, lo más escandaloso es la supuesta existencia de este screenshot de conversaciones por WhatsApp entre la gobernadora, entonces comisionada residente, y el líder de los presos, que ese screenshot, ella lo menciona, pero no lo hemos visto. Pero el artículo como tal no dice que el FBI iba a acusar a la gobernadora.
7: Exactamente, eso es lo que...
8: El artículo dice lo siguiente. Esto es lo que dice el artículo. El FBI comenzó una investigación de narcóticos en las cárceles. Esa investigación provocó la acusación de 34 presos que fueron acusados en diciembre del 2024. Y esa investigación levantó evidencia para continuar averiguando, porque habían ciertos indicios, ciertos indicadores de que aparente alegadamente hubo una negociación entre el Partido Nuevo Progresista y elementos dentro de las cárceles, y que los agentes iban a continuar luego de esa primera fase investigativa buscando a ver dónde la evidencia los llevaba.
7: ¿Nana?
8: Y que a los agentes no solo les sorprendió, sino que les decepcionó que con la entrada de la administración Donald Trump les dijeran, no, se acabó esta investigación, se acabó. Adicional e importante, porque ayer estaba también diciendo, no, que si las fuentes son los propios presos o las fuentes son los populares. Señores y señoras, del artículo de ProPublica, las fuentes son los propios agentes de narcóticos, sí, del FBI y los fiscales federales que se renunciaron y se fueron. La periodista lo dice, 5 fuentes dentro del Departamento de Justicia y del FBI. Esas son las fuentes.
7: Que, la periodista no ha venido a Puerto Rico, no ha hablado con los presos.
8: A menos que la teoría sea que hay agentes de narcóticos del FBI que son populares, bueno, pues me acabo de enterar, porque tú sabes que le filtran en contra del PNP. Entonces, pues quiero leer lo que nos escribió una fuente en el día de ayer sobre este tema de los movimientos extraños que se vieron dentro de Corrección. Y él nos dice: buenos días, muchachos. Hay unos ayudantes especiales que buscaron el voto del confinado. Estos son ayudantes especiales en Corrección, que comenzaron buscando el voto por Pierluisi, ya que Ana Escobar fue quien los puso ahí, pero luego de la primaria los buscaron para Yeigo. Se les veía mucho en las instituciones, pero no se sabía qué trabajo hacían como tal. Luego fueron premiados con los puestos de oficial ejecutivo, cobrando $70,000 al año. Pues ahí está.
7: Jonathan Alemán, en la administración de Pierluisi, bajo Ana Escobar, lo tenían dando vuelta por ahí. Lo tenían por allá abajo, por Río Grande, lo tenían lejos de acá.
8: Lejos de la oficina central.
7: ¿Cómo terminó la oficina central?
8: ¿Y cuándo lo movieron? ¿Después de la primaria o...?
7: Bueno, tan es así que... colaborador cercano del secretario actual del Departamento de Corrección. Secretario que supuestamente había una investigación todavía corriendo sobre las alegaciones que pesaban contra él. Y pues, ¿usted ha escuchado algo más de eso? Porque Corrección es un botín electoral. O sea, la cabeza de Corrección, el que dirige Corrección o la que dirige Corrección, es un asset electoral importante. Además de que en Corrección se reparte mucho billete también en contratos. De hecho, ¿por qué todavía el contrato de Physician Correctional no se ha cancelado y no los han sacado de allí? Que supuestamente están en una transición, no sé qué, no sé cuánto, que ellos tienen un informe, ¿verdad? Que eso fue lo último que nos dijeron, que hay un informe, que hubo unas compañías que licitaron, no sé qué, no sé cuánto. Ya vamos para el segundo año de la administración. Y esta era de las primeras cosas que dijo la gobernadora que iba a hacer. Pregúntese quiénes son los cabileros de Physician Correctional.
8: Politank.
7: Y pregúntese por qué se han tardado tanto en desmovilizar a Physician Correctional. Porque ellos no están allí de gratis. Pregúntese. Pregúntese. Y yo sé que me van a decir, no, es que esto es bien difícil, porque imagínate que sacarlo y que buscar unas cosas. Es verdad.
8: Es bien difícil.
7: Sí, es bien difícil. Tienen toda la razón.
8: O sea,
7: no es nada fácil.
8: No es como que hay 10 proveedores allá afuera de esa.
7: Es cierto.
8: Pero para la subasta creo que solicitaron 9 empresas. O sea que también hay interés allá afuera. Demasiado sospechoso.
7: Es que de verdad, honestamente, yo quiero dar, ser bondadoso y pensar que de verdad ellos creen que esto es una gran conspiración de ProPublica para hacerle daño a la gobernadora, que está en su primer momento político, by the way. No es un tema de ahora, todo apunta que está en su primer momento político, antes inclusive que el artículo de ProPublica. Y honestamente, pues yo creo que es que en verdad saben que hay algo ahí. O quizás no saben lo que hay, pero saben que hay algo. 8:35. No sean tontos útiles, Corillo. No sean tontos útiles, porque la cosa va a apretar. No sean tontos útiles. Hacemos la pausa, regresamos a la compra.
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7: Picolín es una cosa tan trascendental. 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
18: Estas son las historias que la redacción de Radio Isla 1320 trabaja en estos momentos. Hay solo 56 geriatras en Puerto Rico, con un 33% de población con 60 años o más. AARP Puerto Rico promueven ley para que más médicos se interesen en especializarse en la geriatría. Estudiantes de ciencias médicas extienden paro por 48 horas. Son limitados los servicios en las clínicas de reparto metropolitano. Lo cortés no quita lo valiente. Presidenta de la Universidad de Puerto Rico dice pueden continuar las conversaciones mientras se garantiza las clases a los que quieran estudiar. Escuchamos a la presidenta de la Universidad de Puerto Rico, Zahira Jordán.
19: Mira, no, todo lo contrario, estamos en espera de que los estudiantes escojan su representación al comité de diálogo que propusimos desde la última reunión que tuvimos hace alrededor de 2 semanas, donde les presentamos esos compromisos y esa propuesta para el comité de diálogo. Estamos en espera de la definición de parte de los estudiantes de quiénes van a ser sus representantes. Con respecto al hecho de que acudimos al tribunal, pues lo único que te puedo decir es que es una herramienta adicional que tenemos que utilizar. Somos responsables de garantizar los servicios a los estudiantes que sí quieren ir al recinto, que tenemos que garantizar ese derecho y esa es nuestra responsabilidad. Lo cortés no quita lo valiente, seguimos dialogando, seguimos abiertos al diálogo, seguimos con esa propuesta del comité de diálogo, mientras también procuramos garantizarle los servicios a los estudiantes que quieren estudiar, que quieren completar sus semestres.
18: Soy José Luis Renta, usted escucha Radio Isla 1320 y Radio Isla.tv, la hora 8:42.
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7: 8:42 de la mañana. Gracias por tener corazón aquí en esta edición de Puestos para la Mañana. Qué bonito todo, ¿verdad? Qué lindo. Esta dinámica. Y mencionar como ciertos nombres y de momento es como... Se prenden los celulares. Se prenden las cosas. Y nos llega información.
8: Pero todo va a estar bien.
7: Mira, ¿no vas a poder ver más los relojes? ¿O eres tú o es como... Porque había gente que tiene acceso a los relojes.
8: Es que creo que hizo la cuenta privada. ¿Y yo nunca lo seguí.
7: Ah,
8: no, pues. Porque yo no quería que el pana supiera que estábamos tras su rato.
7: Pero no solo son relojes. Son carros también.
8: No, ya. ¿Verdad? Los parquea frente a la clase. Para que todo el mundo los vea. Hasta le pongo unos conitos a los carros.
7: Sí, para que. O sea, tienen parking reservado.
8: Como 4 millones de pesos en carros.
7: Diablo. Digo, no es para menos. Pues si ganan un tiquecito. Bueno. Mira, si usted se quiere entrar a nuestra página de YouTube o en Spotify, de este super contratista que está pasando bien por el bajo radar, y pues alguien me dice, ese está ganando los chavos. Sí, nosotros no estamos diciendo nada malo. Nosotros simplemente estamos, ¿verdad? Conectando los puntos. Miren, el excedente ambiente laboral continúa en la administración de Jennifer González. Nosotros les contamos ayer de esta reacción de Héctor Morales, que es el de la Junta de Planificación,
8: correcto,
7: que fue allí al Senado a decirle al Senado
8: a Tomás Rivera Chávez
7: que el proyecto de la gobernadora es una porquería.
8: Literal. Que lo que hay hoy es mejor que lo que la gobernadora está proponiendo, que si fuera legislador le votaba en contra. Y pues eso fue lo que dijo el presidente de la Junta de Planificación. Que, por cierto, porque alguien nos preguntó hoy, está nombrado por la propia gobernadora. O sea, la Junta de Planificación, en teoría es un ente autónomo, pero en la práctica no lo es. Es parte del presidente de la Junta del Gabinete Constitucional y la gobernadora nombró al actual presidente de la Junta de Planificación. Tengo aquí una historia de Noticel. El 13 de febrero del 2025 fue su nombramiento y... También nos dijeron ayer fuentes del Capitolio que don Héctor Morales Martínez es un cercano colaborador de Jennifer González hace muchos años y que incluso cuando ella era presidenta de la Cámara, Héctor Morales Martínez era de sus asesores principales, presumo que en estos temas de planificación, construcción, permiso, etcétera, etcétera, etcétera. O sea, que haya ido el presidente de la Junta de Planificación ante Tomás Rivera Chats en estos momentos tan tensos entre el Senado y la Fortaleza, a poner por escrito, porque por cierto, no fue a preguntas, fue que en su ponencia, él se paró allí a leer su ponencia, típicamente las vistas públicas, si usted no lo sabe, típicamente el ponente se le da 5 o 10 minutos para que lea algo y luego empieza la sesión de preguntas y respuestas con los legisladores presentes, pues en su ponencia, el presidente de la Junta de Planificación fue allá a decir que era una porquería el proyecto. Y luego el secretario de ley mandó expresiones escritas diciéndole al presidente de la Junta de Plata que estaba mal.
7: Uh-huh. Excelentemente laboral, correcto. Y la gobernadora hoy le mandó caliente.
8: Pues la gobernadora ayer.
7: Ayer, ajá.
8: En su evento que puso allá a los alcaldes a tomarse fotos con cheques gigantes. Como si fuera...
7: Pero vea, que ahora están condicionando a los alcaldes populares a recibir los chavitos a irle a la Fortaleza a tirarse fotos con ella.
8: Parecería.
7: O sea, quiero pensar eso. Porque es que, o sea...
8: Ya había alcaldes populares y PDP.
7: Por eso, porque le encanta ahí. Pero es que los pone prominentes. A los populares.
8: Bueno, pues claro, con toda la mala intención.
7: Claro, pero, ajá.
8: Pero está bien, yo, pues, alcalde, usted coja a los chavos y arregla la carretera, olvídese eso. En esa conferencia de prensa, donde los alcaldes estaban parados allí con cheques gigantes, como si fuera gigante. Ajá, o bendito, algún telemaratón profundo, alguna causa noble que merezca el dinero. Pues le preguntó a la prensa sobre las expresiones que hizo Héctor Morales Martínez sobre el proyecto de la reforma de permiso y la gobernadora. Estoy recogiendo el vocero, Andrea Santiago Torres, de hecho fue el vocero, el único medio que lo cubrió. Y dice aquí, aunque el presidente de la Junta de Planificación, Héctor Morales Martínez, ha expresado que objeta y no endosa la reforma de permiso propuesta por la gobernadora, Jennifer González Colón, la mandataria aseguró que no hará ningún cambio. Eso es una cita directa. Al proyecto del Senado 1183. Ningún cambio. Cero cambio. Y mira la cita. Yo puedo entender la renuencia de algún jefe de agencia, en este caso el presidente de la Junta de Planificación, de querer seguir haciendo las cosas como se han hecho en los últimos 50 años, y eso no ha funcionado, afirmó la gobernadora durante una conferencia de prensa este miércoles. Hay gente que le gusta seguir haciendo lo que antes hacía, pero si no está funcionando, nosotros estamos proponiendo cambios dramáticos, concretos. Una reforma de permisos que funcione.
7: Ok. O sea que, básicamente, que se alinee.
8: Y yo presumo que mañana es viernes de renuncia.
7: Porque yo pensé que hubiese sido mal tener renuncia. El mismo día que dijo la cosa. Porque este señor, o sea, este señor es de su corillo. Que brega con este tema. O sea, porque no tan solo... Olvidemos que él fue allí y ranteó. No, no, no. Es que él fue en carácter oficial de una agencia que brega con el tema de los permisos. O sea, que él es experto en eso. O sea, él dio una opinión experta. Además de su opinión, que empieza con una porquería, él dio una opinión experta.
8: Mira, dime. Me escribió por aquí otra fuente capitolina, diferente a la que me escribió ayer. Y me dice, anota los datos. Ah. Héctor Morales es próximo a Ramón Luis Rivera, hoy alcalde de Bayamón, desde que era senador por el distrito de Bayamón. Luego de ello ha estado en breves periodos en la legislatura. Pero la mayoría del tiempo ha estado en el círculo más íntimo de Ramón Luis Rivera Cruz. ¿Qué fue lo que yo dije en este programa cuando se presentó la reforma de permiso? Uh-huh. Hace ya mes y medio.
7: Que tenemos que estar pendientes a don Kino Tenor.
8: Que había que ponerle un Ramón Luis Rivera.
7: Un Ramón Luis Rivera.
8: Que pa esta donde, reforma.
7: Para donde fuese, para donde ahí iba la reforma.
8: Que esta reforma se aprobaba. Ajá. Si el King of the North, alcalde de Bayamón, le salía a favor y se derrotaba si le salía en contra. Hasta ahora él no ha dicho nada.
7: Lo que pasa es que él tiene manera de hacer las cosas.
8: Pues aquí hay una, porque si el presidente de la Junta de Planes es un alter ego del PANA y el presidente de la Junta de Planes se atrevió. Frente a Tomás Rivera Chats, por escrito, decir que el proyecto era una porquería. Pues no sé, siento que la voz de Sauron desde allí, desde el tope del Parque de la Ciencia, está hablando a través del presidente de la Junta de Plan. Me dicen que si lo votan, al otro día está trabajando en el municipio de Bayamón. O sea que eso le da a él, presidente de la Junta de Planes, cierta libertad de poder decir lo que quiera, porque pues su salario no depende de lo que diga la señora que vive en Fortaleza.
7: Ay, señor Cristo. Miren, digo, el Tomás Rivera ya ha dicho que él va básicamente a coger el proyecto y crucificarlo. El de la gobernadora. Lo digo también. Esto no se va a aprobar. Por lo menos en esta sesión no se va a aprobar. Antes de que se acabe la sesión no se va a aprobar. Porque a la sesión le quedan, ¿cuánto? ¿Un mes? ¿Verdad? Sí, un mes. Para considerar proyectos nuevos. Por lo menos esta sesión no se va a aprobar. A menos que Tomás baje el proyecto de él. Y pues, ajá. Eso puede pasar.
8: Sí.
7: 8:50. Hacemos la pausa, regresamos breve con más.
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18: Estas son las historias que la redacción de Radio Isla 1320 trabaja en estos momentos. Juan Oscar Morales asegura varias comunidades de San Juan llevan días sin agua, mientras Acueducto sigue haciendo un trabajo mediocre. Insiste en que no está satisfecho con el servicio de agua. El senador dice, aunque buena persona, el director de la región metro aún no conoce el sistema. La gente está apretada, contribuyentes a la espera de que se apruebe el chequecito reintegrable. Estudiantes de ciencias médicas extienden paro por 48 horas. Son limitados los servicios en las clínicas de reparto metropolitano. Soy José Luis Renta. 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La hora 8:53.
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8: En la segunda hora de Puestos para la Mañana hablamos de un interesante estudio que publica el Instituto del Desarrollo de la Juventud sobre la caída abrupta en las ayudas a familias de escasos recursos cuando comienzan a trabajar y el efecto que tiene a largo plazo sobre la pobreza en Puerto Rico. También hablamos un poco, actualizamos la situación en Irán, lo que se sabe, lo que no se sabe. 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Tremendo regalo, by the way. Todo eso y mucho más en la segunda hora de Puestos para la Mañana, que comienza ahora.
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7: son las 8:56 minutos de la mañana, amigo. Gracias por continuar con nosotros aquí en esta edición de Puestos para la Mañana. ¡Wow! Pongo una tachuelita con el tema de los relojes. Y,
8: ¿sí?
7: Y sí, porque es que parece que tiene presencia en muchos círculos.
8: ¿Sí? Sí. ¿Crimen en July?
7: Sí. ¿Eh? No, no. Crimeñula, eso es.
8: Eso es para los. Eso es para.
7: Eso es para.
8: Eso es lo que tiene lancha de 30 pies. Para los que tienen más de 30, pues. O más de 50, o más de 60.
7: Correcto.
8: Ya, ya.
7: Correcto.
8: Ya, ya.
7: ¿Tú sabes? Okay. O sea que hay un sitio que le encanta a los de New Money.
8: Sí, sí, claro.
7: Sí, claro. Y pues.
8: Pues sitio global.
7: Y. Ajá.
8: Sí, sí, es global.
7: Tú jetseteas ahí.
8: Cerquita de aquí, cerquita, pero.
7: Es cerquita.
8: Pero bien lejos para la mayoría de nosotros. Sí, lejísimo. Es como si tú eres Plutón. Para nosotros, como si tú eres Plutón. Pero para algunos afortunados que cobran.
7: Digo, o sea. Sí. O sea, yo no iría para ese sitio.
8: A menos que te lleven.
7: A menos que me lleven. O preferiría ir a nuestra isla, municipio de Caicuera.
8: Claro.
7: Porque. Pues,
8: claro. Sí, sí.
7: Pero sí. Uh-huh. Pero, ajá. Uh-huh. Pero. Y keep on giving.
8: Y usted dice, ¿de qué rayo hablan
7: la estos cosa
8: dos?
7: Es que, o
8: sea, ¿de qué rayo hablan estos dos?
7: Sí.
8: Busquen, puestos para el problema.
7: Es tan divertido esto, porque.
8: Ok, Mili hoy, oye, pero deme más información. Y yo, Mili, pues ve el podcast, chica. Mira el podcast. Me imagino que van a hablar de esto hoy en la radio. No van a hablar de esto en la radio, está en el podcast. Vaya y busque el podcast. Y entérese a quién usted subsidia cada vez que le dan un boleto de tránsito y quiénes fueron las personas que consiguieron ese contrato. Primero a la administración de Ricardo Rosselló y Wanda Vázquez y luego a la administración de Pedro Pierluisi. Un contrato que factura 50 millones al año.
7: Relá.
8: Hasta el 2033, sin subasta.
7: Pero hola, como se va a segunda hora de puestos para la mañana, gracias por estar con nosotros. Sin subasta, con el aval de la Junta de Control Fiscal.
8: En el plan fiscal, está puesto el contrato en el plan fiscal
7: uh-huh. Y que pasa por debajo de radar y tiene renovación automática.
8: Así es.
7: Y ya sabemos por qué el pana. Los panas, porque son dos, los panas uh-huh. han estado ahí relax, porque es que están bien conectados. Oye, sí. Nada, seguiremos.
8: ¿Dónde es que venden los Patek Philippe en Puerto Rico?
7: Yo no sé, pero podemos preguntar.
8: Porque nos dicen que el pana es el cliente número uno en Puerto Rico de Patek Philippe.
7: Pero hay una, o sea, tú puedes ir como que, yo no
8: sé si hay una tienda, una joyería específica.
7: Yo no he ido, o sea, por ejemplo,
8: no,
7: yo pensaría en Mall San Juan, pero no sé, pregúntale en la red de los relojes.
8: A preguntarle.
7: Pero hay algunos de estos relojes que tú tienes que como que ser cliente fijo, fiel, ¿no? ¿Verdad?
8: Claro,
7: porque
8: claro.
7: O sea, porque es como las carteras, las Birkin, ¿qué se llama? Que sí, te que comprar como que,
8: sí.
7: Tienes que comprar la cartera, o sea, tienes que comprar una cartera primero, después te llevan otra cartera. ¿Qué tipo de cosas?
8: Mira, según el website de Battlefield.
7: Ah, ¿hay un operador aquí en Puerto Rico?
8: No sé.
7: Vamos a averiguar. Uh-huh. Porque estamos.
8: Obviamente hay tiendas en París.
7: En Dubái. Yo creo que hay una tienda en el sitio. En
8: Ginebra,
7: que,
8: ¿en dónde?
7: Yo creo que hay una tienda en el sitio que te estoy diciendo.
8: ¿Sí?
7: Sí, ah, sí. Claro, sí. Claro, yo creo que hay una tienda ahí. En ese sitio. Yo creo que hay una tienda
8: no,
7: ahí.
8: No, mira, no. En Puerto Rico no.
7: No.
8: No hay una tienda oficial.
7: Oficial.
8: Oficial. En el Caribe, vamos a ver, en el Caribe, no sé, déjame ver si es el sitio que tú dices.
7: Ajá, mira.
8: Sí, en ese sitio que tú dices hay una tienda. En ese sitio que tú dices hay una tienda.
7: Claro que sí.
8: Sí, claro que tú dices hay una tienda.
7: Y creo que de las fotos que vimos
8: de
7: los relojes.
8: Es la única tienda en el Caribe.
7: Por eso, de las fotos. De las fotos que vimos de los relojes,
8: ajá.
7: Hay unas que son en ese sitio.
8: Mm.
7: Sí.
8: Ah,
7: sí,
8: la
7: sí.
8: Que era la piscina.
7: Sí.
8: Porque nosotros pensábamos que era Vieques o Culebra. Esto con la que cuando vimos la foto de la piscina.
7: No.
8: Eso es para
7: aquí, nosotros.
8: Eso es para los que tienen contrato de 5 millones al año. Los que tienen 50 millones, eso.
7: Siempre no tengo contrato de 5 millones. Igual me gusta ir allí. Pero también, que Culebra.
8: Pero no eres el dueño del sitio.
7: No.
8: Esa es la diferencia, chico.
7: No.
8: Tú y yo podemos pagar un Airbnb.
7: Sí.
8: Podemos ir a un weekendcito, tú sabes. Y dividimos los costes, hacemos la comprita en Costco, antes y eso, pero para hasta ahí.
7: Bueno, me voy a estar en lancha, imagínate.
8: Pues claro, porque. Pero tampoco es tuya.
7: Tampoco es mía. No. En lancha
8: pública. Ah, la lancha pública.
7: Transporte público.
8: Pagaste los 2 pesos.
7: Claro.
8: Exacto.
7: Y la nevera, me cobraron la nevera, la silla. La nevera, la silla, el ticket, todo ese tipo de cosas. En este otro sitio, no.
8: Mira, hay una tienda en Puerto Rico que vende Pater Philly.
7: ¿Ah, sí?
8: Pero
7: es este de Second
8: Desert. En el Molo San Juan. Independent Luxury Watch Retailer. En el Molo San Juan. Ahí lo puede.
7: Sí, yo me imagino que puede haber. Que
8: también venden los otros, los Audemars Piguet, eso que los tiene el pana. Que,
7: mira,
8: que
7: me
8: valen, que valen medio millón de pesos.
7: Club Jibarito.
8: Club Jibarito los vende también.
7: No sé si me está. Mira, mira. Ajá. Ya la gente identificó. Ajá. Está en el chat de YouTube.
8: Ajá.
7: Me están escribiendo.
8: Ajá.
7: En tal sitio está la tienda.
8: Ah, pues ahí está.
7: En el Caribe. Es el más cercano.
8: Sí, ya. José Orlando la pegaste. Sí. José Orlando, ya, la pegaste.
7: Sí. Vamos por ahí. Ya después seguimos averiguando. Mira, ok. Usted sabe que se ha hablado un poco sobre este tema de las ayudas y aquí se usa mucho el peyorativo de los cuponeros que no hacen nada, todo ese tipo de cosas. Y pues una y otra vez se le está dando en la cara a la gente con datos de que esa no realmente es la realidad de muchas familias y de muchas personas que reciben asistencia del gobierno en alguno de los programas grandes. Entiéndase PAN, asistencia a la familia, que es la tarjeta. El otro, TANF, la reforma de salud.
8: Plan 8,
7: todo ese tipo de cosas. Y que cada vez más tenemos más información allá afuera que esencialmente apunta a dos cosas. La primera, de que la mayoría trabaja. Recuerdo un dato que se publicó hace como un año, de que los recipientes de la tarjeta de la familia, el 40% de los recipientes de la tarjeta de la familia genera algún tipo de ingreso. Es un montón, 40%. Y que cuando uno lo extrapola a otros programas, uno empieza a ver algunas situaciones particulares que se están dando que pudiesen enfrentar o que están provocando problemas, particularmente para que las personas quieran ir a trabajar, ¿verdad? Entonces, la percepción de que las personas no quieren ir a trabajar no es cierta. Hay un estudio que ha salido, se está reseñando, hay de distintas perspectivas. De hecho, hoy en varios periódicos se está hablando sobre este asunto con... Usted sabe que el domingo es el Día de las Madres. Si usted no se acuerda, pues póngase para lo suyo y haga sus compritas. De hecho, le vamos a dar un tip ya mismo de un giveaway que hay por ahí de unos amigos que también están para que usted pues, se gane algo. Pero la realidad es que me llama la atención porque creo que está poniendo en relieve un problema gigantesco que tenemos con nuestros programas de asistencia social y que creo que se ha acrecentado y se ha acelerado en la medida en que los salarios en Puerto Rico han mejorado, ¿verdad? Y la empleomanía entry level está ganándose mucho más dinero hoy que hace 10 años y que los programas no necesariamente han adaptado o se han ajustado a esa nueva realidad. ¿Qué es lo que tenemos? ¿Qué vamos a lo específico sobre este asunto.
8: Ok, ayer el Instituto de Desarrollo de la Juventud, que es una entidad sin fines de lucro que está afiliada a los Boys and Girls Club en Puerto Rico, pero que se dedica realmente al estudio, análisis y sugerencia de política pública sobre temas de la niñez y sobre todo de la pobreza infantil en Puerto Rico. Por décadas, más del 50% de los niños, creo que la última cifra es como 50.4% de todos los menores en Puerto Rico viven bajo el nivel de la pobreza, enfatizado obviamente mayormente en familias de madres solteras, familias de áreas de extrema pobreza, de zip codes, ¿verdad? De áreas geográficas donde hay mayor pobreza. Y como es un problema sistémico que con el pasar de las décadas pues no mejora, obviamente pues hay que buscar soluciones sistémicas a atacar la raíz del asunto. El IDJ es de las mejores organizaciones en Puerto Rico, al igual que Boys and Girls Club, y son muy serias, son muy profundos sus estudios, son muy, muy metódicos en lo que hacen. Y ayer publican este estudio que lo dirigen varias mujeres, empezando por la doctora en economía María Chautegui, Caridad Arroyo Quijano, Valerie Blakely Vallecillo y la doctora Enid Rosario Ramos. Y esencialmente el estudio es un estudio cualitativo. ¿Qué quiere decir eso? Que es un estudio basado en grupos en focus group que entrevistaron hicieron varios focus group con familias que reciben distintos tipos de ayuda y con los empleados de las agencias del gobierno encargadas de ese tipo de ayuda, ¿verdad? Que pues manejan los casos, los ven, los analizan y deciden a quién le toca y quién no le toca la ayuda. Y la conclusión del estudio es que existe lo que ellos llaman una caída súbita en las ayudas una vez se llega a un nivel de ingreso. Y eso, pues, en el abstracto tiene sentido, ¿verdad? Porque tú dices, bueno, pues yo cuando me pongo a diseñar estos programas de asistencia económica, pues yo quiero que aplique a los más pobres, ¿verdad? Que aplique a quien verdaderamente lo necesita y el que tenga capacidad de trabajar, el que tenga capacidad de generar ingresos, pues que no le toque. Y incluso en la retórica hueca que escuchamos mucho en los medios en Puerto Rico, de que se habla de que aquí nadie quiere trabajar, de que quítenle los coponeros, que si están en la casa virando huevos en vez de estar trabajando, etcétera, etcétera, pues todo eso exacerba el problema. Y un poco pues lo que las investigadoras están buscando es darnos a nosotros un número real, nosotros entender allá afuera la decisión que tienen que tomar las familias, que, oye, pues claro que quieren que echar para adelante. Estoy seguro que en la inmensa mayoría de las familias que reciben ayuda, su plan no es quedarse mal por el resto de la vida para recibir ayuda. El plan de cualquier padre y madre de familia es echar para adelante, progresar, mejorar y tratar de darle una mejor vida a sus hijos de la que ellos tuvieron. Pero cuando uno lo suma, el tema es. Y, por ejemplo, hay un número aquí que es bien devastador. O sea, que es bien devastador, por ejemplo. El Plan Vital. Uh-huh. El Plan Vital tiene un subsidio para niños que viene a través del CHIP, que son unos fondos federales específicos, que es el Programa de Seguro Médico Infantil. Uh-huh. Y dice la profesora Echautegui ayer en la conferencia de prensa donde presentaron el estudio, dice, como ejemplo, mencionó el caso de un adulto que vive solo y labora 40 horas semanales a 10.50. O sea, con el nuevo salario mínimo, uh-huh, 10.50 a la hora, pues su ingreso mensual son 1.800.06. Con el nuevo salario mínimo, $1,800.06.
7: Trabajando 40 horas.
8: 40 horas. Pues, ¿qué pasa? Que perdería el acceso al Plan Vital para sus hijos, porque el límite para el Plan Vital para sus hijos son 1.800 al mes. O sea, que por 6 pesitos. Por ganarse $6 más, tendría que ir a la calle a buscar un plan médico privado.
7: Literalmente.
8: Así que su mejoría económica personal de estar ganando ahora 10 pesos la hora, 10.50 la hora, pues se va al piso porque ningún plan privado allá afuera, el más porquería, no te vale menos de 250, 300 pesos al mes.
7: Y eso es un problema gigantesco, que el número que ha crecido aquí en los últimos años de personas que están sin acceso a plan médico, porque no pueden costear una cubierta y a la misma vez se exceden en sus ingresos para poder cualificar para reforma de salud, es gigantesco. Se estima y se habla de más de 200.000 personas, casi 300.000 personas que no pueden costear un plan médico y no cualifican para la reforma. Y estas son las cosas. Yo he escuchado personas que son dueños de negocios, que tienen empleados, que son excelentes empleados, que llegan un día y les dicen, jefe, bájeme las horas. Bájeme las horas porque es que yo quisiera trabajar más, yo quisiera cobrar overtime, yo quisiera, pero pues es un pequeño mediano comerciante.
8: O bájeme las horas o bájeme por debajo de la mesa.
7: O póngame un plan médico. Porque ese es el asunto aquí, ¿verdad? Que lo planteaba el otro día. Si nosotros vemos, ¿verdad?, nuestro sistema de beneficencia social, que en su inmensa mayoría está subsidiado por el gobierno federal, por no decir todo, ¿verdad? Y cuando digo nuestro sistema de beneficencia social es vivienda, entiéndase, residenciales públicos o sección 8, salud, reforma de salud o Medicare Advantage o la combinación o lo que sea, y alimentación, la tarjeta de la familia, que son los tres programas grandes. Uh-huh. No estoy hablando de educación, no estoy hablando de los tres programas grandes de giveaways o lo que sea. Uh-huh. A las personas, esos tres programas, sus umbrales de ingresos son bien restringidos. Y son bien restringidos por distintas razones, pero principalmente porque son programas que operan por bloque. Se le entrega el dinero, o la manera en que se negocia es que el gobierno de Puerto Rico le presenta un plan, recibe el dinero, y el gobierno de Puerto Rico, cumpliendo con el plan, distribuye entre los participantes las asistencias. Esa situación lo que ha creado es que te crea un sándwich, porque la realidad es que tú no puedes dejar de trabajar, porque la realidad es que tú no. Esa conceptualización privilegiada clasista de ciertos corillos de que tú, de que aquí hay gente que esencialmente está en la casa tirando huevos para el aire y preñándose para tener hijos, para recibir más chavos, es embuste porque no te da el dinero para vivir. no te da, pues tú te buscas un trabajito. Al buscarte un trabajito, tú tienes que hacer una de dos cosas. O trabajar menos de 40 horas a la semana, que a 10.50, bajo estos números y este ejemplo que tú acabas de mencionar, significaría que esa persona tendría que trabajar 35 horas mínimo.
8: Está subempleado.
7: Y está subempleado. Uh-huh. Eso te crea un problema a la, al empresario. ¿Por qué? Porque tiene subempleado que lo necesitas contratar, pero no lo puedes tener en una jornada completa. O sea, que uh-huh. va a significar que va a tener que buscar otro empleado uh-huh. para poder cubrir o trabajarlo tú esa hora o cubrir las horas que ese empleado no va a poder trabajar.
8: Correcto.
7: Eso significa que tú como empresario tienes que tomar una decisión. O reduzco horas de operación, vendo menos para poder tener mi plantilla que recibe asistencia social, pero yo no puedo costear la asistencia social principal, que es, no es alimento, corillo, es salud. Salud. La gente atesora el plan médico y acceso a poder resolver un problema de emergencia. Una situación de emergencia. Yo puedo ir a una sala de emergencia con un plan médico que me pueda cubrir o que me pueda asistir en yo recibir salud en una emergencia, para mí y para mis hijos. Esa es la principal, lo que uno está en la mente, como papá o como jefe de familia. Es la salud de mis hijos y la mía. Así que, esto es una reacción en cadena. Negocio vende menos, el gobierno genera menos ingresos y por ahí uno sigue.
8: Y realmente lo peor es que sí. Nosotros tenemos que aspirar a movilidad social, claro. ¿Verdad? Y tenemos que diseñar los programas de una manera tal que impulsen esa movilidad social. Porque tampoco el gobierno quiere tener a la gente en esos programas por toda la vida. Correcto. Y no quiere una generación tras otra. Pero todo apunta, y este estudio concluye, que la manera en que la mayoría de los programas están diseñados no aportan esa movilidad social. Y de hecho el estudio te compara un programa que, según ellos entienden, está mejor diseñado y uno que está mal diseñado, pero que ambos van a lo mismo, que es el tema de los alimentos. Por ejemplo, dice aquí el Nuevo Día. La investigación reveló que el PAN, y recuerden que el PAN en Puerto Rico es un block grant, o sea, el gobierno federal le da al Departamento de la Familia en Puerto Rico una cantidad trimestral fija y el Departamento de la Familia en Puerto Rico establece los criterios de cómo gasta ese dinero en cumplimiento, ¿verdad?, con algunos estándares, pero tiene más libertad, no es un programa que viene, ese dinero no viene específicamente, lo vas a gastar así, así, así, no, tú lo gastas, tú estableces tus planes, claro, es el bizcocho para todo el mundo, tienes que repartir el bizcocho entre todo el mundo, no es más dinero, no es menos dinero, pero dice aquí la investigación reveló que el PAN muestra el mejor ejemplo de cómo los programas pueden diseñarse para reducir la caída abrupta de beneficios e incentivar empleo al implantar tres estrategias. Número uno, un proceso de transición de 24 meses para estimular que las personas beneficiarias entren a la fuerza laboral. O sea, conseguiste el trabajo, te fuiste por encima de los ingresos para recibir la ayuda, pero no te las quito por 2 años. Y esos 2 años tú los tienes para reorganizarte, pagar tus deudas, cuadrar un presupuesto, y en 2 años, pues más o menos, tú sabes, o sea, no es de un día para otro. No es como que cobré el 15 y el 16 me quitaron los cupones, pues tengo 2 años. Número 2. Reducciones escalonadas en beneficios según aumenta el ingreso. Que sería, no, te llevo de 0 a 100, de 100 a 0, te llevo pues de 100 a 75, a 50, a 25, hasta que te llevo a 0 según tu ingreso. Y número 3, mayores deducciones a los ingresos, lo que permite que más familias puedan cualificar. Así que si tienes más hijos, si tienes ciertas cosas, pues te deduce el ingreso, te baja el ingreso artificialmente y cualifica a más ayuda. Pero, por ejemplo, el TANF, que es ayuda para menores, es completamente al revés. Esa es la caída más abrupta. Uh-huh. Pues la totalidad del beneficio se pierde a superar un ingreso mensual de $1,400. O sea que, con el nuevo salario mínimo, uh-huh. básicamente uh-huh. son las personas que estén part-time, que ganen, que trabajen 20 horas, 25 horas al mes, a la semana, pueden cobrar el TAM porque no hay de otra.
7: Literalmente.
8: Porque van de 1,400 a cero.
7: Y sin contar que tú tienes que pensar en, ok, pues voy a trabajar 20, 25 horas a la semana. Pues, ¿a qué hora voy a trabajar? Porque usualmente si es un part-time, en un trabajo que el horario es por la tarde o por la noche, pues si yo tengo hijos, pues tengo que tomar una decisión. ¿Alguien me los puede cuidar? Como, o sea, hay una cadena de cosas que impacta. Y aquí tenemos que traer a la mesa, porque yo sé que se está trabajando y que siempre que se va a Washington con el tema este de salud y del fiscal cliff y del medical cliff, se trata de introducir el tema de los umbrales de ingresos y todo ese tipo de cosas, pero pues al final pues siempre vuelvo otra vez para atrás. Creo que aquí tenemos que tener una conversación importante. de establecer algún tipo de programa o de asistencia, tipo exchange, como funciona en algunos estados en los Estados Unidos. Que aunque sí, es verdad, ahora el gobierno federal con Trump le dio un cantazo a ese andamiaje de Obamacare, es verdad, y subió un montón las primas, pero, tenemos que pensar en retomar la idea de crear algún tipo de andamiaje donde se le pueda asistir a familias que no cualifican para la reforma de salud, pero que están trabajando. Y si no quiere ser a las familias, pues tiene que hacer un andamiaje que asista a los empresarios que tengan algún incentivo de ir al mercado privado y comprar un plan médico o aportar a un

0: y es el crédito por trabajo.
1: Ah, claro, correcto.
0: ¿Y por qué el crédito por el trabajo es exitoso y por qué funciona? Porque precisamente incentiva que esas familias que están en la frontera entre necesitar ayuda y no necesitar ayuda, pues mientras más ingresos generan trabajando, más dinero reciben al momento de presentar su planilla. Y de hecho, y los invito, la literatura es amplísima sobre este tema. Lo que representaba para una familia que luego de presentar su planilla, y obviamente esto es más de Estados Unidos, aunque en Puerto Rico ya el crédito por trabajo se lleva implementando, yo creo que como 6 o 7 años, lo que representaba para una familia recibir un cheque en abril o mayo de 6 mil, 7 mil, 8 mil dólares. Y hay familias que te dicen, mano, con esto arreglé la casa. O con esto creé el college fund para el nene en pre-kindle y estuvo ahí 15 años generando intereses. Y hay otras que te dicen, sí, con esto me fui para Disney y le pude dar las vacaciones a mis
1: O
0: hijos
1: pagué la matrícula a los muchachos.
0: que nunca lo hubiera podido dar en mi vida. Y generé felicidad para mí, para mi familia y memorias para toda la vida. Pues claro que lo gastan, al final del día lo están gastando en consumo, están moviendo la economía. Así que hay que pensar a la hora de hacer política pública cómo podemos crear este tipo de programas y este tipo de incentivos que sí, que ayuden y que cumplan con la necesidad básica de que nadie pase hambre en un país donde nadie debería pasar hambre, pero por otro lado, que tampoco penalicen al que quiere echar para adelante.
1: Claro. Y el impacto es, no tan solo, no piense en la persona que lo recibe o el que quiere echar para adelante, piense en la economía. Esto es un efecto multiplicador en cascada. Persona que trabaja menos es persona que aporta menos. Persona que empresario o tienda o lugar que tiene menos empleados va a tener que reducir su horario de operación. Significa que vende menos, significa que impacta la economía porque no genera ingresos para el gobierno. O sea, tienen que pensarlo desde la perspectiva macroeconómica y del impacto que pudiese tener cambios en estos programas. ¿Está ahí? Y dejen de decir las estupideces que los cuponeros y la gente que recibe reforma no trabaja, no sean estúpidos.
0: 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Regresamos con más.
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6: Hasta el momento son 4 personas totalmente calcinadas, están en el interior de un vehículo, desconocemos si es hombre o si es mujer.
7: En Arecibo fue la misma escena, un vehículo con 2 cuerpos calcinados en el interior.
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1: 9:25 minutos de la mañana, amigos. Gracias por continuar con nosotros aquí en esta edición de Puestos para la Mañana. Miren, vamos a hablar de un par de cosas que han pasado en Estados Unidos. Pero ustedes saben que nosotros estamos poniendo bonitos y flaquitos. ¿Verdad? Y haciendo cosas.
4: Bueno, flaquitos, bonitos, no sé, pero flaquitos.
1: Bueno, eso, tú sabes, como usted se sienta.
4: Ajá. Para los gustos de los colores.
1: Es correcto. Miren, entonces, nuestros amigos de New Shape y del outlet de Canóvanas están haciendo un giveaway.
4: ¿Ah, sí?
1: De estas cosas que hacen en Instagram.
4: Okay.
1: Entonces, nos han pedido, ayer, la foto, mira las cositas que te hacen ahí, todo ese tipo de cosas. Mira, vaya, nuestra doctora, la doctora. La doctora Vicente. Mira, nada, nos están pidiendo y obviamente. Usted tiene que ir a la página de New Shape en Instagram.
4: Okay.
1: Es New Shape ND. MD. New Shape MMD. Uh-huh. Y allí seguirlos. Uh-huh. Tiene que seguir a The Outlet Accessibility Mall PR y New Shape.
4: Okay.
1: Y le da like a este post, al post del video. Uh-huh. Ese video que usted está viendo está en la página de ellos.
4: Okay.
1: Y va a comentar nominando a una mamá especial.
4: Okay.
1: Y cuéntanos y que le cuenten a ellos por qué merecen ganar. Por qué merecen ganar. Usted puede participar hasta el sábado 9 de mayo.
4: Okay.
1: Y se puede ganar unas cositas ahí en New Shape de los tratamientos y esas cosas. Oye, son buenos. Son buenos. Si usted participa y usted sigue las instrucciones, recuerde darle like, seguir a The Outlet 66 Mall PR.
4: La cuenta de los Outlets
1: de los Outlets de Canóvanas. Y New Shape MD.
4: A la cuenta de New Shape.
1: Le da like al video que lo va a ver en la página. De las dos páginas, pero porque está en collab.
4: Ajá.
1: Y tiene que comentar nominando a una mamá especial y contando por qué se merece ganar.
4: Ahí lo tiene.
1: Así que ya lo sabes, si usted todavía no está al día de su cosita, pues.
4: Si quiere dar un regalito de
1: bueno, madre. Y que funciona, porque mira, estas caras y estas cosas es parte de del trabajo que hemos hecho en conjunto con nuestros amigos de New Shape en Canadá.
4: Gracias. Gracias.
1: Mira, ok. ¿Qué pasó con Jeffrey Epstein? Porque quiero entender algo.
4: Ok. La semana pasada el New York Times había publicado que ellos tenían información de que existía una nota de suicidio que hizo el pedófilo internacional y que había sido acusado y que estaba bajo la custodia del Departamento de Justicia Federal en el 2020, cuando se suicidó, lo suicidaron, apareció muerto en su celda en una cárcel en Brooklyn. Y el New York Times la semana pasada había dicho que ellos tenían información de que existía la nota de suicidio y que esa nota nunca se había hecho pública. y que la nota estaba en el expediente de su compañero de celda. Su compañero de celda es un señor de nombre Nicolás Tartaglioni, que es un policía que estaba acusado y estaba preso en la misma cárcel y era compañero de celda del señor Epstein por asesinato de 4 personas. Pues el New York Times pues presentó una petición oficial a el juez que ve el caso del señor Tartaglioni solicitando que se hiciera pública esa nota, y el propio acusado, el señor Tartaglioni, su defensa no tuvo reparo en que se hiciera pública la nota, e incluso habló con el New York Times. El señor Tartaglioni explicó que él encontró esa nota dentro de un libro, de un graphic novel, que es como estas novelas de cómics grandísimas, y que él la encontró en una novela que estaba, en un libro que estaba en la misma celda, obviamente, donde ellos compartían espacio, y que él encontró esa nota porque Epstein se intentó suicidar 2 veces. Ajá. La primera vez lo lograron salvar, y que él la encontró luego de esa primera vez, la nota.
1: Y que por eso es que siempre se ha cuestionado, porque se suponía que él estuviera
4: bajo vigilancia constante, porque estaba era obviamente un suicide risk, y pues ahí hasta que supuestamente las cámaras estaban apagadas, que no había un guardia de turno al momento del suicidio. Anyway, el asunto es que pues la nota se acaba de publicar, el New York Times la publicó ayer en la tarde. La nota parece estar escrita en la letra del señor Epstein. En la nota él dice, la voy a leer en inglés, dice: "They investigated me for months, found nothing". El found nothing lo pone todo en mayúsculas y con sino de exclamación. Después dice: "It's a treat to be able to choose one's time to say goodbye". Es un privilegio poder escoger el tiempo en que uno mismo dice adiós. What you want me to do? ¿Qué quieres que yo haga? Bust out crying? ¿Echarme a llorar? No fun. Not worth it. Y ahí termina la nota. La historia del New York Times, donde publica la nota, dice que esas expresiones, por ejemplo, bust out crying y no fun, son expresiones que él usaba constantemente en sus documentos, en los Epstein Files, en los emails que han sido publicados.
1: Y la letra que hemos visto se parece un montón porque escribe feo.
4: Correcto, docenas de veces. Y que tiene un par de typos también, que son típicos de typos de cómo él escribía. Así que, pues, por lo menos para el New York Times, ellos parecerían que, aunque no puede ser autenticada, ¿verdad? Porque, pues, al final él es el testimonio de su compañero de celda, la única evidencia. Él no lo vio escribiéndola, él simplemente dice que la encontró en un libro. Pero nada, interesante ese dato, que seguramente le añadirá gasolina al fuego de las teorías de conspiración alrededor de todo este tema de Jeffrey Epstein.
1: Sí, pues, honestamente a mí como que me... O sea, chévere, pues una carta de suicidio, o sea, cool. Pero cuando la veo no me dice nada. No es nada de las motivaciones.
4: Bueno, que estás harto. Que estás harto de estar preso.
1: Está bien, pero... Okay, no, pero yo pensaba que, o sea, que íbamos a ver un manifiesto de Jeffrey Epstein, ¿me entiendes? Qué sé yo, lo que sea. Pero, digo, o sea, honestamente, si esta carta, como dice, ¿cómo que se llama? Tartaglioni, Tartaglioni. Si esta carta él la encontró después de ese primer intento de suicidio, abona más al tema de que qué pasó. Porque el lapso de seguridad entre el primer intento y el segundo. Y que esta gente no investiga, que la autoridad de la cárcel fallaron, ¿no? En evitar que este señor se matara. La verdad, o sea, como que, pues, si eso es una teoría de conspiración, si eso se hizo, pues yo no sé, pero pues, algo pasó ahí. Porque había más que evidencia y apareció otra carta, o sea, apareció una carta también que se sabía ya desde hace tiempo que el tipo tenía ideaciones suicidas, ¿no? Con este asunto. No sé. Mira.
4: Obviamente ya la mayoría de la reacción de la gente ha sido que eso es mentira. Porque, o sea, es el mundo de las conspiraciones y hay una conspiración.
1: ¿Pero qué mentira qué?
4: Que es fabricada la nota de suicidio.
1: Ok. Pero ellos dicen... Ellos dicen que Hillary Clinton entró a la cárcel.
4: A pesar de que no mencionan a Hillary Clinton en todos los Epstein Files, a Trump lo mencionan miles de veces, pero fue Hillary.
1: Exacto.
4: Y que Trump nombró al fiscal que le dio el sweet deal a Epstein en el 2007 cuando lo acusaron por primera vez de pedofilia. Lo nombró secretario del trabajo, pero está bien.
1: Mira, ¿qué hizo Cash Patel? ¿Qué hizo nuestro amigo Cash Patel? Es que, ¿qué tipo más raro? De verdad.
4: Ok. ¿Te acuerdas que The Atlantic, el medio, el periódico The Atlantic, una revista realmente, publicó, yo creo que hace 2 semanas, una historia con varias fuentes que apuntan a que el director del FBI, Kash Patel, tenía serios problemas con el manejo del alcohol, que en varias ocasiones su escolta, su guardaespaldas, tuvieron que tumbarle la puerta de los hoteles donde se estaba quedando porque no estaba responsivo, no contestaba, no aparecía, y que en múltiples ocasiones han tenido asuntos de cambiar su calendario, rehacer su, porque está intoxicado, está inhabilitado por la mañana, el hangover lo tiene mal, no puede trabajar. Entre otros temas, ¿verdad? Que la periodista, es una periodista que se llama Sarah Fitzpatrick, pues había en su reportaje, su investigación encontrado. Kash Patel y el FBI reaccionaron airados, y tanto así que el día después le presentaron una demanda. Demandaron a el medio, a The Atlantic, a la periodista, por difamación y libelo, entre otros asuntos, alegando que él nunca ha estado intoxicado en el trabajo, que a él nunca han tenido que tumbarle la puerta para buscarlo porque estaba con hangover, que él nunca tuvo miedo de que lo botaran. Otra de las cosas que reportó Fitzpatrick es que un día Kash Patel no se pudo conectar a su cuenta remoto, a su cuenta del FBI, y que él pensaba que era que lo habían botado, y que esencialmente cayó en un pánico, en una crisis, y le tumbó, le llamó a 35 personas a ver qué estaba pasando y qué tal. Que el drama fue tanto que hasta en la Casa Blanca, en el Congreso, se enteraron, y que para la gente del Congreso llamó a la Casa Blanca: oye, ya votaste a Kash Patel, tienes el nuevo jefe del FBI, en todas las cosas. Bueno, él alega que todo eso es falso. Pues ayer, doña Sarah Fitzpatrick de The Atlantic publica una historia que se titula Kash Patel's Personalized Bourbon Stash. Con una foto que, mira, te la estoy enseñando.
1: No. O sea, eso es como... No. Envíale, por favor.
4: Ok, vamos a la pausa.
1: Sí, vamos a la pausa. Vamos a enviar una foto, porque es que yo necesito que ustedes vean.
4: Y yo les voy a explicar
1: el detalle. Yo necesito que ustedes vean esto.
4: Lo que se está hablando.
1: 9:35, hacemos la pausa, regresamos en breve con más.
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18: Estas son las historias que la redacción de Radio Isla 1320 trabaja en estos momentos, presentadas por Cooperativa Nahuabeña, ofreciéndote tres préstamos al 4.05% APY. 1-866-974-2185. Oficina del Inspector General identifica deficiencias en procesos de facturaciones médicas en la Corporación del Fondo del Seguro del Estado. Sin agua. Hace tres días, comunidades en Santurce, Juan Oscar Morales, hacen un llamado a acueductos y alcantarillados, pero la agencia no ha respondido para explicar qué sucede. El senador cataloga de mediocre el trabajo de la autoridad y dice, aunque es buena persona, el nuevo director de la región metro no conoce el sistema. Escuchamos al senador Juan Oscar Morales.
19: ¿Qué está pasando en el acueducto? Pues está pasando lo que llevamos tiempo denunciando, tres días, Mili, el área de Santurce, espérate. Para que sepa, porque de verdad hay gente que quiere decir que la noticia es nueva, no. Llevamos tres días, Mili, tres.
20: Déjame escribir la
19: Bajo Obrero, Ocean Park, Lloren Torres, Villa Kennedy, Margarita, Monteflores, Machuchar, Residencial Luis Lloren Torres. Llevan tres días, no uno, no dos horas, tres días sin servicio de agua. Y cuando el agua viene, esta mañana de una de las calles de Santurce me envían un video donde lo que baja es un hilito así. Así que para mí eso no es tener agua. Así que yo hago un llamado a la autoridad para que podamos comunicar, porque es que estuve desde anoche tratando de obtener información de qué estaba pasando y no recibo ninguna comunicación de qué situación está ocurriendo, qué estamos haciendo. Trataron de achacárselo a un tubo que se rompió a principios de semana de 14, pero eso fue en el área del Viejo San Juan y Capitolio. Eso para nada tiene que afectar. Ayer tuvimos comunidades de Río Piedra sin el servicio de agua y el agua llegó como a la 1 de la mañana.
20: No, pero yo sé que...
18: 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La hora 9:40.
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1: 9:41 de la mañana, amigo. Gracias por continuar con nosotros aquí en esta edición de Puestos para la Mañana. Queremos enseñarle la botellita.
4: Ok, voy de nuevo. Si usted acaba de sintonizar, les estaba contando que...
18: El rarito de Cash Patel.
4: Cash Patel, el director del FBI, que ha estado bajo fuego por unos artículos que publicó, un artículo que publicó la revista The Atlantic hace varias semanas, donde se alega que su consumo de alcohol y su comportamiento errático ha causado problemas dentro de la administración de Donald Trump. Importante este contexto, Donald Trump no toma alcohol y está reportado hace años que él le molesta su subalterno borrachos. Eso es algo que a él le causa, porque él esencialmente no confía en la gente que no sabe, no puede manejar su licor. Así que, pues, que parte del reportaje de The Atlantic es que ha causado problemas en la administración o preocupación que el director del FBI pues ande por ahí sin control sobre su consumo. Luego de que sale esa historia, el director del FBI demanda por difamación a la periodista y al periódico. Y ayer la periodista pues sacó una segunda parte de la historia y publicó que el director del FBI, Cash Patel, parece que entre sus primeras gestiones oficiales fue negociar con una destilería de bourbon en Kentucky, una excelente destilería. Yo no soy muy fanático del whisky
1: o del bourbon. Pero en Kentucky es
4: Pero si pido whisky, pido el Woodford Reserve, es la marca de del bourbon. Es un bourbon que tiene una botella bien distintiva, es una botella es como ancha y plana, no es una botella cilíndrica típica de, ¿verdad?, de cómo se consume el licor y el alcohol en sus distintas formas. Y Woodford Reserve, pues aparentemente alegadamente le comisionó una edición especial de unas botellas específicamente customizada para el director del FBI, Cash Patel. No sé si ya tienes la botella ahí lista. Mira esa botella. Mira esa botella. La botella tiene el logo del FBI con la firma del director Cash Patel. Y tiene el número 9 al otro lado. Te metí otra foto también, Journey, si la quieres publicar. Mírala ahí. Él, aparentemente, viaja a todos lados con cajas de estas botellas y las regala como recordatorio de que estuviste en la presencia del director Cash Patel. Estamos viendo aquí una foto del autógrafo de Cash con el número 9 al lado, porque él es el noveno director del FBI desde su fundación. Y su primer director llega a Hoover. Ok, mira, te voy a decir algo.
1: Yo creo en los detalles.
4: Claro, seguro.
1: De regalar cosas.
4: O sea, el presidente está sido regala a M&M.
1: O enviaron una notita de agradecimiento hecha a mano. De hecho, código, hágalo. Es tremendo detalle.
4: Claro.
1: Acompañar algún detalle con una notita a mano de agradecimiento, después una llamada, una reunión, de lo que sea. Uh-huh. Eso yo, está bien, ok. Pero ¿por qué el jefe del FBI, que no es un embajador, que no es el secretario de comercio, no es un envoy comercial, digamos que...
4: Y que realmente no tiene reuniones protocolares. O sea, las reuniones del FBI son reuniones de trabajo. De coordinación, o sea, de inteligencia. No es como que... hay un rol protocolar que sirve el director del FBI.
1: ¿Y él está pagando eso? ¿O el FBI lo paga?
4: Pues no se sabe. Eso, una de las cosas que la periodista está tratando de que le dé información, si lo está pagando él de fondos personales o si es parte de... Pero lo que sí está claro es que él está transportando las cajas en el avión del FBI.
1: Eso no puede ser.
4: O sea, aquí dice que que el uso del avión del Departamento de Justicia para transportar cajas de alcohol ha sido materia de discusión entre el staff del Departamento de Justicia y del FBI, incluso. Lo que reporta la periodista es que una vez la historia original se publicó, empezó a escuchar de personas en la órbita de Patel y de personas que se habían reunido con él en funciones públicas, que no era inusual de que él viajara con un suplido de su botella de bourbon personalizada. Y que incluso cuando él viaja a las Olimpiadas de invierno en Italia para participar en la victoria de la medalla de oro del equipo de hockey de los Estados Unidos, que hay una foto famosa de él bebiendo dos cervezas a dos manos en el locker con el equipo, que alguien dejó, que dejaron una de las botellas en el locker. Él dejó una de las botellas en uno de los camerinos, me imagino que se las dejó de regalo al equipo, y que alguien le tomó una foto a la botella en el locker del equipo y se lo envió a la periodista, y la periodista examinó esa foto. Pero que cómo The Atlantic consigue la botella, bueno, porque luego de que sale el artículo original, alguien que había recibido una de estas botellas, las puso a la venta en eBay. La botella cerradita, sin abrir, así, con la firma y todo. La puso a la venta en eBay. ¿Y qué hizo la periodista?
1: Esa es la firma de...
4: esa botella que yo le mostré ahí, esa botella que es la que publica The Atlantic.
1: Pues, ¿qué hizo la periodista? Fue a eBay,
4: habló con su jefe. Jefe, ¿tú me autorizas? Y dale para adelante. Y la compró.
1: Yo lo hubiese hecho.
4: Y la compró.
1: ¡Ay, bendito! Bendito, claro que sí.
4: Pero entonces, la periodista que de nuevo fue demandada por Libelo, hay un párrafo aquí que lo tengo que leer, porque es que el veneno de este párrafo es algo que tú y Oscar Serrano estarían muy orgullosos por el veneno que destila este párrafo. Voy a traducirle el inglés al español, pero esencialmente dice aquí, el director del FBI del presidente Trump tiene un gran cariño por el merch, por el swag. Dice aquí, en un website que él fundó y que todavía opera 15 meses después de que él ya juró como director del FBI, se venden hoy sombreros, t-shirts, hoodies, gorras de camionero, unas cartas que bajó para jugar, y una bufanda que dice que se llama Fight with Cash. un Fight the Cash Punisher scarf con el logo de Punisher, el héroe de los, de los, el antihéroe de los cómics. Pero entonces mira esta línea que pone la periodista. One thing not for sale is liquor, because liquor is something Patel gives away for free. Qué lindo. La verdad que sí. Me encanta esto. Ese es el tipo de periodismo que hace la democracia norteamericana la más exitosa de la historia. Me fascina esto.
1: Y él la demandaron, Cash fue la que la
4: mandó. Sí, sí, sí. El día después de que salió el artículo, la están demandando como por, a él, a ella y al Atlántico por creo que 100 millones de pesos. O así.
1: Qué divertido. Wow.
4: Y de nuevo, este mismo FBI que paró la investigación de del tema de las drogas y las cárceles, pues, este, le dio el indulto a
1: es que a mí, me, a mí me, a mí me, me, me, o sea, honestamente, más allá de todo eso, me vuela la cabeza para qué este pana este quiere tener eso. O sea, mira, hay que escribir aquí en YouTube. Es que ustedes, no me imagino con esos ojos aún, mao. Es que cada quien...
4: Tuviste que este sábado lo salió a Aziz Ansari, el comediante, a imitarlo en Saturday Night Live y mató, rompió, o sea, sí, mató sí, la liga y abriendo así los ojos.
1: Es que Cash tiene, Cash, usted no lo ha visto, tiene los ojos, yo no sé si es bizco, pero se ve raro. Y tiene unos ojos como que siempre está asustado, como que siempre está sorprendido. Y entonces, pues, imagínate, dándose par de botellas de gusto. Yo, se supone que usted no se va a emborrachar. Usted, eso es un sipping, eso es, ¿verdad? O sea, su costelito. O sea, no va a terminar vietnamita con eso.
4: Muy rico.
1: Muy rico, muy bueno, muy bueno.
4: Excelente, excelente bourbon.
1: Excelente bourbon, excelentísimo. Pero, wow. Además, porque yo quiero tener una botella con la firma.
4: Para venderse a la periodista de Día Atlántica. Se me salieron los bocos. Bye, bye.
1: Bye, bye. Vamos a darle hasta aquí, amigos. Gracias por habernos acompañado. La próxima es Calentón con Zona Valentín.
4: Fíjate, nos escriben que hagamos un barrilito, hablamos con un barrilito a ver si nos hace una versión PPP. Firma.
1: ¿Y qué número tú te vas a poner?
4: No sé. A ver, el 4 de Piculi.
1: Ah, eso es buena.
4: Ahí está.
1: Eso es buena. Okay. Amigos, hasta que esta edición de Puestos por la Mañana. Gracias por habernos acompañado. Lo próximo es Calentón con Zona Valentín. Recuerden, mañana tenemos un PPP live en profundidad con la presidenta de la Universidad de Puerto Rico, Sayira Roland Conde, que nos ha dicho que no tiene límite de tiempo, que le vamos a preguntar de todo. Así que pendientes y se puede, pendiente de nuestras redes sociales, cómo usted puede participar durante el día de hoy. Buen día.

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2: Estas son las... son las historias que la redacción de Radio Isla 1320 trabaja en estos momentos. Senador Juan Oscar Morales revela aún analizan documentos entregados por Francisco Domenech. Se mantienen en paro estudiantes del recinto de ciencias médicas de la Universidad de Puerto Rico. El próximo lunes habrá una asamblea extraordinaria. En prisión, un hombre por un caso de violencia de género en Humacao. La víctima alega el individuo la insultó, tiró su celular y se llevó las llaves de su apartamento. En el tiempo, meteorología pronostica riesgo limitado de calor para todos los municipios costeros y áreas urbanas. Además, hay un riesgo limitado de inundaciones por aguaceros en la tarde en el interior y oeste del país. Soy José Luis Renta. 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La hora 9:53.
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0: Bueno, ahí están Pepe Aguilar y Ángela Aguilar, padre e hija. Bueno, buenos días, Puerto Rico. Soy Sonia Valentín. Este es el calentón. Y usted sabe que aquí yo pongo mi voz firme y pensamiento libre al servicio de ustedes para que juntos podamos transformar a Puerto Rico. Así que bueno, vamos rapidito. Estamos acá desde este estudio transmitiendo en vivo para todos los que nos sintonizan a través de todas las redes sociales y también a través de Radio Isla 1320. Así que vamos rapidito a lo que nos compete, lo más caliente.
1: Lo más candente.
0: Sí, porque es candente o es caliente, pero ahí va la cosa. Tres legisladores presentaron un proyecto que, ¿verdad? Según su letra, busca favorecer a quienes eligen la vida a través de las jóvenes, sobre todo jóvenes que eligen la vida a través de la paternidad y la maternidad responsable. Para hablarnos al respecto, nos acompaña una de sus propulsoras, la senadora independiente Joan Rodríguez Bebe. Buenos días.
2: Buenos días, Sonia. Saludos a todos los que nos escuchan.
0: Bienvenida, un gusto tenerla
2: Gracias.
0: por acá. Senadora, antes de entrar al tema de lleno, ¿verdad? De este tema, conversábamos sobre otras cosas fuera del aire, pero ¿cómo califica la situación fiscal del país en este momento, tanto para el gobierno como para la gente?
2: Bueno, yo creo que Puerto Rico enfrenta sobre todo la necesidad de asumir con responsabilidad las decisiones administrativas que impactan el aspecto fiscal del país. Obviamente estamos ahora ya cercanos a todo lo que tiene que ver con la aprobación del presupuesto. Confío que se pueda hacer un buen trabajo para seguir cumpliendo con los parámetros impuestos por la Junta para que finalmente Puerto Rico logre ir avanzando de cara a la salida de ese organismo que todos los puertorriqueños de todas las ideologías de estatus queremos que se vaya.
0: Definitivamente. Y bueno, que hay que cumplir unas reglitas y que lo importante es cumplir las reglas para
2: Exacto,
0: buscar
2: pero mira,
0: salir.
2: Sonia,
0: Pero pues.
2: pero más allá de esa situación de cumplimiento, por decirlo así, Puerto Rico tiene que seguir mirando cómo puede provocar las circunstancias para que nosotros mismos podamos realmente ser
0: De
2: prósperos
0: acuerdo.
2: con nuestras propias
0: De
2: herramientas.
0: acuerdo.
2: Y ahí, ¿verdad? Yo creo que llevamos ya un tiempo planteando que hace falta simplificar los procesos para hacer negocios en Puerto Rico, es decir, que sea más fácil el poder montar un negocio y que este negocio pueda prosperar y echar para adelante, que hay que mirar las tasas contributivas,
0: De
2: hay
0: acuerdo.
2: que reducir contribuciones, que tenemos que reducir significativamente la
0: Fíjese que
2: burocracia gubernamental, el aparato gubernamental de aquellas entidades o agencias o procuradurías que realmente no funcionan. Es decir, esto requiere verdaderamente una mirada bastante abarcadora y amplia. Y yo creo que los puertorriqueños tenemos nosotros mismos las herramientas para lograr avanzar en esa
0: ¿Y
2: dirección.
0: de cuáles, de todos estos problemas que nos acogen, verdad? Y que usted lleva 5 años ya en la legislatura, de todos estos problemas que nos tenemos encima y que, ¿cuáles usted ha identificado son las necesidades más apremiantes de la
2: Bueno,
0: gente?
2: yo creo en cuanto al tema económico.
0: No, a todos los temas, digamos, en términos generales, porque tenemos una crisis bastante grande en diferentes áreas. ¿Cuál es la que entiende usted?
2: Ah, bueno, o sea, yo creo que en Puerto Rico hay unos retos vitales, como lo son el reto del costo de la energía eléctrica, que impacta toda la vida, toda la vida. Así que ese va a seguir siendo un reto no solamente presente, sino que sabemos que esto va a tomar tiempo. Es uno de los temas urgentes. También el tema del acceso a la salud. El tema del acceso a la salud es otro de los asuntos principales y no se puede tampoco dejar atrás. Obviamente, el tema de la educación en Puerto Rico, necesitamos subir los indicadores de éxito académico en el sistema público de enseñanza, y esto no es solamente a través del sistema escolar, sino también a través del fortalecimiento del sistema público universitario del país, que es uno de los proyectos más importantes
0: Y que está ahora mismo en una
2: y que
0: pequeña
2: está ahora mismo en una
0: crisis.
2: situación bastante complicada.
0: Sí. Y que obviamente se debe buscar solucionarlo. Y si bien no, a lo mejor no de forma permanente, porque las cosas no se resuelven tan fácilmente de forma permanente, pero sí crear un periodo de transición.

0: información oficial en ese tipo de fondos de todos los tonos de alerta. Esto concluye esta prueba del sistema de alerta de emergencia.
1: Aquí, hace poco, el cuatrimestre pasado, de hecho, se cambió el modelo de prevención de violencia, de prevención y atención de la violencia infantil. Y se aprobó una legislación que se conoce como Family First. Ese proyecto cambió completamente cómo se aborda esta problemática. Y lo que hizo ese proyecto, aparte de que permitió la otorgación de muchos fondos federales, esa fue la razón realmente por la cual ahí se pusieron el cinturón y trataron de hacerlo lo más rápido posible, es que ese nuevo modelo implica que esos menores se busca mantenerlos el mayor tiempo posible con los familiares o con un familiar cercano o con un vecino, aun cuando pudieran haber situaciones verdaderamente de riesgo. ¿Por qué yo digo esto? Porque sabemos hace mucho tiempo que Puerto Rico no cuenta con los suficientes trabajadores sociales que puedan realmente trabajar para que la implementación de ese nuevo modelo para abordar este problema sea efectivo. ¿Ese qué pasa? Que si tú dejas a esos menores en la casa donde hay posibilidades de riesgo, o con un vecino, o con un familiar, el problema es que si no tienes quien supervise esa dinámica, lamentablemente exponemos a los menores a más problemas.
2: Yo coincido en que uno de los problemas más importantes es la energía eléctrica y que hay que atenderla. Coincido en la situación de la educación. Coincido también en que el Departamento de la Familia no está al 100% en su funcionamiento, que no lo ha estado. Pero entonces, mucha gente se pregunta, legisladora, ¿por qué enfocarse en destacar legislación que no atiende ninguno de esos problemas?
1: Es que se han atendido a través de legislación, Sora, constantemente. Y sobre de hecho, por ejemplo, el tema de agresión sexual. Yo he presentado legislación en este cuatrienio para atender el tema de agresión sexual. Por ejemplo, en los casos donde hay sospecha de agresión sexual, para que en esos casos, cuando no se refieran a las autoridades para que sean investigados, se considere delito grave, no menos grave como es ahora. Pues eso es una propuesta legislativa que está sobre la mesa. Aquí se han hecho un chorro de investigaciones a través de resoluciones de investigación en el Senado para entender una y otra vez, qué está pasando con el Departamento de la Familia. Pero tú sabes lo que está pasando, Sonia, que no ha habido todavía una persona que trabaje en el departamento que tenga el corazón bien puesto para meterle mano a los asuntos que hay que meterle mano. Esa es la realidad. O sea, porque es que verdaderamente, y eso pasa en muchos otros aspectos de la gobernanza del país, pero en muchas ocasiones no es falta de iniciativa.
2: De acuerdo, pero entonces este proyecto que plantea, ¿verdad? El proyecto donde básicamente pone a los menores, ¿verdad? Menores los convierte en adultos para atender a los niños. Si esta menor queda embarazada y tiene, ¿verdad? Da a luz un bebé, prácticamente lo próximo es dejar, si no lo quiere tener, porque no lo quería tener, es dejarlo en el cuidado de esta agencia deficiente que atiende la vida de
1: los menores. Lo que pasa es que el proyecto que presentamos no tiene nada que ver con la decisión de una persona de si quiere o no quiere tener relaciones sexuales o si quiere o no quiere tener un hijo. El proyecto que presentamos en el día de ayer, antes de ayer debo decir, el presidente del Senado, la senadora Ada Álvarez Conde y yo, es un proyecto para empezar por petición de Proyecto Nacer, que es una institución educativa dentro de la corriente alternativa del Departamento de Educación, que atiende a esta población de jóvenes que se enfrentan a temprana edad a un embarazo. Es decir, ya estos jóvenes, uno, decidieron tener relaciones sexuales. Ya. Y como consecuencia de esa decisión, están esperando un hijo y han decidido tener ese hijo. Pero, y en esos casos estamos buscando proveerle un apoyo a estos jóvenes que ante estas circunstancias, que han apostado por decirle que sí a la vida de su hijo, que tengan mejores herramientas para que puedan asumir.
2: Pero son adultos para
1: responsabilidad,
2: serían
1: esa
2: adultos
1: nueva,
2: para criarlo, pero rol. No es adulta para decidir si quiere tenerlo o no tenerlo.
1: ¿En qué sentido,
2: Sonia? En el sentido de que se le pide a papá, ustedes han solicitado y han presentado proyecto de ley, donde papá es el que autorice si esa menor puede o no puede abortar.
1: Es que estamos hablando de edades distintas, porque el proyecto no aborda menores de 15 años o menos.
2: El 16.
1: Es 16 años o más. ¿Por qué? ¿Por qué? Porque nuestro Código Civil, nuestro Código Penal, reconoce, te guste o no te guste a ti, o sea, me guste o no me guste a mí, o a cualquiera que nos escucha, nuestro ordenamiento jurídico reconoce que un menor de 16 años o más tiene capacidad para consentir el acto sexual.
2: De acuerdo.
1: Así que, para empezar por ahí, son escenarios distintos. Fíjate que el proyecto de que tú me
2: estás... Y no debería tener capacidad para
1: Déjame terminar de explicar. El proyecto del que tú me hablas que es el de menores de 15 años que acuden a clínicas de aborto bajo sospecha de agresión sexual, y que como parte de un protocolo para proteger a esa menor se exige la notificación o el consentimiento de uno de sus padres, es en casos de menores de 15 años o menos. ¿Por qué? Porque nuestro ordenamiento no reconoce consentimiento para y tener intimidad sexual a esas edades, por lo que se presume la sospecha de agresión sexual cuando una menor está embarazada. Por eso es que son circunstancias distintas. Ahora, cuando un menor, en este caso, decide tener relaciones sexuales, sabemos que si tiene la capacidad para tener relaciones sexuales, una de las consecuencias posibles de esa relación sexual
2: es que queda
1: embarazada. Un embarazo. Y cuando esos menores deciden asumir con responsabilidad esa maternidad y esa paternidad, entonces, lejos de señalarlos, se les debe proveer las herramientas posibles para que al asumir esa nueva, ese nuevo rol lo puedan hacer de la mejor manera.
2: Sí.
1: Eso es lo que estamos buscando.
2: Sí. ¿Usted reconoce la paternidad compartida?
1: ¿En qué sentido?
2: O sea, pues papá y la maternidad y mamá y papá. O sea, claro, existen los dos.
1: Claro.
2: No es como que hay uno nada más. Sí. Papá y mamá. Y por eso presenta esto, porque de esa forma ambos están siendo responsables, tanto papá y mamá, o esto pone la responsabilidad solo en mamá.
1: Sonia, va a depender, porque lo ideal sería que tanto el joven como la joven, los dos asuman con responsabilidad su nuevo rol de padre y de madre.
2: Por eso.
1: Pero no podemos obligar a que, por ejemplo...
2: Sí, podemos obligar a papá.
1: En el caso de que... No, lo que me refiero es lo siguiente. En el caso de que una joven decida a los 16, 17, 18 años tener su hijo, si ese varón menor de edad no se quiere hacer cargo de su hijo, ¿verdad? Pues ahí tenemos una situación.
2: Ella va a asumir y tiene que levantar todo un rollo ella.
1: Por eso es que
2: porque no hay manera de, porque no hay manera de obligar a papá. Porque todas las legislaciones están enfocadas en obligar a la mujer, a mamá. Pero yo quisiera que encontráramos algo donde obliguemos a papá. Porque papá es el esperma.
1: Bueno,
2: y papá es la otra parte. Yo lo reconozco como la parte más, igual de importante que mamá.
1: Y precisamente que, por eso es que hemos presentado legislación también.
2: Ajá.
1: En este cuatrienio presentamos un proyecto de ley. ¿Para qué? Para que desde el momento del embarazo, es decir, durante todo el proceso de gestación, el hombre, el padre, también tenga que responder económicamente por los gastos médicos y de manutención que implica el llevar a cabo un embarazo.
2: Eso es un papá que se da por reconocido, porque la mayoría de los papás enganchan y se van.
1: Pero para eso están, la estadística. Para eso están entonces las pruebas, ¿verdad?, de ADN. Lo que te quiero
2: pero decir, le toca a mamá.
1: Lo que te quiero decir con esto.
2: Si se desaparece, ¿cómo lo obligo a hacerse la prueba? ¿Le saco un canto de pelo?
1: Bueno, en medio
2: de
1: la evidentemente la que está embarazada es la mujer, no es el hombre.
2: Eso.
1: O sea, hay una realidad biológica que es inescapable. Lo que yo te estoy planteando a ti es que este cuatrenio también hemos atendido esa situación que tú planteas a través de legislación. ¿Para qué? ¿Para qué? Para que el padre, que mira, por más que se quiera escapar, va a ser muy difícil que no lo encuentre.
2: Los papás, una de cada tres mujeres en los hogares en Puerto Rico están solteras, o sea, son madres solteras. El 70% de las familias vive en pobreza y son lideradas por mujeres. ¿Dónde están esos papás? ¿Dónde están? Pues se fueron, abandonaron, no existen. Hay que estar en entre nosotras. Desde hace más de 20 años, yo buscaba investigadores para que ubicaran a los papás en Estados Unidos, porque Estados Unidos asume no lo hacía.
1: ¿Y sabes qué, Sonia?
2: Y había que salir buscando.
1: Yo te voy a decir una cosa. Lamentablemente, no todo se resuelve con legislación.
2: Claro,
1: ahora, está bien, ahora.
2: Pero podríamos
1: ahora,
2: obligarlo.
1: Ahora, bueno, y te estoy dando un ejemplo de una legislación que los obliga a responder
2: desde
1: el embarazo. Ahora, si tú tienes otra propuesta
2: sí.
1: que tú quieres que yo me lleve para que la
2: consideres. De acuerdo.
1: Fantástico. Ahora bien, yo creo que es importante.
2: Estoy lista para que
1: pues muy bien, yo te voy a escuchar, pero yo creo que aquí es importante para efectos de esta entrevista y del proyecto, la razón por la cual vine aquí a hablar contigo, que fue este proyecto y que fue este proyecto que presentamos tres senadores por petición de Proyecto Nacer, viene a buscar cómo ayudar a estos jóvenes que sí quieren tener a sus hijos y ser padres responsables. Te voy a explicar por qué, Sonia. Y déjame explicar a la audiencia, porque probablemente la audiencia no tiene esta información. Mira, Proyecto Nacer es una institución educativa, como te dije, que atiende específicamente a jóvenes, padres y madres, que se enfrentan ante un embarazo temprana edad. Estamos hablando de jóvenes que están todavía en escuela superior, ¿Ok? Y Proyecto Nacer los acompaña durante todo ese proceso de embarazo con información médica, evaluaciones de doctores, preparación para el parto, obviamente la parte emocional y psicológica, el fortalecimiento primero de esa persona, tanto de ella como de él y de la familia también extendida, incluyendo los abuelos. Ahora bien, y durante ese proceso, esos jóvenes pueden continuar estudiando mientras está embarazada y el padre esperando también a su hijo, y cuando nace esa criatura, esos jóvenes siguen estudiando, les cuidan los bebés en Centro Nacer, y cuando terminan allí la escuela superior y van a la universidad, también les cuidan
2: y
1: a los
2: hijos. Y yo lo reconozco, pero es, usted está hablando de, de una familia y de unos jóvenes que de alguna manera se mantuvieron juntos y están en el proceso.
1: No necesariamente, no necesariamente, porque incluso tú puedes ser un participante sin que papá participe, o puede ser un participante donde mamá y mamá participen, pero no necesariamente mantengan una relación de pareja, pero quieren ser padres responsables. Lo que te quiero decir con esto es que allí Proyecto Nace lo que nos narra y nos explica es que muchas veces estos padres, por ejemplo, en el caso cuando tienes 18 años o más, 18 años o más, quieres asumir tu paternidad y tu maternidad, pero no puedes alquilar una vivienda, no puedes trabajar, no puedes recibir la ayuda del gobierno, no puedes ni siquiera llevar tu hijo a una cita médica sin que los abuelos estén presentes e intervengan. Esto, de alguna manera, en muchos casos, sobre todo cuando ese joven no tiene una relación con sus padres, o la relación no es positiva, o tiene relaciones problemáticas, la limitación de estos jóvenes de poder actuar en mejor beneficio de sus hijos es real. Lo que estamos proponiendo es que se puedan emancipar de forma rogada, es decir, bajo solicitud, cuando ya tienen 18 años o más y son padres o son madres.
2: Pero ¿y esos papás de ellos no podrían emanciparlos?
1: No, ahora mismo
2: los
1: no.
2: Los papás no pueden decir, te quiero emancipar, hijo.
1: A menos que se casen. Eso es porque hay causales de emancipación reconocidas en el Código Civil. Y nosotros estamos añadiendo una, que es la maternidad y la paternidad a partir de los 18 años.
2: En realidad, uno de los temas que a mí me preocupa más es que esas mamás muy probablemente se quedan solas, porque ya le dije que una de cada tres. Entonces,
1: y con esta iniciativa buscamos fortalecer, precisamente para fortalecer ese núcleo desde el comienzo.
2: Pero no le estamos dando herramientas al Estado para obligar a papá. O sea, y aquí
1: ¿cuál es tu idea? Cuéntame.
2: Bueno, mi idea es que papá, como cuando mamá decida no criar, no se lo tiene que entregar al Estado. ¿Por qué al Estado? ¿Quién es el Estado en la vida de ese niño? ¿Qué es la vecina que hace contribuciones para mantener un niño? ¿Por qué abuela? ¿Por qué tía? Hay un papá. Vamos a obligar a que si mamá no quiere tener el niño, no lo quiero tener, papá, obligado. Identifiquemos aquí está el bebé.
1: Porque
2: tú eres la otra parte.
1: Pero es que
2: entonces
1: eso no es
2: entiendo
1: así.
2: Por qué.
1: Es así. Cuando hay un hijo, y en un escenario como este, se busca a los dos progenitores. No se le entrega al Estado sin haber antes tocado la puerta del padre.
2: Claro,
1: eso si ocurre así, no está ocurriendo.
2: Pero no es obligatorio que papá lo asuma. Y mamá, estamos obligando a mamá
1: tampoco,
2: a parir.
1: Y tampoco es obligatorio que mamá lo asuma una vez lo tiene. Una vez una mujer tiene a su hijo, incluso la mujer no está obligada a la crianza de su hijo.
2: La estamos obligando a entregarlo. No,
1: ella decide si lo quiere entregarlo, igual que el hombre decide una vez nace su hijo si quiere ser parte o no parte de la crianza de su hijo. Una mujer, una vez da a luz, tiene plena capacidad para entregar a su hijo, incluso perdóname, y déjame explicarte, por eso es que existe.
2: Hasta una edad.
1: Por eso es que existe el refugio seguro y la entrega voluntaria que permite dentro de un tiempo, en unos periodos, en los primeros 3 días y hasta los 3 años, que una mujer y un padre voluntariamente tomen la decisión de entregar un hijo sin que se considere maltrato o abandono. Evidentemente, estando claro que no hay señal de maltrato con ese menor.
2: Claro.
1: Es decir, que no serían procesables ninguno de los dos si dentro de ese espacio de tiempo entregan voluntariamente a sus hijos. ¿Por qué? Porque el Estado lo que está buscando es, también hay que reconocer que hay circunstancias que nadie quiere juzgar y que le permitan a estos padres tomar esta decisión.
2: Obviamente evitar que mamá aborte. Y si mamá no va a abortar, mamá está obligada a parir.
1: Es que están mezclando dos temas. Están mezclando el tema del aborto con el tema de padres que están decidiendo asumir la maternidad y la paternidad.
2: El embarazo es el embarazo. Y ya sea en un adolescente o sea en una mamá joven que no quiere tenerlo, pero está embarazada.
1: La pregunta es por qué traes el tema del aborto cuando estamos hablando de padres que quieren asumir la maternidad y la paternidad, y lo que estamos buscando es apoyarnos en ese proceso,
2: bueno, porque hay
1: de
2: otros,
1: ser mamá
2: porque
1: y de ser papá.
2: Que no.
1: Si quieres hablar de otro proyecto sobre el aborto, podemos hablar sobre ese tema.
2: Bueno, podemos hablar de los dos. De acuerdo, son temas distintos y yo pienso que podemos hablar de los dos.
1: Y de hecho, nadie obliga a nadie a ser mamá. Aquí todo ser humano decide voluntariamente si quiere o no quiere tener relaciones.

0: de una manera totalmente distinta y con una sensibilidad diferente. Pero la mayoría de los casos, la mayoría, porque si usted busca las estadísticas de los adultos en Puerto Rico, una ínfima parte, si es que se documenta, dicen que es por violación. Pues yo quiero que tú sepas que cuando yo le pregunté, cuando le pregunté a las clínicas de aborto, en el caso de las menores, cuando hicimos esa investigación, ¿cuántos casos habían sido por incesto? Nos dijeron que cero. Yo no les creo eso a las clínicas de aborto, pero estadísticamente eso es lo que reportan.
1: Yo creo que es por decisión de la mujer, porque no quiere asumirlo porque sabe que se va a quedar sola, una de cada tres. O sea,
0: ahora, yo creo que podemos
1: tener. Y se va a quedar sola, y si se va a quedar sola, decide en el momento en que queda embarazada y el Estado no me va a mantener al muchacho, lo tengo que mantener yo, y yo tengo que sacrificar 1.500 cosas, decide que quiere abortar. Yo no, y vuelvo y aclaro, yo soy católica, yo no he abortado nunca en mi vida, ni creo en ello. Uh-huh. Pero el que lo quiere hacer, no le quiero limitar el derecho, porque el derecho básicamente es de la persona. Yo no lo voy a mantener a ese muchacho. Yo después lo voy a tener que dar a un sistema que no funciona, como el departamento de la familia. Se lo tengo que entregar al gobierno cuando hay un papá.
0: Sonia, tú y todo Puerto Rico sabes cuál es mi posición sobre el tema del aborto. Yo creo en la defensa de la vida de todo ser humano, incluyendo de los niños que están por nacer y que están en el vientre de sus madres. Punto. Esa es mi posición y siempre ha sido, la voy a seguir defendiendo. Ahora, en esta conversación, yo creo que lo más importante es, porque también cuando se habla sobre el tema del aborto, rápido empiezan a salir la gente, ¡ay, pero ¿y qué ustedes hacen por los niños nacidos y por los que van a nacer? Pues ¿sabes qué? Hacemos muchas cosas también. Y una de las que estamos haciendo es esta. Entonces lo importante es ¿qué apoyo? También nosotros podemos proveerle a esos jóvenes.
1: Hay 6.400 casos de maltrato infantil bajo investigación. Y probablemente son, bueno, digo yo, papás que no quieren atender bien a sus hijos.
0: Hay de todo, Sonia.
1: ¿Y las razones cuáles son? Entonces, hay de todo. 6.400 y un muchachito de 16 años.
0: Pero no le podemos echar la culpa a los hombres en ese sentido.
1: No, yo no se le echo a los hombres, ni a los hombres, ni a las mujeres. Creo que esto tiene que ser even. Y yo siempre digo que mamá no quiere tener al muchachito, quiere ir a abortar, dejémosla que tome su decisión, ella no lo quiere tener, ella lo para y se lo entrega a papá.
0: Por eso,
1: en la oficina, allí mismo. Y papá es el responsable.
0: Y vuelvo y digo, ella pudiera...
1: No hay que ir al Estado.
0: Ella
1: señale a ti, tú eres el papá. Voy para allá, para la pero clínica, es que, te lo entrego.
0: Pero es que Sonia, se supone que...
1: Nada los obliga.
0: Un hijo no pasa al sistema del departamento de la familia sin que se haya tocado las puertas con el padre.
1: Pero si los padres sabemos que se van, desaparecen, están en Sonia, asume, los tenemos que poner en asume para que más las pensiones, asume no los encuentra.
0: Sonia, pero tampoco es que se meten debajo de una piedra. Bueno, o sea, no es como que no los encuentras en Puerto Rico.
1: Yo los he ido a
0: buscar. Se van fugitivos. Lo que te quiero decir es algo. El sistema en sí mismo del departamento de la familia sabemos que es ineficiente. ¿Ok? Y uno de los problemas principales.
1: Por eso no quiero recargarlo.
0: Y uno de los problemas principales, pero ¿cómo lo vas a recargar? Si uno de los primeros principales que tiene el departamento de la familia es el mismo modelo que han implementado que no funciona. ¿Entiendes? Que es el Family First. ¿Y por qué no funciona? Porque no tiene el recurso humano suficiente para poder estar vigilante y llevar los procesos de seguimiento y mantenimiento de estar presente en los distintos hogares para proveer los recursos que se necesitan a esa familia. Y por lo tanto, en otras palabras, esto sálvese quien pueda. Esa es la realidad. Ahora bien, ¿qué vamos a hacer?
1: No entramos en el tema de la violencia doméstica, hasta que quería tocar también más adelante, pero nada.
0: Ah, pero podemos hacerlo también.
1: La vuelvo a invitar.
0: Pues claro que sí.
1: Porque el tema de la violencia doméstica también es otra rama que pareciera que no, pero va todo ligado. Porque, ¿verdad? Tenemos mujeres muriendo, la gran mayoría, a manos de sus esposos, estrangulamientos, o sea, que 500, yo no sé cuántos estrangulamientos, que luego van a terminar en asesinato. ¿Qué hacemos para evitar eso? ¿Cuál es la educación que le damos a los hombres? ¿Qué vamos a hacer con los...? Porque son hombres los que están matando, no es necesario... Las mujeres no matan en la gran mayoría a los hombres, son los hombres a las mujeres. Entonces, ¿qué hacemos para educarlos, para entrarlos, ¿verdad? Ahora digo yo, ponerlos también a ellos en cintura.
0: Muy bien, pues lo hablamos. Me invitáis y lo conversamos con calma.
1: Bueno, vamos a una pausa.
0: Bueno, rápido, como vemos, que estás a todo dar aquí.
1: Este es el calentón, por supuesto. Vamos a una pausa. Soy Sonia Valentín, ya regresamos.
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2: Okay, estamos de regreso a escuchar Radio Isla 1320. Estoy de calentón, soy Sonia Valentín. Acá yo pongo mi voz firme y pensamiento libre al servicio de ustedes para que juntos podamos transformar a Puerto Rico. Y transformar a Puerto Rico se trata de eso, de tener las discusiones que son importantes, las discusiones y los puntos de vista variados que necesitamos para que usted y solamente usted decida qué es lo que usted entiende es correcto o es incorrecto. Así que tener las discusiones y tener las discusiones sobre todo con respeto es lo que promovemos acá y es lo que estamos dispuestos a hacer. Así que gracias por la visita a la senadora Joan Rodríguez Bebe. Agradezco la discusión y estamos prestos para tener todas las demás. Así que bueno, vamos ahora mismo a darle fuego a la lata.
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2: Bueno, lamentablemente teníamos a la Procuradora de las Mujeres, lamentablemente no hemos podido, ¿verdad? Teníamos este tema que discutíamos de este proyecto, nos hubiera querido tener una respuesta de parte de ella. Su presencia estuvo confirmada hace más de una semana, lamentablemente este proyecto salió ayer, conversaba yo sobre ello y me hubiera gustado tener una respuesta. Entiendo la postura de la Procuradora, le agradezco, ¿verdad? Pero espero verla en la próxima. Así que gracias. Bueno, y vamos por supuesto a hablar de todos los temas que le competen directamente, pero nada, le agradezco. Bueno, hoy analizamos la propuesta que permitiría a los padres jóvenes emanciparse y tener total autonomía para actuar como un jefe de familia, que era lo que conversaba anteriormente con la senadora Joan Rodríguez Bebé. Para eso me acompaña Nirvana González, activista por los derechos de la mujer, está la licenciada Rosa Vázquez, abogada de familia, y la exsecretaria del Departamento de la Familia, Yanitza Irizarry, mediante videollamada. Está también, porque siempre los incluyo, porque lo acabo de decir en la entrevista anterior, porque son la mitad. La mitad del proceso es papá. Así que aquí está José Yamil Montañez, trabajador social especializado en la masculinidad y paternidad. Así que, ¿qué?
3: Saludos, buen día.
2: Buenos días. ¿Qué responden a, o qué les parece, qué reflexión tiene la entrevista anterior, si quieren dar alguna reflexión?
4: La entrevista apenas escuché.
2: Ok, muy bien.
5: Bueno, a mí me pareció, y fue lo que hablábamos fuera de cámara, me pareció muy buena, porque me gusta cuando dos personas con puntos de vista que no necesariamente son los mismos pueden diferir con mucho respeto. Y lo importante, como hablábamos fuera de cámara, es que cada cual tome las decisiones que entienda siempre y cuando esté dentro del marco de la ley y no penalice, no criminalice al que tome una decisión contraria a la que uno piensa.
2: Ya está.
6: Mira, Sonia, yo creo que las cosas son como son y nosotros las vemos como somos. Yo creo que nadie es dueño de la verdad. Todo el mundo tiene sus opiniones. Yo he podido estar en mesas de trabajo como secretaria del Departamento de la Familia, como abogada en los tribunales todos los días, con personas que piensan totalmente dialogando con la parte opositora. Y ni yo no soy dueña de la verdad. Y yo creo que lo más importante es entender que somos diversos, que nosotros somos seres que somos sociales con tradiciones familiares. Hablabas de tu mamá. Yo no puedo desdoblarme, yo tengo que yo llevo en mí eso que sembró mi abuela, que ayudó a mi mamá, una madre joven, a criarme y me llevaba al colegio.
2: Y, sí, después,
6: y después me convertí en una madre joven y me ayudó con mis hijos, que eran sus nietos. Yo creo que, aunque yo
2: cada quien con su librito.
6: Cada cual con su librito, y tenemos que respetar la opinión de los demás. Me parece que fue, bueno, propicia del tema, el calentón.
2: Claro.
6: La estaba bien caliente. Yo la escuchaba por los celulares de los que estábamos y lo escuchaba por las bocinas. Me pareció bien intensa, pero claro.
5: Respetuosa.
6: Respetuosa, y cada cual con su punto de vista.
2: Y obviamente agradecer siempre el que podamos ser frontales, o sea, el que podamos discutir las cosas con honestidad y desde un lugar frontal me parece súper importante. Vuelvo y repito, lamento que esta entrevista se haya extendido y haya, ¿verdad?, ocurrido la situación con la secretaria de... con la procuradora de las mujeres, así que mi disculpa y espero pronto podamos conversar. Bueno, jóvenes de 18 años están capacitados para ser jefes de familia por el simple hecho de tener un hijo. ¿Ustedes piensan que están, bueno, 16 años, porque es de 16 en adelante? Adelante, Nirvana.
4: El proyecto dice que las de 16 es para otorga la capacidad o el derecho para inscribirlos, sin tener que envolver
2: la crianza
4: a
5: los padres.
4: Tener que envolver su padre, sus personas encargadas, autorizados por ellos, que no quiere decir que estén. O sea, estamos hablando de niñas o niños criando niños. O sea, no creo que estén capacitados. Punto uno. Nuestra postura, bueno, mi postura como feminista y activista, sí apoyamos que se le brinde autonomía e independencia a aquellos jóvenes de 18 años o más para que puedan pues proceder a inscribir para emanciparse y hacer todo lo que tengan que hacer. Más sin embargo, este proyecto me parece una doble vara moral, en el sentido de que por un lado se le ofrecen las condiciones para ejercer esa autonomía a los jóvenes de esa edad, más sin embargo, aquellos que no quieren continuar con sus embarazos, le han puesto todos los obstáculos posibles, ¿verdad?
2: Sí, era el planteamiento que trataba de traerle a la senadora, básicamente.
4: Entonces, ese es uno. Por otro lado,
2: si soy bueno para esto, debo ser bueno para lo otro.
4: Acabamos de ver proyectos legislativos que implementen educación sexual integral en las escuelas. No vemos proyectos legislativos que desarrollen e implementen servicios de salud sexual y reproductiva con acceso libre y gratuito de métodos anticonceptivos para nuestros jóvenes. ¿Dónde están? ¿Dónde están esos proyectos para proveerle las condiciones óptimas para ser padres, madres responsables o sencillamente para que puedan desarrollarse profesionalmente antes de ejercer la paternidad y la maternidad?
2: Licenciada.
5: En términos estrictamente legales, tengo que decir que favorezco el proyecto. ¿Por qué? Porque permite una causal para emancipación, pero no es automática. Y yo pienso que no debe ser automática. ¿Por qué? Porque los 18 años... aquí todas las personas son distintas. Hay con 18 años que son sumamente más maduros que gente de 40 que yo conozco, y hay jóvenes de 18 años que siguen siendo niños. Lo bueno de esto es que no es automático, es el padre o madre de 18 años el que decide ir a un notario con evidencia de que es padre o madre y puede ser emancipado. Y esto es importante porque si usted es emancipado significa que ya usted, sus padres no tienen absolutamente ninguna obligación de alimentarle, y puede ser que aunque usted tenga 18 años y usted tenga un hijo, usted necesite de sus padres porque no tiene capacidad para sostenerse.
2: ¿El papá no tiene obligación?
5: Claro, bueno, si se emancipa, no. Por eso. Pero lo bueno de este proyecto es que no es automático, es el joven el que decide si emanciparse o no.
6: Yo creo, ¿verdad, Sonia? Que de hecho busqué el proyecto antes de llegar a la entrevista, no lo encontré, entiendo que no está publicado todavía, todavía no ha pasado la primera
5: sí,
6: lectura. Yo estuve bien tempranito.
2: Pero se lo pasamos ahora.
6: Bien tempranito, ¿verdad? Pero por lo menos en el sistema Sutra no aparece todavía registrado con número, no ha pasado primera lectura.
2: En Sutra no está.
6: No está en Sutra. Muy, muy importante. Yo favorezco el proyecto. Claro, me parece que está en una etapa maravillosa para traer las opiniones de cada cual y de alguna forma sacar un gran proyecto de ley. Uh-huh. La maternidad y la paternidad en Puerto Rico, y por eso vemos una merma en la población, los números están ahí. Uh-huh. Esto es una sociedad envejecida y de envejeciente. Uh-huh. Los profesionales y los que están enfocados en los negocios han pospuesto la maternidad para los early 20s, uh-huh, para los 20 y pico, 30 y pico, uh-huh, y cuidado por el 40 y pico. Y en estos, uh-huh, días hablaba con una colega,
2: madres
6: a los 40, 51 años estaba, ¿verdad? Y yo lo respeto. Sin embargo,
2: cuando esté preparado,
6: yo entiendo que obviamente el que la maternidad no sea tan temprana, como menciona la compañera del panel, de ni tener niños criando niños, es el escenario ideal. Pero eso va a depender mucho de la madurez de ese, ajá, joven, y de que esté obviamente listo. Este proyecto trae unas ventajas. El tener una emancipación condicionada le permite a este joven de 18, madre o padre, solicitar la tarjeta de la familia.
2: Sí, todas las ayudas gubernamentales.
6: Claro, solicitar
2: y eso también, una cuestionamiento es que, obviamente, que era que traía la licenciada también, o digo, el que traté de poner antes, que es adulto, y porque parió, puede ir y emanciparse, pero, y dice usted, si quiere tener una paternidad responsable, pero si no quiero tenerla, tengo que ir con mi papá, o sea, no tengo esa independencia.
5: A una clínica de aborto, por ejemplo.
2: Entonces,
4: no tienen la misma
5: si facilitamos para motivar a que las personas tengan sus hijos, que me parece
2: si muy bien. Si siento que no puedo, y no soy responsable.
5: Que facilitar para el que quiera terminar su embarazo, o sea, ambas decisiones.
2: Ese es mi punto, porque el gobierno pues tiene que tener un balance, no necesariamente estrictamente abanderado para un área, ya sea religiosa o de fe, porque para eso también están las iglesias.
6: Mira, antes de entrar al tema del aborto, que coincido, ¿verdad?, que aunque pueda estar relacionado, es un poco distinto. Aquí hay una gran interrogante para que este proyecto sea el adecuado. ¿Qué va a pasar con el Código Civil de Puerto Rico y la obligación para alimentar? Mira. O sea, ¿hasta qué punto es esa emancipación? Porque si tengo una emancipación de hecho, ¿cesa la obligación de los padres del menor que decidió procrear?
5: Yo entiendo que sí.
6: Pero es que aquí no se puede asumir. Aquí tenemos que ir directamente a la ley.
2: Yamil está ahí.
5: Que emancipa legalmente.
6: Emancipa legalmente, pero pone unas condiciones y no deroga. Sí. No deroga las cláusulas alimenticias o alimentarias del Código Civil. Tampoco la hay para el sustento
2: una vasectomía temporal para que papá pueda pagar pensión. Bueno, porque si no puede pagar pensión, ¿cómo va a poder
6: preñar? Con respecto a eso, yo coincido en que debe haber una educación sexual en las escuelas. Tiene que darse, ¿verdad?
4: Si me permite.
6: Yo coincido. Janice Irizarry no está de acuerdo con el aborto, punto. Le te mencionaba fuera de récord que la pregunta más difícil para mí, cuando pasé la vista de confirmación con un panel bien diverso, como secretaria del Departamento de la Familia, ¿cuál es su opinión sobre el aborto? Obviamente yo como cristiana, como madre, no estoy de acuerdo con el aborto, pero reconozco que hay unas leyes que cobijan y protegen sobre el particular.
4: No es un hecho de aborto, es un hecho de autonomía reproductiva, de brindarle las condiciones óptimas a nuestros jóvenes y jóvenes para que se desarrollen emocional, psicológica y profesionalmente adecuadamente. ¿Por qué no reparten anticonceptivos en nuestras escuelas? ¿Por qué no se hace educación sexual integral? O sea, bueno, no veo bueno, eso. Bueno. Llevamos más de 40 años.
2: Voy a una pausa. Soy Valentina Sáenz Calentón y el programa hoy, ya usted sabe, no hable con Yamu.
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2: Ay, ay, ay, bueno, escucha Radio Isla 1320, este es el calentón, soy Sonia Valentín y hoy hacemos honor al nombre de este programa. Cada tema supera al otro en términos de calentura, pero bueno, vamos rapidito a lo que se está cocinando.
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2: Mire, ayer el representante Ramón Torres solicitó una carta dirigida al gobierno central que se considere que todos los trabajadores públicos, sí, los trabajadores públicos regresen a la modalidad de trabajo remoto en sus casas por los altos precios en la gasolina. Para hablar al respecto está con nosotros precisamente en Flesh Blood el señor y representante Ramón Torres. Buenos días. Buenos días. Está Jaime Núñez Acosta, miembro de la Comisión Evaluadora de Salario Mínimo. Está la licenciada Sheika Gómez, abogada laboral, y el empresario Alfonso LAM. Y está también por allá la licenciada Yimari Correa, abogada y de permisos SOS. Bueno, Bueno, ¿saben qué? Dicen que un esto, ¿verdad? Ha subido la gasolina y podría generar ahorro mensual en su proyecto de 64 a $98. ¿De dónde usted sacó ese número?
11: No, primero que todo, saludos, buenas tardes a todos.
2: Si no, ves rapidito.
11: No es un proyecto, es una ley, una ley que ya existe, la ley 36 del 2020, se creó para la cosa esta de la pandemia. Y no es que todos se vayan a remoto, es que los que cualifiquen estén remoto el tiempo que el patrono desee. ¿Verdad? Puede ser un día a la semana, puede ser un día cada dos semanas, y esto ahorraría entre 68 y $100 al mes
2: a la persona.
11: A la persona.
2: ¿Y de dónde usted sacó ese
11: número? Porque ahorra la gasolina del día, que ir, ahorra el peaje, ahorra.
2: No te preocupes. No te preocupes, que yo soy buena en matemáticas.
11: Y entonces, otra cosa, esto no lo estamos, no es solamente Puerto Rico, o sea, Madrid está haciendo esto, California está haciendo esto, República Dominicana, leí un artículo ayer que el presidente Luis Abinader dijo que este era el camino a seguir, junto con otras cosas. Así que, oye, bueno, y no estoy diciendo que esto sea la salvación inmediata.
2: Claro, pero tú has visto, o sea, vamos, nuestro sistema, nuestras oficinas están en una operación decadente absoluta toda. Y entonces, ahora vamos a mandar a la gente a la casa. Entonces, imagínate, pero vamos a ver.
11: Pero no son todo el mundo.
2: Porque como hoy estoy así como directa, la realidad es que si yo me quedo en casa, una persona va a gastar en luz de $200 a $350 en este momento. O sea, que se le aumenta. Estaría ahora mismo en 120, 230 si se queda en casa a las 8 horas trabajando desde su casa. Su luz, hermanos míos, le va a subir. No sigan la matemática del amigo. No la sigan porque la luz se le va a trepar. Entonces usted va a estar más chavito. ¿Ok? Estamos. No sé.
11: Bueno, pero
2: suma y recta, dale.
11: Pero la
2: solución. Es que ese es el problema del gobierno.
12: Lo que pasa es que el gobierno no es lo mismo que la empresa privada. Hay que ver los dos factores desde la perspectiva de que al patrono debe ser el que tome esa decisión. Uh-huh. Si le conviene. Por ejemplo, habían oficinas que tenían 50 escritorios y posiblemente ahora con 5 escritorios y un salón de conferencia pueden resolver. Pero también tienes que ver que desde la casa, para tú evaluar el empleado,
2: eso
12: es más difícil.
2: ¿Cómo el gobierno va a evaluar eso?
12: Para usted reconocer al empleado, para reconocerlo, es más fácil reconocerlo cuando está en presencial que cuando está afuera.
2: Totalmente.
12: Ese es lo segundo. Lo tercero es que el empleado en la casa tiende a trabajar mucho más horas, ¿verdad? Uh-huh. Más horas que lo que trabaja en la oficina.
2: Yo sé.
12: Por eso debe ser algo que el patrono decida, no de que acuerdo. El gobierno diga, no, porque todas nuestras oficinas se van para la casa.
11: Pero es que no aplica a la empresa privada.
2: No, por eso. Bueno,
12: lo que pasa es que los legisladores buscan cualquier cosita que hacen
11: para esto no es culpa de los legisladores, esto no aplica a la empresa privada, la ley es para el gobierno central solamente.
2: Está bien, pero porque es siempre tenemos que
11: es totalmente voluntario. Están pensando que esto es para todo el mundo, sí, y que ahora las agencias se van a vaciar y todo el mundo va para su casa.
2: Bien,
11: no,
2: Ramón,
11: es
2: para independientemente, ¿por qué tenemos
11: un bombero no puede irse para su casa?
2: Está bien, pero ¿por qué tenemos que seguir viendo al gobierno dentro de unas excepciones que no le aplican a nadie más?
11: Ah, bueno, pues entonces hay que erradicar una ley para derogar esa ley.
2: ¿Ah? Porque tú eres, ahora te lo voy a aplicar a ti.
11: Esa ley es culpa mía.
12: El más grande en luz es el gobierno.
11: ¿Y qué tiene que ver eso con la gasolina?
12: Porque estamos hablando de ahorro y economía. Mira, si ahora mismo das un mal servicio en el gobierno, no están, o sea, estando presencial, ¿cómo va a ser cuando no estén presencial?
2: No,
11: ¿y qué tiene que ver eso con la gasolina?
2: Empleados, está bien,
11: no
2: pues vamos a ver
11: todos, eso que son los que puedan. Okay, le puedo dar un ejemplo.
2: ¿Quién le va a dar internet?
12: Hermano legislador, el próximo bill de la luz va a venir insoportable para nosotros los comerciantes. Más insoportable va a ser para los residentes en la casa, que los sueldos siguen igual.
2: No, pero que se vayan para la casa.
11: No hagamos nada. Déjalo que sigan saliendo, no hagamos nada. Otra cosa sería quedarnos en las casas y no hacer nada. No. Es una propuesta de una ley que está vigente. No es un proyecto de ley. No la aplica a la empresa privada. No la aplica a todo el mundo.
2: Quiero que me expliques cómo matemáticamente le funciona mejor a la gente. Espera y escucha la pregunta.
11: Ajá.
2: ¿Cómo le va a...? Oiga bien, no siga mi matemática. ¿Cómo le va a ser mejor a la gente pagar más luz en la casa para economizarse 90 pesos de gasolina cuando va a pagar 200, va a pagar doble la luz? Y segundo, los que se vayan, ¿cómo los superviso?
11: Son dos preguntas. Y te la puedo contar.
2: Claro, ¿por qué? ¿De dónde sale la internet de esos empleados que están en esas casas? ¿Qué computadora le vas a dar para yo poder ver que esas personas están conectadas, están realizando el trabajo? ¿El internet qué seguridad tiene para que no me la hackee el vecino, no, esa data no, de el, ¿sabes? Es que son muchas cositas más allá del pancismo y el populismo. Hay cosas aquí, que son importantes para el gobierno.
11: Todo eso lo contesta el PRIT. Número uno, me preguntaste cómo lo vas a supervisar. No supervisas por hora, supervisas por tarea. No aplica a todo el mundo. Número dos, la luz en tu casa, como quieras, estás pagando porque estés ahí en tu casa o estés estés en el trabajo, la nevera sigue trabajando y sigue gastando luz. Lo que pasa es que no vas a gastar lo mismo.
2: No siga la matemática.
11: Exactamente, vas a ahorrar en la gasolina. Número tres, la tercera pregunta era, ¿cómo vas a hacer el internet y las computadoras? PRITZ tiene la obligación de adjudicar eso y darle el internet y la computadora
2: a la persona. Internet y la computadora.
11: Para eso se compraron hotspot en el gobierno, para eso se utilizó dinero de la pandemia, que tiene que estar allí. Okay, si no lo están, pues entonces tienen que decir dónde está ese dinero.
2: Ok, adelante, licenciada.
11: ¿Alguna otra pregunta? Porque eran cuatro.
2: No, está bien.
9: Yo creo que aquí, ¿verdad? Y la realidad es que ciertamente dentro de la empresa privada, de hecho, hay patronos que ya se han movido a regresar primero porque muchos pagan los famosos car allowance y les sale más.
2: Yo tengo gente que trabaja...
9: Hacen, ¿verdad? Una reevaluación y la pandemia ciertamente insertó unas estructuras que nos permiten una continuidad de labores para ciertos, ¿verdad?, funciones dentro de sus casas. Aquí hay un elemento principal y en efecto coincido en que la matemática definitivamente no va a cuadrar porque es que, y lo comentaba el compañero fuera del aire, fíjese que aquí el gobierno incluso habla de salarios mínimos para los patronos y para las empresas privadas. Aquí hay empleados municipales cobrando hoy $7.58. Y entonces, no es correcto decir que la nevera está prendida todo el día, compañero, porque la realidad es que hay más consumo. Claro. Y ese empleado va a estar en su casa consumiendo más y gastando más. Eso uno. Y lo segundo es que la realidad de las cosas es que no, ese empleado municipal que a lo mejor trabaja en recursos humanos y pudiera hacer sus tareas desde su casa, no tiene la facilidad. ¿Qué vamos a esperar por PRITZ para que le entregue una computadora, un internet?
2: En los centrales.
9: ¿Cómo lo que estás haciendo una, qué solución es esa entonces?
11: Yo, afuera la gente también le decía que no leen, ¿verdad? No aplica a los municipios.
9: O sea, le pido más respeto. Lo que me refiero es que.
11: Yo la estoy respetando, pero es que
9: si no aplica a los municipios, entonces, algunas tareas, o sea.
11: Mira, pero entonces nos sentamos aquí y no hacemos nada.
9: No, pero es que no es una solución real.
13: Es que yo creo que el problema está. La matemática, déjame decirte, la matemática están incorrectas todos. Les voy a decir por qué. El dato que hay con el Global Workplace Analytics y con el US Career Institute. Es que dice que el ahorro aproximado de un empleado trabajando híbrido es de alrededor de unos $400 a $500 al mes. Eso es lo que dice el estudio. Así que yo creo que si me economizo 400, 500, no 98, es más que eso. Eso es lo que quiero decir. Ahí yo creo que podemos discutirlo, el asunto matemático. Lo que sí yo estoy de acuerdo es en la parte operacional y de supervisión. Bendito. Representantes no supervisan en las agencias hoy. Imagínense tenerlos en las casas.
2: Lo del dinero, lo de la luz, usted lo está cogiendo basándose en los gastos de luz anteriores. La luz va a subir ahora por la... Perdóneme, porque vamos a hacer la matemática.
13: Puede ser.
2: Para la matemática. ¿Cuánto es que va a tener el bill? ¿Cuánto se va a duplicar el bill en el próximo bill? De acuerdo, porque la gasolina subió. Entonces, si subió la gasolina, subió la electricidad. Así que yo creo que esa matemática también hay que ajustarla, porque obviamente está basada en los gastos con la luz a un costo mucho
13: más. De acuerdo. Sí, de acuerdo. Pero yo creo que aquí el
2: a mí me gusta la matemática en el gobierno.
13: Sí, pero pero fíjate, volvemos. Yo creo que, y de hecho, hay estudios que en el sector privado, y hay montones de estudios que establecen que el trabajo remoto aumenta la productividad.
2: Sí, sí.
13: Pero eso es en el sector privado.
2: Volvemos, yo tengo una empleada remota.
13: Sí, oye, y no
2: tengo problema.
13: Y yo. La pregunta es, ¿cómo el gobierno va a asegurarse de que el servicio que nosotros los ciudadanos recibimos no se va a afectar?
2: Con ese es el punto 2.
13: Eso para mí es lo más importante.
11: Aplica solamente a trabajos que tengan que ver con la
2: producción. ¿Cuánta gente impacta?
11: Bueno, porque no impacta a todos los empleados.
2: ¿Pero cuánta gente impacta?
11: No sé, porque tiene que dar la estadística. Tiene que ver con los empleados que no impactan.
9: Yo pienso. Porque no les aplica. Entonces, algunas agencias, puestos algunos puestos, no sabemos.
12: Yo pienso que esta situación de que tenemos ahora, de que la gasolina va a subir, o sea, va a seguir subiendo, y que el bill de la luz va a estar un 30% más caro el mes que viene posiblemente. Yo creo que lo que sí debería pensar la legislatura es cómo seguir achicando el gobierno y subcontratando servicios. Porque ahora mismo lo que dice él,
11: yo estoy de acuerdo con usted, Lo que pasa es que yo estoy en mayoría. Lo que pasa es que yo no puedo hacer nada porque yo no estoy en mayoría.
12: Es que usted esté en mayoría o minoría. Usted es legislador, usted tiene que pararse pero ahí y defender los puntos.
11: Mire mi ruta de lo que le he dedicado para que vea que no le dan paso a lo que
12: usted mismo me dijo ahorita de afuera. No leemos.
11: Exactamente.
12: Pues vamos a coger los burros bien administrados que tenemos en la legislatura y vamos a ponerlos a leer.
2: Vamos con Jaymari.
11: Y mientras
2: decimos. ¿A ti te parece que no soluciona de alguna forma la problemática o ayuda al empleado o a la empresa? ¿A quién ayuda? Jaymari.
14: Hola, sí, estoy por aquí. ¿Cómo eso ayuda a los empleados en la empresa privada? Pues hay que analizarlo en tema de presupuesto, porque no necesariamente, como bien se ha planteado, va a representar un ahorro por los gastos energéticos, por la movilidad, y para el patrono representa taller adicional de coordinación de trabajo, supervisión. Claro. Así que definitivamente hay un impacto económico para ambas partes y debemos ser cuidadosos con lo que estamos permitiendo, porque de momento hoy estamos remotos, mañana volvemos a oficina, eso crea mucha inestabilidad y crea mucha complicación en la operación.
2: En las operaciones, ya de acuerdo.
14: Es bastante complicada.
2: De acuerdo, le agradezco.
9: Eso en la empresa privada donde ya hay una estructura más o menos fuerte. Diseñada para eso.
11: Ajá. Correcto.
2: Por eso.
9: Imagínense, en la empresa privada ya está diseñada para eso, imagínense. No
2: mire, empleado público, si va a tomar la decisión, llámeme para hacer el cálculo matemático. Vamos,
11: es
2: según el caballero, no es un hombre.
11: Es que la idea no sea buena. Es que hay que estudiarla y llevarla a la práctica.
2: Se lo van a llevar. Yo soy Sonia Valentín, este es Calentón. Nos vamos,
15: Nos fuimos.
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2: 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Soy Sonia Valentín y el calentón continúa ahora.
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2: Una forma de hoy fue. Ay, ay, ay. Jueves 7 de mayo del 2023, escuchar Radio Isla 1320. Este es el calentón, soy Sonia Valentín. Aquí yo pongo mi voz firme y pensamiento libre al servicio de ustedes para que juntos podamos transformar a Puerto Rico. Temas calientes hoy, mucha complicación, ¿verdad? Cosas que se le van a uno de las manos en términos de los tiempos, pero nada, seguimos por acá. Así que recuerde que además de escucharnos por ese cuadrante 1320, usted también puede vernos y escucharnos por Radio Isla .tv. También puede hacerlo por la aplicación de Radio Isla y definitivamente por Facebook también en la página de Radio Isla. Recuerde buscarme como Sonia Valentín Entre Medios. Sonia Valentín Entre Medios en nuestro canal de YouTube. Vaya, regístrese ahora, prenda su campanita. Si quiere ver estos segmentos tan calientes que hemos tenido en el día de hoy de forma completa, rapidito en la tarde están colgados por allí, así que no se los pierda. Este y otros contenidos que también va a disfrutar. Pero bueno, vamos inmediatamente. Ay, sí, no es que empezó el verdadero calentón, empezó hace rato, a las 10 de la mañana, pero vamos a esto. El verdadero calentón.
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2: Bueno. Hoy el verdadero calentón se forma con el panel de los jueves y una suplente, si bien una batalladora emergente. Está por acá Alondra Belaval del PIB. Saludos, Alondra.
6: Buenos días, Sonia, Brian, la batalladora emergente.
2: Ahí está Brian, Brian Saavedra del PPD. Saludos.
15: Saludos, Sonia. Saludos, Alondra. Y saludos a...
2: Y está doña Tatiana Pérez Rivera del PNP, sustitución del manejador de comunicaciones de allá, de los cuerpos, de uno de los cuerpos legislativos, el señor Ralian Oxios.
20: Buenos días, Sonia, y buenos días a los compañeros panelistas.
2: Sí, estamos en directo hoy, saludos. Bueno, venga con el trabajo remoto. ¿Qué le parece a usted de esto del trabajo remoto de Ramón Torres, que ya le he dicho y he calculado, y hicimos el cálculo, que no le deja ningún beneficio en términos económicos a nadie en su casa? O sea, vamos a dejarnos de bobería. O sea, a mí no me gusta que unos hablen para las gradas y no me gusta que los otros tampoco hablen para las gradas. Así que nadie debe hablar para las gradas, según Sonia Valentín. Adelante.
15: Yo no tengo ningún problema con que el representante haga las propuestas que le entienda. Para eso está allí, porque el PNP se queja tanto de que los populares fiscalizamos, denunciamos y nos proponemos, pero el representante hace una propuesta pública para poner en una ley en vigencia que
2: la ley está.
15: La ley está y da las facultades para eso, y entonces también es un problema.
2: Lo que está diciendo es que la utilicen.
15: Pues, ¿Cuál es la propuesta?
2: Pero entonces, si está la propuesta de ley, hay una ley, existe una ley que pueden utilizar, pues esa debió ser la propuesta.
15: Pues claro, pues, y esa es la propuesta en síntesis.
2: Úsenla porque le va a costar menos. Ahí es donde está el detalle. Porque yo no creo que le va a costar menos a nadie en su casa estar 8 horas con el aire prendido. Tú ayer estabas por aquí porque yo estaba haciendo un remoto afuera.
15: Pero es que lo que pasa
2: parecía
15: es que
2: una empanadilla porque el calor. Y dicen que hoy va a llegar a 104.
15: Yo creo que lo del representante más bien es para brindar un ahorro o un alivio a las personas que gasten gasolina, porque la verdad es que todo esto en la GNC es la gasolina de lo cara que
2: es
15: está.
2: Es que la matemática no cuadra, porque si te quedas en tu casa gastas más luz, y si gastas más luz, la luz va a estar más cara. Oye, y si está más cara, no ahorra.
1: Tomando en consideración cuáles son las personas que tienen los dispositivos, si no los tienen, el gobierno va a tener que entregárselo. Los programas de que tendrán que implementar para proteger la información sensitiva que cada persona esté trabajando, pues estamos hablando de cuestiones del gobierno, o sea, no es tan sencillo.
2: Tatiana, es como una propuesta populista, así como, miren, les voy a dar un ahorro, no sé.
20: Pues mira, realmente ahorro, depende del trabajo, ¿verdad? Y claro, la función que ejerce ese servidor público. Tenemos que tomar esa vertiente. Hay servidores públicos que tienen que estar brindándole un servicio al pueblo. Hay otras funciones que sí se pueden hacer remoto. Yo creo que esto es una práctica que después de la pandemia se ha estado realizando a través de las agencias federales y también las estatales. Creo que dentro de todo, creo que no es la solución inmediata, ¿verdad?, a lo que estamos confrontando y enfrentando. Eso hay que verlo y hay que analizarlo.
2: Sí, de hecho, la situación de que todo el mundo puede trabajar remoto en esta vida, o alguien, ¿verdad?, que su trabajo se lo permita, ya eso lo tenemos claro. O sea, incluso yo tengo personas que trabajan remoto. Eso no es, ese no es el cuestionamiento. Ese cuestionamiento, para todos los efectos, ¿verdad?, para todos, está claro. Mi issue es que diga que eso le va a ahorrar dinero a usted. Ahí es donde
20: hay que invertir en internet, hay que invertir en más gastos de luz.
2: Para mí esa es la mentirita piadosa. Porque
20: Si somos mujeres y somos madres, usted sabe que la carga, ¿verdad?, se aumenta.
1: Y no
20: es algo relativo.
1: Sí. Que el proyecto no lo toma en consideración, que yo creo que es constantemente, ¿verdad?, lo que señalamos desde estos espacios, que un poco se legisla en la idea. Sí. Y el resto, la ejecución, pues que bregue por allá a quien le toque y a quien le caiga el tostón. Así que en ese aspecto tendría que haber un análisis, y quizás hasta por agencia, o sea,
15: eso le corresponde pues
1: a la agencia,
15: le corresponde a OATRH, y por eso el representante responsablemente le cursó una carta al director ejecutivo de esa agencia, al secretario, y le dijo: hay una ley que se puede implementar, vean la viabilidad de la misma.
2: ¿A qué agencia tú has ido, digo yo, que te hayan atendido con prontitud? Y porque la última agencia que yo mandé a alguien, porque no tengo tiempo de ir para perder el día ahí, a hacer una diligencia, hizo el número 461. Entonces eran como las 4 de la tarde y no había salido. Llegó tempranito allí. ¿Cuál agencia es la que para ti funciona tan eficazmente que no necesitamos la gente físicamente?
15: Pero Sonia, es que esto no es una medida que propone el representante para que todos los empleados públicos se vayan de sus funciones. Yo creo que hay unos departamentos aquí, por ejemplo, recursos humanos, finanzas, que solamente no atienden personal, lo que ven es documentación, facturas y otros asuntos que podrían hacerlo desde el lugar. Y repito, esto no es que el representante está diciendo que esto es obligado, que hay que hacerlo, ¿verdad? Es una propuesta que él lanza. O sea, yo no entiendo cuál es el problema con que una persona lance una propuesta y que las agencias tomen en consideración los factores que tengan que tomar. Y que
2: sí,
15: bueno, ahora, ¿cuál es la propuesta del gobierno de Jennifer González? Ninguna.
2: Sí, sí.
15: Pues entonces, bueno, pero los populares, por ejemplo, están poniendo algo sobre la mesa.
20: Bueno. Aquí tenemos que ser responsables y no podemos atacar por atacar, y menos sin el conocimiento.
15: Bueno, yo creo que usted es la menos indicada para eso. Usted es representante, yo creo que usted es la menos indicada para hablar de responsable, de ataque responsable.
20: Dialogamos y mantenemos una comunicación efectiva, pero si usted no se sabe comunicar efectivamente, pues no podemos tener un diálogo y un análisis
2: adelante,
20: completo para el beneficio del pueblo de Puerto Rico. Desde la Cámara de Representantes, el presidente Cameral, precisamente en la mañana de hoy, estuvo reunido con la Junta de Supervisión Fiscal, buscando alternativas reales, ¿verdad?, para poderle bajar, ¿verdad?, lo que es la crudita al pueblo de Puerto Rico y darle un alivio. Y la gobernadora hoy tiene un anuncio también a la 1:00 p.m. en respecto al alivio contributivo. Hay proyectos que el gobierno de Puerto Rico está haciendo activo, la mayoría en Cámara y en Senado está haciendo y alineando su trabajo, teniendo en cuenta que tenemos una Junta de Supervisión Fiscal, que tenemos que hacer, ¿verdad?, las negociaciones correctas, tomando en consideración, ¿verdad?, que las finanzas de Puerto Rico están sujetas a la Junta de Supervisión Fiscal y no las queremos tener por 5 años más. Tenemos que tener un presupuesto
15: balanceado. Mire, por amor, la Cámara de Representantes tiene allí unos proyectos para eliminar la crudita por 45 días y se lo pusieron.
2: Porque usted entiende que no puede hablar de esto.
20: Y usted,
14: compañeros.
15: No, no, hablar, no, yo no digo que no puedo hablar de esto, pero lanzando ataques de una persona responsable del ataque. Yo creo que el representante es una de las personas que menos puede hacer eso, porque ella todos los domingos la utilizan para decir papelones de Pablo José y hablar disparate también, así que yo no entiendo por qué, en qué moral ella dice que no podemos hablar.
14: Compañero, usted está errado y todos los domingos me parece imprudente, porque la vergüenza con la refundación que está haciendo el Partido Popular es lo que usted tiene que estar inmediato.
15: Esta vergüenza en la Cámara que de la que usted está, Johnny Méndez. Eso sí es una vergüenza.
14: Esta representante que está aquí está haciendo un trabajo de fiscalización, visitando las escuelas e incluso presentó una resolución conjunta para bajar el alivio, lo de la crudita, por 90 días, tomando en consideración.
15: 90 días. Y Héctor Ferrer se la adelantó, representante, tiene una por 45, aprueben esa.
14: Ay, pero mire, es que de verdad, Sonia, de verdad que con este caballero no se puede dialogar.
15: Pero acá, ¿aquí vinimos a debatir o vinimos aquí?
14: Eres un irrespetuoso.
15: Yo no estoy falta de respeto a usted, representante, estoy diciendo la verdad. Usted me dijo a mí irresponsable primero, pero yo no voy a quedar callado.
14: No.
15: Usted, lamentablemente,
14: usted no tiene conocimiento del proceso legislativo y está...
15: Mira, señora, yo soy asesor legislativo, representante.
14: Deje de ser politiquero.
15: Yo soy asesor legislativo, representante, estoy todos los días. Por eso es que sé que está disparatando, por eso lo sé.
2: No la interrumpas más. Tatiana, voy contigo. Adelante,
1: Alondra. ¿Cómo estaba? ¿Sobre el trabajo a distancia?
2: Sobre el trabajo a distancia.
1: No, yo creo que hay que ser responsable con la propuesta. Si bien él tiene una propuesta en su mesa de trabajo, vamos al próximo.
2: El próximo tema, llorar para maternidad. El presidente del Senado, don Tomás Rivera Chat, junto a la señora senadora Joan Rodríguez Bebe y Ada Álvarez Conde, hablan de este proyecto de ley de capacidad del padre y la madre joven. Esta pieza legislativa, ya lo hemos discutido, promueve que los jóvenes de 16 años o más, si tienen, ¿verdad?, que embarazados, puedan solicitar de alguna manera su emancipación y puedan acceder a fondos y tal y tal. Ok, ¿qué les parece?
1: Yo no, o sea, solicitar la emancipación, pues bueno, veremos a ver. Yo creo que hay una manera de darle capacidad jurídica a una persona que da luz, porque ciertamente es un problema. Yo sé de personas que no pueden sacar a su hijo recién nacido del hospital por ser el menor de 21 años. Yo creo que hay que contextualizarlo. No podemos romantizar la maternidad y no podemos romantizar la maternidad de los niños. Entonces, no es solo... acceso a fondo y emancipación, es qué está haciendo el Estado para prevenir que personas que su cerebro no está desarrollado para, ¿verdad?, asumir estas responsabilidades, para prevenir que eso pase. Y bien, pues que miremos qué hacemos, cómo lo atendemos. Yo creo que la situación con los niños en el país y la situación con la salud mental en el país, que van mano a mano, particularmente en la maternidad, está por el piso. O sea, está por el piso.
2: Tenemos 6.400 casos aproximados de maltrato bajo investigación. Se hacen 700 llamadas semanales de maltrato. Eso es lo que, ¿verdad?, se reporta.
1: Trabajadores sociales en el Departamento de la Familia. Y el
2: obviamente
1: caso...
2: muchas de estas cosas vienen a consecuencia, Sonia, de padres que no pueden manejar a sus hijos. Por ahí, oye. Adelante, Tatiana.
14: Sonia, el proyecto Nacer en Bayamón es un proyecto, ¿verdad?, que le da herramientas a padres, ¿verdad?, tanto a las jóvenes como a los jóvenes que son padres jóvenes, para que puedan seguir estudiando y se puedan seguir fortaleciendo y puedan, ¿verdad?, llegar a la universidad y también a su vez también cuidan a sus niños. En una de mis visitas que estuvimos en el proyecto Nacer, muchas de las jóvenes se acercaron a donde está servidora presentando el interés genuino de que ellas no pueden llevar a sus niños al pediatra, siendo los padres, ¿verdad?, biológicos de estos niños sin el consentimiento de un papá. Y yo creo que también garantizarle los derechos, no es que estamos incentivando, ¿verdad?, ni promoviendo los embarazos a temprana edad, sino más bien es, ¿verdad?, dándoles esas herramientas para que ellos puedan, ¿verdad?, llevar a sus niños al pediatra, puedan hacer alguna gestión, puedan trabajar e incluso de una forma u otra también tener, ¿verdad?, el derecho a tener ese primer hogar. Mire, errores cometemos todos, nadie es perfecto, pero limitarlos y quizás dentro, ¿verdad?, de la posibilidad que podamos tener legislativa para poderle garantizar que puedan por lo menos llevar a su niño al pediatra, yo creo que es una buena opción, es una medida viable.
1: Pero hay que trazar una línea. Voluntad legislativa y voluntad del gobierno, yo aquí sí que me pongo un poco quizás intransigente como Brian, pero es que hay que poner la acción donde está la palabra y hay que exigirle más al gobierno, porque lo que está pasando en el Departamento de la Familia, particularmente con los trabajadores sociales, da grima, o sea, da vergüenza ser parte de este país. Uno, dos, visitar los centros PITI en Centro Médico, los centros PITI que atienden los asuntos de abuso sexual o abuso que llegan, ¿verdad?, al Centro Médico de los menores, que hay pediatras especializadas en identificar eso, también tienen miles de casos.
2: 2.000 niños viviendo de papás que probablemente...
1: ¿Cómo lo atienden? Así que no, no es solo dar acceso a ir al pediatra, eso es un paso en la dirección correcta.
2: Esos 2.000 niños están viviendo en instituciones y hogares temporeros porque, ¿verdad?, sus padres no los pueden tener.
15: Y yo le añado a todo lo que ha dicho Alondra, que hay un problema en Puerto Rico también, de que vemos niños criando a niños también. Yo creo que ese también es un problema social que estamos atravesando.
20: Esas cifras son muy bajas, eso no es correcto. Las cifras son muy bajas, incluso hay un problema de que no tenemos una tasa de natalidad, ¿verdad?, subiendo. Tenemos menos niños en Puerto Rico.
15: Está bien, pero eso no puede ser óbice para que todos nuestros niños empiecen a parir.
20: Yo creo que desvirtuar la intención legislativa, no, eso es una intención. Mira, y hablando del Departamento de la Familia, la joven tiene mucha razón, pero es que se están llevando a cabo convocatorias y nadie quiere trabajar en el Departamento de la Familia.
6: Hay trabajadores que se han desmentido eso, pero está bien.
20: Bueno, si lo han desmentido, yo he llevado a cabo varias vistas públicas donde hemos citado, y vamos, y mis vistas públicas, yo no solamente cito a la agencia, yo cito a empleados, yo cito a funcionarios, que me vengan con el argumento, porque yo necesito tener en conocimiento todos los sectores, y muchos de estos es que no quieren trabajar porque el pago es bajito, y realmente...
6: Pero pues ahí hay un asunto que se puede trabajar desde la legislatura, y ciertamente yo no le adjudico responsabilidad a usted enteramente, representante, estamos en un panel discutiendo el rol del gobierno en administrar el país, y estamos hablando de una medida que nos parece bien y un paso en la dirección correcta, pero hay que contextualizarla y hay que matizarla, porque he visto el respaldo mediático que ha tenido la medida, y un poco pues entiendo que lo responsable es matizarlo y tocar grama y traerlo al contexto del país, que no es solo llevar un niño al pediatra.
20: Está evaluando el presupuesto. Ese presupuesto incluye una escala salarial para los empleados gubernamentales. Obviamente tiene que ser aprobado por la Junta de Supervisión Fiscal. Bueno, entiendo que hay buenas noticias porque hay unas buenas negociaciones.
2: Tatiana, tengo una última hora. Tengo una última hora que debo decir, que acaba de salir. El representante José Cheito Hernández referirá hoy jueves a 30 centros de inspección al Departamento de Justicia por posible comisión de delitos, incluyendo al centro ligado a la exsecretaria de Vivienda, Ciari Pérez Peña. El legislador también dijo que referirá a Justicia y a la Oficina de Ética Gubernamental al exdirector de Investigaciones del Departamento de Transportación y Obras Públicas, DITOP, Arturo Delis Vélez, y a la directora de Servicios al Conductor, Mari Fuster Romero.
15: Muy bien. Ahí está. Muy bien, yo creo que representante.
20: Este es nuestro trabajo, nuestro trabajo es fiscalizar.
15: Yo creo que dentro de la Cámara de Representantes, lo único que se puede sacar serio de lo que está trabajando allí ha sido el proceso que ha llevado a cabo Cheito en la Comisión de Transportación. Yo creo que yo fui a esa parte de las vistas y vi el trabajo serio que hizo Cheito allí. Por eso me pareció lamentable que Johnny se intrometiera en esa investigación y la cerrara. Cuando en el proceso se iba a demostrar lo que está pasando. Exacto. Ahora, que había unas irregularidades que deben referirse a la agencia concerniente para que se investigue.
6: Así, y va a ser en ejecutiva, ¿no? O sea, las preguntas que se iban a hacer iba a ser en ejecutiva, no. Correcto. Iba a ser público. El representante definitivamente se metió en ¿verdad?, una intromisión indebida, a mi juicio. Yo creo que más allá de lo que esté haciendo la Asamblea Legislativa, es lamentable cómo la gobernadora ha manejado este asunto. O sea, el Departamento de Obras Públicas es del Ejecutivo. La gobernadora puede dar órdenes allí y podía hacer línea dura y firme contra la corrupción o incluso contra la apariencia de la corrupción, porque es importante, ¿verdad? Esa apariencia del gobierno, de un gobierno justo, libre de corrupción, es importante, pero al contrario, la gobernadora está de defensora de todas las personas en su administración, que son muchísimas, todos los jefes de agencia que tienen señalamientos serios, corroborables, y el primer y mejor ejemplo es esta situación, y entonces manda a su legislador de preferencia, Johnny Méndez, a que interfiera con una investigación que estaba en curso y que estaba rindiendo frutos, como bien dice Brian. Yo creo que el representante Cheito ha estado manejando el asunto, así que bien, pero ¿cuál es el rol del Ejecutivo? ¿Cuál es el rol de la gobernadora fiscalizando y mirando la labor de su secretario?
2: Tatiana.
20: Pues mira, el rol del legislativo es fiscalizar precisamente eso. El compañero está haciendo su trabajo, él es el presidente de esa comisión, está haciendo un gran trabajo. Yo creo que le debemos, ¿verdad?, de darle la legitimidad de lo que está haciendo. Tanto yo en la Comisión de Educación, hemos llevado a cabo 16 vistas públicas, hemos atendido casos de educación especial, casos de seguridad en la educación, y vamos, próximamente vamos a estar llevando lo que es la carrera magisterial también, para que el Departamento de Educación nos dé insumo. Yo creo que el trabajo de un legislador es fiscalizar, y es legislar con sentido y con responsabilidad a beneficio del pueblo de Puerto Rico. Y nosotros estamos haciendo ese trabajo.
2: Voy a esto.
20: Y el que lo dude, síganme en las redes sociales, Tatiana Pérez, representante.
2: Mira, voy a esto. Viernes de cobro, el periódico Metro. Yo estoy leyendo específicamente lo que saca el periódico Metro, ¿verdad? Si después no pasa, mire para allá. Adelantó que la gobernadora Jennifer González Colón anunciará esta tarde que la Junta de Supervisión Fiscal ya dio el visto bueno para el incentivo contributivo directo de 554 millones a contribuyentes elegibles. Ahí está. ¿Qué te parece?
1: Pues, enhorabuena. O sea, esto es algo que llevamos discutiendo desde cuando esta fue con lo que Jennifer empezó el año. Fue con el reintegro reintegrable. Y mira, tuvimos que esperar a cuando, casi junio. Oh, por favor. Yo creo que una buena estrategia que puede asumir la gobernadora es dejar de anunciar el anuncio. No tienes que anunciar el anuncio. No anuncie el anuncio. Anuncia lo que viene, anuncia la acción, por favor. El pueblo de Puerto Rico te lo pide. Porque el teatro ya cansa. Así que enhorabuena. Llegaron los adultos a la mesa. Qué bueno.
20: Adelante, tenemos que ser responsables con nuestros comentarios. Yo creo que el que quiera gobernar, pues que aspire. Esto es un país donde la democracia establece que cualquiera puede aspirar. Y nada, estamos trabajando, se está haciendo el trabajo, lo que le prometimos al pueblo se está dando, pero tenemos que hacerlo con responsabilidad.
1: Sí, cómese hasta el tío, pero
2: adelante.
20: Aquí se le olvida a la gente que hay una Junta de Supervisión Fiscal.
1: No, a la gente no, se le olvidó a la gobernadora, que cuando presentó un proyecto al país, lo hice sin dialogar con la Junta de Supervisión Fiscal.
20: La gobernadora tiene insumo, el dinero estaba en caja. Automáticamente dijo, hay un dinero en caja, hay un sobrante, vamos a dar este alivio al pueblo.
2: Voy con turno
15: para
2: esa vidra.
15: Para ser responsable, pues vamos entonces a hacer un recuento de las promesas de campaña.

0: Me refuerzo,
1: además de 48 municipios mejoran en la construcción de su carretera y están
0: también los talking points, los talking points tan bonitos, representantes, los talking points. Sí, esos son los talking points que le pasaron de Fortaleza. Muy bonitos los talking points. Vaya a la calle y pregunta a la gente si ve todo ese revuelo de cosas que están diciendo ahí.
1: Mira, usted y la refundación están
0: mira, el representante, los talking points que le pasan de Fortaleza están muy bonitos, se escuchan bonitos. Vaya a la calle y vea a la gente que paga la luz más cara, que paga el agua más cara, que paga la gasolina más cara.
2: Cuando hay agua y cuando hay luz.
0: Vaya, vaya, representante, vaya a la calle y pregunta a la gente lo que piensa de esos talking points que está diciendo ahí.
1: No sé si usted tiene el tiempo para estar en la calle todos los días, pero a mí el pueblo de Puerto Rico me eligió y estoy en la calle todos los días.
0: Lamentablemente sí, me eligió lamentablemente, pero en el 2028 se va para afuera, no se preocupe, los populares vamos a hacer un copo. Ese partido por el que usted habla vale un copo. Mira, disfruta los dos años que le quedan.
3: No la llame Yupi, llámame Candela. Asamblea General en Estudiantado del Recinto de Ciencias Médicas. Finalmente, también de la Universidad de Puerto Rico, decretó un parado de 48 horas.
2: Lo extendieron, sí. Al lunes eran los 11 recintos paralizados. Hoy eso ha cambiado porque han sido unos paros, no necesariamente una huelga. Yo creo que eso demuestra que el estudiantado está en contra de una designación fraudulenta de una presidenta que no responde a los intereses de la universidad, que ha estado en este espacio y ha dicho todo lo que tiene que decir. Yo creo que ha asumido, ¿verdad?, la postura del ejecutivo de venir a dar anuncios, teatro, y se queda en esa discusión. Ella se ha comprometido con unos asuntos puntuales, no aumento en la matrícula, no cierre de recinto, habrá que ver si es verdad.
3: Y defender la fórmula.
2: Habrá que ver si es verdad, y yo creo que es un buen momento para que el estudiantado, los movimientos estudiantiles, entonces le haga un emplazamiento directo de vamos a poner la palabra en acción.
3: Bueno, se supone que ayer la conferencia de prensa yo le había solicitado a los estudiantes que presentaran la evidencia, no recuerdo si la presentaron o no, luego lo miraré, de las cartas que le habían enviado a ella, si era cierto que le habían invitado a sentarse a la mesa de diálogo.
0: Yo
3: también
0: creo que los dos lados deben ceder al diálogo, porque es que están cerrados, están trancados a la banda de ambos lados, tanto a la presidenta como a los estudiantes.
3: Hay que sentarse.
0: Y eso no le hace bien a la institución. Deben limar pereza, sentarse seriamente en la mesa y que se escuchen. No es que si tú no quieres escuchar lo que yo digo, yo me paro y me voy. Eso tampoco puede ser.
3: Yo he traído los dos lados acá con la intención específica de que eso ocurra. Así que ayer había emplazado a los jóvenes de que mostraran las cartas de solicitud a la presidenta, porque de esa forma Puerto Rico transparentemente podía ver que en efecto, si era realidad que los estudiantes le habían puesto, ¿verdad?, la mano y diciéndole vamos a sentarnos a hablar, y ella era la que no había accedido, porque ella dijo aquí que ella había pedido reunirse con ellos y que ellos no habían accedido.
2: Y recordar, ¿verdad?, como bien dice la representante, que hay una junta de control fiscal. Yo creo que en ese frente es que necesitamos apoyo y un gobierno contundente en cuanto a ese plan fiscal, porque aquí sí hubo dos sectores que sufrieron la llegada de la junta de control fiscal, pero los municipios y la Universidad de Puerto Rico.
3: Muy bien. Así que está también, entre otras cosas que vimos ayer yo estaba transmitiendo desde la Universidad Interamericana, pero sobre todo para hablar de Entre la Espada y la Pared del Instituto de Desarrollo de la Juventud, y obviamente lo que ellos descubren en su estudio no me sorprende. En Puerto Rico, más del 50% de los niños vive bajo el nivel de pobreza y cerca del 40% de la población permanece en esa condición con ingresos medianos de 27.000 anuales. Y estas familias experimentan una caída abrupta de beneficios cuando deciden que quieren trabajar.
2: Sí, es un sistema que promueve la no movilidad social, y no es solo vivir bajo los niveles de pobreza y lo que económicamente eso implica, es lo que socialmente implica, es lo que psicológicamente
3: allí se sostuvo
2: implica.
3: Que existen medidas que se pueden atender de forma administrativa, que se podrían ayudar a que estas familias no tengan que perder tanta ayuda cuando deciden entrar a la fuerza laboral.
0: Bueno, de acuerdo con lo que dice Alondra, yo creo que es un problema que hay que atender.
3: Muy bien, bueno, pues le agradezco a los tres que me han acompañado, así que hoy el calentón, ahí estaba Alondra Vera Valdez Pip, Brian Saavedra del PPD y Tatiana Pérez Rivera, representante del PNP. Gracias a los tres. Bueno, voy a una pausa, soy Sonia Valentín, ya regresamos.
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6: Para escuchar Radio Isla 1320, esto es El Calentón, soy Sonia Valentín. Acá yo pongo mi voz firme y pensamiento libre al servicio de ustedes para que juntos podamos transformar a Puerto Rico. Ha sido un día intenso de muchas conversaciones importantes, conversaciones que tenemos que tener para poder realmente lograr una transformación. Y de eso se trata, de la diversidad de pensamientos, de debatirlo, siempre y cuando se haga con respeto, para que usted en casa, en el radio, si nos está viendo por la aplicación, por donde sea, ya usted sepa que usted puede ir formando su pensamiento y propiamente tomando sus decisiones de qué es lo que usted piensa, es a lo que usted se alinea mejor o con el pensamiento que se sienta más cómodo. Bueno, ¿sabe qué? Yo les recuerdo que vayan por allí y se suscriban a Sonia Valentín Entre Medios, ese es nuestro canal de YouTube. Oye, agradecidísima de la gente que ya está suscrita y que nos apoya y que de alguna forma ha hecho esa comunidad fuerte y que va creciendo todos los días rápidamente. Así que gracias. Vaya por allí, vea los capítulos. Estas entrevistas de hoy están allí colgadas inmediatamente esta tarde, al igual que otros contenidos que van a poder disfrutar. Pero ya les recuerdo que también puede vernos, escucharnos, como sabe, ya usted sabe. ¿Qué por dónde? Bueno, pues por radioisla.tv, por la aplicación de Radio Isla, que es Radio Isla Móvil, y también por Facebook, siempre puede vernos por allí. Ahora mismo por allí hay gente viéndonos, así que les agradezco que estén allí con nosotros todos los días. Bueno, voy inmediatamente a la cultura encendida. Bueno, el Festival Casal se criolliza, sí, muy interesante, al fusionar sonidos del Caribe con los grandes clásicos europeos a cargo del cuarteto Boriquén. Para darnos todos los detalles sobre esta propuesta me acompaña Omar Velázquez, primer violín de la Orquesta Sinfónica de Puerto Rico. Muy buenos días, ¿cómo estás?
7: Buenos días, Sonia. Gracias por la invitación y saludos a tu audiencia.
6: Siempre a la orden. ¿Cuál fue la motivación principal para unir estos 4 músicos en un proyecto específico y permanente?
7: Pues el Cuarteto Boriquén se crea con el deseo de pues complementar nuestra actividad musical de la Orquesta Sinfónica con algo más íntimo, como es la música de cámara, y el cuarteto de cuerdas pues es uno de los medios más versátiles y donde más obras importantes hay. Y entonces pues hablé con estos colegas y grandes músicos, Fermín Segarra, segundo violín, Edgardo Rosalí en la viola y Solimar Soto en el cello, para que me acompañaran en este viaje de hacer otro tipo de música y pues tener algo más hands-on de nosotros. Y pues hemos hecho varias actividades y gracias a Dios pues el maestro Valdés pensó en nosotros este año para el festival y estamos bien ilusionados con este debut que tendremos el martes 2 de junio a las 7 en la Sala San Román del Conservatorio de Música de Puerto Rico, y los boletos ya están a la venta, están muy accesibles, así que les tiendo la invitación a todos los amantes de la música que nos acompañen, por favor.
6: Estoy buscando por aquí porque es que no recuerdo el nombre de un cuarteto que yo sigo, bueno, que tengo como parte especial en Spotify, que lo escucho porque la música de cuarteto, obviamente violín y todo este tipo de instrumentos, es espectacular y estoy tratando de encontrarlo, no lo encuentro. Pero la realidad es que es una música distinta porque en ese sentido es más personal, es más pequeña, pero al mismo tiempo tiene pues obviamente todos los elementos de las cuerdas. ¿Y ustedes por qué deciden llamarle Boriquén?
7: Porque todos somos puertorriqueños, además todos estudiamos en el programa de cuerdas para niños, estudiamos en el Conservatorio de Música, o sea que
6: Bueno, porque son boriqueños.
7: somos exacto, y somos ejemplo vivo de lo que es el legado de Pablo Casals.
6: Muy bien.
7: Después del Festival Casals, pues se creó la Orquesta Sinfónica, se creó el Conservatorio de Música, con precisamente la expectativa de que músicos jóvenes pudieran educarse y eventualmente estar en la Sinfónica, que al principio eran casi todos extranjeros. Y pues nosotros hemos
6: Ajá,
7: cumplido
6: ahí
7: con
6: está.
7: todo ese ciclo. Y pues el Boriquén, pues por eso y porque es un nombre, ¿verdad?, con fuerza, con patria.
6: ¿Cuál es el mayor desafío? Porque yo obviamente he estado en grupos, no musicales, pero en grupos televisivos. Y los grupos siempre enfrentan los conjuntos retos al inicio, ¿no? En el acople. ¿Cuál es el mayor reto que han enfrentado ustedes?
7: Bueno, uno de los desafíos es como cada uno enseña en sitios distintos
6: Claro.
7: y tenemos di distintas actividades, es
6: Coordinar.
7: coordinar los ensayos y es bastante sacrificado, pero lo hacemos con mucho gusto.
6: ¿Y cómo hacen eso para la música al ritmo de Puerto Rico y que la música clásica europea llegue a ese ritmo? ¿Cómo se logra? ¿Cómo hacen que suene distinto?
7: Bueno, pues el repertorio que vamos a tocar una obra puertorriqueña de Raymond Torres Santos, compositor de los más famosos, ¿no? De Puerto Rico, radicado en California, con el cual ya hemos trabajado un poco la obra personalmente con él. Y también tenemos, representando la música europea, tenemos el cuarteto de americano de Antonín Dvorak, que quizás es el cuarteto más famoso de todos. Y también tenemos el cuarteto de Ravel, representando ya la música un poco más moderna de principios del siglo XX, ¿verdad? Pero impresionista, más libre en la composición. Y pues cada cuarteto le pone su sello, su sabor, ¿verdad? De cómo ven las obras. Pero dentro de todo, pues cada obra tiene su estilo al que uno tiene que
6: ¿Y
7: adaptarse.
6: qué tiene que tener una pieza clásica europea para que ustedes sientan que pega con el sentimiento puertorriqueño?
7: Pues que como la música es tan universal y son cosas que llaman al alma. Cuando uno oye una melodía, por ejemplo, en el cuarteto americano que evoca las melodías indígenas en las que Dvorak se inspiró, pues uno se transporta a ese momento. O sea, que es algo tan universal que no es ni, sí, no es puertorriqueño, ni es europeo, ni son sensaciones que tenemos todos los seres
6: Ya.
7: humanos que están a través de todas las grandes obras de la
6: ¿Hay
7: música.
6: algún mensaje particular que quieren llevarle al público al incluir esta música contemporánea en nuestra?
7: Bueno, que nos acompañen, que estamos seguros de que van a disfrutar mucho del concierto. Estamos trabajando arduamente, ¿verdad?, para tener un gran nivel y es un repertorio que no solamente va a gustar a los audiófilos de la música clásica, sino al que no ha escuchado nunca un concierto de música clásica, seguro le va a gustar también.
6: Muy bien, ¿y los boletos dónde los podemos conseguir?
7: Los boletos se consiguen en tiquetera. Y me imagino que el mismo día del concierto se pueden adquirir también en el mismo teatro del conservatorio, en la Sala San Román.
6: O sea que va a ser el evento en el teatro de la sala del conservatorio
7: Ajá, el martes 2 de
6: el
7: junio
6: martes 2 de junio
7: a las 7 de la noche.
6: a las 7 de la noche. Así que si usted un martes está por ahí y quiere hacer una actividad bonita, cultural y escuchar buena música, bueno, pues este es su llamado. Martes 12 de junio a las 7 de la noche, los boletos los consigue en Tiquetera. Bueno, le agradezco, Omar Velázquez, primer violín de la Sinfónica de Puerto Rico. Gracias por acompañarnos.
7: Gracias a ti, Sonia.
6: Bueno, ahora voy a una pausa. Soy Sonia Valentín, usted no se vaya porque ahora viene la parte más relajante. Vamos a escuchar esos estrenos de cine y de los que también puede ver en televisión. Así que no se vaya, que ya llega el popcorn.
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15: Estas son las historias que la redacción de Radio Isla 1320 trabaja en estos momentos. Junta de Supervisión Fiscal aprueba cheque reintegrable reducido. La gobernadora hará el anuncio esta tarde. Cámara de Representantes referirá a justicia unos 30 centros de inspección de autos por presunto fraude con marbetes. Senadora Joan Rodríguez Bebe defiende legislación tripartita que permitirá que menores de edad sean padres puedan emanciparse. Se escucha a la senadora Joan Rodríguez Bebe.
16: Seriamente, porque incluso tú puedes ser un participante sin que papá participe, o puede ser un participante donde mamá y mamá participen, pero no necesariamente mantengan una relación de pareja, pero quieren ser padres responsables. Lo que te quiero decir con esto es que allí Proyecto Nace lo que nos narra y nos explica es que muchas veces estos padres, por ejemplo, en el caso cuando tienes 18 años o más, 18 años o más, quieres asumir tu paternidad y tu maternidad, pero no puedes alquilar una vivienda, no puedes trabajar, no puedes recibir la ayuda del gobierno, no puedes ni siquiera llevar tu hijo a una cita médica sin que los abuelos estén presentes e intervengan. Esto, de alguna manera, en muchos casos, sobre todo cuando ese joven no tiene una relación con sus padres, o la relación no es positiva, o tiene relaciones problemáticas, la limitación de estos jóvenes de poder actuar en mejor beneficio de sus hijos es real. Lo que estamos proponiendo es que se puedan emancipar de forma rogada, es decir, bajo solicitud, cuando ya tienen 18 años o más y son padres o son madres.
6: Pero ¿y esos papás de ellos no podrían emanciparlos?
16: No, ahora mismo
6: los papás no pueden decir, te quiero emancipar, hijo.
16: A menos que se casen. Eso es porque hay causales de emancipación reconocidas en el Código Civil. Y nosotros estamos añadiendo una, que es la maternidad y la paternidad a partir de los 18 años.
15: Soy Widalis Rivera Acevedo. 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
6: Bueno, ya estamos de regreso a escuchar Radio Isla 1320. Esto es El Calentón. Soy Sonia Valentín y acá yo pongo mi voz firme y pensamiento libre al servicio de ustedes para que juntos podamos transformar a Puerto Rico. Vaya por allí, búsqueme como Sonia Valentín Entre Medios, Sonia Valentín Entre Medios, nuestro canal de YouTube. Por allí tenemos mucho contenido y pronto mucho contenido nuevo que ya tenemos amarradito. Así que muchas gracias por formar parte de esa comunidad. Bueno, vamos inmediatamente al popcorn.
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6: Bueno, tenemos popcorn como todos los jueves porque nos visita Elba Marín y Eva Ravel para hablar de cine, streaming y de entretenimiento. Vamos a... Hola.
18: Hola.
6: Vamos al Met Gala. Dime algo.
18: Vamos a hablar del Met Gala. So, lo primero que quiero decir es...
6: Yo, Bad Bunny.
18: Bad Bunny siempre va a seguir el tema, pero definitivamente quiero discutir el hecho de que yo siento que muchas personas como que no necesariamente entendieron cuál era el tema, porque el tema se supone que es fashion is art. Entonces, sí estuvo sus personas que genuinamente para mí siento que invirtieron. Para mí, quien fue Hudson Williams, que ahora mismo está en pantalla, honestamente para mí se vio espectacular. Obviamente Bad Bunny, okay. So, hay mucho debate sobre Bad Bunny.
6: Ajá.
18: Hay mucho debate sobre si Bad Bunny está en tema o no está en tema.
6: ¿Por qué?
18: Porque, por lo menos lo que está corriendo por las redes es que el tema que él escogió es básicamente decir que, like, aging, o sea, como que envejecer es arte. Eso es lo que están diciendo, pero no sé si necesariamente...
6: Envejecer puede ser un arte.
18: No,
6: déjame decirte. Para verte bien y envejecer bonito, sin hacerte mucha cosa, sin verte raro, comiendo bien, podría ser un arte.
18: No, completamente de acuerdo, pero yo también encuentro que también el mismo maquillaje es arte. No,
6: el maquillaje, los make-up artists.
18: Exactamente. Siento que hay gente que se fue un poquito más como ese simbolismo, por lo menos mi interpretación fue más hacia el arte de lo que es el maquillaje, porque disculpa, pero...
6: Sí, no, el maquillaje es brutal.
18: Hicieron, ¿sabes? Un palo, las manos me mataron.
6: Todo, la prótesis del cuello, mira el cuello como se le pone así, el caminar de él en el acting, o sea, yo creo que
18: es un performance,
6: makeup artist,
18: fue definitivamente un performance. Siento que una de los trajes que para mí fue más en tema fue Emma Chamberlain, que puedes ver, siento que ella fue bastante on the nose, ella fue bastante específica en lo que fue el tema de como que fashion es arte.
6: Okay.
18: Overall, en términos de lo que son los outfits, para mí, por lo menos mis mejores vestidos, Hudson Williams es mi número uno, obviamente, Bad Bunny definitivamente, Emma Chamberlain, Janelle Monáe hizo ese excelente trabajo. O sea,
6: eso está brutal.
18: De hecho, la Lisa, que también hizo como que una pieza, se hicieron un 3D print de las manos de ella, estaba precioso. Algunos también, Rachel Zegler fue una que el traje estaba precioso, pero tuvo que explicarse. Siento que eso es algo que pasó un montón. Hubo un montón de artistas que sí tenían piezas que estaban inspiradas en arte, pero siento que se fueron un poquito muy específico y tenían que explicarse.
6: Pero es raro porque el arte no necesariamente tiene explicación ni se explica.
18: Entonces, correcto.
6: Que tengamos que explicarlo es como, ajá, ¿quién es este público que hay que explicarle el arte?
18: Incluso una es que no me encanta mucho darle promoción, pero siento que esta vez...
6: El arte es sentimiento, sí. Mira, percíbelo como lo entienda, recíbelo, que te impacta, que te llega.
18: Y me gustó un montón que no todo el mundo se limitó necesariamente a un tipo de arte, ¿sabes? Como que me gustó que trajeron distintos temas, ¿sabes? Más allá de las artes plásticas, también hubo personas como Sabrina Carpenter, que se hizo un traje, que el traje estaba hecho completamente de cinta, de film, inspirado en su película favorita, incluso el tema de Bad Bunny, y incluso las Kardashians me sorprendieron un montón. Quienes fueron Kylie y Kendall hicieron trajes que estaban inspirados en esculturas romanas, y siento que eso estuvo bien interesante. La realidad es que sí hubo muchas personas que llegaron al tema, muchas personas criticaron, que sintieron que otras personas estuvieron muy aburridas, pero por lo menos para mí los más impactantes llegaron al grano. Y pues siempre es bien bonito ver el Met Gala, aunque sea desde lejos.
6: Y mucha gente también hablando del Met Gala, de que si tiene razón de ser o no, si debe hacerse o no.
18: A mí siempre me da mucha gracia la referencia a The Hunger Games, cuando la gente pone viendo esto desde el Distrito 12. Porque sí, la realidad es que se siente un poquito, considerando cómo están pasando las cosas en el mundo, está un poquito como que de más, pero también desde la perspectiva de lo que son las artes visuales, ver el arte del fashion específicamente, ver cómo llegan al próximo nivel. Por eso es que siento que la gente se insulta cuando se va muy simple, porque es como que, contra, te invitaron para este evento, dámela toda.
6: No era para que te pusieras un trajecito de un diseñador y llegaras por ahí.
18: Exacto.
6: Era para que fueras creativo.
18: Exacto. Por eso es que para mí Bad Bunny todos los años...
6: Sí, lo ha hecho.
18: Lo que él, y Janelle Monáe también es alguien que todos los años firmemente no está. Fue el debut de Hudson Williams. Yo soy una que estoy loca por verla todos los años. Okay. Siento que estuvo precioso y espero que así continúe. Pero muy bien.
6: Pues estamos en Caribbean Cinema. ¿Qué hay ahí?
18: Caribbean Cinema. Tenemos esta semana estrenando la secuela de Mortal Kombat. Ya estuvo la primera parte. A mí me gustó. Mira, sí, es que por lo menos a mí la original de los 90 me encanta. Es una de mis películas favoritas. Y no sabía que anticipar de la cuando hicieron el reboot de Mortal Kombat. La realidad es que me gustó, siento que le añadieron una narrativa un poco más dramática. Es
6: como una falta de creatividad.
18: No, definitivamente.
6: Todo lo que están haciendo es remakes y volviendo a la, o sea, hello, vamos.
18: Y en esa misma línea también van a estar sacando Street Fighter, pero eso es más adelante. Por eso,
6: ahora también, o sea, hello.
18: Por lo menos con esto de Mortal Kombat 2 tiene de protagonista a Carl Urban, que es uno de los protagonistas de la serie que hablamos la semana pasada, The Boys. Él es un éxito. Siento que van a enfocarse un poquito más en la comedia en esta segunda parte. En la primera, no es que no tiene sus aspectos de comedia, pero siento que se fueron un poquito más dramáticos con lo que es el lore de Mortal Kombat. Ya con esta, pues siento que están añadiendo algo más divertido. Y después, sí, mira, yo jugaba Mortal Kombat, yo todavía juego Mortal Kombat, y la realidad es que yo estoy puesta para ver los personajes en escena. Me encanta.
6: Okay, pues muy bien.
18: Me encanta.
6: ¿En Hulu qué hay?
18: Y también en Caribbean Cinema, antes que se me olvide, tenemos también estrenando The Shield Detective, que llevo meses esperándola. Es como un murder mystery donde básicamente un granjero lo asesinan, entonces todos sus animales de la granja investigan su asesinato. Eso es como medio comedia, CGI, así. El protagonista es Hugh Jackman, por lo menos él es el granjero. Y tienen un montón de voces buenas. Tienen a Emma Thompson y Brett Goldstein, que son excelentes actorazos. Así que yo llevo meses desde que vi el trailer preguntándome cómo va a ser esto. Y la realidad es que estoy puesta a verla. Así que te dejaré saber cómo me va con esa.
6: Ok, pero cosas originales y también raras.
18: Y pues en Hulu, para los fanáticos de The Bear, añadieron un episodio especial. Esto fue como un drop bien sorpresa llamado Gary, que es como un episodio precuela de el hermano del protagonista y su mejor amigo. Me senté a verlo. La realidad es que fue bien interesante, porque uno que está acostumbrado a la dinámica de The Bear, que todo es bien como que intensidad es bien alta, todo es bien como que pelea todo el tiempo. Esto es más dos amigos básicamente yéndose como que en un road trip, y entender la dinámica de estos dos personajes que son tan importantes a lo que es la narrativa de The Bear. sí está un poquito lento al principio, pero si eres bien fanático de la serie, honestamente lo recomiendo, porque número uno es que pues te, sabes, matas un poquito el antojo de ver The Bear, porque de los que somos fanáticos, la realidad es que la serie es adictiva. ¿En Apple TV qué hay? Pues en Apple TV tenemos estrenando Widow's Bay, que honestamente me tiene bien curiosa ver cómo se va a desarrollar, porque la premisa de la serie es este pueblo, me recuerda un poquito a Jaws, porque este pueblo que lo básicamente aparentemente tiene este problemas, tiene como un curse. Entonces, el alcalde del pueblo está en negación. Algo así como pasaba con Jaws, okay, cuando abren la playa. Ajá, ajá. Pues ese mismo tipo de narrativa, pero el alcalde básicamente está trayendo un reportero para convencerlo de que no, tenemos que traer el turismo para este pueblo, no, vamos a traer más personas, mientras todos los residentes están como que no. Okay. Porque han pasado muchas cosas. La serie empezó la semana pasada, está corriendo en Apple TV, y hasta el momento está intrigante, da un poquito de miedo, pero a la misma vez es como un dark comedy. Okay. Como que da miedo, pero a la misma vez da un poco de gracia, definitivamente.
6: ¿Y Netflix, que me voy?
18: Pues con Netflix tenemos la segunda temporada de Running Point, okay, que una serie sobre una familia que son dueñas de un equipo de baloncesto. Está como inspirado en los Lakers. Es la segunda, la primera temporada la vi en un día y la segunda temporada la vi en otro día. La realidad es que son súper buenas, bien entretenidas, y para las chicas que les gusta el pop culture, la serie cubre todo lo que es pop culture. Es bien, bien graciosa y es súper buena.
6: Súper. Bueno, sí, pues ahí está. Ya ustedes saben qué tienen que ver. Ya sea en Hulu, en Apple TV, en Netflix. Ya sabe este fin de semana lo que puede disfrutar.
18: Buenas cositas.
6: Te agradezco, Alba Mari Nieves Raver, por haberme acompañado hoy, como todos los jueves. Bueno, ¿saben qué? Llegamos al final del programa. Así que gracias a todos nuestros invitados. La discusión hoy estuvo caliente, intensa. Así que gracias por ello. Gracias por poner sus voces y su disponibilidad para compartir pensamientos, ideas y, obviamente, confrontarlos. Así que gracias, gracias por eso. A todos ustedes, saben que los espero siempre los sábados de 10 a 11 también al punto. Y mañana aquí nuevamente, de 10 de la mañana a 12 de mediodía en El Calentón. Ahora les deseo buen provecho y los dejo con la compañera Aníbal Suárez.
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1: Estas son las historias que la redacción de Radio Isla 1320 trabaja en estos momentos. Organización Mundial de la Salud confirma, ya son 5 los casos confirmados por antivirus. Representante José Cheito Hernández referirá a justicia 30 centros de inspección de autos por presunto fraude con marbetes. Eso incluye a Yabuco Auto Services. También será referida la directora de servicios al conductor, Mari Fuster. Junta de Supervisión Fiscal aprueba cheque reintegrable reducido. La gobernadora hará el anuncio esta tarde. Senadora Joan Rodríguez Bebe defiende legislación tripartita de la que es autora, que permitirá que jóvenes de 18 años que sean padres puedan emanciparse. Soy Widalis Rivera Acevedo. 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
3: Bueno, gente, bienvenidos y bienvenidas. No es Aníbal Sloan, es la licenciada Ivonne Losada y estamos aquí claro y de frente. Yo soy Ivonne Losada, como les dije, por el día de hoy voy a estar cubriendo a la amiga Aníbal Sloan durante las próximas 2 horas. Recuerden que nos pueden ver por Facebook en nuestro canal de YouTube y Radio Isla TV. La puerta, por favor. ¿Qué traemos hoy? Jueves 7 de mayo del 2026. Pues miren, hablamos con el representante Héctor Ferrer sobre la más reciente controversia, como si no tuviéramos suficiente. Dios mío, yo creo que este gobierno está compitiendo para ser el gobierno más controversial de toda la historia. Pero hablamos con el representante Héctor Ferrer sobre la más reciente controversia del voto confinado y el reportaje investigativo que ha dejado mucho que hablar de ProPublica en los Estados Unidos. También conversamos con la senadora Ada Álvarez Conde, que ha referido a la Oficina de Ética Gubernamental, a la Secretaría del Trabajo y Recursos Humanos, sobre otro evento más político que se está haciendo desde las estructuras de gobierno. Nos visita la psicóloga Alice Pérez Fernández para hablar del caso, triste caso, de la madre que agredió a su hijo menor sobre violencia infantil juvenil también en el país. Y hablamos con un estudiante de la Universidad de Puerto Rico, una perspectiva distinta sobre la crisis y el impasse que se está dando con la comunidad universitaria y la presidenta de la Universidad de Puerto Rico y los recientes sucesos que han tenido que intervenir también con el tribunal. Por último, nos visita la doctora Mildred Huertas Solá con la publicación de su nuevo libro, La Reina del Carnaval y la Gata de la Galería, que va a traer mucho de qué hablar. Así que comenzamos con Claro y de Frente. Me encanta el nombre que le han puesto al programa y felicidades de paso a la amiga Anibel Sloan. Extraordinario programa, intervención que está teniendo día a día. Aquí ahora en De Claro y Frente. Hoy el gobierno de Puerto Rico enfrenta una tormenta política que ya no gira alrededor de un solo caso aislado, sino de una acumulación de controversias que comienzan a levantar cuestionamientos sobre la transparencia, la ética pública y el uso de poder de esta administración, hasta las interrogantes sobre la actual secretaria de Familia, Susan Roy, pasando por las denuncias relacionadas con Politank y los vínculos del secretario de Gobernación, Francisco Domenech. El debate público comienza a enfocarse menos en incidentes individuales y más en un posible patrón de relaciones, contratos, influencias y manejo político del gobierno. Gente, hay algo que no se puede despintar y es que ya la administración de Jennifer González tiene un sello puesto y no es un sello muy positivo y va a cargar con eso el resto del cuatrienio. A esto se suma el explosivo reportaje investigativo que, como ustedes saben, surgió a la luz pública de ProPublica sobre alegadas estrategias para influir o comprar el voto de confinados en Puerto Rico. Una acusación sumamente delicada, escandalosa, porque toca el corazón mismo del sistema democrático. Y aunque algunas de estas controversias todavía están bajo investigación o discusión pública, el problema político para el gobierno ya existe. La percepción de que constantemente surgen nuevos cuestionamientos sobre favoritismo, conflictos de interés y estructuras de poder alrededor de la fortaleza. Y más allá de si cada una de estas controversias termina o no en violaciones legales, lo cierto es que la administración enfrenta un problema acumulativo de confianza pública. Y cuando los escándalos comienzan a encadenarse, la ciudadanía deja de analizar los casos de forma individual y empieza a preguntarse si existe una cultura permisiva donde la cercanía al poder abre puertas, protege intereses o debilita los controles institucionales. Y precisamente de esto y mucho más vamos a estar conversando hoy con el ex representante José Cheito Rivera Madera, ¿son controversias aisladas o son síntomas de un problema más profundo en la manera en que se ejerce el poder político en Puerto Rico? Cheito, bienvenido al programa.
4: Gracias por la oportunidad. Primero que nada, buenos días a todo el público que nos está viendo y nos está escuchando.
3: Mira, gracias por acompañarme.
4: No, yo podía decirte que no.
3: ¿Sabes? Porque esto es, hay que ser un titán. Estos programas de dos horas son intensos. Mira, antes de empezar la discusión, yo quiero hacer un pequeño anuncio. Y tiene que ver con el fallecimiento de José Piculín Urtiz. Ya hubo un anuncio, y esto lo saco del Nuevo Día, para los que no tienen conocimiento, que anunciaron la familia que podrán unirse en una celebración de vida en honor a una de las figuras más emblemáticas del deporte y trasciende el deporte, puertorriqueño e internacional. Y es que los actos fúnebres de Piculín van a llevarse a cabo mañana viernes en el Coliseo Roberto Clemente aquí en San Juan. Van a iniciar a las 12 de la tarde. A las 3 de la tarde va a haber una misa presidida por el Monseñor Antonio Tito Vázquez, que es el párroco de Estela Maris en Condado. Y más adelante también va a haber música y arte que se va a unir, ¿no? En tributo artistas en participación y otras destacadas figuras del país para honrar a un hombre que llevó el nombre de Puerto Rico muy en alto.
4: Mira, para abundar un poco en lo que acabas de decir, yo vengo de tener una reunión con un buen amigo, residente de San Germán, abogado, vicepresidente del Baloncesto Superior Nacional, el licenciado Fernando Quiñones Bodega, Gugu, como nosotros le decimos cariñosamente, fraterno fietamu y amigo de muchos años. Y hablábamos sobre no solamente el impacto, o sea, yo soy deportista de toda mi vida, ¿no? Yo siempre le digo a la gente cuando la conozco que yo jugaba a voleibol hace 80 libras, no le digo cuántos años atrás. Entonces, los que vemos el deporte en la pureza del deporte, en la entrega, en el sacrificio que decide hacer un deportista cuando juega a ese nivel, un atleta de alto rendimiento como lo fue Piculín Urtiz, y tener un rendimiento tan exitoso hasta los 42, 43 años, de por sí es un logro en el que sale. Pero Piculín tiene una particularidad que no tienen muchos atletas en el mundo. Y es que donde quiera que Puerto Rico se ponía una camiseta, mientras Piculín estuviera activo, él iba a estar allí. Sí. No importa cuál fuera el otro núcleo de jugadores que lo rodeara, porque siempre había un chiquito que decía, yo no voy para los centroamericanos, yo espero el mundial. No, Piculín siempre estaba presente. Yo creo que la figura de José Ortiz, José Rafael Ortiz Rijos, Piculín, trasciende cualquier debate deportivo y se convierte en un símbolo nacional, en una bandera nacional,
3: nacional
4: que une generaciones que aún todavía no han nacido.
3: De acuerdo contigo.
4: Cuando comencemos a hablar de a los niños que empiezan a jugar de 4 y 5 años en las canchas de Puerto Rico, indiscutiblemente, inevitablemente, se va a tener que hablar de Piculín Ortiz como ese muchacho de Calle que Armando Torres fue a buscar cuando tenía 17, 16 años, que le dijeron, mira, ahí hay un muchacho de 6'10 que juega en una escuela superior en Calle, y se fueron por la carretera a buscarlo, llegaron ahí a hablar con su mamá y se lo trajeron para San Germán en el 80 a jugar. Así que desde allí Piculín Ortiz se convirtió en este jugador que siempre quiso demostrar, darlo todo en cancha y sobre todo una calidad de ser humano excepcional. Sí. Era una persona afable, un gran conversador, una persona muy inteligente y que no importa lo que la vida le pusiera de frente, él siempre decía que el día que él fuera a jugar y no estuviera medio asustado antes de empezar a jugar, pues ese día no estaba bien, no estaba bien.
3: Hay cosas que nos unen a todos los puertorriqueños. Una sin duda es el deporte, las otras son los huracanes, ¿qué te puedo decir? Pero Piculín, más allá de que nos una porque era deportista, trasciende eso. Y si Roberto Clemente fue una figura grande, yo apuesto que Piculín Ortiz está en un
4: espacio, en ese nivel.
3: Trasciende, aún en los momentos más oscuros de Piculín, él logró unirnos en solidaridad por su sensibilidad y calidad humana, que era incuestionable. Así que sí, es un ícono de no más allá del deporte que nos define como puertorriqueños.
4: Es una bandera, es una insignia puertorriqueña que podemos llevar en el pecho y enseñársela a todo el mundo. Así que a Silvia, su esposa, a toda su familia, a su hija, mi pésame. Yo me levanté cuando escuché la noticia como si hubiese perdido un familiar. Tengo que decirte que tuve un gut feeling bastante malo cuando cuando leí el push notification de que se lo habían llevado sí. malito al hospital, que mi papá murió de cáncer colorectal. Entonces estoy bien familiarizado con los síntomas, con la pérdida de peso, con el cambio sí. de tono de voz. Y yo le decía a mi esposa, después a mi mamá, mira, Dios quiera que no, pero sí. lo noto más flaquito y nada.
3: Sí, terrible.
4: Mi pésame y que Dios lo tenga en la gloria y gracias por sí. todo, Pico.
3: Pero bueno, ahí estaremos mañana. Gente, esta semana, Cheito, en torno a una controversia que surgió en la plataforma de la Autoridad de Acueductos y Alcantarillados, que todos sabemos, esa transmisión política que se hizo a través de una plataforma de gobierno, que muchos quizás están despachando como, bueno, eso es un error técnico que le pasa a cualquiera, que a mí me han pasado cosas similares, pero hold it. Claro. Es mucho más profundo que eso. Pero háblanos de eso, porque sé que estuviste, que creo que hiciste una solicitud.
4: Y radiqué una querella en ética gubernamental para poner en contexto lo que sucedió. El domingo pasado hubo una primaria del Partido Nuevo Progresista en el municipio de Arroyo. Y parece que la persona que maneja las redes de la Autoridad de Acueductos y Alcantarillados estaba extremadamente emocionado con el resultado de esa primaria, tan emocionado que no se dio cuenta que estaba transmitiendo live. No fue que subió un post, no, estaba transmitiendo live la celebración del candidato que ganó. Y bueno, yo no sé tú, yo creo bien poco en las coincidencias, ¿verdad? Yo creo más en vez de casualidades, en causalidades. Y no es la primera vez que ocurre durante el cuatrienio. Si recordamos unas páginas de educación, hace unos meses atrás también postearon por equivocación una actividad económica de un senador de Mayagüez. Por equivocación, ¿verdad? Después se radicó una querella y, para variar, el director de ética gubernamental, que puedo contar con los dedos de esta mano y me sobran dedos, las veces que ha actuado contra algún funcionario del PNP realmente, pero despachó aquella querella. Yo espero que esta no la despachen por dos razones. Primero, los Facebook Live no se pueden bajar de la plataforma. Los vas a tener ahí siempre. Y segundo, el director de acueductos admitió que eso sucedió, o sea que admisión de culpa, relevo de prueba. Lo que quiere decir que no podemos esperar que ética diga, no, pero ya él lo votó, o despidieron al empleado, o pues, no lo vuelves a hacer. No, porque lo despiden por allí y después lo sacan por otro lado y lo meten en otra agencia con un contrato más grande. Yo creo que dos cosas. Uno, tiene que haber, fijarse penalidades, fijarse responsabilidades. Alguien tiene que responder por esto, porque esa cuenta de acueducto tiene un checkmark al lado, que quiere decir que es una cuenta pro premium que se paga con dinero público, porque nadie va a sacar chavos para pagar la cuenta de la agencia. Por lo tanto, se paga con dinero público. Eso, uno. Segundo, el país está harto de que en las agencias que se suponen que velen por ellos, ¿sabes lo difícil que se le hace a un ser humano puertorriqueño comunicarse con acueductos para recibir un servicio? Ah, bueno, pero entonces para transmitir una primaria del Partido Nuevo Progresista están ávidos y ready para hacerlo inmediatamente. Yo creo que eso tiene que terminar. Y también creo que las agencias deben asumir la responsabilidad de, miren, señores, se las voy a poner bien fácil. Si usted es secretario de una agencia y le va a dar la página a alguien para que la maneje, dele un device, dele un aparato, un teléfono, una tablet, una computadora, que sea de la agencia, que no sea un teléfono personal, que lo pueda cambiar cuando quiera. Porque si entonces es peor, porque si el teléfono es de la agencia y él lo cambió como le dio la gana, pues, y tiene su cuenta personal allí también, pues tiene otro problema, porque está utilizando propiedad de la agencia de mala manera. Así que, de nuevo, son cosas que tenemos que erradicarlas de raíz. Son cosas que parecen pequeñas, pero yo sí, me he dado cuenta.
3: No lo son,
4: porque es que cada vez que sucede eso, como es más coloquial y la gente lo entiende mejor, que tal vez lo que está sucediendo en familia, o tal vez lo que está sucediendo
3: claro.
4: en vivienda, pues la gente se molesta más. Y yo creo que estamos...
3: Porque es acumulativo.
4: Claro, yo pienso que el país, más que otra cosa, está ante una crisis de poder creer en las agencias de gobierno. Una crisis de confianza y credibilidad. Si nosotros no arreglamos eso, ¿verdad? No acercamos el gobierno a la gente mediante trabajo sincero, trabajo limpio, que puedan decir, mira, yo puedo ir allí, no me van a marcar porque soy popular o PNP, o porque estuve con aquel o el otro, me van a atender. Este tipo de cosas no es exactamente
5: ejemplo. Esto trasciende también el mero error, porque a mí me ha ocurrido. Yo manejo algunas cuentas de organizaciones, no de gobierno, que son de activismo, y en algún momento me he equivocado y digo, ay, déjame echar para atrás. Claro, tú tienes razón cuando no hay controles internos y cuando no hay penalidad alguna, que uno baja la guardia y dice, ay, pues eso no es nada, olvídate, no claro. te va a pasar nada. Pero cuando tú sabes que hay consecuencias, tenemos mucho más cuidado. Claro. Pero hay otros temas de los que no se hablan que son bien importantes. Es el intercambio de favores, más allá del uso indebido de recursos políticos. El intercambio de favores y la clásica dinámica de yo te doy un contrato si tú me ayudas en la campaña.
4: Claro.
5: Sabemos que a lo mejor estaba el que manejaba las cuentas del partido o de algún candidato que dice, mira, dale un contratito ahí porque él me maneja las cuentas para que de una vez.
4: Claro.
5: O sea, ¿qué estás haciendo? O el que está en gobierno y le dicen, oye, tú estás aquí y tienes un contrato bueno, pero yo tengo un evento político este fin de semana, necesito que me ayude.
4: Mínimo yo espero que la persona, que todavía no sabemos quién es, sea de Arroyo. Porque entonces si la persona es de San Juan o de cualquier otra parte que no sea elector de Arroyo, pues entonces es peor. Porque viajó desde otro lugar para celebrar en Arroyo, para utilizar las páginas de la autoridad que usted cantaría para celebrar una primaria de un partido en específico, pues yo creo que entonces la cosa es peor, ¿verdad? Porque no tenía absolutamente nada que hacer allí, y si iba allí, porque fuera con su telefonito personal y desde su cuenta de yo soy de tal partido, yo soy PNP, pues de aquí lo vamos a subir.
5: Bueno, y se lo hubiese hecho en su teléfono personal, en su tiempo privado, todavía hay una sombra de que a veces hay un requerimiento de yo te doy el contrato, pero tú tienes que ayudar.
4: Claro.
5: En el partido.
4: Claro, de acuerdo.
5: Y lo ponen como una imposición.
4: De acuerdo.
5: O en la otra vía. Este es el líder político y yo necesito que tú le des el contratito para poderle pagar el trabajo político que él hace. ¿Cuál es su verdadero trabajo? ¿Manejar las redes de la autoridad o manejar las cuentas políticas?
4: Por supuesto.
5: Porque a lo mejor él maneja varias cuentas políticas y alguien tenía que pagarle y no es el partido el que paga.
4: Y se ve, como tú bien dices, arroja sombra sobre, primero, el profesionalismo de la persona y la intención, ¿verdad? Sobre todo. Y yo creo que en un país donde se critica tanto la falta de meritocracia y donde se pagan favores políticos a doquier, entonces, de nuevo, es un red flag bien grande. Y de nuevo, la querella no tiene la intención de hacerle daño específico a nadie, tiene intención de fijar responsabilidades para que esto no vuelva a ocurrir. Porque de nuevo, como te dije ahorita, parece que es algo, pues eso puede pasar, que se equivocó, el uso malo, pero no lo es. Se está convirtiendo en un patrón para después hacerlo y después pedir perdón, ¿verdad? Eso.
5: Sería interesante conocer, como parte de este requerimiento, que no creo que lo vayan a hacer, averiguar cuántas otras cuentas él maneja a la vez. Porque si el grueso de él está en la cosa política, oye, y lo que tiene es una cuentita en acueducto, ¿él es contratista o es empleado?
4: Claro.
5: Hay que ver dónde están sus intereses y sus prioridades y sus lealtades.
4: Y vamos a ver dónde está también la responsabilidad que tiene el director de la Oficina de Ética Gubernamental y hasta dónde permite que esta querella llegue y qué tipo de información va a revelar sobre el resultado de la investigación si acoge la querella. Porque, de nuevo, una palmadita en la mano y no lo vuelvas a hacer o despedimos la persona, eso no es una excusa que el país debe tomar por aceptable.
5: Sí. Yo, vamos a ver qué hace Ética. Yo no, lamento decirte que no tengo... Mira, no estoy muy positiva con relación a eso. Oye, hay un temita antes de en lo que nos queda de este segmento sobre la reforma de permiso, que a mí me sorprendió mucho las expresiones públicas. Creo que fue en una vista en la legislatura, el presidente de la Junta de Planificación se atrevió a hablar de frente y decir que él no está de acuerdo con la reforma de permisos de su jefa.
4: Y es la Junta de Planes, ¿verdad? La Junta de Planificación, para la que la gente entienda, es básicamente que hace plan de uso de terrenos en Puerto Rico. Y es una oficina que paulatinamente la han ido integrando en otras oficinas y ya no tiene aquel poder grande y definitivo que tuvo la Junta de Planes en un momento, ¿verdad? Yo creo que se convirtió en algo muy burocrático. Y podemos partir del punto, de la premisa, Ivonne, de que es difícil, la permisología en Puerto Rico es extremadamente burocrática y perjudica sobre todo a las micro y pequeñas empresas.
5: Y hace falta una reforma de permisos.
4: Pero una reforma de permisos hoy, para mover realmente el desarrollo económico en Puerto Rico, debe ser más enfocada en las pequeñas, medianas y microempresas. Porque, bueno, porque sí, pues claro, tenemos un problema de vivienda. Necesitamos que desarrolladores puedan, valga la redundancia, desarrollar vivienda nueva para que las familias más jóvenes tengan un lugar donde vivir, sobre todo en área metropolitana, que ya los long-term rentals, las rentas a largo plazo, han sido sustituidas por los short-term rentals de Airbnb, de Join a Join y VRBO y todas estas plataformas. Así que sí es importante, pero el motor de la economía de Puerto Rico, si tú miras los números, son las miles de microempresas y pequeñas empresas que hay en Puerto Rico.
5: Que es la realidad más allá del área metropolitana.
4: Y es cierto que, por ejemplo, Ivonne tiene $70,000 para abrir un negocio. Pues Ivonne tiene que rentar el negocio primero para entonces poder sacar los permisos. Ivonne está pagando 2,000, 3,000 pesos de renta 6, 7 meses sin producir un solo centavo en lo que le da la gana de sacar el permiso único.
5: Yo conozco un amigo que estuvo 2 años pagando renta.
4: En estos días Amazon.
5: Y préstamo de equipo.
4: Amazon estaba todavía enredado con el permiso de...
5: Con todo el poder que tiene Amazon. Favor, una cosa absurda.
4: Por lo tanto, sí. Es necesario. Ahora bien, la necesidad no te da el permiso para abusar, ¿verdad? O ni para imponer tu criterio o beneficiar específicamente a un sector. La gente habla mucho del deslinde y por ahí hay un senador que se adjudica absolutamente todo lo que tenga que ver con deslinde. Pero es un deslinde más complicado que eso. Es una isla 100x35, océano Atlántico, mar Caribe, con una hidrografía bien grande, muchas quebradas intermitentes, ríos, cuerpos de agua. Es más difícil de lo que parece. Por lo tanto, el llamado que, no sé, ayer en las vistas, alguien está haciendo un llamado a los profesionales de Puerto Rico, incluso Ada Álvarez la senadora Ada Álvarez presentó un proyecto que tiene el resumen de un montón de científicos que expresaron su sentir sobre el tema. Así que si es necesaria, es imperante que eso se reforme, pero tiene que ser sin que se afecten, obviamente, los recursos naturales más importantes de Puerto Rico, pero que tampoco sea un impedimento para el desarrollo económico.
5: Uno de los problemas principales que tiene esta reforma es precisamente que es del gobierno, no es de la reforma.
4: Claro.
5: La falta de comunicación básica. ¿Cómo es que tú vas a erradicar un proyecto tan importante y no tocas base con tus alcaldes? Y con tu propio secretario, presidente de la Junta de Planificación, que es tuyo, que tiene la expertise, y con sectores que muy sensibles, como es el sector de activismo

0: sensibles y los protagonistas de que se ven más afectados. Y llega a blindar, no puedes erradicar una chapucería de esta manera, porque mira en la posición en que te pones a ti como gobernadora y a tu partido de gobierno también. Gente, nos tenemos que ir a una breve pausa. Cuando regresemos, seguimos aquí conversando en claro y de frente.
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0: Y regresamos aquí a Claro y de Frente. Yo soy Ivonne Lozada, en sustitución hoy de la licenciada Anibel Sloan, y me acompaña durante estas dos horas el ex representante José Cheito Rivera Madera. Y

0: En atención, porque acaba de surgir una nueva controversia político-electoral en esta temprano o recién, que podría escalar también a la Oficina de Ética Gubernamental, y es que la senadora popular, Ada Álvarez, radicó una querella contra la Secretaría del Trabajo y contra el comisionado electoral del Partido Nuevo Progresista, Aníbal Vega Borges, luego de que se promocionara una feria de empleos oficial en el Departamento del Trabajo en Plaza Las Américas, que incluía servicios electorales del Partido Nuevo Progresista. La controversia gira en torno a si se utilizó una actividad oficial de gobierno para mezclar servicios públicos con actividad político-partidista, algo que podría levantar serios cuestionamientos éticos y legales. Para hablar sobre esta noticia, tenemos a la de última hora, tenemos por vía web a la senadora Ada Álvarez. Ada, te tenemos por ahí.
1: Gracias.
2: Saludos, senadora.
0: Sí,
1: Bienvenida
0: aquí
1: al
0: estoy.
1: programa. Gracias.
0: Cuéntanos, ¿qué está pasando?
1: Buenos días
0: Oye, el gobierno
1: a
0: está
1: ambos.
0: frente.
1: Sí, no, no duerme. Mire, yo he estado lamentablemente enferma, ¿verdad? Y ayer yo vi eso y yo, no, no, no, espérate, las manos no están tan enfermas, yo tengo que escribir esto. Así que hice referido a ética, porque básicamente hay una feria de empleo que yo había leído, ¿verdad? Que tenía el Departamento del Trabajo, tiene mañana, en Plaza Las Américas. Primero decía feria de empleo, luego decía que era de construcción, inclusive la promoción última, dice Departamento del Trabajo, dice Col 3 y está firmado con Jennifer González también como una esquinita a la promoción. Y es una feria de empleo que luego le dieron un matiz de que era para empleos de construcción. ¿Qué pasa? Que el comisionado electoral del PNP, la página, establece el anuncio de que van a estar participando de la feria de empleo que organizó el Departamento del Trabajo y que ahí van a estar tus comisionados PNP, que dejes que tu voz cuente y obviamente volvemos. Una cosa es una feria de servicio y que vaya a la Comisión Estatal de Elecciones, pero el problema de esto es o el conflicto o la apariencia de conflicto de que o la Secretaría del Trabajo organizó la feria. Y fue bien intencional, en verdad, tener un bus para los comisionados electorales PNP o el comisionado electorado PNP, en vez de anunciar que la Comisión Estatal de Elecciones iba a estar. Aprovecho todo eso para decir, La Palma te espera allí y obviamente pues hay un conflicto porque pues en este servicio de la agencia no puede promocionarse como partidista. Y ese espacio, ¿quién le dio el bus? ¿Es la comisión? ¿Por qué el comisionado electoral está promocionándolo como si ellos son los que van a estar ahí dando el servicio? Por eso es que entonces rapidito hice referido a ética para que diga, ya sea el trabajo o el comisionado electoral, cómo van a manejar el asunto sin que se vea así de feo.
0: Oye, y es que tiene el logo del Partido Nuevo Progresista.
2: La invitación.
0: Porque una
1: Y tiene el
0: cosa.
1: logo, tiene, somos los comisionados PNP te esperan, o sea,
2: Bueno,
1: todo azul obviamente.
2: es más burdo aún porque es una feria de empleos, como usted bien dice, senadora, que cambió a una feria de empleos de construcción. Entonces, obviamente, la mayoría de la gente que va a ir a buscar empleo en esa feria es un demográfico en específico. Que el Partido No Progresista históricamente ha atacado, ¿verdad? Y ha logrado convencer con algún tipo de mensaje. Y de esta manera, diciéndole básicamente, ven a esta feria de empleo que el Partido Nuevo Progresista te está buscando empleo a través de la gestión oficial del
1: Claro.
2: Departamento de la Familia, pues de nuevo lo que veníamos hablando hace un ratito antes de que la senadora estuviera con nosotros,
0: El mismo
2: es que
0: tema.
2: se sigue
0: Sí.
2: desgastando la de credibilidad en las
1: La
2: agencias y en el servicio público con estas acciones.
0: Y es que hay algo bien
1: Claro, es
0: distinto
1: que
0: a
1: al
0: que
1: final
0: un
1: se ve
0: comité,
1: feo porque uno.
0: que hay algo
1: Perdón.
0: bien diferente a que un comité partidista de partido político comparta información pública de miren para que sepan que hay una feria de empleo, pero esto no es el caso. Ellos crean un
1: No.
0: arte con el logo oficial de la Oficina de Comisionados Electorales. Ellos crean el arte y da la impresión de que ese es
1: Claro.
0: su evento, que es muy distinto.
1: Claro. Y ahí es que entra, ¿verdad? Porque en la búsqueda, todos sabemos que obviamente hay politización en las agencias, pero sabemos que no debería. la política partidista definir los servicios que da la agencia, ¿verdad? Y que no debería estar en horas de trabajo y todas esas cositas. Pero es como que tienes una feria de empleo promocionada oficialmente en un lugar público con mucha gente, todos lo sabemos, ¿verdad? Yo como sanjuanera aquí no va a plaza, ¿verdad? Y es un viernes. Pero entonces estás diciendo los comisionados electorales PNP te esperan. Somos los que vamos a estar ahí. Y ahí es que entra, ¿verdad?, el conflicto, porque ¿cuál es el mensaje? ¿Que para tener trabajo en el gobierno tienes que ser PNP? ¿O que eso es un excelente momento para llenar algún email, alguna información para que después te llegue propaganda en otro momento?
2: Eso va a suceder. Van a levantar
1: No
2: un
1: es.
2: banco de información
0: Así es,
2: con toda la gente que va allí. Obviamente, si
1: claro.
2: llegas mayor de 50 años, vas a tener la solicitud de la papeleta de voto adelantado en 2 minutos, tan pronto abra la fecha.
1: Claro. Y ahí es que entra, que volvemos, hay gente que me ha dicho, no, pero a veces la Comisión Estatal de Elecciones, pues la Comisión Estatal de Elecciones, y uno tiene que tener mucho cuidado de que un evento de gobierno, no están diciendo inscríbete porque es tu derecho, no, no, que está diciendo el PNP te espera, es tu momento, el hashtag, la palma gigante. Así
0: Sí,
1: que
0: tienes razón.
1: volvemos, yo creo que no hay que darle más escándalos a Puerto Rico, pero si hay algo que hemos aprendido en el caso del Banco de Talento. O sea, hace una semana, lamentablemente, yo empecé a enfermarme, ¿verdad? Semana pasada, yo tenía un episodio de dengue bien fuerte, ¿verdad? Que he estado bien débil. Pero yo estuve pendiente a las marchas del 1 de mayo, del Día del Trabajador, y todo lo que se reclama de salario y la necesidad de trabajo. Entonces, a una semana estamos hablando de que tenemos una feria, de las muchas que pueden hacer, pero que es más oficial porque es hasta con el COR 3 y firmado con la COFE, ¿verdad? Y todo este asunto. Pero entonces lo dañan porque al meter la palma, ¿verdad? Como, pues, no, no, cada cual puede ser lo que sea. Pero no tienen que meterlo en una agencia, en algo oficial. Acaba de pasar, lamentablemente, antes de ayer, otro episodio de una agencia oficial metiéndose en un asunto electoral. O sea, ¿hasta cuándo van a seguir lo político partidista y la clara separación que debe de estar, que aparece no estar? Y aparece ser que si eres miembro de ese club, entonces el toallazo viene o estás protegido, estamos aquí el
2: Ah,
1: corillo. O sea,
2: ahí
1: no,
2: va mi
1: no puede
2: próxima
1: ser, es
2: pregunta,
1: servicio
2: senadora.
1: público.
2: ¿Cuál es su expectativa con esta querella? Porque el récord de procesamiento de la Oficina de Ética Gubernamental a querellas de funcionarios del Partido Nuevo Progresista tiene un promedio más bajito que el jugador de Triple A que votaron en 2 semanas, desde punto bicicleta. Así que ¿cuál es su
1: Bueno,
2: expectativa?
1: por lo menos me dijeron, mira, mi expectativa es haber evitado lo que yo creo que iba a pasar mañana, por lo menos.
0: Sí,
1: ¿Por
0: ya
1: qué?
0: eso es un
1: Porque hay gente que
0: fenómeno.
1: me dice, claro, porque hay gente que me dice, dicho, ay, hubieses esperado, y no, no, no, yo no voy a dejar que pase un revuelo aquí, que levanten data, que hagan un Palma Power allí en Plaza Las Américas. No, no, no, es que si querían aprovecharse de las circunstancias de una feria de servicios que estuviera en un mall en San Juan para aprovechar a hacer una promoción de un partido, pues mínimo hoy deben de estar corriendo porque se hizo público para buscar el balance que probablemente no tenían para entonces aclimatar la cosa antes que empiece la investigación. Y así tenemos que estar vigilantes y fiscalizando para evitar antes de que pasen las cosas, porque hoy estoy seguro que quizás lo iban a arreglar. Y alguien va a decir, pero ¿por qué se posteó? Y quizás vuelvo, es el comisionado electoral que se fue por encima de los candules porque estaba bien emocionado de que la palma iba a estar allí.
0: Ay, Dios
1: Pues
0: mío.
1: ahora que busquen
0: Pero es que
1: balance
0: yo no
1: y que ahora mañana
0: entiendo.
1: la prensa vea a ver el bus
0: Estamos hablando
1: y
0: de
1: ya.
0: gente con experiencia y esto es
1: Claro.
0: evidente uso de un espacio público para beneficio político del partido, porque esto no es la Comisión Estatal de Elecciones.
2: Claro.
0: Y también te
1: Claro.
0: deja ver que es que no entienden dónde termina el partido y empieza la cosa pública. Para ellos es lo mismo.
1: Claro,
0: Y así lo
1: y
0: tratan.
2: hay un
0: Claro.
2: alto sentido de impunidad que los hace, que históricamente los ha venido acompañando desde la Fiscalía Federal en aquel momento hasta el día de hoy con los secretarios de justicia que hemos tenido y de nuevo, insisto, en el director de la Oficina de Ética Gubernamental, que para mí, ¿verdad? Yo digo las cosas como yo las veo, es un politiquero, pero eso soy yo. Eso no lo dijo nadie más, no lo dijo ninguno de ustedes, todo estoy diciendo yo. Pero la realidad es que como dice Ivonne,
1: Yo diría que es playero. Le encantan las toallas.
2: Le encantan. Esa está buena, le encantan las
1: Sí,
2: toallas.
1: porque mira, yo lo dije desde el momento de la vista de Verónica Ferraioli. Yo lo traje a Ética cuando lo trajeron. Yo le hice unas preguntas. Mire, yo quiero que usted sepa que ojalá la oficina de Ética funcione. Yo quiero creer. Pero es que hay unas cosas aquí que son absurdas. Que es, por ejemplo, darle concesiones. Nunca voy a olvidar. Le diste permiso a Fortuño a trabajar en la pista, en la peaje que él mismo vendió. Ese tipo de toallazo constante no cuadra. Y por eso queremos que se investigue. Pero por lo menos dijeron recibido. Así que
0: Vale.
1: ahora corran a hacerlo bien.
0: Muy
1: Si van a
0: Senadora,
1: firmar.
0: gracias. Gracias por
2: Muchas
0: entrar
2: gracias,
0: y
2: senadora.
0: nos alegra verla mucho.
2: Que se mejore pronto.
0: Gente, nos
1: Gracias.
0: tenemos que ir a una breve pausa, pero continuamos conversando más adelante, luego con el representante Héctor Ferrer. Así que no se vayan, seguimos aquí en Claro y de Frente.
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0: Estas son las historias que la redacción de Radio Isla 1320 trabaja en estos momentos. Se entrega joven de 23 años, imputado de asesinar a un barbero en Arecibo. Senadora Ada Álvarez Conde pide a Ética Gubernamental investigar participación de comisionados electorales de La Palma en evento oficial del Departamento del Trabajo para una feria de empleo. Aseguradoras le deben millones a Centro Médico mientras ACES no las fiscaliza, advierte el senador Juan Oscar Morales. Aseguradoras tienen 5 días para presentar evidencia y plan para el pago. Se escucha al senador no progresista Juan Oscar Morales.
9: La más que debe son 2 millones, que creo que es Triple S y Triple M también tienen una deuda.
0: Ok, ¿sabe? Okay. O sea que está entonces no es la tablita.
9: No.
0: Ok, o sea que... Yo honestamente no entiendo cuál es el atraso. Pues, o sea, la burocracia.
9: Mira, para que tengas idea. MM, $226,000. No debe tanto.
0: Okay.
9: Bueno, eso es en un renglón. En otro debe $22,000. La más que debe es First Medical, $2.6 millones. Y Triple S Vital, $3.2 millones.
0: Son mucho.
9: Demasiado, no mucho, demasiado. Para un sistema que...
0: Bueno, no es... ¿y se va a arreglar el asunto o se queda en la plena denuncia?
9: Yo le pedí, ¿verdad? Hubo una serie de requerimientos, tienen 5 días para presentarme evidencia y tienen que presentarme el plan de acción a seguir de cuándo se va a pagar ese dinero. Están 121 días tarde, según la ley de pronto pago. Y quiero saber más, yo quiero saber qué ACES ha hecho para ver si esas aseguradoras están en cumplimiento.
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0: Regresamos aquí a Claro y de Frente. Yo soy la licenciada Igor Lozada en sustitución de la compañera Anibel Sloan. En los pasados días, como ustedes saben, un reportaje investigativo de ProPublica ha provocado un tsunami en Puerto Rico tras alegar que las autoridades federales investigaban un esquema de compra de votos dentro de las cárceles de Puerto Rico, donde supuestamente se intercambiaban drogas por votos a favor de la entonces y ahora gobernadora, entonces candidata y ahora gobernadora Jennifer González Colón. Esto ha levantado serias preguntas, no tan solo sobre el sistema correccional, la transparencia electoral y el manejo de investigaciones federales. El tema también revive viejas controversias sobre el voto de los confinados en Puerto Rico y la vulnerabilidad de ese proceso a presiones o manipulaciones dentro del sistema carcelario de Puerto Rico. Precisamente para discutir esta controversia, conversamos ahora con el representante Héctor Ferrer.
9: Buenas tardes, representante. Gracias por acompañarnos durante la tarde, durante la tarde de hoy. Cheito Rivera por acá. Estábamos viendo el corte de prensa donde habla de una investigación que sometió usted para investigar esta noticia que ProPublica le envía, ¿verdad? O le muestra al país sobre un presunto esquema de cambio de votos por droga dentro de las cárceles de Puerto Rico que se detuvo en algún momento. Si nos puede arrojar más luz sobre el asunto, los micrófonos son suyos.
12: Hasta el momento, ¿verdad? Lo que hay es una publicación de ProPublica, ¿verdad? De que fuentes anónimas que estuvieron en el proceso de, ¿verdad? Lo que es de la investigación y el proceso de criminal, de evaluar la prueba, dicen que pues que se paralizó la evidencia, pero lo que sí llama la atención y es lo que da paso a la medida que presentamos hace ya 2 días, es que parte de la publicación que hace ProPublica es la acusación federal que se da en diciembre de 2024. En esa acusación federal del 2024 hay contra los miembros del Grupo 31, los tiburones, que es contra, entiendo que son 34 miembros. En las alegaciones 10 y 11 que hace la Fiscalía Federal es que miembros del departamento y empleados del Departamento de Corrección y Rehabilitación se prestaron para introducir las drogas a las instituciones penales, pero también le daban privilegios a este grupo que no se le daban a toda la población. Por lo tanto, ya existiendo una acusación federal que fue pública, lo correcto era que se iniciara un proceso administrativo interno dentro del Departamento de Corrección y Rehabilitación en cuanto a este tema, y ayer el secretario de Corrección, a preguntas de nosotros, indicó que no existe ni existió alguna investigación en cuanto a la investigación, que terminó una acusación criminal por permitir por parte de empleados que se traficara drogas en las cárceles de Puerto Rico. Y me parece que eso es uno de los asuntos que tiene que comenzar a ver esta investigación, porque literalmente hoy hay empleados en el Departamento de Corrección y Rehabilitación, según consta esta acusación federal, que literalmente estaban permitiendo el tráfico de drogas en las instituciones penales del país. En cuanto a la compra de votos por droga, el comisionado residente ha sido enfático, Pablo José Hernández, de que comenzará el diálogo con el liderato del Congreso Federal y con senadores para comenzar el proceso, ¿verdad?, de solicitud de documentos y ver qué se puede hacer a nivel federal, porque ciertamente la Asamblea Legislativa de Puerto Rico podría solicitarle a la Fiscalía Federal, a la DEA o al FBI la evidencia, pero ellos se van a negar a presentarla. Sin embargo, el Congreso y el Senado tienen unas facultades, ¿verdad?, de citar a sus propias agencias de investigación.
2: ¿Sabe qué me parece interesante, representante? Que al día de hoy la gobernadora de Puerto Rico lo único que ha emitido es un comunicado rechazando las alegaciones, pero en otra ocasión pensaría yo que dado a la gravedad de las acusaciones, ella buscaría una disculpa pública o que se aclarara el récord o le cursaría una comunicación directa a ProPública, ¿verdad?, pidiéndole que retire lo que ha dicho. Pero hasta el día de hoy, que usted tenga conocimiento, ¿eso ha sucedido?
12: Bueno, la realidad del caso es que yo no tengo evidencia, ¿verdad?, que ponga a Jennifer González Colón planificando o realizando algún tipo de expresión para cambiar drogas por voto. Eso sería irresponsable de mi parte.
2: Claro.
12: Yo lo que te puedo asegurar hoy es que existe una acusación federal que dentro de la que se radicó y donde hay personas que se han declarado culpables y otras están en el proceso, ¿verdad?, de juicio, de que hay unas alegaciones de que hay empleados del Departamento de Corrección y Rehabilitación que se prestaron a traficar drogas en las cárceles de Puerto Rico, y que el Departamento de Corrección, por voz de su secretario, ayer en una vista pública, dijo que eso no se investigó internamente ni administrativamente. Por lo tanto, hace falta que la Asamblea Legislativa entre a investigar esta situación, y yo te aseguro que cuando comience la investigación va a llevar a otros hechos que te va a brindar la evidencia suficiente para hacer los referidos correspondientes. Por otra parte, yo estoy consciente de que si yo solicito, yo como miembro, o como la Cámara de Representantes solicita información a Fiscalía Federal, a la DEA o al FBI, de evidencia que sostuvo durante esa investigación, pues van a decir que no. Por eso es la importancia, y ya el comisionado residente ha sido enfático, de que comenzó las conversaciones con el liderato del Congreso y del Senado a tales fines, porque ellos sí tienen jurisdicción para citar y solicitar información a la agencia federal.
0: Representante, Ivonne Lozada por aquí. Puerto Rico tiene una larga historia de controversias en torno al voto de los confinados, y esto ha vuelto a revolcar la discusión, ¿no? ¿Usted cree que el sistema actual tiene los controles suficientes para evitar esta coerción o manipulación del voto dentro de las cárceles?
12: Hay diferentes informes de instituciones que velan por los procesos electorales que han hecho los análisis correspondientes sobre ello. Lo que yo te puedo decir es que a base de la información que tenemos hoy, yo no puedo concluir, ¿verdad?, de que se cambiaron votos por drogas, porque no tengo la evidencia. Y sería irresponsable de mi parte acusar a la gobernadora o al Partido Nuevo Progresista de estar haciendo eso.
0: Claro.
12: Lo que sí te puedo decir es que levanta la bandera de que personas que estuvieron envueltas en la investigación y en la acusación de que se paró. Eso sí levanta bandera, y para eso el comisionado residente ya comenzó el diálogo, porque es el Congreso del Senado lo que tienen la jurisdicción para poder citar a esta agencia y que ellos le puedan responder las interrogantes que todos tenemos. La Asamblea Legislativa de Puerto Rico puede citar a esta agencia, y ellos no tienen que comparecer, no están obligados a comparecer, no es su responsabilidad comparecer. Por eso es que he dicho desde un principio que la Asamblea Legislativa lo que tiene que hacer es investigar ante la acusación federal las alegaciones que se hacen de que hay empleados de la del Departamento de Corrección y Rehabilitación que están traficando drogas y que aparece en una acusación federal. Esas personas deben verdad ser investigadas, que no tenemos los nombres, pero se pueden realizar gestiones para conseguirlo.
2: Claro. Representante, una última pregunta que le quería hacer. Usted se refirió a unas vistas ayer. ¿No son las vistas sobre el proyecto que usted que radicó la delegación?
12: No, la vista era de Hacienda de Presupuesto. Pero sabiendo que esto tiene implicaciones, ¿verdad?, que hay fondos federales envueltos, pues podría haberse afectado de que el Departamento de Corrección pues, no tomó las medidas necesarias para investigar y pues que eso puede provocar la pérdida de fondos federales y nos permitieron hacer las preguntas de rigor y en esa línea de preguntas el secretario admitió que no se ha comenzado ningún tipo de investigación a tales efectos.
2: ¿Y la que usted radicó no está en calendario para hoy que usted tenga conocimiento?
12: No.
2: Ni primera lectura ni nada de eso.
12: Está en primera lectura, pues, se aparece en primera lectura.
2: Se aparece por lo menos.
0: Bueno, representante, gracias por acompañarnos en este ratito hoy.
2: Muchas gracias, representante.
0: Gente, nos tenemos que ir a una breve pausa. Cuando regresemos, hablamos con la psicóloga Alice Pérez Fernández sobre algunas noticias que nos sacudieron en la semana. Así que no se vayan, regresamos aquí en Claro y de Frente.
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0: Estas son las historias que la redacción de Radio Isla 1320 trabaja en estos momentos. Se entrega joven de 23 años imputado de asesinar a un barbero en Arecibo. Senadora Ada Álvarez Conde pide a Ética Gubernamental investigar la participación de comisionados electorales de La Palma en evento oficial del Departamento del Trabajo para una feria de empleo. Aseguradoras le deben millones a Centro Médico mientras ACES no las fiscaliza, advierte el senador Juan Oscar Morales. Organización Mundial de la Salud confirma ya son 5 los casos confirmados por antivirus. 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
7: Regresamos aquí a Claro y de Frente. Yo soy Ivonne Lozada, en sustitución de la licenciada Anibel Sloan. Y hoy, ya en breve, vamos a conversar sobre una noticia profundamente dolorosa que ha estremecido a Puerto Rico en esta semana, que es el caso de una madre en Barranquita con quien se aprestan a radicar cargos por presuntamente, o le radicaron cargos para presuntamente apuñalear a su hijo de 7 años. Más allá de la dimensión criminal del caso, esta tragedia ha abierto nuevamente la discusión pública sobre la salud mental. Violencia intrafamiliar, intervención temprana y las enormes limitaciones que enfrentan las familias cuando intentan buscar ayuda para una persona en crisis. Según, déjame hacer una pausa, pero tengo a la invitada, Alice. Vamos a ver, que estamos tratando de conectarnos con ella, a la psicóloga Alice Pérez.
8: En lo que se conecta la psicóloga, tenemos, me acaba de enviar el senador Luis Javier Hernández un push notification, muy a su manera, donde habla de que justicia citará a senadores que piden reabrir investigación de Susan Roy, pero los legisladores se adelantan y Luis Javier Hernández la cita a ella al Capitolio para el lunes. Así que está citada para el lunes la Secretaría de la Familia al Capitolio de Puerto Rico.
7: Pues mira, te estaba hablando de este tema, que según la información publicada sobre el caso de la madre que apuñala al menor, pues la mujer había mostrado comportamientos erráticos. Había acudido al cuartel de la policía alegando sentirse perseguida. Y su familia ya evaluaba solicitar un ingreso involuntario para, por lo menos eso es lo que dice la familia, para atención psiquiátrica. Así que estaban todas las señales. La misma mujer estaba pidiendo ayuda, va al cuartel de la policía presentando signos evidentes de inestabilidad mental en ese momento. Y todo esto ocurre antes del ataque. Así que, ¿qué nos dice esto sobre nuestro sistema de salud mental? ¿Estamos preparados para intervenir antes de que ocurra una tragedia? ¿Qué herramientas reales tienen las familias y cómo manejamos estos casos sin perder de vista la humanidad de todas las personas involucradas? Déjame ver si tengo... ¿La tenemos ahí en teléfono? Perfecto. Para conversar sobre este tema, precisamente nos acompaña la psicóloga Alice Pérez Fernández del Frente Amplio de Acción Social. Bienvenida, Alice.
9: Buenas tardes. Gracias a todos tus oyentes y por la oportunidad.
7: Alice, es muy triste lo que el país vio en esta semana de esta madre que apuñala a su hijo menor de 7 años. No sé si escuchaste la introducción que hice, pero era evidente que ella llegó al cuartel de la policía, hizo unas manifestaciones claras de pensamiento errático y la familia dice que incluso estaban prestos a tomar acción para ingresarla involuntariamente para atención psiquiátrica. Cuando tú como profesional, como psicóloga, escuchas los detalles de este caso, ¿qué te preocupa más como profesional de salud mental?
9: Bueno, me preocupan varias cosas en lo que estás diciendo. Primero, es una persona que está identificando que necesita ayuda. Para mí eso es bien importante. Que llegó a la policía en este caso, reconociendo que la policía debe ser un ente de ayuda, y también sabemos que la policía está para orientar, ¿verdad?, y poder guiar a las personas para que hagan las acciones, ¿verdad?, sean las más correctas. Y ella lo intentó en varias ocasiones. Esta situación también nos ha dicho que tenía un caso abierto en el Departamento de la Familia, Y eso también me preocupa mucho porque el Departamento de la Familia, entre otras cosas, está también para orientar a las personas y conseguirles servicios de apoyo, de ayuda, de seguimiento, entre otras cosas. Así que tenemos dos agencias del gobierno que están entre, ¿verdad?, entre sus funciones, la orientación y seguimiento, y no se dio abasto. Pero el otro punto que me preocupa es que nosotros tenemos una crisis de salud mental en el país que no está siendo bien manejada. Las personas llegan a estos puntos de crisis donde buscan ayuda a gritos y lamentablemente llegan muy tarde. Y es lo que sale en la prensa, ¿verdad? Está evidenciado lo tardíamente que estamos dando la respuesta para ayudar a estas personas con estas necesidades particulares. Porque la violencia siempre se puede prevenir. Lo que pasa es que no estamos viendo las señales y no estamos trabajando de manera preventiva.
8: Buenas tardes, Cheito Rivera por acá. Gracias por estar con nosotros. Yo quiero hacer una pregunta porque para mí, a mí me resulta impactante, ¿verdad? Digo, yo no soy psiquiatra, pero obviamente si sientes que te están persiguiendo o como sucedió anteriormente con este otro papá que mató a su niño porque sentía voces que le estaban hablando, podremos estar enfrentando una crisis de esquizofrenia, ¿verdad? Producida por algún tipo de abuso de sustancias o cualquier otra cosa. Pero no, y esto es un poco una pregunta para ambas, ¿verdad? Porque no hay un poco una responsabilidad de ese policía que de primera intención que escuchó que la estaban persiguiendo, como que de identificar que podía ser un peligro para su entorno familiar, máximo si tenía menores bajo su custodia.
9: Bueno, nosotros estamos en una crisis en el trabajo interagencial que hay que hacer, ¿verdad? Y eso que estás señalando es parte de eso. Porque la realidad es que si una persona llega y te dice, yo estoy oyendo voces, me puedo hacer daño, o pudiera hacerle daño a otra persona, ¿verdad? Y está buscando ayuda.
8: Claro.
9: Y lo lógico es que tú digas, ya está aquí y yo debo canalizar a esta persona para que reciba esta ayuda. Obviamente no es la que la policía le puede dar, pero el teléfono se levanta, se llama al Departamento de la Familia, se puede llamar al Departamento de Justicia para procesar una orden de bajo la ley 408, se llama a los familiares. O sea, hay una manera de poder conectar con los servicios de la comunidad, de las agencias del gobierno, para poder ayudar a esta persona y no dejarla ir a que esta situación de crisis se agrave más, que fue lo que pasó, obviamente.
8: Claro.
9: Y entonces tengamos ese resultado.
8: Un remedio de un tipo de preintervención, ¿no? De yo te voy a mantener aquí bajo vigilancia en lo que llega alguien capacitado para poder diagnosticar qué es lo que te está sucediendo y si puedes convertirte en un peligro para ti mismo o para tu entorno, y en el caso de ella, que es verdad que tenía menores bajo su custodia, obviamente el policía no va a saber allí de inmediato que tiene casos abiertos en familia, por eso, como usted bien dice, es bien importante la comunicación interagencial, pero el problema es que si no la, no quiero utilizar la palabra detienen, pero si no, no ella no espera o no logramos que se mantenga cuando va a buscar esa ayuda dentro del cuartel para que pueda llegar alguien, entonces ver cuáles son las características particulares que rodean el caso, pues entonces se van para su casa y ocurren estas cosas. Creo que en esa parte, como usted bien dice, pues deberíamos ser un poco más proactivos.
9: Mira, de hecho, si vamos a coger el caso de la policía, si llega una persona allí y dice que tiene intención de matar al vecino, de matar a la esposa, de matar a los hijos, tiene ideación homicida, ¿verdad? De algo, ellos tienen que intervenir.
8: Tienen que arrestarlo.
9: Claro, tienen que intervenir con esa persona. Pues entonces debemos tener unos criterios para saber que no vamos a arrestar a esta mujer, pero si la tenemos que orientar, dirigir, a recibir servicios de salud mental, porque ella fue allí diciendo que está en crisis. Y eso pasa no solamente en la policía, aquí está pasando en todo, ¿verdad? Es generalizado, lo estamos tomando como ejemplo, porque también tenemos casos de gente que va a buscar ayuda a centros de salud mental. Por ejemplo, la ley 408 en Puerto Rico, para que, ¿verdad?, tiene unos indicadores de inclusión y de exclusión, ¿verdad? Porque hay criterios para ese ingreso involuntario. Y para ello, la persona tiene que tener un riesgo inminente. O sea, daño a su seguridad, ¿verdad? Un riesgo suicida o de incapacidad severa para cuidarse, de seguridad para otro, ¿verdad? De que agrega a otro, conducta violenta o de la propiedad, conductas que puedan causar daño significativo. Ese es lo de riesgo inminente. Necesidad de tratamiento inmediato para evitar esos daños, incapacidad de la persona para consentir y que haya una o que haya una evaluación clínica y determinación judicial para que pueda proceder. Así que si la persona no cumple con esto, pues no procede ese ingreso involuntario. Y entonces aquí hay un problema grave y es, mire, esta ley es bien larga, la gente realmente no lee. Y a veces yo me pregunto, ¿qué hace el gobierno para educar a las personas en estas leyes que son bien importantes? De tú saber dónde buscar ayuda, por qué buscar ayuda, cuáles son las alternativas. Aquí se gasta mucho dinero en publicidad y en mercadeo de otras cosas que no son prioridad. En un país en crisis de salud mental, esto es una prioridad. Miren, es que las personas, de una manera bien concisa y precisa, se puede educar sobre los procesos necesarios para salvaguardar su vida, ¿verdad? Y para trabajar con su salud mental.
7: Mira, yo creo que esa es una de las preocupaciones mayores que tengo por cómo la gente minimiza este tipo de situaciones que se dan. Por ejemplo, va esta mujer a la policía y hay una evidente situación, ¿no? Por lo errático de su comportamiento. El mismo ejemplo que trae Cheito aquí, no es la primera vez que esto ocurre. Esto pasa en este país más de lo que quisiéramos. Pero entonces hay una ley, como dices, que es la ley 408 de salud mental, que provee para un procedimiento para poder actuar en estos casos. Y estoy totalmente de acuerdo contigo en el hecho de que el gobierno no ha sabido educar a la ciudadanía con relación a los remedios que provee esta ley para proteger a la misma ciudadanía. Pero me preocupa por lo que dije al principio, porque se minimiza. O sea, ocurre algo así y a mí no me extrañaría que entre alguien de manera errática en un cuartel de la policía y lo que hagan es reírse.
8: Y eso es pensando solamente en la policía, como, ¿verdad? Como bien decía.
7: Los vecinos tienen responsabilidad también.
8: No, y es que muy probablemente si no llega la policía, en los pueblos pequeños llegan al municipio. Sí. O llegan a alguna otra oficina de gobierno.
9: Claro.
8: Porque uno de los principales problemas que tiene Puerto Rico es que la gente está muy desconectada de cómo funciona el gobierno, ¿verdad? ¿Cuáles son los servicios que ofrece el gobierno? Y a veces, por ejemplo, yo todavía, para que tengan una idea, yo todavía recibo llamadas de ciudadanos buscando ayuda en la Cámara de Representantes para algo, ¿verdad? Y yo creo que esa desconexión, como bien dice la doctora, podía ser sustituida, relevada inmediatamente con una campaña de educar a la ciudadanía sobre dónde buscar por lo menos los servicios que son primarios, ¿verdad? Te sientes mal, pero está bien, pero pues está la línea paz, pues está bien, pero es que es complicado porque es que no todo el mundo tiene acceso a cuál es el número, ¿verdad? Uh-huh.
7: Y no tienen conciencia, pero
8: claro, de su claro, situación. Lo que está sucediendo. Yo creo que en algún momento, y esto para los que nos están escuchando, podría ser hasta materia de legislación, hay que establecer un protocolo cuando alguien que está en una agencia de gobierno, un oficial, sea de la agencia que sea, en el estatus que sea, desde el guardia de seguridad hasta la persona que está dentro, identifica que una persona puede comenzar a hacerse daño o hacerle daño a otro, hay que mirarlo como un active shooter. O sea, inmediatamente decirle, mira, tú te tienes que quedar aquí hasta que alguien venga y pueda decir que tú estás en condiciones de regresar a tu casa o cuál es qué es lo que vamos a seguir, ¿verdad? ¿Qué vamos a hacer contigo? Y yo creo que ahí nos evitaremos muchas cosas, pero voy a prevenir, doctora, que vamos a tener un poquito de oposición de unos cuantos grupos en Puerto Rico con eso.
9: Tengo dos cosas que decir de esa línea que llevas. Mira, aquí en épocas de elecciones, en todos los buzones llegan, ¿verdad?, montones de tarjetas de los diferentes políticos. Yo creo que ese medio que utilizan, ¿verdad?, en épocas de elecciones, igualmente se puede utilizar para dar información que le llegue a todas las personas sobre dónde buscar ayuda, cuáles son los centros más cercanos, en los anuncios, ¿verdad?, en los medios, en usar las redes sociales, que haya una constante de cómo buscar ayuda de una manera simple, ¿verdad?, que lo puede entender cualquier persona. Y digo varios medios porque también partimos de que todo el mundo tiene internet o tiene celular o qué sé yo, y eso no es cierto. Así que no podemos limitarnos solamente a esos medios, sino tratar, ¿verdad?, de ampliar el que esa información llegue a más personas. Pero ciertamente ese trabajo interagencial tiene también que llegar hasta las comunidades, como nombraste. Y el trabajo comunitario es importante, que las personas dentro de las comunidades tengan una oficina identificada o un área identificada donde yo necesito algo y puedo llegar allí.
8: De acuerdo.
9: Y se me va a canalizar.
8: Yo me comprometo con algo. A mí me acaban de aceptar en la Universidad de Johns Hopkins para hacer mi maestría en Public Management. Mi capstone project, o mi teoría, va a estar centrada primero en la brecha digital, como usted bien acaba de mencionar, y segundo, en cómo el gobierno debe hacerse más accesible a la gente, cómo debe romper esa distancia que hay para que la gente primero conozca el gobierno, cómo funciona el gobierno y a dónde tienen que realmente los que están al frente de las oficinas que toman decisiones dirigir sus esfuerzos para que sea una colaboración de ciudadanos y gobierno lo que realmente produzca una sociedad más justa, ¿no? Una sociedad más ecuánime, porque cuando hablamos de justicia social, efectivamente, hablamos de que tiene que ser acceso para todo el mundo en la medida en que la gente confíe y conozca su gobierno.
9: Estoy de acuerdo. Mira, aquí se hacen estos esfuerzos. Hace poco la gobernadora firmó una ley del Día de Papi y Mami, y en esa ley está que todas las agencias tienen que hacer un protocolo y unas acciones para, ¿verdad?, llevar a el conocimiento de ese día de papi y mami y la importancia de la familia. Eso mismo se tiene que hacer con la salud mental,
7: sí,
9: con la salud física en cada agencia.
7: Pero mira, de la misma
9: para
7: manera
9: que la gente esté queriendo a la familia.
7: De la misma manera en que existen